¿Pero por qué ahí no estaba Dios? Porque Jonás estaba huyendo del propósito del Señor Dios. Porque si Jonás estuviera en el propósito de Dios, con toda seguridad que allí estaría Dios ayudándole. Ahora, ¿por qué el Señor Jesucristo todavía no llegó en tu hogar con providencia? ¿Por qué el Señor Jesucristo todavía no se levantó para calmar los vientos que están soplando en tu vida, en tu casa, en tu matrimonio, en tu familia? ¿Por qué será que Jesús todavía no llegó? ¿Será que no es porque tú sabes dentro de ti que tú estás fuera de lo que el Señor Dios te ha ordenado? ¿Fuera de lo que el Señor Dios te ha hablado? Fuera de la voluntad del Señor Dios, shara masuri ki amante lepla sori mi ashai dere kandara bagai. 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Sabe que por que tu clama e o Senhor Jesus Cristo não se levanta? Assim como chegou para os discípulos. Será que Jesus não entra em tu barca com providência para calmar estes ventos que estão soplando contra tu vida? Será que não é porque tu está fora de lo que o Senhor ha ordenado para ti? Fora de lo que o Senhor Deus ha ordenado por sua palavra, o Senhor Jesus Cristo ha ordenado para tu vida? Ao qual tu sabes que tu tienes que estar em um lugar, pero ali tu não estás. Será que não é por este motivo que os ventos estão soplando e Jesus não entra com providência a tu favor? Aí muitos já empiezan a poner o Evangelho em descrédito. Que así no da, así no funciona. ¿Pero por qué? ¿Cuántos de nuestra generación los vientos contrarios están echándoles? Problemas que están azotando el planeta Tierra, están echando, derribando cristianos, espiritualmente hablando. Están haciendo con que cristianos vengan a sucumbir, familias. ¿Pero por qué? ¿Dónde está Jesús? A su favor. ¿Pero por qué Jesús no se levanta si Jesús prometió que estaría con nosotros? ¿Por qué Jesús no nos ayuda? ¿Por qué nos olvidó? ¿Por qué no tiene poder suficiente para reprender las obras del infierno en contra de nuestra vida, en contra de nuestro hogar? No. Para reprender problemas de depresiones, problemas de aflicción, angustia, desespero. ¿Sabe por qué Jesús no tiene poder? ¡No! O sea que es porque tú sabes perfectamente que de lo que Dios te ha ordenado, de lo que es la voluntad del Señor para tu vida, tú no estás en el centro de esta voluntad. Nosotros vamos a orar y despedir esta programación. Pero mira, analice tu vida. Haga una meditación de esta palabra. Los vientos soplaron en contra la barca de los discípulos. Pero cuando los vientos soplaban, allí estaba Jesús, entró en la barca. Y la Biblia nos deja bien claro que el viento se acalmó. Pero ¿por qué Jesús estaba allí? Porque los discípulos, allá San Mateo capítulo 14, versículo número 22, nos deja bien claro que Jesús les dijo que entraran en la barca y fueran al otro lado de la ribera. Jesús lo había ordenado y ellos estaban donde Jesús quería. Pero tú estás sufriendo porque tú estás donde Jesús quería que tú estuvieras, o porque tú estás como un Jonás desviando daquele que Jesus um dia ordenou para tua vida, por sua palavra. Nós vamos orar e despedir esta programação en este momento. Haga uma meditação e veja qual é o motivo e por que tua vida está assim. Oramos en esta hora. Padre amado, Padre celestial, Senhor, tu todavía, Senhor, não entraste com providência para repreender ventos de vidas, ventos, Padre amado, Padre celestial, de Satanás. Vientos, Padre amado, Padre celestial,
que traen, Señor, problemas en la mente, en el alma, angustia, aflicción. Tú querías reprender, Señor Dios. Tú querías ser como tú hizo con los discípulos, entrar, Señor, en hogares, Señor, y acalmar vientos que están azotando vidas. Pero ¿por qué tú no haces esto, Señor? ¿Porque tú no tienes poder? ¿Porque tú no puedes? No. Es porque muchos, Señor, están fuera de tu voluntad, fuera de tu ordenanza. Tú no los ordenó, Señor, que estuvieran donde están. Muchos están profesando una religión, Señor Dios, pero están totalmente fuera de las ordenanzas de tu palabra, Señor. Y es por eso, Señor. Y es por eso, Padre amado, que están siendo azotados por los vientos contrarios. Y no tienen a ti, Señor. Padre amado, pero en este momento, Señor, si se deciden verdaderamente entrar por los propósitos de tu palabra, las ordenanzas de tu palabra, de la Biblia, Señor, así como tú requieres de nosotros como iglesia, entonces, Señor, tú estarás entrando, Señor, en barcas, en vidas. Tú estarás entrando en hogares y en familias, Señor, con providencia. Y repreendendo vientos, Padre amado, de estado de locura, vientos de enfermedades, vientos de depresiones, vientos de asolaciones, Señor, que azotarán la faz de la tierra en los próximos tiempos. Pero tú, Señor, quieres, Padre amado, entrar, Señor, en hogares, en familias, en barcas, Padre amado, para reprender vientos contrarios. Pero esto, Señor, dependerá de que verdaderamente nosotros nos decidamos entrar, Señor, por las ordenanzas, por el centro de tu palabra, de tu voluntad. Así como los discípulos estaban allá, Señor, en el medio del mar, estaban en el medio del mar, estaban en aquel lugar, estaban en aquella barca, porque tú los habías ordenado. Y cuando los vientos se levantaron, allí estaba tú. Gracias, Señor, por más esta edición de esta programación. Y visita a los oyentes y obra de forma gloriosa en nuestro medio. Graças te damos por todo e ponemos tudo em tuas mãos. Em nome de Jesus, quédate conosco de forma gloriosa, Padre Celestial. Graças te damos por todo, Senhor. Amém. E amém. E amém. Que Deus bendiga a todos de forma gloriosa neste dia. Que Deus bendiga maravilhosamente a cada um. Na próxima semana, se Jesus não vier e Deus nos dá vida, regressamos com mais uma edição desta programação Missioneiros. En acción.

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Estamos chegando uma vez mais com mais uma edição desta programação que já perdura por mais de 2 décadas, por mais de 20 anos. Esta programação já perdura no aire por distintas emissoras, algumas por meses, outras por anos, pero por um largo total de mais de 20 anos, estas programações estão no aire, estendiendo-se a los oídos de muitos oyentes, al qual muitas maravilhas el Señor ya ha obrado por medio de su poderosa palabra, al cual allá en Romanos capítulo número 1 nos dice que el Evangelio es el poder de Dios que genera la salvación. Entonces, el poder de la palabra es lo que genera la libertación, es lo que genera la restauración, es lo que nos genera vida, es el poder de la palabra. Nosotros intentarmos generarmos un poder sin la palabra es totalmente en vano, al cual nosotros podemos ver en nuestra generación, al cual muchos líderes, muchos predicadores, muchos cantantes con movimientos emocionalísticos, movimientos con emociones, están intentando forzar un poder sin la palabra, sin la predicación que condena el evangelio, al cual es por esta palabra que se genera el verdadero poder. Pero están intentando generar un poder sin la palabra, la cual es en vano, y nosotros podemos ver por las evidencias que no hay restauración, que no hay transformación, que no hay libertación de las almas, sino que únicamente movimientos que se terminan sin ningún resultado, sin ningún fruto de estos movimientos religiosos. Pero nosotros estamos llegando con más una edición de esta programación, al cual nuestro objetivo es cumplir el hit que el Señor Jesucristo nos ha dejado, que es llevar el Evangelio, predicar el Evangelio a toda criatura, a fin de que todos aquellos que oigan, escuchen, que crean y se bauticen, sean bautizados, sean salvos, así dijo Jesús, pero los que no creen sean condenados. Es esto los objetivos de estas programaciones radiales Misioneros en Acción, estas programaciones que son un órgano oficial del Ministerio Gedeones Misioneros de la Hora Final, cuyas siglas representativas son GMHF, Gedeones Misioneros de la Hora Final, al cual tiene su sede central situada en la ciudad de Baracayú, departamento de Alto Paraná, país del Paraguay, y cuyo pastor presidente y fundador es el pastor Josimar Grubert. Entonces, estas programaciones son un órgano oficial del Ministerio Gedeones Misioneros de la Hora Final, al cual son transmitidas estas programaciones por distintos medios, por páginas web, por aplicativos de teléfonos celulares, también por frecuencia modulada FM y también por el órgano oficial del Ministerio Gedeones Misioneros de la Hora Final, que es la radio La Buena Semilla, que es un órgano oficial, esta radio La Buena Semilla, que también transmite las programaciones Misioneros en Acción. Entonces, que Dios bendiga de forma gloriosa vuestras vidas, a ti oyente, a ti ha sido que está una vez más conectado en estas programaciones por los distintos medios al cual estas programaciones están llegando a ti, sea acá en la nación del Paraguay, en el país de Paraguay, o sea en otros distintos países al cual tenemos oyentes que están en la escucha conectados en estas programaciones. Que Dios bendiga tu vida, sea el país que tú estés conectado, pero que Dios esté de forma gloriosa con las manos extendidas hacia su vida, con las manos sobre tu vida en este día, y que Dios esté de forma maravillosa visitándote por medio de más una edición de esta programación radial Misioneros en Acción. Quien tiene el grato placer de hablar
contigo, oyente, quien tiene el grato placer de saludarvos en este momento con la dulce y maravillosa paz de nuestro Señor y Salvador Jesús Cristo, vuestro hermano en Cristo Jesús, el obrero que se Jones. Que Dios bendiga a cada uno de forma gloriosa en este día y que todos tengan una maravillosa recepción en más una edición de esta programación Misioneros en Acción.

Queremos dejar un saludo en general a cada uno de los oyentes. Queremos dejar un saludo en general a cada uno que está en la escucha de estas programaciones. También dejar un saludo a los programadores que componen, los programadores de esta programa, de las programaciones Misioneros en Acción, al cual esta es la segunda edición de la semana de esta programación Misioneros en Acción, al cual ya tuvimos la primera edición de esta programación que fue grabada y está siendo transmitida, que es por medio de nuestro pastor presidente y fundador del Ministerio Gedeones Misioneros de la Hora Final, que es el pastor Josimar Gruber, al cual ya estuvo en la conducción de la primera edición de esta programación. Entonces, que Dios bendiga nuestro pastor presidente y programador, pastor Josimar Gruber. También que Dios bendiga la vida del programador, que también es el coordinador de las programaciones radiales Misioneros en Acción, que es el pastor Jorge Peralta, desde el proyecto Caaguazú. Que Dios bendiga de forma gloriosa la vida del pastor Jorge Peralta, que también es uno de los programadores de estas programaciones Misioneros en Acción. También que Dios bendiga la vida del programador evangelista William Portillo. Que Dios bendiga maravillosamente la vida del programador evangelista William Portillo, el cual también hace parte de los Heraldos del Rey. También es director de la grabadora Voz de la Atalaya. Y también hace parte del grupo de evangelismo nacional e internacional Atalayas de la Hora Final. Entonces, que Dios bendiga la vida del evangelista William Portillo. También que Dios bendiga de forma gloriosa la vida del programador diácono Ricardo Ferreira. Que Dios bendiga la vida del diácono Ricardo Ferreira, que es también uno de los programadores que siempre está trayendo una palabra de parte del Señor Dios para estas programaciones Misioneros en Acción. Que Dios bendiga de forma gloriosa a todos en Cristo Jesús. Estamos en programaciones Misioneros en Acción. Que Dios bendiga de forma gloriosa a todos en

renovando nuestras vidas perante la palabra del Señor Dios, perante los caminos del Señor Dios, pues los tiempos son difíciles. Las señales nos muestran que todo está llegando a su fin y que es necesario preparar nuestras almas para nosotros irmos a vivir en el cielo. Entonces, que Dios bendiga a cada uno que está en la escucha de estas programaciones maravillosamente. Vamos a dejar un saludo en general una vez más. También que Dios bendiga de forma gloriosa a cada uno que compone el Ministerio Gedeones Misioneros de la Hora Final. Queremos dejar un saludo a todos de forma maravillosa, el cuerpo de obreros, obreras, hermanos y hermanas, niños, adolescentes y jóvenes. Que Dios bendiga a cada uno de forma maravillosa en este día. Que Dios bendiga los proyectos misioneros, Proyecto África, donde está Pastor Lavo Alberto Tomo, toda su familia, la amada iglesia en el Proyecto África. Que Dios bendiga también el Proyecto India, donde está el misionero Ed Prasani, toda su familia, la amada iglesia del Proyecto India. Que Dios bendiga también de forma maravillosa el Proyecto Venezuela, donde está Pastor Rigoberto Obrera Alba, toda la amada iglesia del Proyecto Venezuela. Proyecto Argentina, donde está los obreros Arnold Diedman y obrero Francisco Jung. Que Dios bendiga Proyecto Argentina, Proyecto Brasil. También que Dios bendiga de forma gloriosa Proyecto Paraguay, los anexos que componen el proyecto Paraguay. Que Dios bendiga a cada uno en Cristo Jesús de forma maravillosa. Toda la amada iglesia del Señor Jesús Cristo. Que Dios bendiga nuestra sede central, la ciudad de Maracayú. Que Dios bendiga maravillosamente la vida de nuestro pastor presidente, toda su familia y toda la amada iglesia de nuestra sede central, Proyecto Maracayú, los hermanos de campamento, hermanos obreros del campamento Peniela, base misionera. Que Dios bendiga a cada uno de forma gloriosa. En este día queremos dejar un saludo a todos. También que Dios bendiga a mi familia, Proyecto Troncal 3, mi esposa. También que Dios bendiga de forma gloriosa la vida de mis hijas, de mis hijos. También que Dios bendiga maravillosamente toda la amada iglesia del Proyecto Troncal 3. Queremos dejar un saludo a cada uno. Que Dios bendiga también la vida de nuestro querido hermano y compañero de la obra del Señor Jesús Cristo, hermano Marcos, desde Nueva Esperanza, toda su familia. Que Dios bendiga la vida de nuestro querido hermano Marcos. También que Dios bendiga maravillosamente a todos que componen la obra del Señor Dios. También que Dios bendiga a los oyentes. Mi abuelo Samuel Grubert, mi abuela María Generich, que siempre está en la escucha de las programaciones desde Río Grande del Sur. Que Dios bendiga la vida de mi abuelo Samuel Grubert y mi abuela María Generich. Quiero dejar un saludo a ellos de forma maravillosa en este día maravilloso que el Señor Dios nos ha concedido. Que Dios bendiga a todos de forma maravillosa. Somos gratos al Señor Dios por más esta oportunidad que el Señor Dios nos ha entregado de estarmos en su presencia. Somos gratos al Señor Dios verdaderamente por todo lo que el Señor Dios ha hecho. De nosotros vemos la mano del Señor Dios extendida a nuestro favor en medio de tiempos muy difíciles, en tiempos de mucha dificultad, en tiempos donde la maldad está tomando cuenta del planeta Tierra, en tiempos donde el pecado, la apostasía está multiplicándose día após día. El amor de muchos y muchos se ha enfriado porque la iniquidad se ha multiplicado. Y entonces nosotros vivimos en tiempos muy difíciles donde si no es el Señor Jesús Cristo ayudarnos, darnos fuerzas para nosotros proseguirmos, será muy difícil nosotros conseguirmos seguir nuestra caminada si el Señor no nos ayuda, si el Señor no extiende sus manos y renueva nuestras fuerzas para nosotros proseguirmos. Verdaderamente, la Biblia dice que llegaría tiempo al cual el justo viviría por la fe. Y estos tiempos han llegado al cual nosotros verdaderamente vamos a tener que vivir por la fe. Pero no es esta fe al cual muchos hablan por ahí, de poner un calcomanía fe en un vehículo, o subir una foto en unos estados.

estatus de una red social de fe que fue alcanzado por fe. No, no es esta fe. La Biblia dice que la verdadera fe viene por el oír y oír la palabra del Señor Dios. Va a llegar tiempo donde verdaderamente nosotros, nuestra base de la vivencia, nosotros vamos a tener que vivir vaciados y también confiados únicamente y exclusivamente en la palabra del Señor Dios, que será nuestro renuevo día en pos día, porque fuera de esto nosotros no conseguiremos. Con movimientos religiosos, con actividades, no funcionará. Tendremos que sí o sí estarmos con nuestra fe o con nuestra confianza puesta en la palabra del Señor Dios. Y estos tiempos se han llegado y muchas dificultades se vienen sobre la faz de la tierra. Yo sé que es muy difícil muchos creer, es muy difícil muchos poner la atención y escuchar que verdaderamente los tiempos que se vienen son tiempos muy difíciles. Poquísimas personas pondrán su confianza y darán la debida atención, escucharán verdaderamente esta palabra, pero es la más pura realidad. Los tiempos que se vienen son tiempos muy difíciles, son tiempos de mucha dificultad, tiempos donde verdaderamente el planeta Tierra será azotado y los cristianos y cristianas que verdaderamente no estén llenos del Espíritu Santo, aleluya, nosotros no estuviéramos revestidos del Espíritu Santo, llenos del Espíritu Santo, si verdaderamente nuestra vida no estuviera puesta delante del Señor Dios, al cual el Señor será, es y será nuestro ayudador, al cual si el Señor no fue nuestro ayudador, nosotros pensamos que por nosotros poner la confianza en algunas cosas terrenales, nosotros poner nuestra confianza en un título, ponemos nuestra confianza en un título, sea terrenal o en un título, sea un título de una institución religiosa, sea de pastor, evangelista, sea de presbítero, diácono, cooperador. Si nosotros ponemos nuestra confianza solamente en esto que prestamos culto a Dios, y si nosotros verdaderamente no estuviéramos con nuestra confianza puesta que el Señor verdaderamente está con nosotros, nosotros no conseguiremos y milhares de personas sucumbirán. En los próximos tiempos que se vienen sobre la faz de la tierra, es necesario que tú y yo preparemos nuestras vidas realmente por la palabra del Señor Dios, así como la palabra del Señor Dios es, así como la palabra del Señor nos requiere, así como la palabra del Señor Dios nos exige, nos enseña, de verdaderamente nosotros sermos una nueva criatura. Si nosotros no estuviéramos en esta condición, nosotros no soportaremos todo lo que vendrá todavía en este planeta Tierra al decorrer de este año 2026, 2027, 2028, la cosa no mejorará. Algunas personas están pensando que es la situación, que es el momento. Algunos dicen que no es por causa del combustible muy alto, no es por causa de eso, no es por causa del presidente, no, es por causa del intendente. No, no es. Los tiempos se pondrán difíciles y si los cristianos y cristianas, y no solo cristianos y cristianas, pero si todos verdaderamente no ponen sus vidas delante del Señor Dios por la palabra del Señor, muchos sucumbirán y terminarán con sus vidas en la perdición eterna y entenderán que la palabra del Señor es realidad. Y es necesario que nosotros verdaderamente delante del Señor Dios estemos, aleluya, con estas vidas puestas en todo lo que es, que hemos aprendido por la palabra del Señor Dios, por los caminos de la sana doctrina, por los caminos del evangelio de renuncia que la iglesia primitiva allá en el pasado predicaba y los hombres de Dios y mujeres de Dios vivían. Hoy en día muchos están, arastia masori mi canto, rabasori mi astequei deremanai. Hoy en día muchos están confiados en sabidurías humanas,
en ser palestrantes, hombres que supuestamente entienden de la Biblia y tienen mucho conocimiento, hombres que delante de la sociedad parecen ser hombres muy sabios, pero que no tienen el poder de Dios, no conseguirán en los próximos tiempos sucumbir. Y esto necesariamente no quiere decir que sucumbirán terrenalmente, perderán sus cosas terrenales, lo que han adquirido terrenalmente, no. Sucumbirán espiritualmente, la miseria espiritual, y terminarán en el infierno, y entenderán que la palabra de Señor Dios, el Evangelio, es serio. No es porque alguien con un supuesto entendimiento, con una supuesta sabiduría, un tipo ahí medio barbudo, con la cara cerrada, con un supuesto superentendimiento, va en las redes sociales y están ahí debatiendo la palabra del Señor Dios, discutiendo como hombres muy sabios, y que en realidad esto no genera nada, solamente genera más escándalos y más escándalos, porque cada uno dice una cosa, cada uno usa la Biblia de acuerdo a su ego, de acuerdo a su razón, pero la Biblia verdaderamente como ella es, que condena el pecado, que condena la avaricia, que condena la sensualidad, que condena el adulterio, que condena la fornicación, que condena todo lo que es cosas de este mundo, de este sistema cosmos, de este sistema social, ese sistema del consumismo del diablo en esta faz de la tierra, ese sistema miserable que ha llevado muchas almas a problemas mentales, a problemas muy serios. Si verdaderamente el Evangelio que condena todas estas cosas no fuera predicado y el poder generado por este Evangelio liberte las almas, muchos terminarán en la miseria. Y entonces entenderán que los caminos de la sana doctrina es muy serio. Muchos tienen las programaciones misioneras de nación por muy, muy extremista, muy legalista. Muchos tienen este ministerio de reuniones misioneros de la hora final como extremista, como legalista, como muy exigente, como muy autoritario. Pero no entiende. Pero no entiende que el Señor Dios quiere preservar vidas de grandes ruinas que se vienen en los próximos tiempos. De las asolaciones que se vienen en los próximos tiempos sobre la faz de esta tierra. Y muchos están confiados en qué? Confiado en un título académico. Confiado en un título de una institución religiosa. Confiado en un tablero. Confiado en su profesor religioso. Y que al final, esto no sirve de nada. Esto no sirve de nada. Nicodemos era príncipe de los judíos, pero igualmente él tenía que renacer de nuevo. No hay de otra. Él tenía que renacer, si no, no vería el reino de los cielos. Y nosotros tenemos que verdaderamente poner nuestras vidas por la palabra del Señor Dios, así como Él es, así como la palabra del Señor Dios nos requiere. Y no nos confiarmos, no estribarnos, no poner nuestra confianza en nuestro profesar religioso, porque esto sucumbirá delante de todo lo que se viene en los próximos tiempos si nuestra vida no estuviera verdaderamente puesta por la palabra del Señor Dios. Aleluya, alabado y bendecido sea el Señor. Nosotros estaremos haciendo mención de la palabra, ya estamos haciendo mención de la palabra del Señor Dios, que es el objetivo de estas programaciones. Pero hacer mención de algo que el Señor Dios ponía en mi corazón por medio de su amado Espíritu Santo en este día, justamente baseado en esto, del libro de San Mateo, capítulo de número 14, versículo de número 22 en adelante. Mira,
justamente baseado en esto que nosotros estamos hablando. Mateo capítulo, San Mateo capítulo de número 14, versículo de número 22 en adelante. La necesidad de nosotros verdaderamente entendermos si realmente nosotros estamos en la voluntad del Señor Dios, en el centro de la voluntad del Señor Dios, si la nuestra vida está en el centro de la voluntad del Señor Dios para todo lo que se viene sobre la faz de la tierra en los próximos tiempos. Mira, San Mateo capítulo número 14, versículo número 22, que nos dice: Enseguida Jesús hizo a sus discípulos entrar en la barca e ir delante de él a la otra ribera. Entretanto que él despedía a la multitud. Despedida la multitud, subió al monte a orar aparte, y cuando llegó la noche estaba allí solo. Y ya la barca estaba en el medio del mar azotada por las olas, porque el viento era contrario. Mas a la cuarta vigilia de la noche Jesús vino a ellos andando sobre el mar. Los discípulos, viéndole andar sobre el mar, se turbaron diciendo, un fantasma, y dieron voces de miedo. Pero enseguida Jesús les habló diciendo, tened ánimo, yo soy, no temáis. Entonces le respondió Pedro y dijo, Señor, si eres tú, manda que yo vaya a ti sobre las aguas. Y él dijo, ven. Descendiendo Pedro de la barca, andaba sobre las aguas para ir a Jesús. Pero él, al ver el fuerte viento, tuvo miedo y comenzando a hundirse, dio voces diciendo, Señor, sálvame. Al momento Jesús, extendiendo la mano así de él, y le dijo, hombre de poca fe, ¿por qué dudaste? Y cuando ellos subieron a la barca, se acalmó el viento. Entonces los que estaban en la barca vinieron y le adoraron, diciendo, verdaderamente eres hijo de Dios. Amén. Mira, justamente baseado en lo que nosotros hablábamos, San Mateo capítulo número 14, versículo de número 22 en adelante, nos muestra algo muy claro. De que nuestro... de nuestro profesar, de un título académico, religioso, de una institución religiosa, o de un tablero religioso, no cambiará la situación si es que verdaderamente Jesús no esté con nosotros. Pero para que Jesús esté con nosotros, nosotros tenemos que entender si realmente nosotros estamos en el centro de la voluntad del Señor Dios y en todo lo que el Señor Dios nos ha ordenado para conseguir sobresalir de los vientos contrarios y de las grandes tempestades que se viene provocado por el maligno sobre la faz de la tierra en los próximos tiempos. Nosotros vamos a ver aquí, luego enseguida después de Jesús multiplicar la primera multiplicación de los panes y de los pescados, al cual cerca de casi 5,000 hombres, más mujeres y niños, comieron. Nosotros vamos a ver que Jesús da una ordenanza en capítulo 14, versículo número 22 de San Mateo, diciendo a los discípulos que entraran en la barca y que fueran delante de él a la otra ribera, cruzasen el mar, que después de él despedir toda la multitud, él se iba a ir. Mira, esto aquí fue una ordenanza. Fue una ordenanza por los discípulos que cruzasen el mar a la otra ribera, entrasen en la barca y se fueran delante de él. Y los discípulos así cumplieron y se fueron. Pero la Biblia dice que cuando ellos estaban en el medio de las aguas, un gran viento contrario azotaba la barca. Este viento contrario no era provocado por el Señor. Este viento contrario nosotros podemos entender claramente que no era provocado por el Señor Dios. Y ese viento contrario azotaba la barca. Y allí estaban ellos, perdón, en el medio del mar. Mira, ¿qué pasara si ellos ahora, la embarcación, la barca siendo azotada por estos vientos contrarios?
¿Qué pasaría si ellos estuvieran fuera de la voluntad del Señor? Fuera de la ordenanza del Señor Dios. ¿Qué pasaría si no fuera el propio Jesús? Al cual en Mateo, San Mateo capítulo 14, versículo número 22, le dio la orden que cruzasen al otro lado. Pero, ¿qué sucedería si no fuera Jesús que le había ordenado? ¿Qué sucedería a ellos ahora en el medio de este mar? Con vientos que azotaba la barca. ¿Qué sucedería con ellos? Y ahí nosotros vemos y entendemos claramente que un título religioso, un profesar religioso, no cambia nada. Si Jesús verdaderamente no estuviera con nosotros. Mira, ellos eran discípulos, ellos caminaban con Jesús, ellos eran religiosos, cristianos, pero en este dado momento aquí, si Jesús no se allegase a ellos y acalmase los vientos, las olas del mar romperían la barca, seguirían azotando la barca que ellos estaban, hasta quién sabe sucumbir ellos todo en el medio de las aguas, este gran viento. Pero ahora, como nosotros podemos ver claramente que ellos estaban en el centro de la voluntad del Señor, al cual el Señor Jesús, allá en capítulo 14, versículo 22 de San Mateo, dijo, mira, entra en la barca y váyanse al otro lado de la ribera. Como ellos estaban en el centro de la voluntad que el Señor Jesucristo lo había ordenado, entonces allí estaba Jesús para ayudarles. Allí estaba Jesús para entrar en la barca con ellos y acalmar los vientos y ellos conseguirem en bonanza llegarem al otro lado, al cual Jesús lo había ordenado. La Biblia nos dice que en este mundo nosotros sufriríamos aflição. La Biblia nos deja bien claro que tendríamos oposiciones del mal en contra de nuestras vidas, en nuestra caminada. Pero ahora, ¿quién es nuestro ayudador? ¿Quién es aquel que siempre llega y nos ayuda a vencer los vientos contrarios que se levantan en contra de nuestras vidas? ¿Quién es? Es el Señor Jesucristo, así como llegó para los discípulos. La Biblia dice que nosotros en esta tierra, Satanás se levantaría contra nuestras vidas. Pero Mateo 16, 18 nos deja bien claro que el Señor Jesucristo edificaría su iglesia y las puertas del infierno no iban sobresalir sobre su iglesia. Pero la iglesia iba a sobresalir sobre las puertas del infierno. O sea, Satanás iba a haber levantes de Satanás en contra de nosotros en nuestra caminata. Iba a tener oposiciones. Pero la pregunta es, no si nosotros vamos a tener estas oposiciones, pero si el Señor Jesucristo llegará junto a nosotros en contra de estas oposiciones para ayudarnos a pasar al otro lado. Mira, los discípulos estaban siendo ahora en el medio de las aguas. Allí no estaba Jesús, estaban solamente ellos. Los vientos soplaban en contra de la barca, en contra de sus vidas. ¿Y qué sucedería a ellos si Jesús no estuviera llegado allí? Pero como ellos estaban en la voluntad del Señor Dios, ellos sabían que Jesús una hora u otra llegaría a ellos. Y Jesús fue lo que le ordenó. Y si ellos, si por ahí, en el medio de este mar, las olas rompieran la barca y ellos hundiesen, igualmente ellos estarían en la voluntad del Señor Dios. Igualmente ellos estarían en aquel que el Señor Jesús lo había ordenado. Mira, ¿qué nosotros vemos en nuestra generación? Vemos cristianos que dicen que son cristianos, que se intitulan cristianos, que profesan una religión, que profesan un título académico religioso, pero que al final los vientos contrarios soplan contra ellos.
Mira quantos cristianos las oposiciones del infierno están llevándoles a las ruinas. Pero ¿dónde está Jesús para conseguir, para ayudarles, para que consigan sobresalir? ¿Cuántos cristianos que están sufriendo con azotes, con oposiciones del infierno, con problemas en la mente, problemas en el alma, aflicción, angustia? ¿Cuántos cristianos están sufriendo problemas de depresiones? ¿Cuántos cristianos saben dentro de sí, que Satanás está levantándose y está consiguiendo hacer con que él venga a hundirse? Tal vez él diga, no, pero esto es oposición del infierno porque yo soy cristiano, sí. Así hubo oposición para los discípulos. Pero los discípulos, cuando los vientos se pusieron contra ellos, allí llegó Jesús para ayudarles. Allí estaba Jesús para calmar los vientos. Allí llegó Jesús y entró en el barco. Y el viaje siguió con bonanza, con un buen tiempo. Pero ¿dónde está este Jesús que muchos profesan en sus vidas? Que no llega para ayudarles a pasar los tiempos, las oposiciones del infierno en contra de sus vidas. ¿Dónde está? ¿Pero por qué de esto? Si se van a la iglesia. ¿Pero por qué de esto? Si profesan una religión. Pero ¿será que están verdaderamente como los discípulos estaban en el centro de la voluntad de lo que Jesús había ordenado? Jesús llegó para los discípulos para ayudarles, para calmar los vientos y las oposiciones. Los vientos contrarios en contra de sus vidas, en contra de la barca. Pero Jesús llegó, ¿por qué? Porque fue el propio Jesús allá en San Mateo capítulo de número 14, versículo de número 22, que les ordenó que entraran en la barca y se fueran al otro lado de la ribera. Fue el propio Jesús que les ordenó que se fuesen al otro lado. Y ellos estaban cumpliendo lo que Jesús había ordenado. Por eso que Jesús llegó para ayudarles. Ahora, ¿será mismo que nuestra generación está mismo en el centro de la voluntad de lo que el Señor Jesús ordena por su palabra para nosotros vivirmos? ¿Será que no es porque nosotros estamos de afuera de la voluntad del Señor Dios que los vientos contrarios están azotando nuestras vidas y Jesús no llega para nos ayudar? ¿Será que no es porque nosotros no estamos en el centro de la voluntad del Señor? Si los vientos están azotando tu vida, tu casa, tú tienes la seguridad verdaderamente que tú estás en el centro de la voluntad del Señor y que el Señor Jesús muy pronto llegará para ayudarte para pasar estos vientos que están azotando tu vida, tu hogar, tus emociones, tu mente, tu sentimiento. ¿O será que tú sabes dentro de ti, de lo que tú conoces la voluntad del Señor Dios, tú no estás en el centro de esta voluntad? Sí, Jesús llegó para los discípulos. Jesús llegó para ayudarles. Allí estaba Jesús cuando los vientos azotaban la barca. Allí llegó Jesús para ayudarles. Cuando Pedro empezó a hundirse, la Biblia dice que Pedro clamó. Jesús extendió la mano y ayudóle. Le ayudó. Le quitó de donde le estaba hundiendo. ¿Pero por qué de esto? ¿Por qué de esto? Porque los discípulos estaban exactamente en el lugar donde Jesús les dijo que estuvieran. Pedro hundió, sí, por causa de su incredulidad. Pero también cuando Jesús dijo, venga Pedro, Pedro se fue. Pedro fue porque Jesús dijo para que él se vaya. Pedro dijo, puedo irme contigo, Señor. El Señor dijo, venga Pedro. Y Pedro comenzó a hundirse por causa de su incredulidad. Pero cuando clamó, el Señor le ayudó. Pero ¿y por qué nuestra generación de cristianos
Muchos están azotados por muchos problemas. Problemas espirituales. Problemas en la mente. Problemas en el hogar. Pero ¿por qué el Señor no llega para ayudar a nuestra generación? ¿Dónde está la evidencia que Jesús está allí? ¿Dónde está la evidencia que Jesús camina con nuestra generación? Donde nosotros podemos ver una generación apática, una generación muerta, una generación llena de problemas, una generación donde los vientos de la depresión están soplando en vidas y no está allí Jesús para conseguir, no está allí Jesús para ayudarles, que tienen que recurrir muchas veces a un psicólogo, a tratamientos con medicamentos. ¿Dónde está Jesús en nuestra generación? ¿Dónde está? ¿Pero por qué de esto? Por causa que nuestra generación está totalmente fuera de la voluntad del Señor. Bien diferente de los discípulos. Sí, la Biblia deja bien claro, muchos dicen, pero nosotros cristianos vamos a sufrir. Sí, vamos a sufrir. La Biblia deja bien claro que la caminada que en este mundo nosotros íbamos a sufrir aflicciones. Nosotros íbamos a sufrir oposiciones. Satanás se levantaría. Pero igualmente nosotros íbamos a conseguir sobresalir. Igualmente las puertas del infierno, Mateus 16, 18, nos deja bien claro que las puertas del infierno no prevalecerían contra la iglesia. Jesús dijo que nosotros íbamos a tener aflicción en este mundo, pero éramos para tener buen ánimo, porque nosotros íbamos a conseguir vencer estas aflicciones. Pero ¿qué decir de nuestra generación que está fracasada? ¿Qué decir de nuestra generación que no consigue salir adelante? ¿Qué decir de nuestra generación que está hundiéndose día en pos día? ¿Qué decir? Aleluya. Que hay una gran evidencia que están fuera de la voluntad del Señor, porque muchos están hundiendo, los vientos están soplando y Jesús allí no está para ayudarles. Es motivo para nosotros vermos cómo estamos delante del propósito que el Señor nos ha llamado. Los discípulos estaban allí porque Jesús le había ordenado que allí estuvieran. El propósito del Señor, la ordenanza del Señor, ellos estaban en el centro de la ordenanza del Señor. Y allí estaba Jesús para ayudarles. Pero, ¿y si los discípulos estuvieran en el medio del mar? En aquella hora, la barca azotada por los vientos. Pero que Jesús no lo hubiera ordenado que allí estuvieran. ¿Qué sucedería de ellos? ¿Qué sucedería de ellos? ¿Será que nosotros no estamos siendo azotados por vientos contrarios, oposiciones del infierno, que están haciendo con que muchos millares de personas empiecen a hundirse? ¿Y Jesús no está allí para ayudarles los tales? ¿Será que no es porque estamos fuera de la voluntad del Señor? ¿Será que no es motivo de nosotros frenarmos y ver si realmente estamos en el centro del propósito del Señor Dios como iglesia que el Señor Jesús Cristo nos ha llamado? Para sermos nuestra nueva criatura, vivimos en santificación, en pureza, en sinceridad. Los vientos contrarios, las oposiciones de Satanás, los problemas en el planeta Tierra están hundiendo muchos cristianos al cual Jesús no está allí para ayudarles, así como estuvo con los discípulos. Ahora, ¿por qué la iglesia primitiva en el pasado sufría las oposiciones, pero siempre Jesús estaba con ellos? ¿Por qué? Porque ellos estaban en el centro de la voluntad de las ordenanzas que el Señor Jesucristo un día lo había ordenado. Tú que escuchas esta programación, ¿será que tú estás sufriendo oposición? ¿Será que Satanás no está poniendo las manos en ti? Los vientos contrarios están contra tu vida, están haciendo con que tú, tu familia, tu hogar empiece a hundirse.
Y tú muchas veces piensas que esto es porque tú eres cristiano. Pero en realidad, esto es porque tú no estás en el centro de la voluntad del Señor. Dígame una cosa, cuando Jonás estaba huyendo de la voluntad del Señor Dios y el pez le tragó, ¿qué es lo que podría decir Jonás si él entendía perfectamente que esto era porque él estaba fuera de la voluntad del Señor Dios? ¿Dónde estaba el Señor Dios cuando los vientos empezaron a soplar allá en el medio del mar, cuando Jonás estaba en aquella embarcación? Allí no estaba Dios. ¿Pero por qué allí no estaba Dios? Porque Jonás estaba huyendo del propósito del Señor Dios. Porque si Jonás estuviera en el propósito de Dios, con toda seguridad que allí estaría Dios ayudándole. Ahora, ¿por qué el Señor Jesucristo todavía no llegó en tu hogar con providencia? ¿Por qué el Señor Jesucristo todavía no se levantó para calmar los vientos que están soplando en tu vida, en tu casa, en tu matrimonio, en tu familia? ¿Por qué será que Jesús todavía no llegó? ¿Será que no es porque tú sabes dentro de ti que tú estás fuera de lo que el Señor Dios te ha ordenado? Fuera de lo que el Señor Dios te ha hablado, fuera de la voluntad del Señor Dios, shara masuri ki amante lepla sori mi ashai derekandara bagai, ira masuri mi andara bashora bagai, ira masuri mi astiko fora mandara bagai. Sabe que por que tu clama, clama, clama, e o Senhor Jesus Cristo não se levanta, assim como chegou para los discípulos? ¿Será que Jesús no entra en tu barca con providencia para calmar estos vientos que están soplando contra tu vida? ¿Será que no es porque tú estás fuera de lo que el Señor ha ordenado para ti? Fuera de lo que el Señor Dios ha ordenado por su palabra, el Señor Jesucristo ha ordenado para tu vida, al cual tú sabes que tú tienes que estar en un lugar, pero allí tú no estás. ¿Será que no es por este motivo que los vientos están soplando y Jesús no entra con providencia a tu favor? Aí muitos empiezan a poner o evangelho em descrédito. Que assim não dá, assim não funciona. Pero por quê? Quantos de nossa geração os vientos contrários estão echando-lhes? Problemas que estão azotando o planeta Tierra, estão echando, derribando cristianos, espiritualmente hablando. Estão haciendo com que cristianos vengan a sucumbir familias. ¿Pero por qué? ¿Dónde está Jesús a su favor? ¿Pero por qué Jesús no se levanta si Jesús prometió que estaría con nosotros? ¿Por qué Jesús no nos ayuda? ¿Por qué nos olvidó? ¿Por qué no tiene poder suficiente para reprender las obras del infierno en contra de nuestra vida, en contra de nuestro hogar? No. Para reprender problemas de depresiones, problemas de aflicción, angustia, desespero. ¿Sabe por qué Jesús no tiene poder? ¡No! O sea que es porque tú sabes perfectamente que de lo que Dios te ha ordenado, de lo que es la voluntad del Señor para tu vida, tú no estás en el centro de esta voluntad. Nosotros vamos a orar y despedir esta programación. Pero mira, analice tu vida. Haga una meditación de esta palabra. Los vientos soplaron en contra la barca de los discípulos. Pero cuando los vientos soplaban, allí estaba Jesús, entró en la barca. Y la Biblia nos deja bien claro que el viento se acalmó. Pero ¿por qué Jesús estaba allí? Porque los discípulos allá, San Mateo capítulo 14, versículo número 22, nos deja bien claro que Jesús les dijo que entraran en la barca y fueran al otro lado de la ribera. Jesús lo había ordenado y ellos estaban donde Jesús quería. Pero tú estás sufriendo porque tú estás donde Jesús quería que tú estuviera, o porque tú estás como un Jonás desviando daquele que Jesus um dia ordenou para tu vida, por sua palavra. Nós vamos orar e despedir
esta programación en este momento. Haga una meditación y vea cuál es el motivo y por qué tu vida está así. Oramos en esta hora. Padre amado, Padre celestial, Señor, tú todavía, Señor, no entraste con providencia para reprender vientos de vidas, vientos, Padre amado, Padre celestial, de Satanás, vientos, Padre amado, Padre celestial, que traen, Señor, problemas en la mente, en el alma, angustia, aflicción. Tú querías reprender, Señor Dios, tú querías ser como tú hizo con los discípulos, entrar, Señor, en hogares, Señor, y acalmar vientos que están azotando vidas. Pero ¿por qué tú no haces esto, Señor? ¿Por qué tú no tienes poder? ¿Por qué tú no puedes? No. Es porque muchos, Señor, están fuera de tu voluntad, fuera de tu ordenanza. Tú no los ordenó, Señor, que estuvieran donde están. Muchos están profesando una religión, Señor Dios, pero están totalmente fuera de las ordenanzas de tu palabra, Señor. Y es por eso, Señor. Y es por eso, Padre amado, que están siendo azotados por los vientos contrarios. Y no tienen a ti, Señor. Padre amado, pero en este momento, Señor, si se deciden verdaderamente entrar por los propósitos de tu palabra, las ordenanzas de tu palabra, de la Biblia, Señor, así como tú requieres de nosotros como iglesia, entonces, Señor, tú estarás entrando, Señor, en barcas, en vidas. Tú estarás entrando en hogares y en familias, Señor, con providencia. Y repreendiendo vientos, Padre amado, de estado de locura, vientos de enfermedades, vientos de depresiones, vientos de asolaciones, Señor, que azotarán la faz de la tierra en los próximos tiempos. Pero tú, Señor, quieres, Padre amado, entrar, Señor, en hogares, en familias, en barcas, Padre amado, para repreender vientos contrarios. Pero esto, Señor, dependerá de que verdaderamente nosotros nos decidamos entrar, Señor, por las ordenanzas, por el centro de tu palabra, de tu voluntad. Así como los discípulos estaban allá, Señor, en el medio del mar, estaban en el medio del mar, estaban en aquel lugar, estaban en aquella barca, porque tú los habías ordenado. Y cuando los vientos se levantaron, allí estaba tú. Gracias, Señor, por más esta edición de esta programación. Y visita a los oyentes y obra de forma gloriosa en nuestro medio. Graças te damos por todo e ponemos tudo em tuas mãos. No nome de Jesus, quédate conosco de forma gloriosa, Padre Celestial. Graças te damos por todo, Senhor. Amém. E amém. E amém. Que Deus bendiga a todos de forma gloriosa neste dia. Que Deus bendiga maravilhosamente a cada um. Na próxima semana, se Jesus não vier e Deus nos dá vida, regressamos com mais uma edição desta programação Missioneiros. En acción.

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Estamos chegando uma vez mais, com mais uma edição desta programação que já perdura por mais de 2 décadas, por mais de 20 anos. Esta programação já perdura no aire por distintas emissoras, algumas por meses, outras por anos, pero por um largo total de mais de 20 anos, estas programações estão no aire, estendiéndose a los oídos de muitos oyentes, al qual muitas maravilhas el Señor ya ha obrado por medio de su poderosa palabra, al cual allá en Romanos capítulo número 1 nos dice que el Evangelio es el poder de Dios que genera la salvación. Entonces, el poder de la palabra es lo que genera la libertación, es lo que genera la restauración, es lo que nos genera vida, es el poder de la palabra. Nosotros intentarmos generarmos un poder sin la palabra es totalmente en vano, al cual nosotros podemos ver en nuestra generación, al cual muchos líderes, muchos predicadores, muchos cantantes con movimientos emocionalísticos, movimientos con emociones, están intentando forzar un poder sin la palabra, sin la predicación que condena el evangelio, al cual es por esta palabra que se genera el verdadero poder. Pero están intentando generar un poder sin la palabra, la cual es en vano, y nosotros podemos ver por las evidencias que no hay restauración, que no hay transformación, que no hay libertación de las almas, sino que únicamente movimientos que se terminan sin ningún resultado, sin ningún fruto de estos movimientos religiosos. Pero nosotros estamos llegando con más una edición de esta programación, al cual nuestro objetivo es cumplir el hito que el Señor Jesucristo nos ha dejado, que es llevar el Evangelio, predicar el Evangelio a toda criatura, a fin de que todos aquellos que oigan, escuchen, que crean y se bauticen, sean bautizados, sean salvos, así dijo Jesús, pero los que no creen sean condenados. Es esto los objetivos de estas programaciones radiales Misioneros en Acción, estas programaciones que son un órgano oficial del Ministerio Gedeones Misioneros de la Hora Final, cuyas siglas representativas son GMHF, Gedeones Misioneros de la Hora Final, al cual tiene su sede central situada en la ciudad de Baracayú, Departamento de Alto Paraná, país del Paraguay, y cuyo pastor presidente y fundador es el pastor Josimar Grubert. Entonces, estas programaciones son un órgano oficial del Ministerio Gedeones Misioneros de la Hora Final, al cual son transmitidas estas programaciones por distintos medios, por páginas web, por aplicativos de teléfonos celulares, también por frecuencia modulada FM y también por el órgano oficial del Ministerio de Gerones Misioneros de la Hora Final, que es la radio La Buena Semilla, que es un órgano oficial, esta radio La Buena Semilla, que también transmite las programaciones Misioneros en Acción. Entonces, que Dios bendiga de forma gloriosa vuestras vidas, a ti oyente, a ti ha sido que está una vez más conectado en estas programaciones por los distintos medios al cual estas programaciones están llegando a ti, sea acá en la nación del Paraguay, en el país de Paraguay, o sea en otros distintos países al cual tenemos oyentes que están en la escucha conectados en estas programaciones. Que Dios bendiga tu vida, sea el país que tú estés conectado, pero que Dios esté de forma gloriosa con las manos extendidas hacia su vida, con las manos sobre tu vida en este día, y que Dios esté de forma maravillosa visitándote por medio de más una edición de esta programación radial Misioneros en Acción. Quien tiene el grato placer de hablar
contigo, oyente, quien tiene el grato placer de saludarvos en este momento con la dulce y maravillosa paz de nuestro Señor y Salvador Jesús Cristo, vuestro hermano en Cristo Jesús, el obrero que es Jones. Que Dios bendiga a cada uno de forma gloriosa en este día y que todos tengan una maravillosa recepción en más una edición de esta programación Misioneros en Acción.

Queremos dejar un saludo en general a cada uno de los oyentes. Queremos dejar un saludo en general a cada uno que está en la escucha de estas programaciones. También dejar un saludo a los programadores que componen, los programadores de esta programa, de las programaciones Misioneros en Acción, al cual esta es la segunda edición de la semana de esta programación Misioneros en Acción, al cual ya tuvimos la primera edición de esta programación que fue grabada y está siendo transmitida, que es por medio de nuestro pastor presidente y fundador del Ministerio Jerónimos Misioneros de la Hora Final, que es el pastor Josimar Gruber, al cual ya estuvo en la conducción de la primera edición de esta programación. Entonces, que Dios bendiga nuestro pastor presidente y programador, pastor Josimar Gruber. También que Dios bendiga la vida del programador, que también es el coordinador de las programaciones radiales Misioneros en Acción, que es el pastor Jorge Peralta, desde el proyecto Caaguazú. Que Dios bendiga de forma gloriosa la vida del pastor Jorge Peralta, que también es uno de los programadores de estas programaciones Misioneros en Acción. También que Dios bendiga la vida del programador evangelista William Portillo. Que Dios bendiga maravillosamente la vida del programador evangelista William Portillo, el cual también hace parte de los Heraldos del Rey. También es director de la grabadora Voz de la Atalaya. Y también hace parte del grupo de evangelismo nacional e internacional Atalayas de la Hora Final. Entonces, que Dios bendiga la vida del evangelista William Portillo. También que Dios bendiga de forma gloriosa la vida del programador diácono Ricardo Ferreira. Que Dios bendiga la vida del diácono Ricardo Ferreira, que es también uno de los programadores que siempre está trayendo una palabra de parte del Señor Dios para estas programaciones Misioneros en Acción. Que Dios bendiga de forma gloriosa a todos en Cristo Jesús. Estamos felices, contentos y alegres por más una maravillosa oportunidad que el Señor Dios nos ha entregado de estarmos por medio de estas programaciones en la presencia del Señor Dios, hablando de las maravillas del Señor Dios, hablando de la palabra del Señor Dios, al cual es algo de mucha valía, es algo de verdaderamente nosotros llevarmos muy en cuenta en nuestras vidas, cómo estamos llevando nuestras vidas perante la palabra del Señor Dios, perante los caminos del Señor Dios, pues los tiempos son difíciles, las señales nos muestran que todo está llegando a su fin y que es necesario preparar nuestras almas para nosotros irmos a vivir en el cielo. Entonces, que Dios bendiga a cada uno que está en la escucha de estas programaciones maravillosamente. Vamos a dejar un saludo en general una vez más. También que Dios bendiga de forma gloriosa a cada uno que compone el Ministerio Gedeones Misioneros de la Hora Final. Queremos dejar un saludo a todos de forma maravillosa, el cuerpo de obreros, obreras, hermanos y hermanas, niños, adolescentes y jóvenes. Que Dios bendiga a cada uno de forma maravillosa en este día. Que Dios bendiga los proyectos misioneros, Proyecto África, donde está Pastor Lavo Alberto Tomo, toda su familia, la amada iglesia en el Proyecto África. Que Dios bendiga también el Proyecto India, donde está el misionero Ed Prasani, toda su familia, la amada iglesia en el Proyecto India. Que Dios bendiga también de forma maravillosa el Proyecto Venezuela, donde está Pastor Rigoberto Breda Alba, toda la amada iglesia en el Proyecto Venezuela. Proyecto Argentina, donde está los obreros Arnold Diedman y obrero Francisco Jung. Que Dios bendiga Proyecto Argentina, Proyecto Brasil. También que Dios bendiga de forma gloriosa Proyecto Paraguay, los anexos que componen el proyecto Paraguay. Que Dios bendiga a cada uno en Cristo Jesús de forma maravillosa, toda la amada iglesia del Señor Jesús Cristo. Que Dios bendiga nuestra sede central, la ciudad de Maracayú. Que Dios bendiga maravillosamente la vida de nuestro pastor presidente, toda su familia y toda la amada iglesia de nuestra sede central, Proyecto Maracayú, los hermanos de campamento, hermanos obreros del campamento Peniela, base misionera. Que Dios bendiga a cada uno de forma gloriosa. En este día queremos dejar un saludo a todos
Também que Deus bendiga a minha família, Projeto Troncal 3, minha esposa. Também que Deus bendiga de forma gloriosa a vida de minhas hijas, de meus filhos. Também que Deus bendiga maravilhosamente toda a Madre Iglesia do Projeto Troncal 3. Queremos deixar um saludo a cada um. Que Deus bendiga também a vida de nosso querido irmão e companheiro de la obra do Senhor Jesus Cristo, irmão Marcos, desde Nueva Esperança, toda sua família. Que Deus bendiga a vida de nosso querido irmão Marcos. Também que Deus bendiga maravilhosamente a todos que compõem a obra do Senhor Deus. Também que Deus bendiga os ouvintes, meu avô Samuel Gruber, minha avó Maria Generich, que sempre estão na escuta das programações desde Rio Grande do Sul. Que Deus bendiga a vida de meu avô Samuel Gruber e minha avó Maria Generich. 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E neste dia maravilhoso que o Senhor Deus nos ha concedido, que Deus bendiga a todos de forma maravilhosa. Somos gratos ao Senhor Deus por mais esta oportunidade que o Senhor Deus nos ha entregado de estarmos em sua presença. Somos gratos ao Senhor Deus verdadeiramente por tudo o que o Senhor Deus ha hecho. E nós outros vermos a mão do Senhor Deus estendida a nosso favor em meio de tempos muito difíceis, em tempos de muita dificuldade, em tempos onde a maldade está tomando conta do planeta Terra, em tempos onde o pecado, a apostasia está multiplicando-se dia após dia, o amor de muitos e muitos se ha enfriado porque a iniquidade se ha multiplicado. 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E então nós vivimos em tempos muito difíceis, onde se não é o Senhor

Nosotros verdaderamente vamos a tener que vivir por la fe, pero no es esta fe al cual muchos hablan por ahí, de poner un calcomanía fe en un vehículo o subir una foto en unos estatus de una red social de fe que fue alcanzado por fe. No, no es esta fe. La Biblia dice que la verdadera fe viene por el oír y oír la palabra del Señor Dios. Va a llegar tiempo donde verdaderamente nosotros, nuestra base de la vivencia, nosotros vamos a tener que vivir baseados y también confiados únicamente y exclusivamente en la palabra del Señor Dios, que será nuestro renuevo día en pos día, porque fuera de esto nosotros no conseguiremos. Con movimientos religiosos, con actividades, no funcionará. Tendremos que sí o sí estarmos con nuestra fe o con nuestra confianza puesta en la palabra del Señor Dios. Y estos tiempos se han llegado y muchas dificultades se vienen sobre la faz de la tierra. Yo sé que es muy difícil muchos creer, es muy difícil muchos poner la atención y escuchar que verdaderamente los tiempos que se vienen son tiempos muy difíciles. Poquísimas personas pondrán su confianza y darán la debida atención, escucharán verdaderamente esta palabra, pero es la más pura realidad. Los tiempos que se vienen son tiempos muy difíciles, son tiempos de mucha dificultad, tiempos donde verdaderamente el planeta Tierra será azotado, y los cristianos y cristianas que verdaderamente no estén llenos del Espíritu Santo, aleluya, nosotros no estuviéramos revestidos del Espíritu Santo, llenos del Espíritu Santo, si verdaderamente nuestra vida no estuviera puesta delante del Señor Dios, al cual el Señor será, es y será nuestro ayudador, al cual si el Señor no fue nuestro ayudador, y nosotros pensamos que por nosotros poner la confianza en algunas cosas terrenales, nosotros poner nuestra confianza en un título, ponemos nuestra confianza en un título, sea terrenal o en un título, sea un título de una institución religiosa, sea de pastor, evangelista, sea de presbítero, diácono, cooperador. Si nosotros ponemos nuestra confianza solamente en esto que prestamos culto a Dios, y si nosotros verdaderamente no estuviéramos con nuestra confianza puesta que el Señor verdaderamente está con nosotros, nosotros no conseguiremos y millares de personas sucumbirán. Los próximos tiempos que se vienen sobre la faz de la tierra, es necesario que tú y yo preparemos nuestras vidas realmente por la palabra del Señor Dios, así como la palabra del Señor Dios es, así como la palabra del Señor nos requiere, así como la palabra del Señor Dios nos exige, nos enseña, de verdaderamente nosotros sermos una nueva criatura. Si nosotros no estuviéramos en esta condición, nosotros no soportaremos todo lo que vendrá todavía en este planeta Tierra al decorrer de este año 2026, 2027, 2028, la cosa no mejorará. Algunas personas están pensando que es la situación, que es el momento. Algunos dicen que no es por causa del combustible muy alto, no es por causa de eso, no es por causa del presidente, no es por causa del intendente, no es. Los tiempos se pondrán difíciles, y si los cristianos y cristianas, y no solo cristianos y cristianas, pero si todos verdaderamente no ponen sus vidas delante del Señor Dios por la palabra del Señor, muchos sucumbirán y terminarán con sus vidas en la perdición eterna, y entenderán que la palabra del Señor es realidad. Y es necesario que nosotros verdaderamente, delante del Señor Dios, estemos, aleluya, con estas vidas puestas en todo lo que es, que hemos aprendido por la palabra del Señor Dios, por los caminos de la sana doctrina, por los caminos del evangelio de renuncia que la iglesia primitiva allá en el pasado predicaba y los hombres de

Dios y mujeres de Dios vivían. Hoy en día muchos están, Rashtia Masori, mi canto, Rabasori, mi Ashtekein, Deremanai. Hoy en día muchos están confiados en sabidurías humanas, en ser palestrantes, hombres que supuestamente entienden de la Biblia y tienen mucho conocimiento, hombres que delante de la sociedad parecen ser hombres muy sabios, pero que no tienen el poder de Dios, no conseguirán en los próximos tiempos sucumbirán. Y esto necesariamente no quiere decir que sucumbirán terrenalmente, perderán sus cosas terrenales, lo que han adquirido terrenalmente, no. Sucumbirán espiritualmente, la miseria espiritual, y terminarán en el infierno, y entenderán que la palabra de Señor Dios, el Evangelio, es serio. No es porque alguien con un supuesto entendimiento, con una supuesta sabiduría, un tipo ahí medio barbudo, con la cara cerrada, con un supuesto superentendimiento, va en las redes sociales y están ahí debatiendo la palabra del Señor Dios, discutiendo como hombres muy sabios, y que en realidad esto no genera nada, solamente genera más escándalos y más escándalos, porque cada uno dice una cosa, cada uno usa la Biblia de acuerdo a su ego, de acuerdo a su razón, pero la Biblia verdaderamente como ella es, que condena el pecado, que condena la avaricia, que condena la sensualidad, que condena el adulterio, que condena la fornicación, que condena todo lo que es cosas de este mundo, de este sistema cosmos, de este sistema social, ese sistema del consumismo del diablo en esta faz de la tierra, ese sistema miserable que ha llevado muchas almas a problemas mentales, a problemas muy serios. Si verdaderamente el Evangelio que condena todas estas cosas no fuera predicado y el poder generado por este Evangelio liberte las almas, muchos terminarán en la miseria. Y entonces entenderán que los caminos de la sana doctrina es muy serio. Muchos tienen las programaciones misioneras de nación por muy, muy extremista, muy legalista. Muchos tienen este ministerio de reuniones misioneros de la hora final como extremista, como legalista, como muy exigente, como muy autoritario. Pero no entiende. Pero no entiende que el Señor Dios quiere preservar vidas de grandes ruinas que se vienen en los próximos tiempos. De las asolaciones que se vienen en los próximos tiempos sobre la faz de esta tierra, Sharabasuramana. Y muchos están confiados en qué? Confiado en un título académico, confiado en un título de una institución religiosa, confiado en un tablero, confiado en su profesar religioso, y que al final esto no sirve de nada, esto no sirve de nada. Nicodemos era príncipe de los judíos, pero igualmente él tenía que renacer de nuevo. No hay de otra. Él tenía que renacer, sino no vería el reino de los cielos. Y nosotros tenemos que verdaderamente poner nuestras vidas por la palabra del Señor Dios, así como ella es, así como la palabra del Señor Dios nos requiere. Y no nos confiarmos, no estribarnos, no poner nuestra confianza en nuestro profesar religioso, porque esto sucumbirá delante de todo lo que se viene en los próximos tiempos si nuestra vida no estuviera verdaderamente puesta por la palabra del Señor Dios. Aleluya, alabado y bendecido sea el Señor. Nosotros estaremos haciendo mención de la palabra, ya estamos haciendo mención de la palabra del Señor Dios, que es el objetivo de estas programaciones. Pero hacer mención de algo que el Señor Dios
ponía mi corazón por medio de su amado Espíritu Santo en este día. Justamente baseado en esto, el libro de San Mateo, capítulo número 14, el versículo de número 22 en adelante. Mira, justamente baseado en esto que nosotros estamos hablando. San Mateo, capítulo de número 14, versículo de número 22 en adelante. La necesidad de nosotros verdaderamente entendermos si realmente nosotros estamos en la voluntad del Señor Dios, en el centro de la voluntad del Señor Dios, si la nuestra vida está en el centro de la voluntad del Señor Dios para todo lo que se viene sobre la faz de la tierra en los próximos tiempos. Mira, San Mateo, capítulo número 14, versículo número 22, que nos dice: Enseguida Jesús hizo a sus discípulos entrar en la barca e ir delante de él a la otra ribera. Entretanto que él despedía a la multitud. Despedida la multitud, subió al monte a orar aparte, y cuando llegó la noche estaba allí solo. Y ya la barca estaba en el medio del mar azotada por las olas, porque el viento era contrario. Mas a la cuarta vigilia de la noche Jesús vino a ellos andando sobre el mar. Los discípulos, viéndole andar sobre el mar, se turbaron diciendo, un fantasma, y dieron voces de miedo. Pero enseguida Jesús les habló diciendo, tened ánimo, yo soy, no temáis. Entonces le respondió Pedro y dijo, Señor, si eres tú, manda que yo vaya a ti sobre las aguas. Y él dijo, ven. Descendiendo Pedro de la barca, andaba sobre las aguas para ir a Jesús. Pero él, al ver el fuerte viento, tuvo miedo y comenzando a hundirse, dio voces diciendo, Señor, sálvame. Al momento Jesús, extendiendo la mano así de él, y le dijo, hombre de poca fe, ¿por qué dudaste? Y cuando ellos subieron a la barca, se acalmó el viento. Entonces los que estaban en la barca vinieron y le adoraron, diciendo, verdaderamente eres hijo de Dios. Amén. Mira, justamente baseado en lo que nosotros hablábamos, San Mateo capítulo número 14, versículo de número 22 en adelante, nos muestra algo muy claro. De que nuestro... de nuestro profesar, de un título académico religioso, de una institución religiosa o de un tablero religioso, no cambiará la situación si es que verdaderamente Jesús no esté con nosotros. Pero para que Jesús esté con nosotros, nosotros tenemos que entender si realmente nosotros estamos en el centro de la voluntad del Señor Dios y en todo lo que el Señor Dios nos ha ordenado para conseguir sobresalir de los vientos contrarios y de las grandes tempestades que se viene provocado por el maligno sobre la faz de la tierra en los próximos tiempos. Nosotros vamos a ver aquí, luego enseguida después de Jesús multiplicar la primera multiplicación de los panes y de los pescados, al cual cerca de casi 5,000 hombres, más mujeres y niños, comieron. Nosotros vamos a ver que Jesús da una ordenanza en capítulo 14, versículo número 22 de San Mateo, diciendo a los discípulos que entraran en la barca y que fueran delante de él a la otra ribera, cruzasen el mar, que después de él despedir toda la multitud, él se iba a ir. Mira, esto aquí fue una ordenanza. Fue una ordenanza por los discípulos que cruzasen el mar a la otra ribera, entrasen en la barca y se fueran delante de él. Y los discípulos así cumplieron y se fueron. Pero la Biblia dice que cuando ellos estaban en el medio de las aguas, un gran viento contrario azotaba la barca. Este viento contrario no era provocado por el Señor. Este viento contrario nosotros podemos entender claramente que no era provocado por el Señor Dios.
E esse vento contrário açotava a barca. E ali estava eles, perdão, no meio do mar. Mira, que passara se eles, agora, a embarcação, a barca, sendo açotada por estes ventos contrários? Que passaria se eles estiveram fora da vontade do Senhor? Fora da ordenança do Senhor Deus? Que passaria se não foi o próprio Jesus, ao qual em Mateus, São Mateus capítulo 14, versículo número 22, lhe deu a ordem que cruzasse no outro lado? Pero, que sucederia se não fora Jesus que lhe havia ordenado? Que sucederia a eles agora, no meio deste mar, com ventos que açotava a barca? Que sucederia com eles? E aí nós vemos e entendemos claramente que um título religioso, um professar religioso, não cambia nada. Se Jesus verdadeiramente não estiver com nós. Mira, eles eram discípulos. Eles eram discípulos. Eles caminhavam com Jesus. Eles eram religiosos, cristianos. Mas neste dado momento aqui, se Jesus não se allegasse a eles e acalmasse os ventos, as olas do mar romperiam a barca. Seguiriam açotando a barca que eles estavam. Até, quem sabe, sucumbir eles todos no meio das águas, este grande vento. Mas olha como nós podemos ver claramente que eles estavam no centro da vontade do Senhor, ao qual o Senhor Jesus, ali em capítulo 14, versículo 22 de São Mateus, disse: mira, entre na barca e vá-se ao outro lado da ribeira. Como eles estavam no centro da vontade que o Senhor Jesus Cristo lhe havia ordenado, então ali estava Jesus para ajudar-lhes. Ali estava Jesus para entrar na barca com eles e acalmar os ventos e eles conseguirem em bonança chegarem ao outro lado ao qual Jesus lhe havia ordenado. A Bíblia nos diz que neste mundo nós sofreríamos aflição. A Bíblia nos deixa bem claro que tendríamos oposições do mal em contra de nossas vidas, em nossa caminhada. Mas agora, quem é nosso ajudador? Quem é aquele que sempre chega e nos ajuda a vencer os ventos contrários que se levantam em contra de nossas vidas? Quem é? É o Senhor Jesus Cristo, assim como ele chegou para os discípulos. A Bíblia diz que nós, nesta terra, Satanás se levantaria contra nossas vidas. Mas Mateus 16, 18 nos deixa bem claro que o Senhor Jesus Cristo edificaria sua igreja e as portas do inferno não iam sobressalir sobre sua igreja. Mas a igreja iba a sobressalir sobre as portas do inferno. Ou seja, Satanás iba a haver levantes de Satanás em contra de nós, de nossa caminhada. Iba a ter oposições. Pero a pergunta é: não se nós vamos ter estas oposições, pero se o Senhor Jesus Cristo chegará junto a nós em contra destas oposições para ajudar-nos a passar ao outro lado. Mira, os discípulos estavam sendo agora no meio das águas. Ali não estava Jesus, estava solamente eles. Os ventos soplavam em contra da barca, em contra de suas vidas. E que sucederia a eles se Jesus não tivesse chegado ali? Xarabasura manaiaba. Pero como eles estavam na vontade do Senhor Deus, eles sabiam que Jesus, uma hora ou outra, chegaria a eles. E Jesus foi o que ele ordenou. E se eles, se por aí, no meio deste mar, as olas romperam a barca e eles hundiesen, igualmente eles estariam na vontade do Senhor Deus. Igualmente eles estariam em aquele que o Senhor Jesus lo havia ordenado. Mira, que nós vemos em nossa geração? Vemos cristianos
que dicen que son cristianos, que se intitulan cristianos, que profesan una religión, que profesan un título académico religioso, pero que al final los vientos contrarios soplan contra ellos. Mira cuántos cristianos las oposiciones del infierno están llevándoles a las ruinas. Pero ¿dónde está Jesús para conseguir, para ayudarles, para que consigan sobresalir? ¿Cuántos cristianos que están sufriendo con azotes, con oposiciones del infierno, con problemas en la mente, problemas en el alma, aflicción, angustia? ¿Cuántos cristianos están sufriendo problemas de depresiones? ¿Cuántos cristianos saben dentro de sí, que Satanás está levantándose y está consiguiendo hacer con que él venga a hundirse? Tal vez él diga, no, pero esto es oposición del infierno porque yo soy cristiano. Sí, así hubo oposición para los discípulos. Pero los discípulos, cuando los vientos se pusieron contra ellos, allí llegó Jesús para ayudarles. Allí estaba Jesús para calmar los vientos. Allí llegó Jesús y entró en el barco. Y el viaje siguió con bonanza, con un buen tiempo. Pero ¿dónde está este Jesús que muchos profesan en sus vidas? Que no llega para ayudarles a pasar los tiempos, las oposiciones del infierno en contra de sus vidas. ¿Dónde está? ¿Pero por qué de esto? Si se van a la iglesia. ¿Pero por qué de esto? Si profesan una religión. Pero ¿será que están verdaderamente como los discípulos estaban en el centro de la voluntad de lo que Jesús había ordenado? Jesús llegó para los discípulos para ayudarles, para calmar los vientos y las oposiciones. Los vientos contrarios en contra de sus vidas, en contra de la barca. Pero Jesús llegó, ¿por qué? Porque fue el propio Jesús allá en San Mateo capítulo de número 14, versículo de número 22, que les ordenó que entraran en la barca y se fueran al otro lado de la ribera. Fue el propio Jesús que les ordenó que se fuesen al otro lado. Y ellos estaban cumpliendo lo que Jesús había ordenado. Por eso que Jesús llegó para ayudarles. Ahora, ¿será mismo que nuestra generación está mismo en el centro de la voluntad de lo que el Señor Jesús ordena por su palabra para nosotros vivirmos? ¿Será que no es porque nosotros estamos de afuera de la voluntad del Señor Dios que los vientos contrarios están azotando nuestras vidas? Y Jesús no llega para nos ayudar. ¿Será que no es porque nosotros no estamos en el centro de la voluntad del Señor? Si los vientos están azotando tu vida, tu casa, tú tienes la seguridad verdaderamente que tú estás en el centro de la voluntad del Señor y que el Señor Jesús muy pronto llegará para ayudarte para pasar estos vientos que están azotando tu vida, tu hogar, tus emociones, tu mente, tu sentimiento. ¿O será que tú sabes dentro de ti, de lo que tú conoces la voluntad del Señor Dios, tú no estás en el centro de esta voluntad? Sí, Jesús llegó para los discípulos. Jesús llegó para ayudarles. Allí estaba Jesús cuando los vientos azotaban la barca. Allí llegó Jesús para ayudarles. Cuando Pedro empezó a hundirse, la Biblia dice que Pedro clamó. Jesús extendió la mano y ayudóle. Le ayudó. Le quitó de donde le estaba hundiendo. ¿Pero por qué de esto? ¿Por qué de esto? Porque los discípulos estaban exactamente en el lugar donde Jesús les dijo que estuvieran. Pedro hundió, sí, por causa de su incredulidad. Pero también cuando Jesús dijo, venga Pedro, Pedro se fue. Pedro fue porque Jesús dijo para que él se vaya.
Pedro dijo, ¿puede Pedro irme contigo, Señor? El Señor dijo, venga, Pedro. Y Pedro comenzó a hundirse por causa de su incredulidad, pero cuando clamó, el Señor le ayudó. Pero, ¿y por qué nuestra generación de cristianos, muchos están azotados por muchos problemas? Problemas espirituales, problemas en la mente, problemas en el hogar. Pero ¿por qué el Señor no llega para ayudar a nuestra generación? ¿Dónde está la evidencia que Jesús está allí? ¿Dónde está la evidencia que Jesús camina con nuestra generación? Donde nosotros podemos ver una generación apática, una generación muerta, una generación llena de problemas, una generación donde los vientos de la depresión están soplando en vidas y no está allí Jesús para conseguir, no está allí Jesús para ayudarles, que tienen que recurrir muchas veces a un psicólogo, a tratamientos con medicamentos. ¿Dónde está Jesús en nuestra generación? ¿Dónde está? ¿Pero por qué de esto? Por causa que nuestra generación está totalmente fuera de la voluntad del Señor. Bien diferente de los discípulos. Sí, la Biblia deja bien claro, muchos dicen, pero nosotros cristianos vamos a sufrir. Sí, vamos a sufrir. La Biblia deja bien claro que la caminada que en este mundo nosotros íbamos a sufrir aflicciones. Nosotros íbamos a sufrir oposiciones. Satanás se levantaría. Pero igualmente nosotros íbamos a conseguir sobresalir. Igualmente las puertas del infierno, Mateus 16, 18, nos deja bien claro que las puertas del infierno no prevalecerían contra la iglesia. Jesús dijo que nosotros íbamos a tener aflicción en este mundo, pero éramos para tener buen ánimo, porque nosotros íbamos a conseguir vencer estas aflicciones. Pero ¿qué decir de nuestra generación que está fracasada? ¿Qué decir de nuestra generación que no consigue salir adelante? ¿Qué decir de nuestra generación que está hundiéndose día en pos día? ¿Qué decir? Aleluya. Que es una gran evidencia que están fuera de la voluntad del Señor, porque muchos están hundiendo, los vientos están soplando y Jesús allí no está para ayudarles. Es motivo para nosotros vermos cómo estamos delante del propósito que el Señor nos ha llamado. Los discípulos estaban allí porque Jesús le había ordenado que allí estuvieran. El propósito del Señor, la ordenanza del Señor, ellos estaban en el centro de la ordenanza del Señor. Y allí estaba Jesús para ayudarles. Pero, ¿y si los discípulos estuvieran en el medio del mar? En aquella hora, la barca azotada por los vientos. Pero que Jesús no lo hubiera ordenado que allí estuvieran. ¿Qué sucedería de ellos? ¿Qué sucedería de ellos? ¿Será que nosotros no estamos siendo azotados por vientos contrarios, oposiciones del infierno, que están haciendo con que muchos milhares de personas empiecen a hundirse? ¿Y Jesús no está allí para ayudarles los tales? ¿Será que no es porque estamos fuera de la voluntad del Señor? ¿Será que no es motivo de nosotros frenarnos y ver si realmente estamos en el centro del propósito del Señor Dios como iglesia que el Señor Jesús Cristo nos ha llamado? Para sermos nuestra nueva criatura, vivimos en santificación, en pureza, en sinceridad. Los vientos contrarios, las oposiciones de Satanás, los problemas en el planeta Tierra están hundiendo muchos cristianos al cual Jesús no está allí para ayudarles, así como estuvo con los discípulos. Ahora, ¿por qué la iglesia primitiva en el pasado sufría las oposiciones, pero siempre Jesús estaba con ellos? ¿Por qué? Porque ellos estaban en el centro de la voluntad de las ordenanzas que el Señor Jesucristo un día lo había ordenado. Tú que escuchas esta programación,
¿Será que tú estás sufriendo oposición? ¿Será que Satanás no está poniendo las manos en ti? Los vientos contrarios están contra tu vida, están haciendo con que tú, tu familia, tu hogar empiece a hundirse. Y tú muchas veces piensas que esto es porque tú eres cristiano. Pero en realidad, esto es porque tú no estás en el centro de la voluntad del Señor. Dígame una cosa, cuando Jonás estaba huyendo de la voluntad del Señor Dios y el pez le tragó, ¿qué es lo que podría decir Jonás si él entendía perfectamente que esto era porque él estaba fuera de la voluntad del Señor Dios? ¿Dónde estaba el Señor Dios cuando los vientos empezaron a soplar allá en el medio del mar, cuando Jonás estaba en aquella embarcación? Allí no estaba Dios. ¿Pero por qué allí no estaba Dios? Porque Jonás estaba huyendo del propósito del Señor Dios. Porque si Jonás estuviera en el propósito de Dios, con toda seguridad que allí estaría Dios ayudándole. Ahora, ¿por qué el Señor Jesucristo todavía no llegó en tu hogar con providencia? ¿Por qué el Señor Jesucristo todavía no se levantó para calmar los vientos que están soplando en tu vida, en tu casa, en tu matrimonio, en tu familia? ¿Por qué será que Jesús todavía no llegó? ¿Será que no es porque tú sabes dentro de ti que tú estás fuera de lo que el Señor Dios te ha ordenado? Fuera de lo que el Señor Dios te ha hablado, fuera de la voluntad del Señor Dios, shara masuri ki amante lepla sori mi ashai derekanda rabagai, ira masuri mi anda rabashora bagai, ira masuri mi astiko fora manda rabagai. Sabe que por que tu clama, e o Senhor Jesus Cristo não se levanta, assim como chegou para los discípulos? ¿Será que Jesús no entra en tu barca con providencia para calmar estos vientos que están soplando contra tu vida? ¿Será que no es porque tú estás fuera de lo que el Señor ha ordenado para ti? Fuera de lo que el Señor Dios ha ordenado por su palabra, el Señor Jesucristo ha ordenado para tu vida, al cual tú sabes que tú tienes que estar en un lugar, pero allí tú no estás. ¿Será que no es por este motivo que los vientos están soplando y Jesús no entra con providencia a tu favor? Aí muitos empiezan a poner o evangelho em descrédito. Que assim não dá, assim não funciona. Pero por quê? Quantos de nossa geração os vientos contrários estão echando-lhes? Problemas que estão azotando o planeta Tierra estão echando, derribando cristianos espiritualmente, hablando. Estão haciendo com que os cristianos vengan a sucumbir familias. ¿Pero por qué? ¿Dónde está Jesús a su favor? ¿Pero por qué Jesús no se levanta si Jesús prometió que estaría con nosotros? ¿Por qué Jesús no nos ayuda? ¿Porque nos olvidó? ¿Porque no tiene poder suficiente para reprender las obras del infierno en contra de nuestra vida, en contra de nuestro hogar? No. Para reprender problemas de depresiones, problemas de aflicción, angustia, desespero. ¿Sabe por qué Jesús no tiene poder? ¡No! O sea que es porque tú sabes perfectamente que de lo que Dios te ha ordenado, de lo que es la voluntad del Señor para tu vida, tú no estás en el centro de esta voluntad. Nosotros vamos a orar y despedir esta programación. Pero mira, analice tu vida. Haga una meditación de esta palabra. Los vientos soplaron en contra la barca de los discípulos. Pero cuando los vientos soplaban, allí estaba Jesús, entró en la barca. Y la Biblia nos deja bien claro que el viento se acalmó. Pero ¿por qué Jesús estaba allí? Porque los discípulos allá, San Mateo capítulo 14, versículo número 22, nos deja bien claro que Jesús les dijo que entraran en la barca y fueran al otro lado de la ribera. Jesús lo había ordenado y ellos estaban donde Jesús quería.
Pero tú estás sufriendo porque tú estás donde Jesús quería que tú estuvieras, o porque tú estás como un Jonás desviando de aquel que Jesús un día ordenó para tu vida. Por su palabra. Nosotros vamos a orar y despedir esta programación en este momento. Haga una meditación y vea cuál es el motivo y por qué tu vida está así. Oramos en esta hora. Padre amado, Padre celestial, Señor, tú todavía, Señor, no entraste con providencia para reprender vientos de vidas, vientos, Padre amado, Padre celestial, de Satanás, vientos, Padre amado, Padre celestial, que traen, Señor, problemas en la mente, en el alma, angustia, aflicción. Tú querías reprender, Señor Dios. Tú querías ser como tú hizo con los discípulos, entrar, Señor, en hogares, Señor, y acalmar vientos que están azotando vidas. Pero ¿por qué tú no haces esto, Señor? ¿Por qué tú no tienes poder? ¿Por qué tú no puedes? No. Es porque muchos, Señor, están fuera de tu voluntad, fuera de tu ordenanza. Tú no los ordenó, Señor, que estuvieran donde están. Muchos están profesando una religión, Señor Dios, pero están totalmente fuera de las ordenanzas de tu palabra, Señor. Y es por eso, Señor. Y es por eso, Padre amado, que están siendo azotados por los vientos contrarios. Y no tienen a ti, Señor. Padre amado, pero en este momento, Señor, si se deciden verdaderamente entrar por los propósitos de tu palabra, las ordenanzas de tu palabra, de la Biblia, Señor, así como tú requieres de nosotros como iglesia, entonces, Señor, tú estarás entrando, Señor, en barcas, en vidas. Tú estarás entrando en hogares y en familias, Señor, con providencia. Y repreendendo vientos, Padre amado, de estado de loucura, vientos de enfermedades, vientos de depresiones, vientos de asolaciones, Señor, que azotarán la faz de la tierra en los próximos tiempos. Pero tú, Señor, quieres, Padre amado, entrar, Señor, en hogares, en familias, en barcas, Padre amado, para repreender vientos contrarios. Pero esto, Señor, dependerá de que verdaderamente nosotros nos decidamos entrar, Señor, por las ordenanzas, por el centro de tu palabra, de tu voluntad. Así como los discípulos estaban allá, Señor, en el medio del mar, estaban en el medio del mar, estaban en aquel lugar, estaban en aquella barca, porque tú los habías ordenado. Y cuando los vientos se levantaron, allí estabas tú. Gracias, Señor, por más esta edición, esta programación. Y visita a los oyentes y obra de forma gloriosa en nuestro medio. Graças te damos por todo e ponemos tudo em tuas mãos. No nome de Jesus, quédate conosco de forma gloriosa, Padre Celestial. Graças te damos por todo, Senhor. Amém. E amém. E amém. Que Deus bendiga a todos de forma gloriosa neste dia. Que Deus bendiga maravilhosamente a cada um. Na próxima semana, se Jesus não vier e Deus nos dá vida, regressamos com mais uma edição desta programação Missioneiros. En acción.

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de muitos oyentes, al qual muitas maravilhas el Señor ya ha obrado por medio de su poderosa palabra, al cual allá en Romanos capítulo número 1 nos dice que el Evangelio es el poder de Dios que genera la salvación. Entonces, el poder de la palabra es lo que genera la libertación, es lo que genera la restauración, es lo que nos genera vida, es el poder de la palabra. Nosotros intentarmos generarmos un poder sin la palabra es totalmente en vano, al cual nosotros podemos ver en nuestra generación, al cual muchos líderes, muchos predicadores, muchos cantantes con movimientos emocionalísticos, movimientos con emociones, están intentando forzar un poder sin la palabra, sin la predicación que condena el evangelio, al cual es por esta palabra que se genera el verdadero poder. Pero están intentando generar un poder sin la palabra, la cual es en vano, y nosotros podemos ver por las evidencias que no hay restauración, que no hay transformación, que no hay libertación de las almas, sino que únicamente movimientos que se terminan sin ningún resultado, sin ningún fruto de estos movimientos religiosos. Pero nosotros estamos llegando con más una edición de esta programación, al cual nuestro objetivo es cumplir el hito que el Señor Jesucristo nos ha dejado, que es llevar el Evangelio, predicar el Evangelio a toda criatura, a fin de que todos aquellos que oigan, escuchen, que crean y se bauticen, sean bautizados, sean salvos, así dijo Jesús, pero los que no creen sean condenados. Es esto los objetivos de estas programaciones radiales Misioneros en Acción, estas programaciones que son un órgano oficial del Ministerio Gedeones Misioneros de la Hora Final, cuyas siglas representativas son GMHF, Gedeones Misioneros de la Hora Final, al cual tiene su sede central situada en la ciudad de Baracayú, Departamento de Alto Paraná, país del Paraguay, y cuyo pastor presidente y fundador es el pastor Josimar Grubert. Entonces, estas programaciones son un órgano oficial del Ministerio Gedeones Misioneros de la Hora Final, al cual son transmitidas estas programaciones por distintos medios, por páginas web, por aplicativos de teléfonos celulares, también por frecuencia modulada FM y también por el órgano oficial del Ministerio de Gedeones Misioneros de la Hora Final, que es la radio La Buena Semilla, que es un órgano oficial, esta radio La Buena Semilla, que también transmite las programaciones Misioneros en Acción. Entonces, que Dios bendiga de forma gloriosa vuestras vidas, a ti oyente, a ti ha sido que está una vez más conectado en estas programaciones por los distintos medios al cual estas programaciones están llegando a ti, sea acá en la nación del Paraguay, en el país de Paraguay, o sea en otros distintos países al cual tenemos oyentes que están en la escucha conectados en estas programaciones. Que Dios bendiga tu vida, sea el país que tú estés conectado, pero que Dios esté de forma gloriosa con las manos extendidas hacia su vida, con las manos sobre tu vida en este día, y que Dios esté de forma maravillosa visitándote por medio de más una edición de esta programación radial Misioneros en Acción. Quien tiene el grato placer de hablar
contigo, oyente, quien tiene el grato placer de saludarvos en este momento con la dulce y maravillosa paz de nuestro Señor y Salvador Jesús Cristo, vuestro hermano en Cristo Jesús, el obrero que es Jones. Que Dios bendiga a cada uno de forma gloriosa en este día y que todos tengan una maravillosa recepción en más una edición de esta programación Misioneros en Acción.

Queremos dejar un saludo en general a cada uno de los oyentes. Queremos dejar un saludo en general a cada uno que está en la escucha de estas programaciones. También dejar un saludo a los programadores que componen, los programadores de esta programa, de las programaciones Misioneros en Acción, al cual esta es la segunda edición de la semana de esta programación Misioneros en Acción, al cual ya tuvimos la primera edición de esta programación que fue grabada y está siendo transmitida, que es por medio de nuestro pastor presidente y fundador del Ministerio Jerónimos Misioneros de la Hora Final, que es el pastor Josimar Gruber, al cual ya estuvo en la conducción de la primera edición de esta programación. Entonces, que Dios bendiga nuestro pastor presidente y programador, pastor Josimar Gruber. También que Dios bendiga la vida del programador, que también es el coordinador de las programaciones radiales Misioneros en Acción, que es el pastor Jorge Peralta, desde el proyecto Caaguazú. Que Dios bendiga de forma gloriosa la vida del pastor Jorge Peralta, que también es uno de los programadores de estas programaciones Misioneros en Acción. También que Dios bendiga la vida del programador evangelista William Portillo. Que Dios bendiga maravillosamente la vida del programador evangelista William Portillo, al cual también hace parte de los Heraldos del Rey. También es director de la grabadora Voz de la Atalaya y también hace parte del grupo de evangelismo nacional e internacional Atalayas de la Hora Final. Entonces, que Dios bendiga la vida del evangelista William Portillo. También que Dios bendiga de forma gloriosa la vida del programador diácono Ricardo Ferreira. Que Dios bendiga la vida del diácono Ricardo Ferreira, que es también uno de los programadores que siempre está trayendo una palabra de parte del Señor Dios para estas programaciones Misioneros en Acción. Que Dios bendiga de forma gloriosa a todos en Cristo Jesús. Estamos felices, contentos y alegres por más una maravillosa oportunidad que el Señor Dios nos ha entregado de estarmos por medio de estas programaciones en la presencia del Señor Dios, hablando de las maravillas del Señor Dios, hablando de la palabra del Señor Dios, al cual es algo de mucha valía, es algo de verdaderamente nosotros llevarmos muy en cuenta en nuestras vidas, cómo estamos llevando nuestras vidas perante la palabra del Señor Dios, perante los caminos del Señor Dios, pues los tiempos son difíciles, las señales nos muestran que todo está llegando a su fin y que es necesario preparar nuestras almas para nosotros irmos a vivir en el cielo. Entonces, que Dios bendiga a cada uno que está en la escucha de estas programaciones maravillosamente. Vamos a dejar un saludo en general una vez más. También que Dios bendiga de forma gloriosa a cada uno que compone el Ministerio Gedeones Misioneros de la Hora Final. Queremos dejar un saludo a todos de forma maravillosa, el cuerpo de obreros, obreras, hermanos y hermanas, niños, adolescentes y jóvenes. Que Dios bendiga a cada uno de forma maravillosa en este día. Que Dios bendiga los proyectos misioneros, Proyecto África, donde está Pastor Lavo Alberto Tomo, toda su familia, la amada iglesia en el Proyecto África. Que Dios bendiga también el Proyecto India, donde está el misionero Ed Prasani, toda su familia, la amada iglesia en el Proyecto India. Que Dios bendiga también de forma maravillosa el Proyecto Venezuela, donde está Pastor Rigoberto Obrera Alba, toda la amada iglesia del Proyecto Venezuela. Proyecto Argentina, donde está los obreros Arnold Diedman y obrero Francisco Jung. Que Dios bendiga Proyecto Argentina, Proyecto Brasil. También que Dios bendiga de forma gloriosa Proyecto Paraguay, los anexos que componen el Proyecto Paraguay. Que Dios bendiga a cada uno en Cristo Jesús de forma maravillosa, toda la amada iglesia del Señor Jesús Cristo. Que Dios bendiga nuestra sede central, la ciudad de Maracayú. Que Dios bendiga maravillosamente la vida de nuestro pastor presidente, toda su familia y toda la amada iglesia de nuestra sede central, Proyecto Maracayú, los hermanos de campamento, hermanos obreros del campamento Peniel, la base misionera. Que Dios bendiga a cada uno de forma gloriosa. En este día queremos dejar un saludo a todos
Também que Deus bendiga a minha família, Projeto Troncal 3, minha esposa. Também que Deus bendiga de forma gloriosa a vida de minhas hijas, de meus hijos. Também que Deus bendiga maravilhosamente toda a Madre Iglesia do Projeto Troncal 3. Queremos deixar um saludo a cada um. Que Deus bendiga também a vida de nosso querido irmão e companheiro de la obra do Senhor Jesus Cristo, irmão Marcos, desde Nueva Esperança, toda sua família. Que Deus bendiga a vida de nosso querido irmão Marcos. Também que Deus bendiga maravilhosamente a todos que compõem a obra do Senhor Deus. Também que Deus bendiga os oyentes, meu abuelo Samuel Grubert, minha abuela Maria Generich, que sempre estão na escuta das programações desde Rio Grande do Sul. Que Deus bendiga a vida de meu abuelo Samuel Grubert e minha abuela Maria Generich. Quero deixar um saludo a eles de forma maravilhosa. E neste dia maravilhoso que o Senhor Deus nos ha concedido, que Deus bendiga a todos de forma maravilhosa. Somos gratos ao Senhor Deus por mais esta oportunidade que o Senhor Deus nos ha entregado de estarmos em sua presença. Somos gratos ao Senhor Deus verdadeiramente por tudo o que o Senhor Deus ha hecho. E nós outros vermos a mão do Senhor Deus estendida a nosso favor em meio de tempos muito difíceis, em tempos de muita dificuldade, em tempos onde a maldade está tomando conta do planeta Terra, em tempos onde o pecado, a apostasia está multiplicando-se dia após dia, o amor de muitos e muitos se ha enfriado porque a iniquidade se ha multiplicado. E então nós vivimos em tempos muito difíceis, onde se não é o Senhor Jesus Cristo ajudar-nos, dar-nos forças para nós prosseguirmos, será muito difícil nós conseguirmos seguir nossa caminhada se o Senhor não nos ajuda, se o Senhor não estende suas manos e renueva nossas forças para nós prosseguirmos. Verdadeiramente, a Bíblia diz que chegaria tempo ao qual o justo viveria por la fé. Estos tempos han llegado al cual nosotros verdaderamente vamos a tener que vivir por la fe. Pero no es esta fe al cual muchos hablan por ahí, de poner un calcomanía fe en un vehículo o subir una foto en unos estatus de una red social de fe, que foi alcançado por fé. Não, não é esta fé. A Bíblia diz que a verdadeira fé vem por ouvir e ouvir a palavra dele, Senhor Deus. Vai chegar tempo onde verdadeiramente nós, nossa base da vivência, nós vamos ter que viver baseados e também confiados unicamente e exclusivamente na palavra de Senhor Deus, que será nosso renovo dia em pós-dia, porque fora de esto nós não conseguiremos. Com movimentos religiosos, com atividades, não funcionará. Tendremos que sí ou sí estarmos com nossa fé ou com nossa confiança puesta em la palavra do Senhor Deus. E estes tempos se han llegado e muitas dificuldades se vienen sobre a face da terra. Eu sei que é muito difícil muitos creer, é muito difícil muitos poner la atenção e escuchar que verdadeiramente os tempos que se vienen são tempos muito difíceis. Pouquíssimas pessoas pondrão sua confiança e darão a devida atenção, escucharão verdadeiramente esta palavra, pero é a mais pura realidade. Los tempos que se vienen são tempos muito difíceis, são tempos de muita dificuldade. Tiempos donde verdaderamente el planeta Tierra será azotado y los cristianos y cristianas que verdaderamente no estén llenos del Espíritu Santo, aleluya, nosotros no estuviéramos revestidos del Espíritu Santo, llenos del Espíritu Santo, si verdaderamente nuestra vida no estuviera puesta delante del Señor Dios, al cual el Señor será, es y será nuestro ayudador, al cual si el Señor no fue nuestro ayudador, nosotros pensarmos que por nosotros poner la confianza en algunas cosas terrenales, nosotros poner nuestra confianza en un título,
ponermos nuestra confianza en un título, sea terrenal o en un título, sea un título de una institución religiosa, sea de pastor, evangelista, sea de presbítero, diácono, cooperador. Si nosotros ponemos nuestra confianza solamente en esto, que prestamos culto a Dios, y si nosotros verdaderamente no estuviera con nuestra confianza puesta, que el Señor verdaderamente está con nosotros, nosotros no conseguiremos y milhares de personas sucumbirán. En los próximos tiempos que se vienen sobre la faz de la tierra, es necesario que tú y yo preparemos nuestras vidas realmente por la palabra del Señor Dios, así como la palabra del Señor Dios es, así como la palabra del Señor nos requiere, así como la palabra del Señor Dios nos exige, nos enseña, de verdaderamente nosotros sermos una nueva criatura. Si nosotros no estuviéramos en esta condición, nosotros no soportaremos todo lo que vendrá todavía en este planeta Tierra al decorrer de este año 2026, 2027, 2028. La cosa no mejorará. Algunas personas están pensando que es la situación, que es el momento. Algunos dicen que no es por causa del combustible muy alto, no es por causa de eso, no es por causa del presidente, no es por causa del intendente, no es. Los tiempos se pondrán difíciles, y si los cristianos y cristianas, y no solo cristianos y cristianas, pero si todos verdaderamente no ponen sus vidas, cristianos y cristianas, y no solo cristianos y cristianas, pero si todos verdaderamente no

con estas vidas puestas en todo lo que es, que hemos aprendido por la palabra del Señor Dios, por los caminos de la sana doctrina, por los caminos del evangelio de renuncia que la iglesia primitiva allá en el pasado predicaba y los hombres de Dios y mujeres de Dios vivían. Hoy en día muchos están, confiados en sabidurías humanas, en ser palestrantes, hombres que supuestamente entienden de la Biblia y tienen mucho conocimiento, hombres que delante de la sociedad parecen ser hombres muy sabios, pero que no tienen el poder de Dios, no conseguirán en los próximos tiempos sucumbir. Y esto necesariamente no quiere decir que sucumbirán terrenalmente, perderán sus cosas terrenales, lo que han adquirido terrenalmente, no. Sucumbirán espiritualmente, la miseria espiritual, y terminarán en el infierno, y entenderán que la palabra de Señor Dios, el Evangelio, es serio. No es porque alguien con un supuesto entendimiento, con una supuesta sabiduría, un tipo ahí medio barbudo, con la cara cerrada, con un supuesto superentendimiento, va en las redes sociales y están ahí debatiendo la palabra del Señor Dios, discutiendo como hombres muy sabios, y que en realidad esto no genera nada, solamente genera más escándalos y más escándalos, porque cada uno dice una cosa, cada uno usa la Biblia de acordo a su ego, de acordo a su razón. Pero la Biblia verdaderamente como ella es, que condena el pecado, que condena la avaricia, que condena la sensualidad, que condena el adulterio, que condena la fornicación, que condena todo lo que es cosas de este mundo, de este sistema cosmos, de este sistema social, ese sistema del consumismo del diablo en esta faz de la tierra. Ese sistema miserable que ha llevado muchas almas a problemas mentales, a problemas muy serios. Si verdaderamente el Evangelio que condena todas estas cosas no fuera predicado y el poder generado por este Evangelio liberte las almas, muchos terminarán en la miseria. Y entonces entenderán que los caminos de la sana doctrina es muy serio. Muchos tienen las programaciones misioneras de nación por muy, muy extremista, muy legalista. Muchos tienen este ministerio de reuniones misioneros de la hora final como extremista, como legalista, como muy exigente, como muy autoritario. Pero no entiende. Pero no entiende que el Señor Dios quiere preservar vidas de grandes ruinas que se vienen en los próximos tiempos. De las asolaciones que se vienen en los próximos tiempos sobre la faz de esta tierra. Y muchos están confiados en qué? Confiados en un título académico. Confiados en un título de una institución religiosa. Confiados en un tablero. Confiado en su profesar religioso y que al final esto no sirve de nada. Esto no sirve de nada. Nicodemos era príncipe de los judíos, pero igualmente él tenía que renacer de nuevo. No hay de otra. Él tenía que renacer, sino no vería el reino de los cielos. Y nosotros tendremos que verdaderamente poner nuestras vidas por la palabra del Señor Dios, así como ella es, así como la palabra del Señor Dios nos requiere. Y no nos confiarmos, no estribarnos, no poner nuestra confianza en nuestro profesar religioso, porque esto sucumbirá delante de todo lo que se viene en los próximos tiempos si nuestra vida no estuviera verdaderamente puesta

por la palabra del Señor Dios. Aleluya, alabado y bendecido sea el Señor. Nosotros estaremos haciendo mención de la palabra, ya estamos haciendo mención de la palabra del Señor Dios, que es el objetivo de estas programaciones. Pero hacer mención de algo que el Señor Dios ponía en mi corazón por medio de su amado Espíritu Santo en este día, justamente basado en esto, del libro de San Mateo, capítulo de número 14, el versículo de número 22 en adelante. Mira, justamente basado en esto que nosotros estamos hablando. San Mateo, capítulo de número 14, versículo de número 22 en adelante. La necesidad de nosotros verdaderamente entendermos si realmente nosotros estamos en la voluntad del Señor Dios, en el centro de la voluntad del Señor Dios, si la nuestra vida está en el centro de la voluntad del Señor Dios para todo lo que se viene sobre la faz de la tierra en los próximos tiempos. Mira, San Mateo, capítulo número 14, versículo número 22, que nos dice: Enseguida Jesús hizo a sus discípulos entrar en la barca e ir delante de él a la otra ribera. Entretanto que él despedía a la multitud. Despedida la multitud, subió al monte a orar aparte, y cuando llegó la noche estaba allí solo. Y ya la barca estaba en el medio del mar azotada por las olas, porque el viento era contrario. Mas a la cuarta vigilia de la noche Jesús vino a ellos andando sobre el mar. Los discípulos, viéndole andar sobre el mar, se turbaron diciendo: un fantasma, y dieron voces de miedo. Pero enseguida Jesús les habló diciendo: tened ánimo, yo soy, no temáis. Entonces le respondió Pedro y dijo: Señor, si eres tú, manda que yo vaya a ti sobre las aguas. Y él dijo: ven. Descendiendo Pedro de la barca, andaba sobre las aguas para ir a Jesús. Pero él, al ver el fuerte viento, tuvo miedo y, comenzando a hundirse, dio voces diciendo: Señor, sálvame. Al momento Jesús, extendiendo la mano así de él, y le dijo: hombre de poca fe, ¿por qué dudaste? Y cuando ellos subieron en la barca, se acalmó el viento. Entonces los que estaban en la barca vinieron y le adoraron, diciendo: verdaderamente eres Hijo de Dios. Amén. Mira, justamente baseado en lo que nosotros hablábamos, San Mateo, capítulo número 14, versículo de número 22 en adelante, nos muestra algo muy claro. De que de nuestro profesar, de un título académico, religioso, de una institución religiosa, o de un tablero religioso, no cambiará la situación si es que verdaderamente Jesús no esté con nosotros. Pero para que Jesús esté con nosotros, nosotros tenemos que entender si realmente nosotros estamos en el centro de la voluntad del Señor Dios y en todo lo que el Señor Dios nos ha ordenado para conseguir sobresalir de los vientos contrarios y de las grandes tempestades que se vienen provocado por el maligno sobre la faz de la tierra en los próximos tiempos. Amasuria mandarabat. Nosotros vamos a ver aquí, luego enseguida, después de Jesús multiplicar la primera multiplicación de los panes y de los pescados, al cual cerca de casi 5,000 hombres, más mujeres y niños, comieron. Nosotros vamos a ver que Jesús da una ordenanza en capítulo 14, versículo número 22 de San Mateo, diciendo a los discípulos que entraran en la barca y que fueran delante de él a la otra ribera, cruzasen el mar, que después de él despedir toda la multitud, él se iba a ir. Mira, esto aquí fue una ordenanza por los discípulos que cruzasen el mar a la otra ribera, entrasen en la barca y se fueron delante de él. Y los discípulos así cumplieron y se fueron. Pero la Biblia dice que cuando ellos estaban en el medio de las aguas,
um grande vento contrário açotava la barca. Este vento contrário não era provocado por el Señor. Este vento contrário nosotros podemos entender claramente que não era provocado por el Señor Dios. E esse vento contrário açotava la barca, e ali estava eles, perdão, no meio do mar. Mira, que passara se eles, agora, a embarcação, a barca, sendo açotada por estes ventos contrários? Que passaria se eles estivessem fora da vontade do Senhor? Fora da ordenança do Senhor Deus? Que passaria se não fosse o próprio Jesus, ao qual em Mateus, São Mateus capítulo 14, versículo número 22, lhe deu a ordem que cruzasse no outro lado? Pero, que sucederia se não fosse Jesus que lhe havia ordenado? Que sucederia a eles agora, no meio deste mar, com ventos que assaltava a barca? Que sucederia com eles? E aí nós vemos e entendemos claramente que um título religioso, um professar religioso, não cambia nada. Se Jesus verdadeiramente não estiver com nós. Mira, eles eram discípulos. Eles eram discípulos. Eles caminhavam com Jesus. Eles eram religiosos, cristianos. Mas neste dado momento aqui, se Jesus não se allegasse a eles e acalmasse os ventos, as olas do mar romperiam a barca. Seguiriam azotando a barca que eles estavam. Hasta, quem sabe, sucumbir eles todos no meio das águas, este grande vento. Mas olha como nós podemos ver claramente que eles estavam no centro da vontade do Senhor, ao qual o Senhor Jesus, ali em capítulo 14, versículo 22 de São Mateus, disse: mira, entre na barca e vá-se ao outro lado da ribeira. Como eles estavam no centro da vontade que o Senhor Jesus Cristo lhe havia ordenado, então ali estava Jesus para ajudar-lhes. Ali estava Jesus para entrar na barca com eles e acalmar os ventos, e eles conseguirem em bonança chegarem ao outro lado, ao qual Jesus lo havia ordenado. A Bíblia nos diz que neste mundo nós sofreríamos aflição. A Bíblia nos deixa bem claro que tendríamos oposições do mal em contra de nossas vidas, em nossa caminhada. Mas olha, quem é nosso ajudador? Quem é aquele que sempre chega e nos ajuda a vencer os ventos contrários que se levantam em contra de nossas vidas? Quem é? É o Senhor Jesus Cristo, assim como ele chegou para os discípulos. A Bíblia diz que nós, nesta terra, Satanás se levantaria contra nossas vidas. Mas Mateus 16, 18 nos deixa bem claro que o Senhor Jesus Cristo edificaria sua igreja e as portas do inferno não iam sobressalir sobre sua igreja. Mas a igreja iba a sobressalir sobre as portas do inferno. Ou seja, Satanás iba a ver levantes de Satanás em contra de nós, de nossa caminhada. Iba a ter oposições. Mas a pergunta é: não se nós vamos ter estas oposições, mas se o Senhor Jesus Cristo chegará junto a nós em contra destas oposições para ajudar-nos a passar ao outro lado. Mira, os discípulos estavam sendo agora no meio das águas. Ali não estava Jesus, estava solamente eles. Os ventos soplavam em contra da barca, em contra de suas vidas. E que sucederia a eles se Jesus não tivesse chegado ali? Xarabasura manairaba. Pero como eles estavam na vontade do Senhor Deus, eles sabiam que Jesus, uma hora ou outra, chegaria a eles. E Jesus foi o que ele ordenou. E se eles, se por aí, no meio deste mar,
las olas rompieran la barca y ellos hundiesen, igualmente ellos estarían en la voluntad del Señor Dios. Igualmente ellos estarían en aquel que el Señor Jesús lo había ordenado. Mira, ¿qué nosotros vemos en nuestra generación? Vemos cristianos que dicen que son cristianos, que se intitulan cristianos, que profesan una religión, que profesan un título académico religioso, pero que al final los vientos contrarios soplan contra ellos. Mira, cuántos cristianos las oposiciones del infierno están llevándoles a las ruinas. Pero, ¿dónde está Jesús para conseguir, para ayudarles, para que consigan sobresalir? ¿Cuántos cristianos que están sufriendo con azotes, con oposiciones del infierno, con problemas en la mente, problemas en el alma, aflicción, angustia? ¿Cuántos cristianos están sufriendo problemas de depresiones? ¿Cuántos cristianos saben dentro de sí, que Satanás está levantándose y está consiguiendo hacer con que él venga a hundirse? Tal vez él diga, no, pero esto es oposición del infierno porque yo soy cristiano, sí. Así hubo oposición para los discípulos. Pero los discípulos, cuando los vientos se pusieron contra ellos, allí llegó Jesús para ayudarles. Allí estaba Jesús para calmar los vientos. Allí llegó Jesús y entró en el barco. Y el viaje siguió con bonanza, con un buen tiempo. Pero ¿dónde está este Jesús que muchos profesan en sus vidas? Que no llega para ayudarles a pasar los tiempos, las oposiciones del infierno en contra de sus vidas. ¿Dónde está? ¿Pero por qué de esto? Si se van a la iglesia. ¿Pero por qué de esto? Si profesan una religión. Pero, ¿será que están verdaderamente como los discípulos estaban en el centro de la voluntad de lo que Jesús había ordenado? Jesús llegó para los discípulos para ayudarles, para calmar los vientos y las oposiciones. Los vientos contrarios en contra de sus vidas, en contra de la barca. Pero Jesús llegó porque fue el propio Jesús allá en San Mateo capítulo de número 14, versículo de número 22, que les ordenó que entraran en la barca y se fueran al otro lado de la ribera. Fue el propio Jesús que les ordenó que se fuesen al otro lado. Y ellos estaban cumpliendo lo que Jesús había ordenado. Por eso que Jesús llegó para ayudarles. Ahora, ¿será mismo que nuestra generación está mismo en el centro de la voluntad de lo que el Señor Jesús ordena por su palabra para nosotros vivirmos? ¿Será que no es porque nosotros estamos de afuera de la voluntad del Señor Dios que los vientos contrarios están azotando nuestras vidas y Jesús no llega para nos ayudar? ¿Será que no es porque nosotros no estamos en el centro de la voluntad del Señor? Si los vientos están azotando tu vida, tu casa, tú tienes la seguridad verdaderamente que tú estás en el centro de la voluntad del Señor y que el Señor Jesús muy pronto llegará para ayudarte para pasar estos vientos que están azotando tu vida, tu hogar, tus emociones, tu mente, tu sentimiento. ¿O será que tú sabes dentro de ti, de lo que tú conoces la voluntad del Señor Dios, tú no estás en el centro de esta voluntad? Sí, Jesús llegó para los discípulos. Jesús llegó para ayudarles. Allí estaba Jesús cuando los vientos azotaban la barca. Allí llegó Jesús para ayudarles. Cuando Pedro empezó a hundirse, la Biblia dice que Pedro clamó. Jesús extendió la mano y ayudóle. Le ayudó. Le quitó de donde le estaba hundiendo. ¿Pero por qué de esto? ¿Por qué de esto? Porque los discípulos estaban
exatamente en el lugar donde Jesús les dijo que estuvieran. Pedro hundió, sí, por causa de su incredulidad. Pero también cuando Jesús dijo, venga Pedro, Pedro se fue. Pedro fue porque Jesús dijo para que él se vaya. Pedro dijo, puedo irme contigo, Señor. El Señor dijo, venga Pedro. Y Pedro comenzó a hundirse por causa de su incredulidad. Pero cuando clamó, el Señor le ayudó. Pero, ¿y por qué nuestra generación de cristianos, muchos están azotados por muchos problemas? Problemas espirituales, problemas en la mente, problemas en el hogar. Pero ¿por qué el Señor no llega para ayudar a nuestra generación? ¿Dónde está la evidencia que Jesús está allí? ¿Dónde está la evidencia que Jesús camina con nuestra generación? Donde nosotros podemos ver una generación apática, una generación muerta, una generación llena de problemas, una generación donde los vientos de la depresión están soplando en vidas y no está allí Jesús para conseguir, no está allí Jesús para ayudarles, que tienen que recurrir muchas veces a un psicólogo, a tratamientos con medicamentos. ¿Dónde está Jesús en nuestra generación? ¿Dónde está? ¿Pero por qué de esto? Por causa que nuestra generación está totalmente fuera de la voluntad del Señor. Bien diferente de los discípulos. Sí, la Biblia deja bien claro, muchos dicen, pero nosotros cristianos vamos a sufrir. Sí, vamos a sufrir. La Biblia deja bien claro que la caminada que en este mundo nosotros íbamos a sufrir aflicciones. Nosotros íbamos a sufrir oposiciones. Satanás se levantaría. Pero igualmente nosotros íbamos a conseguir sobresalir. Igualmente las puertas del infierno, Mateo 16, 18, nos deja bien claro que las puertas del infierno no prevalecerían contra la iglesia. Jesús dijo que nosotros íbamos a tener aflicción en este mundo, pero éramos para tener buen ánimo, porque nosotros íbamos a conseguir vencer estas aflicciones. Pero ¿qué decir de nuestra generación que está fracasada? ¿Qué decir de nuestra generación que no consigue salir adelante? ¿Qué decir de nuestra generación que está hundiéndose día en pos día? ¿Qué decir? Aleluya. Que hay una gran evidencia que están fuera de la voluntad del Señor, porque muchos están hundiendo, los vientos están soplando y Jesús allí no está para ayudarles. Es motivo para nosotros vermos cómo estamos delante del propósito que el Señor nos ha llamado. Los discípulos estaban allí porque Jesús le había ordenado que allí estuviera. El propósito del Señor, la ordenanza del Señor, ellos estaban en el centro de la ordenanza del Señor. Y allí estaba Jesús para ayudarles. Pero, ¿y si los discípulos estuvieran en el medio del mar? En aquella hora, la barca azotada por los vientos. Pero que Jesús no lo hubiera ordenado que allí estuvieran. ¿Qué sucedería de ellos? ¿Qué sucedería de ellos? ¿Será que nosotros no estamos siendo azotados por vientos contrarios, oposiciones del infierno, que están haciendo con que muchos milhares de personas empiecen a hundirse? ¿Y Jesús no está allí para ayudarles los tales? ¿Será que no es porque estamos fuera de la voluntad del Señor? ¿Será que no es motivo de nosotros frenarmos y ver si realmente estamos en el centro del propósito del Señor Dios como iglesia que el Señor Jesús Cristo nos ha llamado? Para sermos nuestra nueva criatura, vivimos en santificación, en pureza, en sinceridad. Los vientos contrarios, las oposiciones de Satanás, los problemas en el planeta Tierra están hundiendo muchos cristianos, al cual Jesús no está allí para ayudarles.
así como estuvo con los discípulos. Ahora, ¿por qué la iglesia primitiva en el pasado sufría las oposiciones, pero siempre Jesús estaba con ellos? ¿Por qué? Porque ellos estaban en el centro de la voluntad de las ordenanzas que el Señor Jesucristo un día lo había ordenado. Tú que escuchas esta programación, ¿será que tú estás sufriendo oposición? ¿Será que Satanás no está poniendo las manos en ti? Los vientos contrarios están contra tu vida, están haciendo con que tú, tu familia, tu hogar empiece a hundirse. Y tú muchas veces piensas que esto es porque tú eres cristiano. Pero en realidad, esto es porque tú no estás en el centro de la voluntad del Señor. Dígame una cosa, cuando Jonás estaba huyendo de la voluntad del Señor Dios, y el pez le tragó, ¿qué es lo que podría decir Jonás si él entendía perfectamente que esto era porque él estaba fuera de la voluntad del Señor Dios? ¿Dónde estaba el Señor Dios cuando los vientos empezaron a soplar allá en el medio del mar, cuando Jonás estaba en aquella embarcación? Allí no estaba Dios. ¿Pero por qué allí no estaba Dios? Porque Jonás estaba huyendo del propósito del Señor Dios. Porque si Jonás estuviera en el propósito de Dios, con toda seguridad que allí estaría Dios ayudándole. Ahora, ¿por qué el Señor Jesucristo todavía no llegó en tu hogar con providencia? ¿Por qué el Señor Jesucristo todavía no se levantó para calmar los vientos que están soplando en tu vida, en tu casa, en tu matrimonio, en tu familia? ¿Por qué será que Jesús todavía no llegó? ¿Será que no es porque tú sabes dentro de ti que tú estás fuera de lo que el Señor Dios te ha ordenado? Fuera de lo que el Señor Dios te ha hablado, fuera de la voluntad del Señor Dios. 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Sabe que por que tu clama, clama, clama e o Senhor Jesus Cristo não se levanta, assim como chegou para os discípulos? Será que Jesus não entra em tu barca com providência para calmar estes ventos que estão soplando contra tu vida? Será que não é porque tu está fora de lo que o Senhor ha ordenado para ti? Fora de lo que o Senhor Deus ha ordenado por sua palavra, o Senhor Jesus Cristo ha ordenado para tu vida? Ao qual tu sabes que tu tienes que estar em um lugar, pero ali tu não estás. Será que não é por este motivo que os ventos estão soplando e Jesus não entra com providência a tu favor? Aí muitos já empiezan a poner el evangelho em descrédito. Que assim não dá, assim não funciona. Pero por quê? Quantos de nossa geração os ventos contrários estão echándoles? Problemas que estão azotando o planeta Tierra, estão echando, derribando cristianos espiritualmente, hablando. Estão haciendo com que os cristianos vengan a sucumbir familias. ¿Pero por qué? ¿Dónde está Jesús a su favor? ¿Pero por qué Jesús no se levanta si Jesús prometió que estaría con nosotros? ¿Por qué Jesús no nos ayuda? ¿Por qué nos olvidó? ¿Por qué no tiene poder suficiente para reprender las obras del infierno en contra de nuestra vida, en contra de nuestro hogar? No. Para reprender problemas de depresiones, problemas de aflicción, angustia, desespero. ¿Sabe por qué Jesús no tiene poder? ¡No! O sea que es porque tú sabes perfectamente que de lo que Dios te ha ordenado, de lo que es la voluntad del Señor para tu vida, tú no estás en el centro de esta voluntad. Nosotros vamos a orar y despedir esta programación. Pero mira, analice tu vida. Haga una meditación de esta palabra. Los vientos soplaron en contra la barca de los discípulos. Pero cuando los vientos soplaban, allí estaba Jesús, entró en la barca. Y la Biblia nos deja bien claro que el viento se acalmó.
Pero, ¿por qué Jesús estaba allí? Porque los discípulos, allá, San Mateo capítulo 14, versículo número 22, nos deja bien claro que Jesús les dijo que entraran en la barca y fueran al otro lado de la ribera. Jesús lo había ordenado y ellos estaban donde Jesús quería. Pero tú estás sufriendo porque tú estás donde Jesús quería que tú estuviera, o porque tú estás como un Jonás desviando de aquel que Jesús un día ordenó para tu vida. Por su palabra, nosotros vamos a orar y despedir esta programación en este momento. Haga una meditación y vea cuál es el motivo y por qué tu vida está así. Oramos en esta hora. Padre amado, Padre celestial, Señor, tú todavía, Señor, no entraste con providencia para reprender vientos de vidas, vientos, Padre amado, Padre celestial, de Satanás, vientos, Padre amado, Padre celestial, que traen, Señor, problemas en la mente, en el alma, angustia, aflicción. Tú querías reprender, Señor Dios. Tú querías ser como tú hizo con los discípulos, entrar, Señor, en hogares, Señor, y acalmar vientos que están azotando vidas. Pero ¿por qué tú no haces esto, Señor? ¿Por qué tú no tienes poder? ¿Por qué tú no puedes? No. Es porque muchos, Señor, están fuera de tu voluntad, fuera de tu ordenanza. Tú no los ordenó, Señor, que estuvieran donde están. Muchos están profesando una religión, Señor Dios, pero están totalmente fuera de las ordenanzas de tu palabra, Señor. Y es por eso, Señor. Y es por eso, Padre amado, que están siendo azotados por los vientos contrarios. Y no tienen a ti, Señor. Padre amado, pero neste momento, Senhor, se decidem verdadeiramente entrar por os propósitos de tu palavra, as ordenanças de tu palavra, de la Bíblia, Senhor, assim como tu requeres de nós como igreja, então, Senhor, tu estarás entrando, Senhor, em barcas, em vidas, tu estarás entrando em hogares e em famílias, Senhor, com providência. E repreendendo ventos, Padre amado, de estado de loucura, ventos de enfermedades, ventos de depressões, ventos de assolações, Senhor, que azotarão a face da terra nos próximos tempos. Pero tu, Senhor, queres, Padre amado, entrar, Senhor, em hogares, em famílias, em barcas, Padre amado, para repreender ventos contrários. Pero esto, Senhor, dependerá de que verdadeiramente nós nos decidamos entrar, Senhor, por as ordenanças, por el centro de tu palavra, de tu voluntad. Así como los discípulos estaban allá, Señor, en el medio del mar, estaban en el medio del mar, estaban en aquel lugar, estaban en aquella barca, porque tú los habías ordenado. Y cuando los vientos se levantaron, allí estabas tú. Gracias, Señor, por más esta edición de esta programación. Y visita a los oyentes y obra de forma gloriosa en nuestro medio. Graças te damos por todo e ponemos tudo em tus manos. Em nome de Jesus, quédate conosco de forma gloriosa, Padre Celestial. Graças te damos por todo, Senhor. Amém. E amém. E amém. Que Deus bendiga a todos de forma gloriosa neste dia. Que Deus bendiga maravilhosamente a cada um. Na próxima semana, se Jesus não vier e Deus nos dá vida, regressamos com mais uma edição desta programação Missioneiros en acción.

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Estamos chegando uma vez mais com mais uma edição desta programação que já perdura por mais de 2 décadas, por mais de 20 anos. Esta programação já perdura no aire por distintas emissoras, algumas por meses, outras por anos, pero por um largo total de mais de 20 anos, estas programações estão en el aire, extendiéndose a los oídos de muchos oyentes, al cual muchas maravillas el Señor ya ha obrado por medio de su poderosa palabra, al cual allá en Romanos capítulo número 1 nos dice que el Evangelio es el poder de Dios que genera la salvación. Entonces, el poder de la palabra es lo que genera la libertación, es que lo que genera la restauración, es lo que nos genera vida, es el poder de la palabra. Nosotros intentarmos generarmos un poder sin la palabra es totalmente en vano, al cual nosotros podemos ver en nuestra generación, al cual muchos líderes, muchos predicadores, muchos cantantes con movimientos emocionalísticos, movimientos con emociones, están intentando forzar un poder sin la palabra, sin la predicación que condena el Evangelio, al cual es por esta palabra que se genera el verdadero poder, pero están intentando generar un poder sin la palabra, al cual es en vano, y nosotros podemos ver por las evidencias que no hay restauración, que no hay transformación, que no hay libertación de las almas, sino que únicamente movimientos que se termina sin ningún resultado, sin ningún fruto de estos movimientos religiosos. Pero nosotros estamos llegando con más una edición de esta programación, al cual nuestro objetivo es cumplir el hito que el Señor Jesucristo nos ha dejado, que es llevar el Evangelio, predicar el Evangelio a toda criatura, a fin de que todos aquellos que oigan, escuchen, que crean, y se bauticen, sean bautizados, sean salvos, así dijo Jesús, pero los que no creen sean condenados. Es esto los objetivos de estas programaciones radiales Misioneros en Acción. Estas programaciones que son un órgano oficial del Ministerio Gedeones Misioneros de la Hora Final, cuyas siglas representativas son GMHF. Gedeones Misioneros de la Hora Final, al cual tiene su sede central situada en la ciudad de Baracayú, departamento de Alto Paraná, país del Paraguay, y cuyo pastor presidente y fundador es el pastor Josimar Grubert. Entonces, estas programaciones son un órgano oficial del Ministerio Gedeones Misioneros de la Hora Final, al cual son transmitidas estas programaciones por distintos medios, por páginas web, por aplicativos de teléfonos celulares, también por frecuencia modulada FM y también por el órgano oficial del Ministerio Gedeones Misioneros de la Hora Final, que es la radio La Buena Semilla, que es un órgano oficial, esta radio La Buena Semilla, que también transmite las programaciones Misioneros en Acción. Entonces, que Dios bendiga de forma gloriosa vuestras vidas, a ti oyente, a ti asido que está una vez más conectado en estas programaciones, por los distintos medios al cual estas programaciones están llegando a ti, sea acá en la nación del Paraguay, en el país de Paraguay, o sea en otros distintos países al cual tenemos oyentes que están en la escucha conectados en estas programaciones. Que Dios bendiga tu vida, sea el país que tú estés conectado, pero que Dios esté de forma gloriosa con las manos extendidas hacia su vida, con las manos sobre tu vida en este día, y que Dios esté de forma maravillosa visitándote por medio de más una edición de esta programación radial Misioneros en Acción. Quien tiene el grato placer de hablar
contigo, oyente, quien tiene el grato placer de saludarvos en este momento con la dulce y maravillosa paz de nuestro Señor y Salvador Jesús Cristo, vuestro hermano en Cristo Jesús, el obrero que es Jones. Que Dios bendiga a cada uno de forma gloriosa en este día y que todos tengan una maravillosa recepción en más una edición de esta programación Misioneros en Acción.

Queremos dejar un saludo en general a cada uno de los oyentes. Queremos dejar un saludo en general a cada uno que está en la escucha de estas programaciones. También dejar un saludo a los programadores que componen los programadores de esta programa de las programaciones Misioneros en Acción, al cual esta es la segunda edición de la semana de esta programación Misioneros en Acción, al cual ya tuvimos la primera edición de esta programación que fue grabada y está siendo transmitida, que es por medio de nuestro pastor presidente y fundador del Ministerio Gedeones Misioneros de la Hora Final, que es el pastor Josimar Gruber, al cual ya estuvo en la conducción de la primera edición de esta programación. Entonces, que Dios bendiga nuestro pastor presidente y programador, pastor Josimar Gruber. También que Dios bendiga la vida del programador, que también es el coordinador de las programaciones radiales Misioneros en Acción, que es el pastor Jorge Peralta, desde el proyecto Caaguazú. Que Dios bendiga de forma gloriosa la vida del pastor Jorge Peralta, que también es uno de los programadores de estas programaciones Misioneros en Acción. También que Dios bendiga la vida del programador evangelista William Portillo. Que Dios bendiga maravillosamente la vida del programador evangelista William Portillo, cual también hace parte de los Heraldos del Rey. También es director de la grabadora Voz de la Atalaya. Y también hace parte del Grupo de Evangelismo Nacional e Internacional Atalayas de la Hora Final. Entonces, que Dios bendiga la vida del evangelista William Portillo. También que Dios bendiga de forma gloriosa la vida del programador diácono Ricardo Ferreira. Que Dios bendiga la vida del diácono Ricardo Ferreira, que es también uno de los programadores que siempre está trayendo una palabra de parte del Señor Dios para estas programaciones Misioneros en Acción. Que Dios bendiga de forma gloriosa a todos en Cristo Jesús. Estamos felices, contentos y alegres por más una maravillosa oportunidad que el Señor Dios nos ha entregado de estarmos por medio de estas programaciones en la presencia del Señor Dios, hablando de las maravillas del Señor Dios, hablando de la palabra del Señor Dios, al cual es algo de mucha valía, es algo de verdaderamente nosotros llevarmos muy en cuenta nuestras vidas, cómo estamos llevando nuestras vidas perante la palabra del Señor Dios, perante los caminos del Señor Dios, pues los tiempos son difíciles, las señales nos muestran que todo está llegando a su fin y que es necesario preparar nuestras almas para nosotros irmos vivir en el cielo. Entonces, que Dios bendiga a cada uno que está en la escucha de estas programaciones maravillosamente. Queremos dejar un saludo en general una vez más. También que Dios bendiga de forma gloriosa a cada uno que compone el Ministerio Gedeones Misioneros de la Hora Final. Queremos dejar un saludo a todos de forma maravillosa, el cuerpo de obreros, obreras, hermanos y hermanas, niños, adolescentes y jóvenes. Que Dios bendiga a cada uno de forma maravillosa en este día. Que Dios bendiga los proyectos misioneros, Proyecto África, donde está Pastor Lavo Alberto Tomo, toda su familia, la amada iglesia en el Proyecto África. Que Dios bendiga también el Proyecto India, donde está el misionero Ed Prasani, toda su familia, la amada iglesia en el Proyecto India. Que Dios bendiga también de forma maravillosa el Proyecto Venezuela, donde está Pastor Rigoberto Obrera Alba, toda la amada iglesia Proyecto Venezuela. Proyecto Argentina, donde está los obreros Arnold Diedman y obrero Francisco Jung. Que Dios bendiga Proyecto Argentina, Proyecto Brasil. También que Dios bendiga de forma gloriosa Proyecto Paraguay, los anexos que componen el Proyecto Paraguay. Que Dios bendiga a cada uno en Cristo Jesús de forma maravillosa, toda la amada iglesia del Señor Jesús Cristo. Que Dios bendiga nuestra sede central, la ciudad de Maracayú. Que Dios bendiga maravillosamente la vida de nuestro pastor presidente, toda su familia y toda la amada iglesia de nuestra sede central, Proyecto Maracayú, los hermanos de campamento, hermanos obreros del campamento Peniela, base misionera. Que Dios bendiga a cada uno de forma gloriosa. En este día queremos dejar un saludo a todos
Também que Deus bendiga minha família, Projeto Troncal 3, minha esposa. Também que Deus bendiga de forma gloriosa a vida de minhas hijas, de meus filhos. Também que Deus bendiga maravilhosamente toda a amada igreja do Projeto Troncal 3. Queremos deixar um saludo a cada um. Que Deus bendiga também a vida de nosso querido irmão e companheiro da obra do Senhor Jesus Cristo, irmão Marcos, desde Nova Esperança, toda a sua família. Que Deus bendiga a vida de nosso querido irmão Marcos. Também que Deus bendiga maravilhosamente a todos que compõem a obra do Senhor Deus. Também que Deus bendiga os ouvintes. Meu avô Samuel Grubert, minha avó Maria Generich, que sempre estão na escuta das programações desde Rio Grande do Sul. Que Deus bendiga a vida de meu avô Samuel Grubert e minha avó Maria Generich, que eu deixar um saludo a eles de forma maravilhosa. E neste dia maravilhoso que o Senhor Deus nos ha concedido, que Deus bendiga a todos de forma maravilhosa. Somos gratos ao Senhor Deus por mais esta oportunidade que o Senhor Deus nos ha entregado de estarmos em sua presença. Somos gratos ao Senhor Deus verdadeiramente por tudo o que o Senhor Deus ha feito. E nós outros vemos a mão do Senhor Deus estendida a nosso favor em meio de tempos muito difíceis, em tempos de muita dificuldade, em tempos onde a maldade está tomando conta do planeta Terra, em tempos onde o pecado, a apostasia está multiplicando-se dia após dia, o amor de muitos e muitos se ha enfriado porque a iniquidade se ha multiplicado. E então nós vivimos em tempos muito difíceis, onde se não é o Senhor Jesus Cristo ajudar-nos, dar-nos forças para nós prosseguirmos, será muito difícil nós conseguirmos seguir nossa caminhada se o Senhor não nos ajuda, se o Senhor não estende suas mãos e renueva nossas forças para nós prosseguirmos. Verdadeiramente, a Bíblia diz que chegaria tempo ao qual o justo viveria por la fé. E estes tempos han llegado ao qual nós verdadeiramente vamos ter que viver por la fé. Pero não é esta fé ao qual muitos hablam por aí, de poner um calcomania fé em um veículo ou subir uma foto em uns status de uma rede social de fé, que foi alcançado por fé. Não é esta fé. A Bíblia diz que a verdadeira fé vem por ouvir e ouvir a palavra dele, Senhor Deus. Vai chegar tempo onde verdadeiramente nós, nossa base da vivência, nós vamos ter que viver baseados e também confiados unicamente e exclusivamente na palavra de Senhor Deus, que será nosso renovo dia após dia, porque fora de esto nós não conseguiremos. Com movimentos religiosos, com atividades, não funcionará. Tendremos que sim ou sim estarmos com nossa fé ou com nossa confiança puesta em la palavra do Senhor Deus. E estes tempos se han llegado e muitas dificuldades se vienen sobre a face da terra. Eu sei que é muito difícil muitos creer, é muito difícil muitos poner la atenção e escuchar que verdadeiramente os tempos que se vienen são tempos muito difíceis. Pouquíssimas pessoas pondrão sua confiança e darão a devida atenção, escucharão verdadeiramente esta palavra, pero é a mais pura realidade. Los tiempos que se vienen son tiempos muy difíciles, son tiempos de mucha dificultad, tiempos donde verdaderamente el planeta Tierra será azotado y los cristianos y cristianas que verdaderamente no estén llenos del Espíritu Santo, aleluya, nosotros no estuviéramos revestidos del Espíritu Santo, llenos del Espíritu Santo, se verdadeiramente nossa vida não estiver posta delante do Senhor Deus, ao qual o Senhor será e será nosso ajudador, ao qual se o Senhor não foi nosso ajudador, e nós pensarmos que por nós poner a confiança em algumas coisas terrenais, nós poner nossa confiança em um título,
ponermos nuestra confianza en un título, sea terrenal, o en un título, sea un título de una institución religiosa, sea de pastor, evangelista, sea de presbítero, diácono, cooperador. Si nosotros ponemos nuestra confianza solamente en esto, que prestamos culto a Dios, y si nosotros verdaderamente no estuviéramos con nuestra confianza puesta, que el Señor verdaderamente está con nosotros, nosotros no conseguiremos y milhares de personas sucumbirán. En los próximos tiempos que se vienen sobre la faz de la tierra, es necesario que tú y yo preparemos nuestras vidas realmente por la palabra del Señor Dios, así como la palabra del Señor Dios es, así como la palabra del Señor nos requiere, así como la palabra del Señor Dios nos exige, nos enseña, de verdaderamente nosotros sermos una nueva criatura. Si nosotros no estuviéramos en esta condición, nosotros no soportaremos todo lo que vendrá todavía en este planeta Tierra al decorrer de este año 2026, 2027, 2028, la cosa no mejorará. Algunas personas están pensando que es la situación, que es el momento. Algunos dicen que no es por causa del combustible muy alto, no es por causa de eso, no es por causa del presidente, no, es por causa del intendente. No, no es. Los tiempos se pondrán difíciles, y si los cristianos y cristianas, y no solo cristianos y cristianas, pero si todos verdaderamente no ponen sus vidas delante del Señor Dios por la palabra del Señor, muchos sucumbirán y terminarán con sus vidas en la perdición eterna, y entenderán que la palabra del Señor es realidad. Y es necesario que nosotros verdaderamente, delante del Señor Dios, estemos, aleluya, con estas vidas puestas en todo lo que es, que hemos aprendido por la palabra del Señor Dios, por los caminos de la sana doctrina, por los caminos del evangelio de renuncia que la iglesia primitiva allá en el pasado predicaba y los hombres de Dios y mujeres de Dios vivían. Hoy en día muchos están, Arastia Masori mi canto, Rabasori mi astequei deremanai. Hoy en día muchos están confiados en sabidurías humanas, en ser palestrantes, hombres que supuestamente entienden de la Biblia y tienen mucho conocimiento. Hombres que delante de la sociedad parecen ser hombres muy sabios, pero que no tienen el poder de Dios, no conseguirán en los próximos tiempos sucumbirán. Y esto necesariamente no quiere decir que sucumbirán terrenalmente, perderán sus cosas terrenales, lo que han adquirido terrenalmente, no. Sucumbirán espiritualmente, la miseria espiritual, y terminarán en el infierno, y entenderán que la palabra del Señor Dios, el Evangelio, es serio. No es porque alguien con un supuesto entendimiento, con una supuesta sabiduría, un tipo ahí medio barbudo, con la cara cerrada, con un supuesto superentendimiento, va en las redes sociales y están ahí debatiendo la palabra del Señor Dios, discutiendo como hombres muy sabios, y que en realidad esto no genera nada, solamente genera más escándalos y más escándalos, porque cada uno dice una cosa, cada uno usa la Biblia de acuerdo a su ego, de acuerdo a su razón, pero la Biblia verdaderamente como ella es, que condena el pecado, que condena la avaricia, que condena la sensualidad, que condena el adulterio, que condena la fornicación, que condena todo lo que es cosas de este mundo, de este sistema cosmos, de este sistema social, ese sistema del consumismo del diablo en esta faz de la tierra, ese sistema miserable que ha llevado muchas almas a problemas mentales,
a problemas muito sérios. Se verdadeiramente o evangelho que condena todas estas coisas não for predicado e o poder generado por este evangelho liberte as almas, muitos terminarão na miséria. E então entenderão que os caminhos da sana doutrina é muito sério. Muitos têm as programações missioneiras de nação por muito extremista, muito legalista. Muitos têm este ministério de reuniões missioneiras da hora final como extremista, como legalista, como muito exigente, como muito autoritário. Xarás, tio, fora, manda rabaga. Pero não entende que o Senhor Deus quer preservar vidas de grandes ruínas que se vienen nos próximos tempos. Xará, blasturia, maná. De las olaciones que se vienen en los próximos tiempos sobre la faz de esta tierra. Xará, basura, maná. Y muchos están confiados en qué? Confiado en un título académico. Confiado en un título de una institución religiosa. Confiado en un tablero. Confiado en su profesar religioso. Y que al final, esto no sirve de nada. Este tablero. Confiado en su profesar religioso. Y que al final,

confiarmos, no estribarnos, no poner nuestra confianza en nuestro profesar religioso, porque esto sucumbirá delante de todo lo que se viene en los próximos tiempos si nuestra vida no estuviera verdaderamente puesta por la palabra del Señor Dios. Aleluya, alabado y bendecido sea el Señor. Nosotros estaremos haciendo mención de la palabra, ya estamos haciendo mención de la palabra del Señor Dios, que es el objetivo de estas programaciones. Pero hacer mención de algo que el Señor Dios ponía en mi corazón por medio de su amado Espíritu Santo en este día, justamente baseado en esto, del libro de San Mateo, capítulo de número 14, el versículo de número 22 en adelante. Mira, justamente baseado en esto que nosotros estamos hablando. San Mateo, capítulo de número 14, versículo de número 22 en adelante. La necesidad de nosotros verdaderamente entendermos si realmente nosotros estamos en la voluntad del Señor Dios, en el centro de la voluntad del Señor Dios, si nuestra vida está en el centro de la voluntad del Señor Dios para todo lo que se viene sobre la faz de la tierra en los próximos tiempos. Mira, San Mateo, capítulo número 14, el versículo número 22, que nos dice: Enseguida Jesús hizo a sus discípulos entrar en la barca e ir delante de él a la otra ribera. Entretanto que él despedía a la multitud. Despedida la multitud, subió al monte a orar aparte, y cuando llegó la noche estaba allí solo. Y ya la barca estaba en el medio del mar azotada por las olas, porque el viento era contrario. Mas a la cuarta vigilia de la noche Jesús vino a ellos andando sobre el mar. Los discípulos, viéndole andar sobre el mar, se turbaron diciendo: un fantasma, y dieron voces de miedo. Pero enseguida Jesús les habló diciendo: tened ánimo, yo soy, no temáis. Entonces le respondió Pedro y dijo: Señor, si eres tú, manda que yo vaya a ti sobre las aguas. Y él dijo: ven. Descendiendo Pedro de la barca, andaba sobre las aguas para ir a Jesús. Pero él, al ver el fuerte viento, tuvo miedo, y comenzando a hundirse, dio voces diciendo: Señor, sálvame. Al momento Jesús, extendiendo la mano, así de él, y le dijo: hombre de poca fe, ¿por qué dudaste? Y cuando ellos subieron a la barca, se acalmó el viento. Entonces los que estaban en la barca vinieron y le adoraron, diciendo: verdaderamente eres hijo de Dios. Amén. Mira, justamente baseado en lo que nosotros hablábamos, San Mateo, capítulo número 14, versículo de número 22 en adelante, nos muestra algo muy claro. De que nuestro profesar de un título académico religioso, de una institución religiosa o de un tablero religioso, no cambiará la situación si es que verdaderamente Jesús no esté con nosotros. Pero para que Jesús esté con nosotros, nosotros tenemos que entender si realmente nosotros estamos en el centro de la voluntad del Señor Dios y en todo lo que el Señor Dios nos ha ordenado para conseguir sobresalir de los vientos contrarios y de las grandes tempestades que se vienen provocado por el maligno sobre la faz de la tierra en los próximos tiempos. Nosotros vamos a ver aquí, luego enseguida, después de Jesús multiplicar la primera multiplicación de los panes y de los pescados, al cual cerca de casi 5,000 hombres, más mujeres y niños, comieron. Nosotros vamos a ver que Jesús da una ordenanza en capítulo 14, versículo número 22 de San Mateo, diciendo a los discípulos que entraran en la barca y que fueran delante de él a la otra ribera, cruzasen el mar, que después de él despedir toda la multitud, él se iba a ir. Mira, esto aquí fue una ordenanza. Fue una ordenanza por los discípulos que cruzasen
el mar a la otra ribera.

era entrasse na barca e se fueran delante dele. E os discípulos assim cumpriram e se foram. Pero a Bíblia diz que quando eles estavam no meio das águas, um grande vento contrário azotava a barca. Este vento contrário não era provocado por el Senhor. Este vento contrário, nós podemos entender claramente que não era provocado por el Senhor Deus. E esse vento contrário azotava a barca, e ali estava eles, perdão, no meio do mar. Mira, que passara se eles, agora, a embarcação, a barca, sendo azotada por estes ventos contrários? Que passaria se eles estiveram fora da vontade do Senhor? Fora da ordenança do Senhor Deus? Que passaria se não foi o próprio Jesus, ao qual em Mateus, São Mateus capítulo 14, versículo número 22, lhe deu a ordem que cruzasse no outro lado? Pero, que sucederia se não fora Jesus que lhe havia ordenado? Que sucederia a eles agora, no meio deste mar, com ventos que azotava a barca? Que sucederia com eles? E aí nós vemos e entendemos claramente que um título religioso, um professar religioso, não cambia nada. Se Jesus verdadeiramente não estiver com nós. Mira, eles eram discípulos. Eles eram discípulos. Eles caminhavam com Jesus. Eles eram religiosos, cristianos. Pero neste dado momento aqui, se Jesus não se allegasse a eles e acalmasse os ventos, as olas do mar romperiam a barca. Seguiriam azotando a barca que eles estavam. Hasta, quem sabe, sucumbir eles todos no meio das águas, este grande vento. Pero olha como nós podemos ver claramente que eles estavam no centro da vontade do Senhor, ao qual o Senhor Jesus, allá em capítulo 14, versículo 22 de São Mateus, dijo: mira, entre na barca e vayanse ao outro lado da ribeira. Como eles estavam no centro da vontade que o Senhor Jesus Cristo lo havia ordenado, então ali estava Jesus para ajudar-lhes. Ali estava Jesus para entrar na barca com eles e acalmar os ventos e eles conseguirem em bonança chegarem ao outro lado ao qual Jesus lo havia ordenado. A Bíblia nos diz que neste mundo nós sofreríamos aflição. A Bíblia nos deixa bem claro que tendríamos oposições del mal em contra de nossas vidas, em nossa caminhada. Pero ora, quem é nosso ajudador? Quem é aquele que sempre chega e nos ajuda a vencer os ventos contrários que se levantam em contra de nossas vidas? Quem é? É o Senhor Jesus Cristo, assim como ele chegou para os discípulos. A Bíblia diz que nós, nesta terra, Satanás se levantaria contra nossas vidas. Pero Mateus 16, 18 nos deixa bem claro que o Senhor Jesus Cristo edificaria sua igreja e as portas do inferno não iam sobressalir sobre sua igreja. Pero a igreja iba a sobresalir sobre as portas do inferno. Ou seja, Satanás iba a haver levantes de Satanás em contra de nós, de nossa caminhada. Iba a ter oposições. Pero a pergunta é: não se nós vamos ter estas oposições, pero se o Senhor Jesus Cristo chegará junto a nós em contra destas oposições para ajudar-nos a passar ao outro lado. Mira, os discípulos estavam sendo agora no meio das águas. Ali não estava Jesus, estavam solamente eles. Os ventos soplavam em contra da barca, em contra de suas vidas. E que sucederia a eles se Jesus não tivesse chegado ali? Xarabasura manairaba. Pero como eles estavam na vontade do Senhor Deus,
Eles sabiam que Jesus, uma hora ou outra, chegaria a eles. E Jesus foi o que lhe ordenou. E se eles, se por aí, no meio deste mar, as olas rompieran a barca e eles hundiesen, igualmente eles estariam na vontade do Senhor Deus. Igualmente eles estariam em aquele que o Senhor Jesus lo havia ordenado. Mira, que nós vemos em nossa geração? Vemos cristianos que dizem que são cristianos, que se intitulam cristianos, que professam uma religião, que professam um título acadêmico religioso, pero que al final os vientos contrários soplam contra eles. Mira, quantos cristianos as oposições do inferno estão levando-lhes a las ruínas. Pero, onde está Jesus para conseguir, para ajudar-lhes, para que consigam sobressalir? Quantos cristianos que estão sofrendo com açoites, com oposições do inferno, com problemas na mente, problemas no alma, aflição, angústia? Quantos cristianos estão sofrendo problemas de depressões? Quantos cristianos sabem dentro de si, que Satanás está levantando-se e está conseguindo fazer com que ele venga a hundir-se? Talvez ele diga, não, pero esto é oposição do inferno porque eu sou cristiano, sim. Assim houve oposição para os discípulos. Pero os discípulos, quando os vientos se puseram contra eles, ali chegou Jesus para ajudar-lhes. Ali estava Jesus para acalmar os vientos. Ali chegou Jesus e entrou no barco. E o viaje seguiu com bonança, com um bom tempo. Pero onde está este Jesus que muitos professam em suas vidas? Que não chega para ajudar-lhes a passar os tempos, as oposições do inferno em contra de suas vidas. Onde está? Pero por que de esto? Se vão na igreja. Pero por que de esto? Se professam na religião. Pero, será que estão verdadeiramente como os discípulos estavam, no centro da vontade de lo que Jesus havia ordenado? Jesus chegou para os discípulos para ajudar-lhes, para acalmar os ventos e as oposições. O vento contrário em contra de suas vidas, em contra da barca. Pero Jesus chegou por quê? Porque foi o próprio Jesus, allá em São Mateus, capítulo de número 14, versículo de número 22, que lhes ordenou que entrarem na barca e se fueran ao outro lado da ribeira. Foi o próprio Jesus que lhes ordenou que se fuessem ao outro lado. E eles estavam cumprindo o que Jesus havia ordenado. Por isso que Jesus chegou para ajudar-lhes. Agora, será mesmo que nossa geração está mesmo no centro da vontade de lo que o Senhor Jesus ordena por sua palavra para nós vivirmos? Será que não é porque nós estamos de afuera da vontade do Senhor Deus, que os ventos contrários estão azotando nossas vidas e Jesus não chega para nos ajudar? Será que não é porque nós não estamos no centro da vontade do Senhor? Se os ventos estão azotando tua vida, tua casa, tu tens a segurança verdadeiramente que tu estás no centro da vontade do Senhor e que o Senhor Jesus muito pronto chegará para ajudar-te para passar estes ventos que estão azotando tua vida, tu hogar, tus emociones, tu mente, tu sentimiento? ¿O será que tú sabes dentro de ti, de lo que tú conoces la voluntad del Señor Dios, tú no estás en el centro de esta voluntad? Sí, Jesús llegó para los discípulos. Jesús llegó para ayudarles. Allí estaba Jesús cuando los vientos azotaban la barca. Allí llegó Jesús para ayudarles. Quando Pedro começou a hundir-se, a Bíblia diz que Pedro clamou, Jesus estendeu a mão e ajudou-lhe. Le ajudou. Le quitou de onde ele estava hundindo.
Pero por qué de esto? ¿Por qué de esto? Porque los discípulos estaban exactamente en el lugar donde Jesús les dijo que estuvieran. Pedro hundió, sí, por causa de su incredulidad. Pero también cuando Jesús dijo, venga Pedro, Pedro se fue. Pedro fue porque Jesús dijo para que él se vaya. Pedro dijo, ¿puedo irme contigo, Señor? El Señor dijo, venga Pedro. Y Pedro comenzó a hundirse por causa de su incredulidad, pero cuando clamó, el Señor le ayudó. Pero, ¿y por qué nuestra generación de cristianos, muchos están azotados por muchos problemas? Problemas espirituales, problemas en la mente, problemas en el hogar. Pero ¿por qué el Señor no llega para ayudar a nuestra generación? ¿Dónde está la evidencia que Jesús está allí? ¿Dónde está la evidencia que Jesús camina con nuestra generación? Donde nosotros podemos ver una generación apática, una generación muerta, una generación llena de problemas, una generación donde los vientos de la depresión están soplando en vidas. Y no está ali Jesús para conseguir, no está ali Jesús para ayudarles. Que tienen que recurrir muchas veces a un psicólogo, a tratamientos con medicamentos. ¿Dónde está Jesús en nuestra generación? ¿Dónde está? ¿Pero por qué de esto? Por causa que nuestra generación está totalmente fuera de la voluntad del Señor. Bien diferente de los discípulos, sí, la Biblia deja bien claro, muchos dicen, pero nosotros cristianos vamos a sufrir, sí, vamos a sufrir. La Biblia deja bien claro que la caminada que en este mundo nosotros íbamos a sufrir aflicciones, nosotros íbamos a sufrir oposiciones, Satanás se levantaría, pero igualmente nosotros íbamos a conseguir sobresalir. Igualmente las puertas del infierno, Mateus 16, 18, nos deja bien claro que las puertas del infierno no prevalecerían contra la iglesia. Jesús dijo que nosotros íbamos a tener aflicción en este mundo, pero éramos para tener buen ánimo, porque nosotros íbamos a conseguir vencer estas aflicciones. Pero ¿qué decir de nuestra generación que está fracasada? ¿Qué decir de nuestra generación que no consigue salir adelante? ¿Qué decir de nuestra generación que está hundiéndose día en pos día? ¿Qué decir? Aleluya. Que es una gran evidencia que están fuera de la voluntad del Señor, porque muchos están hundiendo, los vientos están soplando y Jesús allí no está para ayudarles. É motivo para nós vermos como estamos delante do propósito que o Senhor nos ha chamado. Os discípulos estavam ali porque Jesus lhe havia ordenado que ali estivessem. O propósito do Senhor, a ordenança do Senhor, eles estavam no centro da ordenança do Senhor. E ali estava Jesus para ajudar-lhes. Pero, e se os discípulos estivessem no meio do mar, naquela hora, a barca azotada por os ventos, pero que Jesús no lo hubiera ordenado que allí estuvieran, ¿qué sucedería de ellos? ¿Qué sucedería de ellos? ¿Será que nosotros no estamos siendo azotados por vientos contrarios, oposiciones del infierno, que están haciendo con que muchos millares de personas empiecen a hundirse, y Jesús no está allí para ayudarles los tales? ¿Será que no es porque estamos fuera de la voluntad del Señor? ¿Será que no es motivo de nosotros frenarnos y ver si realmente estamos en el centro del propósito del Señor Dios como iglesia que el Señor Jesucristo nos ha llamado? Para sermos nuestra nueva criatura, vivimos en santificación, en pureza, en sinceridad. Los vientos contrarios, las oposiciones de Satanás, los problemas
en el planeta Tierra están hundiendo muchos cristianos al cual Jesús no está allí para ayudarles, así como estuvo con los discípulos. Ahora, ¿por qué la iglesia primitiva en el pasado sufría las oposiciones, pero siempre Jesús estaba con ellos? ¿Por qué? Porque ellos estaban en el centro de la voluntad de las ordenanzas que el Señor Jesucristo un día lo había ordenado. Tú que escuchas esta programación, sea que tú estás sufriendo oposición, sea que Satanás no está poniendo las manos en ti, los vientos contrarios están contra tu vida, están haciendo con que tú, tu familia, tu hogar empiece a hundirse. Y tú muchas veces piensas que esto es porque tú eres cristiano. Pero en realidad, esto es porque tú no estás en el centro de la voluntad del Señor. Dígame una cosa, cuando Jonás estaba huyendo de la voluntad del Señor Dios, y el pez le tragó, ¿qué es lo que podría decir Jonás si él entendía perfectamente que esto era porque él estaba fuera de la voluntad del Señor Dios? ¿Dónde estaba el Señor Dios cuando los vientos empezaron a soplar allá en el medio del mar, cuando Jonás estaba en aquella embarcación? Allí no estaba Dios. ¿Pero por qué allí no estaba Dios? Porque Jonás estaba huyendo del propósito del Señor Dios. Porque si Jonás estuviera en el propósito de Dios, con toda seguridad que allí estaría Dios ayudándole. Ahora, ¿por qué el Señor Jesucristo todavía no llegó en tu hogar con providencia? ¿Por qué el Señor Jesucristo todavía no se levantó para calmar los vientos que están soplando en tu vida, en tu casa, en tu matrimonio, en tu familia? ¿Por qué será que Jesús todavía no llegó? ¿Será que no es porque tú sabes dentro de ti que tú estás fuera de lo que el Señor Dios te ha ordenado? Fuera de lo que el Señor Dios te ha hablado, fuera de la voluntad del Señor Dios, shara masuri ki amante lepla sori mi ashai derekanda rabagai, ira masuri mi anda rabashora bagai, ira masuri mi astiko fora manda rabagai. Sabe que por que tu clama, e o Senhor Jesus Cristo não se levanta, assim como chegou para los discípulos? ¿Será que Jesús no entra en tu barca con providencia para calmar estos vientos que están soplando contra tu vida? ¿Será que no es porque tú estás fuera de lo que el Señor ha ordenado para ti? Fuera de lo que el Señor Dios ha ordenado por su palabra, el Señor Jesucristo ha ordenado para tu vida, al cual tú sabes que tú tienes que estar en un lugar, pero allí tú no estás. ¿Será que no es por este motivo que los vientos están soplando y Jesús no entra con providencia a tu favor? Aí muitos empiezan a poner o evangelho em descrédito. Que assim não dá, assim não funciona. Pero por quê? Quantos de nossa geração os vientos contrários estão echando-lhes? Problemas que estão azotando o planeta Tierra estão echando, derribando cristianos espiritualmente, hablando. Estão haciendo com que os cristianos vengan a sucumbir familias. ¿Pero por qué? ¿Dónde está Jesús a su favor? ¿Pero por qué Jesús no se levanta si Jesús prometió que estaría con nosotros? ¿Por qué Jesús no nos ayuda? ¿Por qué nos olvidó? ¿Por qué no tiene poder suficiente para reprender las obras del infierno en contra de nuestra vida, en contra de nuestro hogar? No. Para reprender problemas de depresiones, problemas de aflicción, angustia, desespero. ¿Sabe por qué Jesús no tiene poder? ¡No! O sea que es porque tú sabes perfectamente que de lo que Dios te ha ordenado, de lo que es la voluntad del Señor para tu vida, tú no estás en el centro de esta voluntad. Nosotros vamos a orar y despedir esta programación. Pero mira, analise tu vida. Haga una meditación de esta palabra. Los vientos soplaron en contra la barca de los discípulos.
Pero cuando los vientos soplaban, allí estaba Jesús, entró en la barca. Y la Biblia nos deja bien claro que el viento se acalmó. Pero, ¿por qué Jesús estaba allí? Porque los discípulos, allá, San Mateo capítulo 14, versículo número 22, nos deja bien claro que Jesús les dijo que entraran en la barca y fueran al otro lado de la ribera. Jesús lo había ordenado y ellos estaban donde Jesús quería. Pero tú estás sufriendo porque tú estás donde Jesús quería que tú estuviera, o porque tú estás como un Jonás desviando de aquel que Jesús un día ordenó para tu vida. Por su palabra, nosotros vamos a orar y despedir esta programación en este momento. Haga una meditación y vea cuál es el motivo y por qué tu vida está así. Oramos en esta hora. Padre amado, Padre celestial, Señor, tú todavía, Señor, no entraste con providencia para reprender vientos de vidas, vientos, Padre amado, Padre celestial, de Satanás, vientos, Padre amado, Padre celestial, que traen, Señor, problemas en la mente, en el alma, angustia, aflicción. Tú querías reprender, Señor Dios. Tú querías ser como tú hizo con los discípulos, entrar, Señor, en hogares, Señor, y acalmar vientos que están azotando vidas. Pero ¿por qué tú no haces esto, Señor? ¿Por qué tú no tienes poder? ¿Por qué tú no puedes? No. Es porque muchos, Señor, están fuera de tu voluntad, fuera de tu ordenanza. Tú no los ordenó, Señor, que estuvieran donde están. Muchos están profesando una religión, Señor Dios, pero están totalmente fuera de las ordenanzas de tu palabra, Señor. Y es por eso, Señor. Y es por eso, Padre amado, que están siendo azotados por los vientos contrarios. Y no tienen a ti, Señor. Padre amado, pero en este momento, Señor, si se deciden verdaderamente entrar por los propósitos de tu palabra, las ordenanzas de tu palabra, de la Biblia, Señor, así como tú requieres de nosotros como iglesia, entonces, Señor, tú estarás entrando, Señor, en barcas, en vidas. Tú estarás entrando en hogares y en famílias, Señor, con providencia. Y repreendendo vientos, Padre amado, de estado de locura, vientos de enfermedades, vientos de depresiones, vientos de asolaciones, Señor, que azotarán la faz de la tierra en los próximos tiempos. Pero tú, Señor, quieres, Padre amado, entrar, Señor, en hogares, en familias, en barcas, Padre amado, para repreender vientos contrarios. Pero esto, Señor, dependerá de que verdaderamente nosotros nos decidamos entrar, Señor, por las ordenanzas, por el centro de tu palabra, de tu voluntad. Así como los discípulos estaban allá, Señor, en el medio del mar, estaban en el medio del mar, estaban en aquel lugar, estaban en aquella barca, porque tú los habías ordenado. Y cuando los vientos se levantaron, allí estaba tú. Gracias, Señor, por más esta edición de esta programación. Y visita a los oyentes y obra de forma gloriosa en nuestro medio. Graças te damos por todo e ponemos tudo em tuas mãos. Em nome de Jesus, quédate conosco de forma gloriosa, Padre Celestial. Graças te damos por todo, Senhor. Amém. E amém. E amém. Que Deus bendiga a todos de forma gloriosa neste dia. Que Deus bendiga maravilhosamente a cada um. Na próxima semana, se Jesus não vier e Deus nos dá vida, regressamos com mais uma edição desta programação Missioneiros en acción.

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de muitos oyentes, al qual muitas maravilhas el Señor ya ha obrado por medio de su poderosa palabra, al cual allá en Romanos capítulo número 1 nos dice que el Evangelio es el poder de Dios que genera la salvación. Entonces, el poder de la palabra es lo que genera la libertación, es lo que genera la restauración, es lo que nos genera vida, es el poder de la palabra. Nosotros intentarmos generarmos un poder sin la palabra es totalmente en vano, al cual nosotros podemos ver en nuestra generación, al cual muchos líderes, muchos predicadores, muchos cantantes con movimientos emocionalísticos, movimientos con emociones, están intentando forzar un poder sin la palabra, sin la predicación que condena el evangelio, al cual es por esta palabra que se genera el verdadero poder. Pero están intentando generar un poder sin la palabra, la cual es en vano, y nosotros podemos ver por las evidencias que no hay restauración, que no hay transformación, que no hay libertación de las almas, sino que únicamente movimientos que se terminan sin ningún resultado, sin ningún fruto de estos movimientos religiosos. Pero nosotros estamos llegando con más una edición de esta programación, al cual nuestro objetivo es cumplir el hito que el Señor Jesucristo nos ha dejado, que es llevar el Evangelio, predicar el Evangelio a toda criatura, a fin de que todos aquellos que oigan, escuchen, que crean y se bauticen, sean bautizados, sean salvos, así dijo Jesús, pero los que no creen sean condenados. Es esto los objetivos de estas programaciones radiales Misioneros en Acción, estas programaciones que son un órgano oficial del Ministerio Gedeones Misioneros de la Hora Final, cuyas siglas representativas son GMHF, Gedeones Misioneros de la Hora Final, al cual tiene su sede central situada en la ciudad de Baracayu, Departamento de Alto Paraná, país del Paraguay, y cuyo pastor presidente y fundador es el pastor Josimar Grubert. Entonces, estas programaciones son un órgano oficial del Ministerio Gedeones Misioneros de la Hora Final, al cual son transmitidas estas programaciones por distintos medios, por páginas web, por aplicativos de teléfonos celulares, también por frecuencia modulada FM y también por el órgano oficial del Ministerio de Gedeones Misioneros de la Hora Final, que es la radio La Buena Semilla, que es un órgano oficial, esta radio La Buena Semilla, que también transmite las programaciones Misioneros en Acción. Entonces, que Dios bendiga de forma gloriosa vuestras vidas, a ti oyente, a ti ha sido que está una vez más conectado en estas programaciones por los distintos medios al cual estas programaciones están llegando a ti, sea acá en la nación del Paraguay, en el país de Paraguay, o sea en otros distintos países al cual tenemos oyentes que están en la escucha conectados en estas programaciones. Que Dios bendiga tu vida, sea el país que tú estés conectado, pero que Dios esté de forma gloriosa con las manos extendidas hacia su vida, con las manos sobre tu vida en este día, y que Dios esté de forma maravillosa visitándote por medio de más una edición de esta programación radial Misioneros en Acción. Quien tiene el grato placer de hablar
contigo, oyente, quien tiene el grato placer de saludarvos en este momento con la dulce y maravillosa paz de nuestro Señor y Salvador Jesús Cristo, vuestro hermano en Cristo Jesús, el obrero que es Jones. Que Dios bendiga a cada uno de forma gloriosa en este día y que todos tengan una maravillosa recepción en más una edición de esta programación Misioneros en Acción.

Queremos dejar un saludo en general a cada uno de los oyentes. Queremos dejar un saludo en general a cada uno que está en la escucha de estas programaciones. También dejar un saludo a los programadores que componen, los programadores de esta programa, de las programaciones Misioneros en Acción, al cual esta es la segunda edición de la semana de esta programación Misioneros en Acción, al cual ya tuvimos la primera edición de esta programación que fue grabada y está siendo transmitida, que es por medio de nuestro pastor presidente y fundador del Ministerio Jerónimos Misioneros de la Hora Final, que es el pastor Josimar Gruber, al cual ya estuvo en la conducción de la primera edición de esta programación. Entonces, que Dios bendiga nuestro pastor presidente y programador, pastor Josimar Gruber. También que Dios bendiga la vida del programador, que también es el coordinador de las programaciones radiales Misioneros en Acción, que es el pastor Jorge Peralta, desde el proyecto Caaguazú. Que Dios bendiga de forma gloriosa la vida del pastor Jorge Peralta, que también es uno de los programadores de estas programaciones Misioneros en Acción. También que Dios bendiga la vida del programador evangelista William Portillo. Que Dios bendiga maravillosamente la vida del programador evangelista William Portillo, el cual también hace parte de los Heraldos del Rey. También es director de la grabadora Voz de la Atalaya y también hace parte del grupo de evangelismo nacional e internacional Atalayas de la Hora Final. Entonces, que Dios bendiga la vida del evangelista William Portillo. También que Dios bendiga de forma gloriosa la vida del programador diácono Ricardo Ferreira. Que Dios bendiga la vida del diácono Ricardo Ferreira, que es también uno de los programadores que siempre está trayendo una palabra de parte del Señor Dios para estas programaciones Misioneros en Acción. Que Dios bendiga de forma gloriosa a todos en Cristo Jesús. Estamos felices, contentos y alegres por más una maravillosa oportunidad que el Señor Dios nos ha entregado de estarmos por medio de estas programaciones en la presencia del Señor Dios, hablando de las maravillas del Señor Dios, hablando de la palabra del Señor Dios, al cual es algo de mucha valía, es algo de verdaderamente nosotros llevarmos muy en cuenta en nuestras vidas, cómo estamos llevando nuestras vidas perante la palabra del Señor Dios, perante los caminos del Señor Dios, pues los tiempos son difíciles, las señales nos muestran que todo está llegando a su fin y que es necesario preparar nuestras almas para nosotros irmos a vivir en el cielo. Entonces, que Dios bendiga a cada uno que está en la escucha de estas programaciones maravillosamente. Vamos a dejar un saludo en general una vez más. También que Dios bendiga de forma gloriosa a cada uno que compone el Ministerio Gedeones Misioneros de la Hora Final. Queremos dejar un saludo a todos de forma maravillosa, el cuerpo de obreros, obreras, hermanos y hermanas, niños, adolescentes y jóvenes. Que Dios bendiga a cada uno de forma maravillosa en este día. Que Dios bendiga los proyectos misioneros, Proyecto África, donde está Pastor Lavo Alberto Tomo, toda su familia, la amada iglesia en el Proyecto África. Que Dios bendiga también el Proyecto India, donde está el misionero Ed Prasani, toda su familia, la amada iglesia en el Proyecto India. Que Dios bendiga también de forma maravillosa el Proyecto Venezuela, donde está Pastor Rigoberto Obrera Alba, toda la amada iglesia en el Proyecto Venezuela. Proyecto Argentina, donde está los obreros Arnold Diedman y obrero Francisco Jung. Que Dios bendiga Proyecto Argentina, Proyecto Brasil. También que Dios bendiga de forma gloriosa Proyecto Paraguay, los anexos que componen el Proyecto Paraguay. Que Dios bendiga a cada uno en Cristo Jesús de forma maravillosa, toda la amada iglesia del Señor Jesús Cristo. Que Dios bendiga nuestra sede central, la ciudad de Maracayú. Que Dios bendiga maravillosamente la vida de nuestro pastor presidente, toda su familia y toda la amada iglesia de nuestra sede central, Proyecto Baracayú, los hermanos de campamento, hermanos obreros del campamento Peniel, la base misionera. Que Dios bendiga a cada uno de forma gloriosa. En este día queremos dejar un saludo a todos,
también que Dios bendiga a mi familia, Proyecto Troncal 3, mi esposa, también que Dios bendiga de forma gloriosa la vida de mis hijas, de mis hijos, también que Dios bendiga maravillosamente toda la madre iglesia del Proyecto Troncal 3. Queremos dejar un saludo a cada uno, que Dios bendiga también la vida de nuestro querido hermano y compañero de la obra del Señor Jesucristo, hermano Marcos, desde Nueva Esperanza, toda su familia, que Dios bendiga la vida de nuestro querido hermano Marcos. También que Dios bendiga maravillosamente a todos que componen la obra del Señor Dios. También que Dios bendiga a los oyentes, mi abuelo Samuel Gruber, mi abuela María Generich, que siempre están a la escucha de las programaciones desde Río Grande del Sur. Que Dios bendiga la vida de mi abuelo Samuel Gruber y mi abuela María Generich. Quiero dejar un saludo a ellos de forma maravillosa en este día maravilloso que el Señor Dios nos ha concedido. Que Dios bendiga a todos de forma maravillosa. Somos gratos al Señor Dios por más esta oportunidad que el Señor Dios nos ha entregado de estarmos en su presencia. Somos gratos al Señor Dios verdaderamente por todo lo que el Señor Dios ha hecho. Y nosotros veremos la mano del Señor Dios extendida a nuestro favor en medio de tiempos muy difíciles, en tiempos de mucha dificultad, en tiempos donde la maldad está tomando cuenta del planeta Tierra, en tiempos donde el pecado, la apostasía está multiplicándose día en pos día, el amor de muchos y muchos se ha enfriado porque la iniquidad se ha multiplicado, y entonces nosotros vivimos en tiempos muy difíciles donde si no es el Señor Jesucristo ayudarnos, darnos fuerzas para nosotros proseguirmos, será muy difícil nosotros conseguirmos seguir nuestra caminada si el Señor no nos ayuda, si el Señor no extiende sus manos y renueva nuestras fuerzas para nosotros proseguirmos. Verdaderamente, la Biblia dice que llegaría tiempo al cual el justo viviría por la fe. Y estos tiempos han llegado al cual nosotros verdaderamente vamos a tener que vivir por la fe. Pero no es esta fe al cual muchos hablan por ahí, de poner un calcomanía fe en un vehículo o subir una foto en unos status de una red social de fe, que fue alcanzado por fe. No, no es esta fe. La Biblia dice que la verdadera fe viene por el oír y oír la palabra del Señor Dios. Va a llegar tiempo donde verdaderamente nosotros, nuestra base de la vivencia, nosotros vamos a tener que vivir vaciados y también confiados únicamente y exclusivamente en la palabra de Señor Dios, que será nuestro renuevo día en pos día, porque fuera de esto nosotros no conseguiremos. Con movimientos religiosos, con actividades, no funcionará. Tendremos que sí o sí estarmos con nuestra fe o con nuestra confianza puesta en la palabra del Señor Dios. Y estos tiempos se han llegado y muchas dificultades se vienen sobre la faz de la tierra. Yo sé que es muy difícil muchos creer, es muy difícil muchos poner la atención y escuchar que verdaderamente los tiempos que se vienen son tiempos muy difíciles. Poquísimas personas pondrán su confianza y darán la debida atención, escucharán verdaderamente esta palabra, pero es la más pura realidad. Los tiempos que se vienen son tiempos muy difíciles, son tiempos de mucha dificultad, tiempos donde verdaderamente el planeta Tierra será azotado, y los cristianos y cristianas que verdaderamente no estén llenos del Espíritu Santo, aleluya, nosotros no estuviéramos revestidos del Espíritu Santo, llenos del Espíritu Santo, si verdaderamente nuestra vida no estuviera puesta delante del Señor Dios, al cual el Señor será, es y será nuestro ayudador, al cual si el Señor no fue nuestro ayudador, nosotros pensamos que por nosotros poner la confianza en algunas cosas terrenales, nosotros poner nuestra confianza en un título,
ponermos nuestra confianza en un título, sea terrenal o en un título, sea un título de una institución religiosa, sea de pastor, evangelista, sea de presbítero, diácono, cooperador. Si nosotros ponemos nuestra confianza solamente en esto, que prestamos culto a Dios, y si nosotros verdaderamente no estuviera con nuestra confianza puesta, que el Señor verdaderamente está con nosotros, nosotros no conseguiremos y milhares de personas sucumbirán. En los próximos tiempos que se vienen sobre la faz de la tierra, es necesario que tú y yo preparemos nuestras vidas realmente por la palabra del Señor Dios, así como la palabra del Señor Dios es, así como la palabra del Señor nos requiere, así como la palabra del Señor Dios nos exige, nos enseña, de verdaderamente nosotros sermos una nueva criatura. Si nosotros no estuviéramos en esta condición, nosotros no soportaremos todo lo que vendrá todavía en este planeta Tierra al decorrer de este año 2026, 2027, 2028. La cosa no mejorará. Algunas personas están pensando que es la situación, que es el momento. Algunos dicen que no es por causa del combustible muy alto, no es por causa de eso, no es por causa del presidente, no es por causa del intendente, no es. Los tiempos se pondrán difíciles, y si los cristianos y cristianas, y no solo cristianos y cristianas, pero si todos verdaderamente no ponen sus vidas delante del Señor Dios por la palabra del Señor, muchos sucumbirán y terminarán con sus vidas en la perdición eterna, y entenderán que la palabra del Señor es realidad. Y es necesario que nosotros verdaderamente, delante del Señor Dios, estemos, aleluya, con estas vidas puestas en todo lo que es, que hemos aprendido por la palabra del Señor Dios, por los caminos de la sana doctrina, por los caminos del evangelio de renuncia que la iglesia primitiva allá en el pasado predicaba y los hombres de Dios y mujeres de Dios vivían. Hoy en día muchos están, hoy en día muchos están confiados en sabidurías humanas, en ser palestrantes, hombres que supuestamente entienden de la Biblia y tienen mucho conocimiento. Hombres que delante de la sociedad parecen ser hombres muy sabios, pero que no tienen el poder de Dios, no conseguirán en los próximos tiempos sucumbir. Y esto necesariamente no quiere decir que sucumbirán terrenalmente, perderán sus cosas terrenales, lo que han adquirido terrenalmente, no. Sucumbirán espiritualmente, la miseria espiritual, y terminarán en el infierno, y entenderán que la palabra de Señor Dios, el evangelio, es serio. No es porque alguien con un supuesto entendimiento, con una supuesta sabiduría, un tipo ahí medio barbudo, con la cara cerrada, con un supuesto superentendimiento, va en las redes sociales y están ahí debatiendo la palabra del Señor Dios, discutiendo como hombres muy sabios, y que en realidad esto no genera nada, solamente genera más escándalos y más escándalos, porque cada uno dice una cosa, cada uno usa la Biblia de acuerdo a su ego, de acuerdo a su razón, pero la Biblia verdaderamente como ella es, que condena el pecado, que condena la avaricia, que condena la sensualidad, que condena el adulterio, que condena la fornicación, que condena todo lo que es cosas de este mundo, de este sistema cosmos, este sistema social, ese sistema del consumismo del diablo en esta faz de la tierra, ese sistema miserable que ha llevado muchas almas a problemas mentales,
a problemas muy serios. Si verdaderamente el Evangelio que condena todas estas cosas no fuera predicado y el poder generado por este Evangelio liberte las almas, muchos terminarán en la miseria. Y entonces entenderán que los caminos de la sana doctrina es muy serio. Muchos tienen las programaciones misioneras de nación por muy extremista, muy legalista. Muchos tienen este ministerio de reuniones misioneros de la hora final como extremista, como legalista, como muy exigente, como muy autoritario. Pero no entiende. Pero no entiende que el Señor Dios quiere preservar vidas de grandes ruinas que se vienen en los próximos tiempos. De las asolaciones que se vienen en los próximos tiempos sobre la faz de esta tierra. Y muchos están confiados en qué? Confiado en un título académico. Confiado en un título de una institución religiosa. Confiado en un tablero. Confiado en su profesor religioso. Y que al final, esto no sirve de nada. Esto no sirve de nada. Nicodemos era príncipe de los judíos, pero igualmente él tenía que renacer de nuevo. No hay de otra. Él tenía que renacer, si no, no vería el reino de los cielos. Y nosotros tenemos que verdaderamente poner nuestras vidas por la palabra del Señor Dios, así como Él es, así como la palabra del Señor Dios nos requiere. Y no nos confiarmos, no estribarnos, no poner nuestra confianza en nuestro profesar religioso, porque esto sucumbirá delante de todo lo que se viene en los próximos tiempos si nuestra vida no estuviera verdaderamente puesta por la palabra del Señor Dios. Aleluya, alabado y bendecido sea el Señor. Nosotros estaremos haciendo mención de la palabra, ya estamos haciendo mención de la palabra del Señor Dios, que es el objetivo de estas programaciones. Pero hacer mención de algo que el Señor Dios ponía en mi corazón por medio de su amado Espíritu Santo en este día, justamente baseado en esto, del libro de San Mateo, capítulo de número 14, el versículo de número 22 en adelante. Mira, justamente baseado en esto que nosotros estamos hablando. San Mateo, capítulo de número 14, versículo de número 22 en adelante. La necesidad de nosotros verdaderamente entendermos si realmente nosotros estamos en la voluntad del Señor Dios, en el centro de la voluntad del Señor Dios, si la nuestra vida está en el centro de la voluntad del Señor Dios para todo lo que se viene sobre la faz de la tierra en los próximos tiempos. Mira, San Mateo, capítulo número 14, versículo número 22, que nos dice: Enseguida Jesús hizo a sus discípulos entrar en la barca e ir delante de él a la otra ribera. Entretanto que él despedía a la multitud. Despedida la multitud, subió al monte a orar aparte, y cuando llegó la noche estaba allí solo. Y ya la barca estaba en el medio del mar azotada por las olas, porque el viento era contrario. Mas a la cuarta vigilia de la noche Jesús vino a ellos andando sobre el mar. Los discípulos, viéndole andar sobre el mar, se turbaron diciendo: un fantasma, y dieron voces de miedo. Pero enseguida Jesús les habló diciendo: tened ánimo, yo soy, no temáis. Entonces le respondió Pedro y dijo: Señor, si eres tú, manda que yo vaya a ti sobre las aguas. Y él dijo: ven. Descendiendo Pedro de la barca, andaba sobre las aguas para ir a Jesús. Pero él, al ver el fuerte viento, tuvo miedo, y comenzando a hundirse, dio voces diciendo: Señor, sálvame. Al momento Jesús, extendiendo la mano así de él, y le dijo: hombre de poca fe, ¿por qué dudaste? Y cuando ellos subieron en la barca, se acalmó el viento. Entonces los que estaban en la barca vinieron y le adoraron, diciendo: verdaderamente eres hijo de Dios. Amén. Mira,
justamente baseado no que nós hablávamos. São Mateus capítulo número 14, versículo de número 22 em adelante, nos mostra algo muito claro. De que nosso professar, de um título acadêmico religioso, de uma instituição religiosa, ou de um tablero religioso, não cambiará a situação se é que verdadeiramente Jesus não esteja com nós. Pero para que Jesús esté con nosotros, nosotros tenemos que entender si realmente nosotros estamos en el centro de la voluntad del Señor Dios y en todo lo que el Señor Dios nos ha ordenado para conseguir sobresalir de los vientos contrarios y de las grandes tempestades que se viene provocado por el maligno sobre la faz de la tierra en los próximos tiempos. 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Nosotros vamos ver aqui, logo em seguida, nosotros vamos ver aqui, logo em seguida.

en la barca y que fueran delante de él a la otra ribera, cruzasen el mar. Y después de él despedir toda la multitud, él se iba a ir. Mira, esto aquí fue una ordenanza. Fue una ordenanza por los discípulos que cruzasen el mar a la otra ribera, entrasen en la barca y se fueran delante de él. Y los discípulos así cumplieron y se fueron. Pero la Biblia dice que cuando ellos estaban en el medio de las aguas, un gran viento contrario azotaba la barca. Este viento contrario no era provocado por el Señor. Este viento contrario nosotros podemos entender claramente que no era provocado por el Señor Dios. Y ese viento contrario azotaba la barca. Y allí estaban ellos, perdón, en el medio del mar. Mira, ¿qué pasara si ellos ahora, la embarcación, la barca siendo azotada por estos vientos contrarios? ¿Qué pasaría si ellos estuvieran fuera de la voluntad del Señor? Fuera de la ordenanza del Señor Dios. ¿Qué pasaría si no fuera el propio Jesús, al cual en San Mateo capítulo 14, versículo número 22, le dio la orden que cruzasen al otro lado? Pero, ¿qué sucedería si no fuera Jesús que le había ordenado? ¿Qué sucedería a ellos ahora en el medio de este mar? Con vientos que azotaba la barca. ¿Qué sucedería con ellos? Y ahí nosotros vemos y entendemos claramente que un título religioso, un profesar religioso, no cambia nada. Si Jesús verdaderamente no estuviera con nosotros. Mira, ellos eran discípulos. Ellos eran discípulos. Ellos caminaban con Jesús. Ellos eran religiosos, cristianos. Pero en este dado momento aquí, si Jesús no se allegase a ellos y acalmase los vientos, las olas del mar romperían la barca. Seguirían azotando la barca que ellos estaban. Hasta, quién sabe, sucumbir ellos todo en el medio de las aguas, este gran viento. Pero ahora, como nosotros podemos ver claramente que ellos estaban en el centro de la voluntad del Señor, al cual el Señor Jesús, allá en capítulo 14, versículo 22 de San Mateo, dijo, mira, entren en la barca y váyanse al otro lado de la ribera. Como ellos estaban en el centro de la voluntad que el Señor Jesús Cristo lo había ordenado, entonces allí estaba Jesús para ayudarles. Allí estaba Jesús para entrar en la barca con ellos y acalmar los vientos y ellos conseguirem en bonanza llegaren al otro lado, al cual Jesús lo había ordenado. La Biblia nos dice que en este mundo nosotros sufriríamos aflicción. La Biblia nos deja bien claro que tendríamos oposiciones del mal en contra de nuestras vidas, en nuestra caminada. Pero ahora, ¿quién es nuestro ayudador? ¿Quién es aquel que siempre llega y nos ayuda a vencer los vientos contrarios que se levantan en contra de nuestras vidas? ¿Quién es? Es el Señor Jesucristo, así como llegó para los discípulos. La Biblia dice que nosotros, en esta tierra, Satanás se levantaría contra nuestras vidas. Pero Mateo 16, 18 nos deja bien claro que el Señor Jesucristo edificaría su iglesia y las puertas del infierno no iban a sobresalir sobre su iglesia. Pero la iglesia iba a sobresalir sobre las puertas del infierno. O sea, Satanás iba a haber levantes de Satanás en contra de nosotros en nuestra caminata. Iba a tener oposiciones. Pero la pregunta es, no si nosotros vamos a tener estas oposiciones, pero si el Señor Jesucristo llegará junto a nosotros en contra de estas oposiciones para ayudarnos a pasar al otro lado. Mira,
Los discípulos estaban siendo

Queremos dejar un saludo en general a cada uno de los oyentes. Queremos dejar un saludo en general a cada uno que está en la escucha de estas programaciones. También dejar un saludo a los programadores que componen, los programadores de esta programa, de las programaciones Misioneros en Acción, al cual esta es la segunda edición de la semana de esta programación Misioneros en Acción, al cual ya tuvimos la primera edición de esta programación que fue grabada y está siendo transmitida, que es por medio de nuestro pastor presidente y fundador del Ministerio Jerónimos Misioneros de la Hora Final, que es el pastor Josimar Gruber, al cual ya estuvo en la conducción de la primera edición de esta programación. Entonces, que Dios bendiga nuestro pastor presidente y programador, pastor Josimar Gruber. También que Dios bendiga la vida del programador, que también es el coordinador de las programaciones radiales Misioneros en Acción, que es el pastor Jorge Peralta, desde el proyecto Caaguazú. Que Dios bendiga de forma gloriosa la vida del pastor Jorge Peralta, que también es uno de los programadores de estas programaciones Misioneros en Acción. También que Dios bendiga la vida del programador evangelista William Portillo. Que Dios bendiga maravillosamente la vida del programador evangelista William Portillo, cual también hace parte de los Heraldos del Rey. También es director de la grabadora Voz de la Atalaya. Y también hace parte del grupo de evangelismo nacional e internacional Atalayas de la Hora Final. Entonces, que Dios bendiga la vida del evangelista William Portillo. También que Dios bendiga de forma gloriosa la vida del programador diácono Ricardo Ferreira. Que Dios bendiga la vida del diácono Ricardo Ferreira, que es también uno de los programadores que siempre está trayendo una palabra de parte del Señor Dios para estas programaciones Misioneros en Acción. Que Dios bendiga de forma gloriosa a todos en Cristo Jesús. Estamos felices, contentos y alegres por más una maravillosa oportunidad que el Señor Dios nos ha entregado de estarmos por medio de estas programaciones en la presencia del Señor Dios, hablando de las maravillas del Señor Dios, hablando de la palabra del Señor Dios, al cual es algo de mucha valía, es algo de verdaderamente nosotros llevarmos muy en cuenta nuestras vidas, cómo estamos llevando nuestras vidas perante la palabra del Señor Dios, perante los caminos del Señor Dios, pues los tiempos son difíciles, las señales nos muestran que todo está llegando a su fin y que es necesario preparar nuestras almas para nosotros irmos vivir en el cielo. Entonces, que Dios bendiga a cada uno que está en la escucha de estas programaciones maravillosamente. Vamos a dejar un saludo en general una vez más. También que Dios bendiga de forma gloriosa a cada uno que compone el Ministerio Gedeones Misioneros de la Hora Final. Queremos dejar un saludo a todos de forma maravillosa, el cuerpo de obreros, obreras, hermanos y hermanas, niños, adolescentes y jóvenes. Que Dios bendiga a cada uno de forma maravillosa en este día. Que Dios bendiga los proyectos misioneros, Proyecto África, donde está Pastor Lavo Alberto Tomo, toda su familia, la amada iglesia en el Proyecto África. Que Dios bendiga también el Proyecto India, donde está el misionero Ed Prasani, toda su familia, la amada iglesia en el Proyecto India. Que Dios bendiga también de forma maravillosa el Proyecto Venezuela, donde está Pastor Rigoberto Obrera Alba, toda la amada iglesia Proyecto Venezuela. Proyecto Argentina, donde está los obreros Arnold Diedman y obrero Francisco Jung. Que Dios bendiga Proyecto Argentina, Proyecto Brasil. También que Dios bendiga de forma gloriosa Proyecto Paraguay, los anexos que componen el proyecto Paraguay. Que Dios bendiga a cada uno en Cristo Jesús de forma maravillosa, toda la amada iglesia del Señor Jesús Cristo. Que Dios bendiga nuestra sede central, la ciudad de Maracayú. Que Dios bendiga maravillosamente la vida de nuestro pastor presidente, toda su familia y toda la amada iglesia de nuestra sede central, Proyecto Maracayú, los hermanos de campamento, hermanos obreros del campamento Peniel, la base misionera. Que Dios bendiga cada uno de forma gloriosa. En este día queremos dejar un saludo a todos
Também que Deus bendiga a minha família, Projeto Troncal 3, minha esposa. Também que Deus bendiga de forma gloriosa a vida de minhas hijas, de meus filhos. Também que Deus bendiga maravilhosamente toda a amada igreja do Projeto Troncal 3. Queremos deixar um saludo a cada um. Que Deus bendiga também a vida de nosso querido irmão e companheiro da obra do Senhor Jesus Cristo, irmão Marcos, desde Nova Esperança, toda a sua família. Que Deus bendiga a vida de nosso querido irmão Marcos. Também que Deus bendiga maravilhosamente a todos que compõem a obra do Senhor Deus. Também que Deus bendiga os ouvintes. Meu avô Samuel Gruber, minha avó Maria Generich, que sempre está na escuta das programações desde Rio Grande do Sul. Que Deus bendiga a vida de meu avô Samuel Gruber e minha avó Maria Generich. Quero deixar um saludo a eles de forma maravilhosa. E neste dia maravilhoso que o Senhor Deus nos ha concedido, que Deus bendiga a todos de forma maravilhosa. Somos gratos ao Senhor Deus por mais esta oportunidade que o Senhor Deus nos ha entregado de estarmos em sua presença. Somos gratos ao Senhor Deus verdadeiramente por tudo o que o Senhor Deus ha hecho, de nós outros vermos a mão do Senhor Deus estendida a nosso favor em meio de tempos muito difíceis, em tempos de muita dificuldade, em tempos onde a maldade está tomando conta do planeta Terra, em tempos onde o pecado, a apostasia está multiplicando-se dia após dia, o amor de muitos e muitos se ha enfriado porque a iniquidade se ha multiplicado, e então nós vivimos em tempos muito difíceis onde, se não é o Senhor Jesus Cristo ajudar-nos, dar-nos forças para nós prosseguirmos, será muito difícil nós conseguirmos seguir nossa caminhada se o Senhor não nos ajuda, se o Senhor não estende suas manos e renueva nossas forças para nós prosseguirmos. Verdadeiramente, a Bíblia diz que chegaria tempo ao qual o justo viveria por la fé. 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Para chegar tempo onde verdadeiramente nós, nossa base de la vivência, nós vamos ter que viver baseados e também confiados unicamente e exclusivamente na palavra de Senhor Deus, que será nosso renovo dia após dia, porque fora de esto nós não conseguiremos. 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Los tiempos que se vienen são tiempos muy difíciles, são tiempos de mucha dificultad, tiempos donde verdaderamente el planeta Tierra será azotado, y los cristianos y cristianas que verdaderamente no estén llenos del Espíritu Santo, aleluya, nosotros no estuviéramos revestidos del Espíritu Santo, llenos del Espíritu Santo, si verdaderamente nuestra vida no estuviera puesta delante del Señor Dios, al cual el Señor será, es y será nuestro ayudador, al cual si el Señor no fue nuestro ayudador, y nosotros pensarmos que por nosotros poner la confianza en algunas cosas terrenales, nosotros poner nuestra confianza en un título,
ponermos nuestra confianza en un título, sea terrenal o en un título, sea un título de una institución religiosa, sea de pastor, evangelista, sea de presbítero, diácono, cooperador. Si nosotros ponemos nuestra confianza solamente en esto que prestamos culto a Dios, y si nosotros verdaderamente no estuviera con nuestra confianza puesta que el Señor verdaderamente está con nosotros, nosotros no conseguiremos y millares de personas sucumbirán. En los próximos tiempos que se vienen sobre la faz de la tierra, es necesario que tú y yo preparemos nuestras vidas realmente por la palabra del Señor Dios, así como la palabra del Señor Dios es, así como la palabra del Señor nos requiere, así como la palabra del Señor Dios nos exige, nos enseña, de verdaderamente nosotros sermos una nueva criatura. Si nosotros no estuviéramos en esta condición, nosotros no soportaremos todo lo que vendrá todavía en este planeta Tierra al decorrer de este año 2026, 2027, 2028. La cosa no mejorará. Algunas personas están pensando que es la situación, que es el momento. Algunos dicen que no es por causa del combustible muy alto, no es por causa de eso, no es por causa del presidente, no es por causa del intendente, no es. Los tiempos se pondrán difíciles, y si los cristianos y cristianas, y no solo cristianos y cristianas, pero si todos verdaderamente no ponen sus vidas delante del Señor Dios por la palabra del Señor, muchos sucumbirán y terminarán con sus vidas en la perdición eterna, y entenderán que la palabra del Señor es realidad. Y es necesario que nosotros verdaderamente delante del Señor Dios estemos, aleluya, con estas vidas puestas en todo lo que es, que hemos aprendido por la palabra del Señor Dios, por los caminos de la sana doctrina, por los caminos del evangelio de renuncia que la iglesia primitiva allá en el pasado predicaba y los hombres de Dios y mujeres de Dios vivían. Hoy en día muchos están, hoy en día muchos están confiados en sabidurías humanas, en ser palestrantes, hombres que supuestamente entienden de la Biblia y tienen mucho conocimiento. Hombres que delante de la sociedad parecen ser hombres muy sabios, pero que no tienen el poder de Dios, no conseguirán en los próximos tiempos sucumbirán. Y esto necesariamente no quiere decir que sucumbirán terrenalmente, perderán sus cosas terrenales, lo que han adquirido terrenalmente, no. Sucumbirán espiritualmente, la miseria espiritual, y terminarán en el infierno, y entenderán que la palabra de Señor Dios, el evangelio, es serio. No es porque alguien con un supuesto entendimiento, con una supuesta sabiduría, un tipo ahí medio barbudo, con la cara cerrada, con un supuesto superentendimiento, va en las redes sociales y están ahí debatiendo la palabra del Señor Dios, discutiendo como hombres muy sabios, y que en realidad esto no genera nada, solamente genera más escándalos y más escándalos, porque cada uno dice una cosa, cada uno usa la Biblia de acuerdo a su ego, de acuerdo a su razón, pero la Biblia es verdaderamente como ella es, que condena el pecado, que condena la avaricia, que condena la sensualidad, que condena el adulterio, que condena la fornicación, que condena todo lo que es cosas de este mundo, de este sistema cosmos, de este sistema social, ese sistema del consumismo del diablo en esta faz de la tierra, ese sistema miserable que ha llevado muchas almas a problemas mentales,
a problemas muito sérios. 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Muitos têm este ministério de reuniões missioneiras da hora final como extremista, como legalista, como muito exigente, como muito autoritário. Xarás, tio, fora, manda rabagá. Pero não entende que o Senhor Deus quer preservar vidas de grandes ruínas que se vienen nos próximos tempos. Xarás, blasturia, maná. De las solaciones que se vienen en los próximos tiempos sobre la faz de esta tierra. Xarás, basura, maná. E muitos estão confiados em quê? Confiado em um título acadêmico. Confiado em um título de uma instituição religiosa. Confiado em um tabuleiro. Confiado em seu professor religioso. E que, al final, isto não serve de nada. Isto não serve de nada. Nicodemos era príncipe de los judíos, mas igualmente, él tenía que renacer de nuevo. No hay de otra. Él tenía que renacer, si no, no vería el reino de los cielos. Y nosotros tenemos que verdaderamente poner nuestras vidas por la palabra del Señor Dios, así como Él es, así como la palabra del Señor Dios nos requiere. Y no nos confiarmos, no estribarnos, no poner nuestra confianza en nuestro profesar religioso, porque esto sucumbirá delante de todo lo que se viene en los próximos tiempos si nuestra vida no estuviera verdaderamente puesta por la palabra del Señor Dios. Aleluya, alabado y bendecido sea el Señor. Nosotros estaremos haciendo mención de la palabra, ya estamos haciendo mención de la palabra del Señor Dios, que es el objetivo de estas programaciones. Pero hacer mención de algo que el Señor Dios ponía en mi corazón por medio de su amado Espíritu Santo en este día, justamente basado en esto, del libro de San Mateo, capítulo número 14, el versículo de número 22 en adelante. Mira, justamente basado en esto que nosotros estamos hablando. San Mateo, capítulo de número 14, versículo de número 22 en adelante, la necesidad de nosotros verdaderamente entendermos si realmente nosotros estamos en la voluntad del Señor Dios, en el centro de la voluntad del Señor Dios, si nuestra vida está en el centro de la voluntad del Señor Dios para todo lo que se viene sobre la faz de la tierra en los próximos tiempos. Mira, San Mateo capítulo número 14, el versículo número 22 que nos dice: En seguida Jesús hizo a sus discípulos entrar en la barca e ir delante de él a la otra ribera. Entre tanto que él despedía a la multitud. Despedida la multitud, subió al monte a orar aparte, y cuando llegó la noche estaba allí solo. Y ya la barca estaba en el medio del mar azotada por las olas, porque el viento era contrario. Mas a la cuarta vigilia de la noche Jesús vino a ellos andando sobre el mar. Los discípulos viéndole andar sobre el mar, se turbaron diciendo, un fantasma, y dieron voces de miedo. Pero enseguida Jesús les habló diciendo, tened ánimo, yo soy, no temáis. Entonces le respondió Pedro y dijo, Señor, si eres tú, manda que yo vaya a ti sobre las aguas. Y él dijo, ven. Descendiendo Pedro de la barca, andaba sobre las aguas para ir a Jesús, pero él al ver el fuerte viento tuvo miedo y comenzando a hundirse dio voces diciendo, Señor, sálvame. Al momento Jesús extendiendo la mano así de él y le dijo, hombre de poca fe, ¿por qué dudaste? Y cuando ellos subieron a la barca se acalmó el viento. Entonces los que estaban en la barca vinieron y le adoraron diciendo, verdaderamente eres hijo de Dios. Amén. Mira,
justamente baseado no que nós hablábamos. São Mateus, capítulo número 14, versículo de número 22 em adelante, nos mostra algo muito claro. De que nosso professar, de um título acadêmico religioso, de uma instituição religiosa, ou de um tablero religioso, não cambiará a situação se é que verdadeiramente Jesus não esteja conosco. Pero para que Jesús esté con nosotros, nosotros tenemos que entender si realmente nosotros estamos en el centro de la voluntad del Señor Dios y en todo lo que el Señor Dios nos ha ordenado para conseguir sobresalir de los vientos contrarios y de las grandes tempestades que se viene provocado por el maligno sobre la faz de la tierra en los próximos tiempos. 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Mira, isso aqui foi uma ordenança. Foi uma ordenança por os discípulos que cruzassem o mar a la outra ribeira, entrassem na barca y se fueron delante de él. Y los discípulos así cumplieron y se fueron. Pero la Biblia dice que cuando ellos estaban en el medio de las aguas, un gran viento contrario azotaba la barca. Este viento contrario no era provocado por el Señor. Este viento contrario, nosotros podemos entender claramente que no era provocado por el Señor Dios. Y ese viento contrario azotaba la barca, y allí estaban ellos, en el medio del mar. Mira, ¿qué pasara si ellos ahora, la barca siendo azotada por estos vientos contrarios? ¿Qué pasaría si ellos estuvieran fuera de la voluntad del Señor? Fuera de la ordenanza del Señor Dios, ¿qué pasaría si no fuera el propio Jesús, al cual en San Mateo capítulo 14, versículo número 22, le dio la orden que cruzasen al otro lado? Pero, ¿qué sucedería si no fuera Jesús que le había ordenado? ¿Qué sucedería a ellos ahora en el medio de este mar, con vientos que azotaba la barca? ¿Qué sucedería con ellos? Y ahí nosotros vemos y entendemos claramente que un título religioso, un profesar religioso, no cambia nada si Jesús verdaderamente no estuviera con nosotros. Mira, ellos eran discípulos, ellos caminaban con Jesús, ellos eran religiosos, cristianos. Pero en este dado momento aquí, si Jesús no se allegase a ellos y acalmase los vientos, las olas del mar romperían la barca, seguirían azotando la barca que ellos estaban, hasta quién sabe sucumbir ellos todo en el medio de las aguas, este gran viento. Pero ahora, como nosotros podemos ver claramente que ellos estaban en el centro de la voluntad del Señor, al cual el Señor Jesús, allá en capítulo 14, versículo 22 de San Mateo, dijo: mira, entren en la barca y váyanse al otro lado de la ribera. Como ellos estaban en el centro de la voluntad que el Señor Jesucristo lo había ordenado, entonces allí estaba Jesús para ayudarles. Allí estaba Jesús para entrar en la barca con ellos y acalmar los vientos, y ellos conseguirían en bonanza llegar al otro lado, al cual Jesús
lo había ordenado. La Biblia nos dice que en este mundo nosotros sufriríamos aflicción. La Biblia nos deja bien claro que tendríamos oposiciones del mal en contra de nuestras vidas, en nuestra caminada. Pero ahora, ¿quién es nuestro ayudador? ¿Quién es aquel que siempre llega y nos ayuda a vencer los vientos contrarios que se levantan en contra de nuestras vidas? ¿Quién es? Es el Señor Jesucristo, así como llegó para los discípulos. La Biblia dice que nosotros en esta tierra, Satanás se levantaría. La Biblia dice que nosotros en esta tierra, Satanás se levantaría.

Pero la pregunta es, no si nosotros vamos a tener estas oposiciones, pero si el Señor Jesucristo llegará junto a nosotros en contra de estas oposiciones para ayudarnos a pasar al otro lado. Mira, los discípulos estaban siendo ahora en el medio de las aguas. Allí no estaba Jesús, estaban solamente ellos. Los vientos soplaban en contra de la barca, en contra de sus vidas. ¿Y qué sucedería a ellos si Jesús no estuviera llegado allí? Pero como ellos estaban en la voluntad del Señor Dios, ellos sabían que Jesús una hora u otra llegaría a ellos. Y Jesús fue lo que le ordenó. Y si ellos, si por ahí, en el medio de este mar, las olas rompieran la barca y ellos hundiesen, igualmente ellos estarían en la voluntad del Señor Dios. Igualmente ellos estarían en aquel que el Señor Jesús lo había ordenado. Mira, ¿qué nosotros vemos en nuestra generación? Vemos cristianos que dicen que son cristianos, que se intitulan cristianos, que profesan una religión, que profesan un título académico religioso, pero que al final los vientos contrarios soplan contra ellos. Mira, cuántos cristianos las oposiciones del infierno están llevándoles a las ruinas. Pero, ¿dónde está Jesús para ayudarles, para que consigan sobresalir? ¿Cuántos cristianos que están sufriendo con azotes, con oposiciones del infierno, con problemas en la mente, problemas en el alma, aflicción, angustia? ¿Cuántos cristianos están sufriendo problemas de depresiones? ¿Cuántos cristianos saben dentro de sí, que Satanás está levantándose y está consiguiendo hacer con que él venga a hundirse? Tal vez él diga, no, pero esto es oposición del infierno porque yo soy cristiano, sí. Así hubo oposición para los discípulos. Pero los discípulos, cuando los vientos se pusieron contra ellos, allí llegó Jesús para ayudarles. Allí estaba Jesús para calmar los vientos. Allí llegó Jesús y entró en el barco. Y el viaje siguió con bonanza, con un buen tiempo. Pero ¿dónde está este Jesús que muchos profesan en sus vidas? Que no llega para ayudarles a pasar los tiempos, las oposiciones del infierno en contra de sus vidas. ¿Dónde está? ¿Pero por qué de esto? Si se van a la iglesia. ¿Pero por qué de esto? Si profesan una religión. Pero ¿será que están verdaderamente como los discípulos estaban en el centro de la voluntad de lo que Jesús había ordenado? Jesús llegó para los discípulos para ayudarles, para calmar los vientos y las oposiciones. Los vientos contrarios en contra de sus vidas, en contra de la barca. Pero Jesús llegó porque, fue el propio Jesús allá en San Mateos capítulo de número 14, versículo de número 22, que les ordenó que entraran en la barca y se fueran al otro lado de la ribera. Fue el propio Jesús que les ordenó que se fuesen al otro lado. Y ellos estaban cumpliendo lo que Jesús había ordenado. Por eso que Jesús llegó para ayudarles. Ahora, ¿será mismo que nuestra generación está mismo en el centro de la voluntad de lo que el Señor Jesús ordena por su palabra para nosotros vivirmos? ¿Será que no es porque nosotros estamos de afuera de la voluntad del Señor Dios que los vientos contrarios están azotando nuestras vidas y Jesús no llega para nos ayudar? ¿Será que no es porque nosotros no estamos en el centro de la voluntad del Señor? Si los vientos están azotando tu vida, tu casa, tú tienes la seguridad verdaderamente que tú estás en el centro de la voluntad del Señor y que el Señor Jesús muy pronto llegará para ayudarte para pasar estos vientos que están azotando tu vida, tu hogar, tus emociones.

tu mente, tu sentimiento. O sea que tú sabes dentro de ti, de lo que tú conoces la voluntad de ese Dios, tú no estás en el centro de esta voluntad. Sí, Jesús llegó para los discípulos. Jesús llegó para ayudarles. Allí estaba Jesús cuando los vientos azotaban la barca. Allí llegó Jesús para ayudarles. Cuando Pedro empezó a hundirse, la Biblia dice que Pedro clamó. Jesús extendió la mano y ayudóle. Le ayudó. Le quitó de donde le estaba hundiendo. ¿Pero por qué de esto? ¿Por qué de esto? Porque los discípulos estaban exactamente en el lugar donde Jesús les dijo que estuvieran. Pedro hundió, sí, por causa de su incredulidad. Pero también cuando Jesús dijo, venga Pedro, Pedro se fue. Pedro fue porque Jesús dijo para que él se vaya. Pedro dijo, puedo irme contigo, Señor. El Señor dijo, venga Pedro. Y Pedro comenzó a hundirse por causa de su incredulidad, pero cuando clamó, el Señor le ayudó. Pero, ¿y por qué nuestra generación de cristianos, muchos están azotados por muchos problemas? Problemas espirituales, problemas en la mente, problemas en el hogar. Pero ¿por qué el Señor no llega para ayudar a nuestra generación? ¿Dónde está la evidencia que Jesús está allí? ¿Dónde está la evidencia que Jesús camina con nuestra generación? Donde nosotros podemos ver una generación apática, una generación muerta, una generación llena de problemas, una generación donde los vientos de la depresión están soplando en vidas. Y no está ali Jesús para conseguir, no está ali Jesús para ayudarles. Que tienen que recurrir muchas veces a un psicólogo, a tratamientos con medicamentos. ¿Dónde está Jesús en nuestra generación? ¿Dónde está? ¿Pero por qué de esto? Por causa que nuestra generación está totalmente fuera de la voluntad del Señor. Bien diferente de los discípulos, sí. La Biblia deja bien claro, muchos dicen, pero nosotros cristianos vamos a sufrir. Sí, vamos a sufrir. La Biblia deja bien claro que la caminada que en este mundo nosotros íbamos a sufrir aflicciones. Nosotros íbamos a sufrir oposiciones. Satanás se levantaría. Pero igualmente nosotros íbamos a conseguir sobresalir. Igualmente las puertas del infierno, Mateus 16, 18, nos deja bien claro que las puertas del infierno no prevalecerían contra la iglesia. Jesús dijo que nosotros íbamos a tener aflicción en este mundo, pero éramos para tener buen ánimo, porque nosotros íbamos a conseguir vencer estas aflicciones. Pero ¿qué decir de nuestra generación que está fracasada? ¿Qué decir de nuestra generación que no consigue salir adelante? ¿Qué decir de nuestra generación que está hundiéndose día en pos día? ¿Qué decir? Aleluya. Que hay una gran evidencia que están fuera de la voluntad del Señor, porque muchos están hundiendo, los vientos están soplando y Jesús allí no está para ayudarles. 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Os discípulos estavam ali porque Jesus lhe havia ordenado que ali estivessem. 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E ali estava Jesus para ajudar-lhes. E se os discípulos estivessem no meio do mar, naquela hora, a barca azotada por os ventos, pero que Jesús no lo hubiera ordenado que allí estuvieran, ¿qué sucedería de ellos? ¿Qué sucedería de ellos? ¿Será que nosotros no estamos siendo azotados por vientos contrarios, oposiciones del infierno,
que están haciendo con que muchos millares de personas empiezan a hundirse. Y Jesús no está allí para ayudarles los tales. ¿Será que no es porque estamos fuera de la voluntad del Señor? ¿Será que no es motivo de nosotros frenarnos y ver si realmente estamos en el centro del propósito del Señor Dios como iglesia que el Señor Jesucristo nos ha llamado? Para sermos nuestra nueva criatura, vivimos en santificación, en pureza, en sinceridad. Los vientos contrarios, las oposiciones de Satanás, los problemas en el planeta Tierra están hundiendo muchos cristianos al cual Jesús no está allí para ayudarles, así como estuvo con los discípulos. Ahora, ¿por qué la iglesia primitiva en el pasado sufría las oposiciones, pero siempre Jesús estaba con ellos? ¿Por qué? Porque ellos estaban en el centro de la voluntad de las ordenanzas que el Señor Jesucristo un día lo había ordenado. Tú que escuchas esta programación, ¿será que tú estás sufriendo oposición? ¿Será que Satanás no está poniendo las manos en ti? Los vientos contrarios están contra tu vida, están haciendo con que tú, tu familia, tu hogar empiece a hundirse. Y tú muchas veces piensas que esto es porque tú eres cristiano. Pero en realidad, esto es porque tú no estás en el centro de la voluntad del Señor. Dígame una cosa, cuando Jonás estaba huyendo de la voluntad del Señor Dios y el pez le tragó, ¿qué es lo que podría decir Jonás si él entendía perfectamente que esto era porque él estaba fuera de la voluntad del Señor Dios? ¿Dónde estaba el Señor Dios cuando los vientos empezaron a soplar allá en el medio del mar cuando Jonás estaba en aquella embarcación? Allí no estaba Dios. ¿Pero por qué allí no estaba Dios? Porque Jonás estaba huyendo del propósito del Señor Dios. Porque si Jonás estuviera en el propósito de Dios, con toda seguridad que allí estaría Dios ayudándole. Ahora, ¿por qué el Señor Jesucristo todavía no llegó en tu hogar con providencia? ¿Por qué el Señor Jesucristo todavía no se levantó para calmar los vientos que están soplando en tu vida, en tu casa, en tu matrimonio, en tu familia? ¿Por qué será que Jesús todavía no llegó? ¿Será que no es porque tú sabes dentro de ti que tú estás fuera de lo que el Señor Dios te ha ordenado? ¿Fuera de lo que el Señor Dios te ha hablado? ¿Fuera de la voluntad del Señor Dios? ¿Shara masuri ki amante lepla sori mi ashai derekandarabagai? Ira masuri mi andaraba shorabagai. Ira masuri mi astiko fora mandarabagai. ¿Sabe que por qué tú clama y el Señor Jesucristo no se levanta? Así como llegó para los discípulos. ¿Sabe que Jesús no entra en tu barca con providencia para calmar estos vientos que están soplando contra tu vida? ¿Será que no es porque tú estás fuera de lo que el Señor ha ordenado para ti? Fuera de lo que el Señor Dios ha ordenado por su palabra, el Señor Jesucristo ha ordenado para tu vida. Al cual tú sabes que tú tienes que estar en un lugar, pero allí tú no estás. ¿Será que no es por este motivo que los vientos están soplando y Jesús no entra con providencia a tu favor? Hay muchos que empiezan a poner el Evangelio en descrédito. Que así no da, así no funciona. ¿Pero por qué? ¿Cuántos de nuestra generación los vientos contrarios están echándoles? Problemas que están azotando el planeta Tierra, están echando, derribando cristianos, espiritualmente hablando. Están haciendo con que cristianos vengan a sucumbir, familias. ¿Pero por qué? ¿Dónde está Jesús? A su favor. ¿Pero por qué Jesús no se levanta si Jesús prometió que estaría con nosotros? ¿Por qué Jesús no nos ayuda? ¿Por qué nos olvidó? ¿Por qué no tiene poder suficiente para reprender las obras del infierno en contra de nuestra vida, en contra de nuestro hogar? No. Para reprender problemas de depresiones, problemas de aflicción, angustia, desespero. ¿Sabe por qué Jesús no tiene poder? ¡No!
O sea que porque tú sabes perfectamente que de lo que Dios te ha ordenado, de lo que es la voluntad del Señor para tu vida, tú no estás en el centro de esta voluntad. Nosotros vamos a orar y despedir esta programación. Pero mira, analice tu vida. Haga una meditación de esta palabra. Los vientos soplaron contra la barca de los discípulos. Pero cuando los vientos soplaban, allí estaba Jesús, entró en la barca. Y la Biblia nos deja bien claro que el viento se acalmó. Pero, ¿por qué Jesús estaba allí? Porque los discípulos, allá San Mateo capítulo 14, versículo número 22, nos deja bien claro que Jesús les dijo que entraran en la barca y fueran al otro lado de la ribera. Jesús lo había ordenado y ellos estaban donde Jesús quería. Pero tú estás sufriendo porque tú estás donde Jesús quería que tú estuviera, o porque tú estás como un Jonás desviando de aquel que Jesús un día ordenó para tu vida. Por su palabra, nosotros vamos a orar y despedir esta programación en este momento. Haga una meditación y vea cuál es el motivo y por qué tu vida está así. Oramos en esta hora. Padre amado, Padre celestial, Señor, tú todavía, Señor, no entraste con providencia para reprender vientos de vidas, vientos, Padre amado, Padre celestial, de Satanás, vientos, Padre amado, Padre celestial, que traen, Señor, problemas en la mente, en el alma, angustia, aflicción. Tú querías reprender, Señor Dios. Tú querías ser como tú hizo con los discípulos, entrar, Señor, en hogares, Señor, y acalmar vientos que están azotando vidas. Pero ¿por qué tú no haces esto, Señor? ¿Por qué tú no tienes poder? ¿Por qué tú no puedes? No. Es porque muchos, Señor, están fuera de tu voluntad, fuera de tu ordenanza. Tú no los ordenó, Señor, que estuvieran donde están. Muchos están profesando una religión, Señor Dios, pero están totalmente fuera de las ordenanzas de tu palabra, Señor. Y es por eso, Señor. Y es por eso, Padre amado, que están siendo azotados por los vientos contrarios. Y no tienen a ti, Señor. Padre amado, pero en este momento, Señor, si se deciden verdaderamente entrar por los propósitos de tu palabra, las ordenanzas de tu palabra, de la Biblia, Señor, así como tú requieres de nosotros como iglesia, entonces, Señor, tú estarás entrando, Señor, en barcas, en vidas. Tú estarás entrando en hogares y en famílias, Señor, con providencia. Y repreendendo vientos, Padre amado, de estado de loucura, vientos de enfermedades, vientos de depresiones, vientos de asolaciones, Señor, que azotarão la faz de la tierra en los próximos tiempos. Pero tú, Señor, quieres, Padre amado, entrar, Señor, en hogares, en familias, en barcas, Padre amado, para repreender vientos contrarios. Pero esto, Señor, dependerá de que verdaderamente nosotros nos decidamos entrar, Señor, por las ordenanzas, por el centro de tu palabra, de tu voluntad. Así como los discípulos estaban allá, Señor, en el medio del mar, estaban en el medio del mar, estaban en aquel lugar, estaban en aquella barca, porque tú los habías ordenado. Y cuando los vientos se levantaron, allí estabas tú. Gracias, Señor, por más esta edición de esta programación. Y visita a los oyentes y obra de forma gloriosa en nuestro medio. Graças te damos por todo e ponemos tudo em tuas mãos. Em nome de Jesus, quédate conosco de forma gloriosa, Padre Celestial. Graças te damos por todo, Senhor. Amém. E amém. E amém. Que Deus bendiga a todos de forma gloriosa neste dia. Que Deus bendiga maravilhosamente a cada um. Na próxima semana, se Jesus não vier e Deus nos dá vida, regressamos com mais uma edição desta programação Missioneiros en acción.

Queremos dejar un saludo en general a cada uno de los oyentes. Queremos dejar un saludo en general a cada uno que está en la escucha de estas programaciones. También dejar un saludo a los programadores que componen, los programadores de esta programa, de las programaciones Misioneros en Acción, al cual esta es la segunda edición de la semana de esta programación Misioneros en Acción, al cual ya tuvimos la primera edición de esta programación que fue grabada y está siendo transmitida, que es por medio de nuestro pastor presidente y fundador del Ministerio Gedeones Misioneros de la Hora Final, que es el pastor Josimar Gruber, al cual ya estuvo en la conducción de la primera edición de esta programación. Entonces, que Dios bendiga nuestro pastor presidente y programador, pastor Josimar Gruber. También que Dios bendiga la vida del programador, que también es el coordinador de las programaciones radiales Misioneros en Acción, que es el pastor Jorge Peralta, desde el proyecto Caaguazú. Que Dios bendiga de forma gloriosa la vida del pastor Jorge Peralta, que también es uno de los programadores de estas programaciones Misioneros en Acción. También que Dios bendiga la vida del programador evangelista William Portillo. Que Dios bendiga maravillosamente la vida del programador evangelista William Portillo, el cual también hace parte de los Heraldos del Rey. También es director de la grabadora Voz de la Atalaya. Y también hace parte del grupo de evangelismo nacional e internacional Atalayas de la Hora Final. Entonces, que Dios bendiga la vida del evangelista William Portillo. También que Dios bendiga de forma gloriosa la vida del programador diácono Ricardo Ferreira. Que Dios bendiga la vida del diácono Ricardo Ferreira, que es también uno de los programadores que siempre está trayendo una palabra de parte del Señor Dios para estas programaciones Misioneros en Acción. Que Dios bendiga de forma gloriosa a todos en Cristo Jesús. Estamos felices, contentos y alegres por más una maravillosa oportunidad que el Señor Dios nos ha entregado de estarmos por medio de estas programaciones en la presencia del Señor Dios, hablando de las maravillas del Señor Dios, hablando de la palabra del Señor Dios, al cual es algo de mucha valía, es algo de verdaderamente nosotros llevarmos muy en cuenta nuestras vidas, cómo estamos llevando nuestras vidas perante la palabra del Señor Dios, perante los caminos del Señor Dios, pues los tiempos son difíciles, las señales nos muestran que todo está llegando a su fin y que es necesario preparar nuestras almas para nosotros irmos a vivir en el cielo. Entonces, que Dios bendiga a cada uno que está en la escucha de estas programaciones maravillosamente. Vamos a dejar un saludo en general una vez más. También que Dios bendiga de forma gloriosa a cada uno que compone el Ministerio Gedeones Misioneros de la Hora Final. Queremos dejar un saludo a todos de forma maravillosa, el cuerpo de obreros, obreras, hermanos y hermanas, niños, adolescentes y jóvenes. Que Dios bendiga a cada uno de forma maravillosa en este día. Que Dios bendiga los proyectos misioneros, Proyecto África, donde está Pastor Lavo Alberto Tomo, toda su familia, la amada iglesia en el Proyecto África. Que Dios bendiga también Proyecto India, donde está el misionero Ed Prasani, toda su familia, la amada iglesia en Proyecto India. Que Dios bendiga también de forma maravillosa Proyecto Venezuela, donde está Pastor Rigoberto Brera Alba, toda la amada iglesia en Proyecto Venezuela. Proyecto Argentina, donde está los obreros Arnold Liedman y obrero Francisco Jung. Que Dios bendiga Proyecto Argentina, Proyecto Brasil. También que Dios bendiga de forma gloriosa Proyecto Paraguay, los anexos que componen el proyecto Paraguay. Que Dios bendiga a cada uno en Cristo Jesús de forma maravillosa, toda la amada iglesia del Señor Jesús Cristo. Que Dios bendiga nuestra sede central, la ciudad de Maracayú. Que Dios bendiga maravillosamente la vida de nuestro pastor presidente, toda su familia y toda la amada iglesia de nuestra sede central, Proyecto Maracayú, los hermanos de campamento, hermanos obreros del campamento Peniela, base misionera. Que Dios bendiga a cada uno de forma gloriosa. En este día queremos dejar un saludo a todos
También que Dios bendiga a mi familia, Proyecto Troncal 3, mi esposa. También que Dios bendiga de forma gloriosa la vida de mis hijas, de mis hijos. También que Dios bendiga maravillosamente toda la madre iglesia del Proyecto Troncal 3. Queremos dejar un saludo a cada uno. Que Dios bendiga también la vida de nuestro querido hermano y compañero de la obra del Señor Jesucristo, hermano Marcos, desde Nueva Esperanza, toda su familia. Que Dios bendiga la vida de nuestro querido hermano Marcos. También que Dios bendiga maravillosamente a todos que componen la obra del Señor Dios. También que Dios bendiga a los oyentes, mi abuelo Samuel Grubert, mi abuela María Generich, que siempre están a la escucha de las programaciones desde Río Grande del Sur. Que Dios bendiga la vida de mi abuelo Samuel Grubert y mi abuela María Generich. Quiero dejar un saludo a ellos de forma maravillosa en este día maravilloso que el Señor Dios nos ha concedido. Que Dios bendiga a todos de forma maravillosa. Somos gratos al Señor Dios por más esta oportunidad que el Señor Dios nos ha entregado de estarmos en su presencia. Somos gratos al Señor Dios verdaderamente por todo lo que el Señor Dios ha hecho. De nosotros vermos la mano del Señor Dios extendida a nuestro favor en medio de tiempos muy difíciles, en tiempos de mucha dificultad, en tiempos donde la maldad está tomando cuenta del planeta Tierra, en tiempos donde el pecado, la apostasía está multiplicándose día en pos día, el amor de muchos y muchos se ha enfriado porque la iniquidad se ha multiplicado, y entonces nosotros vivimos en tiempos muy difíciles donde si no es el Señor Jesucristo ayudarnos, darnos fuerzas para nosotros proseguirmos, será muy difícil nosotros conseguirmos seguir nuestra caminada si el Señor no nos ayuda, si el Señor no extiende sus manos y renueva nuestras fuerzas para nosotros proseguirmos. Verdaderamente, la Biblia dice que llegaría tiempo al cual el justo viviría por la fe. Y estos tiempos han llegado al cual nosotros verdaderamente vamos a tener que vivir por la fe. Pero no es esta fe al cual muchos hablan por ahí, de poner un calcomanía fe en un vehículo o subir una foto en unos estatus de una red social de fe, que fue alcanzado por fe. No, no es esta fe. La Biblia dice que la verdadera fe viene por el oír y oír la palabra del Señor Dios. Va a llegar tiempo donde verdaderamente nosotros, nuestra base de la vivencia, nosotros vamos a tener que vivir baseados y también confiados únicamente y exclusivamente en la palabra del Señor Dios, que será nuestro renuevo día en pos día, porque fuera de esto nosotros no conseguiremos. Con movimientos religiosos, con actividades, no funcionará. Tendremos que sí o sí estarmos con nuestra fe o con nuestra confianza puesta en la palabra del Señor Dios. Y estos tiempos se han llegado y muchas dificultades se vienen sobre la faz de la tierra. Yo sé que es muy difícil muchos creer, es muy difícil muchos poner la atención y escuchar que verdaderamente los tiempos que se vienen son tiempos muy difíciles. Poquísimas personas pondrán su confianza y darán la debida atención, escucharán verdaderamente esta palabra, pero es la más pura realidad. Los tiempos que se vienen son tiempos muy difíciles, son tiempos de mucha dificultad, tiempos donde verdaderamente el planeta Tierra será azotado, y los cristianos y cristianas que verdaderamente no estén llenos del Espíritu Santo, aleluya, nosotros no estuviéramos revestidos del Espíritu Santo, llenos del Espíritu Santo, si verdaderamente nuestra vida no estuviera puesta delante del Señor Dios, al cual el Señor será, es y será nuestro ayudador, al cual si el Señor no fue nuestro ayudador, y nosotros pensarmos que por nosotros poner la confianza en algunas cosas terrenales, nosotros poner nuestra confianza en un título,
ponermos nuestra confianza en un título, sea terrenal o en un título, sea un título de una institución religiosa, sea de pastor, evangelista, sea de presbítero, diácono, cooperador. Si nosotros ponemos nuestra confianza solamente en esto, que prestamos culto a Dios, y si nosotros verdaderamente no estuviera con nuestra confianza puesta, que el Señor verdaderamente está con nosotros, nosotros no conseguiremos y milhares de personas sucumbirán. En los próximos tiempos que se vienen sobre la faz de la tierra, es necesario que tú y yo preparemos nuestras vidas realmente por la palabra del Señor Dios, así como la palabra del Señor Dios es, así como la palabra del Señor nos requiere, así como la palabra del Señor Dios nos exige, nos enseña, de verdaderamente nosotros sermos una nueva criatura. Si nosotros no estuviéramos en esta condición, nosotros no soportaremos todo lo que vendrá todavía en este planeta Tierra al decorrer de este año 2026, 2027, 2028. La cosa no mejorará. Algunas personas están pensando que es la situación, que es el momento. Algunos dicen que no es por causa del combustible muy alto, no es por causa de eso, no es por causa del presidente, no es por causa del intendente. No, no es. Los tiempos se pondrán difíciles, y si los cristianos y cristianas, y no solo cristianos y cristianas, pero si todos verdaderamente no ponen sus vidas delante del Señor Dios por la palabra del Señor, muchos sucumbirán y terminarán con sus vidas en la perdición eterna, y entenderán que la palabra del Señor es realidad. Y es necesario que nosotros verdaderamente, delante del Señor Dios, estemos, aleluya, con estas vidas puestas en todo lo que es, que hemos aprendido por la palabra del Señor Dios, por los caminos de la sana doctrina, por los caminos del evangelio de renuncia que la iglesia primitiva allá en el pasado predicaba, y los hombres de Dios y mujeres de Dios vivían. Hoy en día muchos están, Arastia masori mi canto, rabasori mi ashtekei deremanai. Hoy en día muchos están confiados en sabidurías humanas, en ser palestrantes, hombres que supuestamente entienden de la Biblia y tienen mucho conocimiento. Hombres que delante de la sociedad parecen ser hombres muy sabios, pero que no tienen el poder de Dios, no conseguirán en los próximos tiempos sucumbir. Y esto necesariamente no quiere decir que sucumbirán terrenalmente, perderán sus cosas terrenales, lo que han adquirido terrenalmente, no. Sucumbirán espiritualmente, la miseria espiritual, y terminarán en el infierno, y entenderán que la palabra del Señor Dios, el Evangelio, es serio. No es porque alguien con un supuesto entendimiento, con una supuesta sabiduría, un tipo ahí medio barbudo, con la cara cerrada, con un supuesto superentendimiento, va en las redes sociales y están ahí debatiendo la palabra del Señor Dios, discutiendo como hombres muy sabios, y que en realidad esto no genera nada, solamente genera más escándalos y más escándalos, porque cada uno dice una cosa, cada uno usa la Biblia de acuerdo a su ego, de acuerdo a su razón, pero la Biblia verdaderamente como ella es, que condena el pecado, que condena la avaricia, que condena la sensualidad, que condena el adulterio, que condena la fornicación, que condena todo lo que es cosas de este mundo, de este sistema cosmos, este sistema social, ese sistema del consumismo del diablo en esta faz de la tierra, ese sistema miserable que ha llevado muchas almas a problemas mentales,
a problemas muito sérios. Se verdadeiramente o Evangelho que condena todas estas coisas não fora predicado e o poder generado por este Evangelho liberte as almas, muitos terminarão na miséria. E então entenderão que os caminhos da sana doutrina é muito sério. Muitos têm as programações missioneiras de nação por muito extremista, muito legalista. Muitos têm este ministério de reuniões missioneiras da hora final como extremista, como legalista, como muito exigente, como muito autoritário. Xarash, tio, fora, manda rabagar. Pero não entende que o Senhor Deus quer preservar vidas de grandes ruínas que se vêm em los próximos tempos. Xará, blasturia, maná. De las solaciones que se vêm em los próximos tempos sobre la faz de esta tierra. Xará, basura, maná. E muitos estão confiados em quê? Confiado em título acadêmico. Confiado em título de uma instituição religiosa. Confiado em tablero. Confiado em seu professor religioso. E que, al final, isto não serve de nada. Isto não serve de nada. Nicodemos era príncipe de los judíos, pero igualmente, él tenía que renacer de nuevo. No hay de otra. Él tenía que renacer, si no vería el reino de los cielos. Y nosotros tenemos que verdaderamente poner nuestras vidas por la palabra del Señor Dios, así como Él es, así como la palabra del Señor Dios nos requiere. Y no nos confiarmos, no estribarnos, no poner nuestra confianza en nuestro profesar religioso, porque esto sucumbirá delante de todo lo que se viene en los próximos tiempos si nuestra vida no estuviera verdaderamente puesta por la palabra del Señor Dios. Aleluya, alabado y bendecido sea el Señor. Nosotros estaremos haciendo mención de la palabra, ya estamos haciendo mención de la palabra del Señor Dios, que es el objetivo de estas programaciones. Pero hacer mención de algo que el Señor Dios ponía en mi corazón por medio de su amado Espíritu Santo en este día, justamente basado en esto, del libro de San Mateo, capítulo de número 14, el versículo de número 22 en adelante. Mira, justamente basado en esto que nosotros estamos hablando. San Mateo, capítulo de número 14, versículo de número 22 en adelante. La necesidad de nosotros verdaderamente entendermos si realmente nosotros estamos en la voluntad del Señor Dios, en el centro de la voluntad del Señor Dios, si nuestra vida está en el centro de la voluntad del Señor Dios para todo lo que se viene sobre la faz de la tierra en los próximos tiempos. Mira, San Mateo capítulo número 14, el versículo número 22, que nos dice: En seguida Jesús hizo a sus discípulos entrar en la barca e ir delante de él a la otra ribera. Entre tanto que él despedía a la multitud. Despedida la multitud, subió al monte a orar aparte, y cuando llegó la noche estaba allí solo. Y ya la barca estaba en el medio del mar azotada por las olas, porque el viento era contrario. Mas a la cuarta vigilia de la noche Jesús vino a ellos andando sobre el mar. Los discípulos viéndole andar sobre el mar se turbaron diciendo: un fantasma, y dieron voces de miedo. Pero enseguida Jesús les habló diciendo: tened ánimo, yo soy, no temáis. Entonces le respondió Pedro y dijo: Señor, si eres tú, manda que yo vaya a ti sobre las aguas. Y él dijo: ven. Descendiendo Pedro de la barca andaba sobre las aguas para ir a Jesús, pero él, al ver el fuerte viento, tuvo miedo y, comenzando a hundirse, dio voces diciendo: Señor, sálvame. Al momento Jesús, extendiendo la mano así de él, y le dijo: hombre de poca fe, ¿por qué dudaste? Y cuando ellos subieron a la barca, se acalmó el viento. Entonces los que estaban en la barca vinieron y le adoraron diciendo: verdaderamente eres hijo de Dios. Amén. Mira,
justamente baseado no que nós hablábamos, São Mateus capítulo número 14, versículo de número 22 em adelante, nos mostra algo muito claro. De que nosso professar de um título acadêmico religioso, de uma instituição religiosa, ou de um tablero religioso, não cambiará a situação se es que verdadeiramente Jesus não esteja com nós. Pero para que Jesus esteja com nós, nós temos que entender se realmente nós estamos en el centro de la voluntad del Señor Dios y en todo lo que el Señor Dios nos ha ordenado para conseguir sobresalir de los vientos contrarios y de las grandes tempestades que se viene provocado por el maligno sobre la faz de la tierra en los próximos tiempos. Nosotros vamos a ver aquí, luego enseguida después de Jesús multiplicar, a primeira multiplicação de los panes e de los pescados, al qual cerca de casi 5 mil homens, mais mulheres e niños, comieron. Nós vamos ver que Jesús dá uma ordenança em capítulo 14, versículo número 22 de San Mateus, dizendo aos discípulos que entraram na barca e que fueran delante dela a outra ribeira, cruzassem o mar. Que depois de despedir toda a multitud, ele se iba a ir. Mira, isso aqui foi uma ordenança. Foi uma ordenança por os discípulos que cruzassem o mar a la outra ribeira, entrassem na barca e se fueran delante dele. E os discípulos assim cumpriram e se foram. Pero a Bíblia diz que quando eles estavam no meio das águas, um grande vento contrário azotava a barca. Este vento contrário não era provocado por el Senhor. Este vento contrário, nós podemos entender claramente que não era provocado por el Senhor Deus. E esse vento contrário azotava a barca, e ali estavam eles, no meio do mar. Mira, que passara se eles, agora, a embarcação, a barca, sendo azotada por estes ventos contrários? Que passaria se eles estivessem fora da vontade do Senhor? Fora da ordenança do Senhor Deus? Que passaria se não fosse o próprio Jesus, ao qual em Mateus, São Mateus capítulo 14, versículo número 22, lhe deu a ordem que cruzasse no outro lado? Pero, que sucederia se não fosse Jesus que lhe havia ordenado? Que sucederia a eles agora, no meio deste mar, com ventos que azotavam a barca? Que sucederia com eles? E aí nós vemos e entendemos claramente que um título religioso, um professar religioso, não cambia nada se Jesus verdadeiramente não estiver com nós. Mira, eles eram discípulos. Eles eram discípulos. Eles caminhavam com Jesus. Eles eram religiosos, cristianos. Pero neste dado momento aqui, se Jesus não se allegasse a eles e acalmasse os ventos, as olas del mar romperiam a barca. Seguiriam azotando a barca que eles estavam. Hasta, quem sabe, sucumbir eles todo no meio das águas, este grande vento. Pero olha como nós podemos ver claramente que eles estavam no centro da vontade do Senhor, ao qual o Senhor Jesus, ali em capítulo 14, versículo 22 de São Mateus, disse: mira, entre na barca e vá-se ao outro lado da ribeira. Como eles estavam no centro da vontade que o Senhor Jesus Cristo lhe havia ordenado, então ali estava Jesus para ajudar-lhes. Ali estava Jesus para entrar na barca com eles e acalmar os ventos, e eles conseguirem em bonança chegarem ao outro lado, ao qual Jesus
lo había ordenado. La Biblia nos dice que en este mundo nosotros sufriríamos aflicción. La Biblia nos deja bien claro que tendríamos oposiciones del mal en contra de nuestras vidas, en nuestra caminada. Pero ahora, ¿quién es nuestro ayudador? ¿Quién es aquel que siempre llega y nos ayuda a vencer los vientos contrarios que se levantan en contra de nuestras vidas? ¿Quién es? Es el Señor Jesucristo, así como llegó para los discípulos. La Biblia dice que nosotros en esta tierra, Satanás se levantaría contra nuestras vidas. Pero Mateo 16, 18 nos deja bien claro que el Señor Jesucristo edificaría su iglesia y las puertas del infierno no iban a sobresalir sobre su iglesia. Pero la iglesia iba a sobresalir sobre las puertas del infierno. O sea, Satanás iba a ver levantes de Satanás en contra de nosotros en nuestra caminata. Iba a tener oposiciones. Pero la pregunta es, no si nosotros vamos a tener estas oposiciones, pero si el Señor Jesucristo llegará junto a nosotros en contra de estas oposiciones para ayudarnos a pasar al otro lado. Mira, los discípulos estaban siendo ahora en el medio de las aguas. Allí no estaba Jesús, estaban solamente ellos. Los vientos soplaban en contra de la barca, en contra de sus vidas. ¿Y qué sucedería a ellos si Jesús no estuviera llegado allí? Pero como ellos estaban en la voluntad del Señor Dios, ellos sabían que Jesús una hora u otra llegaría a ellos. Y Jesús fue lo que le ordenó. Y si ellos, si por ahí, en el medio de este mar, las olas rompieran la barca y ellos hundiesen, igualmente ellos estarían en la voluntad del Señor Dios. Igualmente ellos estarían en aquel que el Señor Jesús lo había ordenado. Mira, ¿qué nosotros vemos en nuestra generación? Vemos cristianos que dicen que son cristianos, que se intitulan cristianos, que profesan una religión, que profesan un título académico religioso, pero que al final los vientos contrarios soplan contra ellos. Mira, ¿cuántos cristianos las oposiciones del infierno están llevándoles a las ruinas? Pero ¿dónde está Jesús para ayudarles para que consigan sobresalir? ¿Cuántos cristianos que están sufriendo con azotes, con oposiciones del infierno, con problemas en la mente, problemas en el alma, aflicción, angustia? ¿Cuántos cristianos están sufriendo problemas de depresiones? ¿Cuántos cristianos saben dentro de sí, que Satanás está levantándose y está consiguiendo hacer con que él venga a hundirse? Tal vez él diga, no, pero esto es oposición del infierno porque yo soy cristiano, sí. Así hubo oposición para los discípulos. Pero los discípulos, cuando los vientos se pusieron contra ellos, allí llegó Jesús para ayudarles. Allí estaba Jesús para calmar los vientos. Allí llegó Jesús y entró en el barco. Y el viaje siguió con bonanza, con un buen tiempo. Pero ¿dónde está este Jesús que muchos profesan en sus vidas? Que no llega para ayudarles a pasar los tiempos, las oposiciones del infierno en contra de sus vidas. ¿Dónde está? ¿Pero por qué de esto? Si se van a la iglesia. ¿Pero por qué de esto? Si profesan una religión. Pero ¿será que están verdaderamente como los discípulos estaban en el centro de la voluntad de lo que Jesús había ordenado? Jesús llegó para los discípulos para ayudarles, para calmar los vientos y las oposiciones.
Lo viento contrario en contra de sus vidas, en contra de la barca. Pero Jesús llegó, ¿por qué? Porque fue el propio Jesús allá en San Mateo, capítulo de número 14, versículo de número 22, que les ordenó que entraran en la barca y se fueran al otro lado de la ribera. Fue el propio Jesús que les ordenó que se fuesen al otro lado. Y ellos estaban cumpliendo lo que Jesús había ordenado. Por eso que Jesús llegó para ayudarles. Ahora, será mismo. Ellos estaban cumpliendo lo que Jesús había ordenado. Por eso que Jesús llegó para ayudarles. Ahora,

de tu casa. Tú tienes la seguridad verdaderamente que tú estás en el centro de la voluntad del Señor y que el Señor Jesús muy pronto llegará para ayudarte para pasar estos vientos que están azotando tu vida, tu hogar, tus emociones, tu mente, tu sentimiento. O sea que tú sabes dentro de ti, de lo que tú conoces la voluntad de ese Dios, tú no estás en el centro de esta voluntad. Sí, Jesús llegó para los discípulos. Jesús llegó para ayudarles. Allí estaba Jesús cuando los vientos azotaban la barca. Allí llegó Jesús para ayudarles. Cuando Pedro empezó a hundirse, la Biblia dice que Pedro clamó. Jesús extendió la mano y ayudóle. Le ayudó. Le quitó de donde le estaba hundiendo. ¿Pero por qué de esto? ¿Por qué de esto? Porque los discípulos estaban exactamente en el lugar donde Jesús les dijo que estuvieran. Pedro hundió, sí, por causa de su incredulidad. Pero también cuando Jesús dijo, venga Pedro, Pedro se fue. Pedro fue porque Jesús dijo para que él se vaya. Pedro dijo, ¿puedo irme contigo, Señor? El Señor dijo, venga Pedro. Y Pedro comenzó a hundirse por causa de su incredulidad. Pero cuando clamó, el Señor le ayudó. Pero, ¿y por qué nuestra generación de cristianos, muchos están azotados por muchos problemas? Problemas espirituales, problemas en la mente, problemas en el hogar. Pero ¿por qué el Señor no llega para ayudar a nuestra generación? ¿Dónde está la evidencia que Jesús está allí? ¿Dónde está la evidencia que Jesús camina con nuestra generación? Donde nosotros podemos ver una generación apática, una generación muerta, una generación llena de problemas, una generación donde los vientos de la depresión están soplando en vidas y no está allí Jesús para conseguir, no está allí Jesús para ayudarles, que tienen que recurrir muchas veces a un psicólogo, a tratamientos con medicamentos. ¿Dónde está Jesús en nuestra generación? ¿Dónde está? ¿Pero por qué de esto? Por causa que no están, nuestra generación está totalmente fuera de la voluntad del Señor. Bien diferente de los discípulos, sí. La Biblia deja bien claro, muchos dicen, pero nosotros cristianos vamos a sufrir. Sí, vamos a sufrir. La Biblia deja bien claro que la caminada que en este mundo nosotros íbamos a sufrir aflicciones. Nosotros íbamos a sufrir oposiciones. Satanás se levantaría. Pero igualmente nosotros íbamos a conseguir sobresalir. Igualmente las puertas del infierno, Mateus 16, 18, nos deja bien claro que las puertas del infierno no prevalecerían contra la iglesia. Jesús dijo que nosotros íbamos a tener aflicción en este mundo, pero éramos para tener buen ánimo. Porque nosotros íbamos a conseguir vencer estas aflicciones. Pero ¿qué decir de nuestra generación que está fracasada? ¿Qué decir de nuestra generación que no consigue salir adelante? ¿Qué decir de nuestra generación que está hundiéndose día en pos día? ¿Qué decir? Aleluya. Que es una gran evidencia que están fuera de la voluntad del Señor, porque muchos están hundiendo, los vientos están soplando y Jesús allí no está para ayudarles. Es motivo para nosotros vermos cómo estamos delante del propósito que el Señor nos ha llamado. Los discípulos estaban allí porque Jesús le había ordenado que allí estuvieran. El propósito del Señor, la ordenanza del Señor, ellos estaban en el centro de la ordenanza del Señor. Y allí estaba Jesús para ayudarles. Pero, ¿y si los discípulos estuvieran en el medio del mar? En aquella hora,
la barca azotada por los

hambrientos, pero que Jesús no lo hubiera ordenado que allí estuvieran, ¿qué sucedería de ellos? ¿Qué sucedería de ellos? ¿Será que nosotros no estamos siendo azotados por vientos contrarios, oposiciones del infierno, que están haciendo con que muchos millares de personas empiezan a hundirse? Y Jesús no está allí para ayudarles los tales. ¿Será que no es porque estamos fuera de la voluntad del Señor? ¿Será que no es motivo de nosotros frenarnos y ver si realmente estamos en el centro del propósito del Señor Dios como iglesia que el Señor Jesucristo nos ha llamado? Para sermos nuestra nueva criatura, vivimos en santificação, em pureza, em sinceridade. 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Agora, por que a igreja primitiva no passado sofria as oposições, pero siempre Jesús estaba con ellos? ¿Por qué? Porque ellos estaban en el centro de la voluntad de las ordenanzas que el Señor Jesucristo un día lo había ordenado. Tú que escuchas esta programación, ¿será que tú estás sufriendo oposición? ¿Será que Satanás no está poniendo las manos en ti? Los vientos contrarios están contra tu vida, están haciendo con que tú, tu familia, tu hogar empiece a hundirse. Y tú muchas veces piensas que esto es porque tú eres cristiano. Pero en realidad, esto es porque tú no estás en el centro de la voluntad del Señor. Dígame una cosa, cuando Jonás estaba huyendo de la voluntad del Señor Dios, y el pez le tragó, ¿qué es lo que podría decir Jonás si él entendía perfectamente que esto era porque él estaba fuera de la voluntad del Señor Dios? ¿Dónde estaba el Señor Dios cuando los vientos empezaron a soplar allá en el medio del mar, cuando Jonás estaba en aquella embarcación? Allí no estaba Dios. ¿Pero por qué allí no estaba Dios? Porque Jonás estaba huyendo del propósito del Señor Dios. Porque si Jonás estuviera en el propósito de Dios, con toda seguridad que allí estaría Dios ayudándole. Ahora, ¿por qué el Señor Jesucristo todavía no llegó en tu hogar con providencia? ¿Por qué el Señor Jesucristo todavía no se levantó para calmar los vientos que están soplando en tu vida, en tu casa, en tu matrimonio, en tu familia? ¿Por qué será que Jesús todavía no llegó? ¿Será que no es porque tú sabes dentro de ti que tú estás fuera de lo que el Señor Dios te ha ordenado? Fuera de lo que el Señor Dios te ha hablado, fuera de la voluntad del Señor Dios, shara masuri ki amante lepla sori mi ashai derekanda rabagai, ira masuri mi anda rabashora bagai, ira masuri mi astiko fora manda rabagai. ¿Sabe que por qué tú clama y el Señor Jesucristo no se levanta, así como llegó para los discípulos? ¿Será que Jesús no entra en tu barca con providencia para calmar estos vientos que están soplando contra tu vida? ¿Será que no es porque tú estás fuera de lo que el Señor ha ordenado para ti? Fuera de lo que el Señor Dios ha ordenado por su palabra, el Señor Jesucristo ha ordenado para tu vida, al cual tú sabes que tú tienes que estar en un lugar, pero allí tú no estás. ¿Será que no es por este motivo que los vientos están soplando y Jesús no entra con providencia a tu favor? 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Pero por quê? Quantos de nossa geração os vientos contrários estão echando-lhes? Problemas que estão azotando o planeta Tierra estão echando, derribando cristianos espiritualmente, hablando. Estão haciendo com que cristianos vengan a sucumbir familias. ¿Pero por qué? ¿Dónde está Jesús a su favor? ¿Pero por qué Jesús no se levanta si Jesús prometió que estaría con nosotros?
¿Por qué Jesús no nos ayuda? ¿Porque nos olvidó? ¿Porque no tiene poder suficiente para reprender las obras del infierno en contra de nuestra vida, en contra de nuestro hogar? No. Para reprender problemas de depresiones, problemas de aflicción, angustia, desespero. ¿Sabe por qué Jesús no tiene poder? No. O sea que es porque tú sabes perfectamente que de lo que Dios te ha ordenado, de lo que es la voluntad del Señor para tu vida, tú no estás en el centro de esta voluntad. Nosotros vamos a orar y despedir esta programación. Pero mira, analice tu vida. Haga una meditación nesta palavra. Los vientos soplaram em contra la barca de los discípulos. Pero quando os vientos soplavam, ali estava Jesús, entrou na barca. E a Bíblia nos deixa bem claro que o viento se acalmou. Pero, por que Jesús estava ali? Porque os discípulos, allá, São Mateus capítulo 14, versículo número 22, nos deixa bem claro que Jesús les dijo que entraram na barca e fueram ao outro lado da ribeira. Jesús lo había ordenado y ellos estaban donde Jesús quería. Pero tú estás sufriendo porque tú estás donde Jesús quería que tú estuviera, o porque tú estás como un Jonás desviando de aquel que Jesús un día ordenó para tu vida. Por su palabra, nosotros vamos a orar y despedir esta programación en este momento. Haga una meditación y vea cuál es el motivo y por qué tu vida está así. Oramos en esta hora. Padre amado, Padre celestial, Señor, tú todavía, Señor, no entraste con providencia para reprender vientos de vidas, vientos, Padre amado, Padre celestial, de Satanás, vientos, Padre amado, Padre celestial, que traen, Señor, problemas en la mente, en el alma, angustia, aflicción. Tú querías reprender, Señor Dios. Tú querías ser como tú hizo con los discípulos, entrar, Señor, en hogares, Señor, y acalmar vientos que están azotando vidas. Pero ¿por qué tú no haces esto, Señor? ¿Por qué tú no tienes poder? ¿Por qué tú no puedes? No. Es porque muchos, Señor, están fuera de tu voluntad, fuera de tu ordenanza. Tú no los ordenó, Señor, que estuvieran donde están. Muchos están profesando una religión, Señor Dios, pero están totalmente fuera de las ordenanzas de tu palabra, Señor. Y es por eso, Señor. Y es por eso, Padre amado, que están siendo azotados por los vientos contrarios. Y no tienen a ti, Señor. Padre amado, pero en este momento, Señor, si se deciden verdaderamente entrar por los propósitos de tu palabra, las ordenanzas de tu palabra, de la Biblia, Señor, así como tú requieres de nosotros como iglesia, entonces, Señor, tú estarás entrando, Señor, en barcas, en vidas. Tú estarás entrando en hogares y en familias, Señor, con providencia. Y reprendiendo vientos, Padre amado, de estado de loucura, vientos de enfermedades, vientos de depresiones, vientos de asolaciones, Señor, que azotarán la faz de la tierra en los próximos tiempos. Pero tú, Señor, quieres, Padre amado, entrar, Señor, en hogares, en familias, en barcas, Padre amado, para reprender vientos contrarios. Pero esto, Señor, dependerá de que verdaderamente nosotros nos decidamos entrar, Señor, por las ordenanzas, por el centro de tu palabra, de tu voluntad. Así como los discípulos estaban allá, Señor, en el medio del mar, estaban en el medio del mar, estaban en aquel lugar, estaban en aquella barca, porque tú los habías ordenado. Y cuando los vientos se levantaron, allí estabas tú. Gracias, Señor, por más esta edición de esta programación. Y visita a los oyentes y obra de forma gloriosa en nuestro medio. Graças te damos por todo e ponemos tudo em tuas mãos. Em nome de Jesus, quédate conosco de forma gloriosa, Padre Celestial. Graças te damos por todo, Senhor. Amém. E amém.
e amém. Que Deus bendiga a todos de forma gloriosa neste dia. Que Deus bendiga maravilhosamente a cada um. Na próxima semana, se Jesus não vier e Deus nos dá vida, regressamos com mais uma edição desta programação Missioneiros em Ação.

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Estamos chegando uma vez mais, com mais uma edição desta programação que já perdura por mais de 2 décadas, por mais de 20 anos. Esta programação já perdura no aire por distintas emissoras, algumas por meses, outras por anos, pero por um largo total de mais de 20 anos, estas programações estão no aire, estendiéndose a los oídos de muitos oyentes, al qual muitas maravilhas el Señor ya ha obrado por medio de su poderosa palabra, al cual allá en Romanos capítulo número 1 nos dice que el Evangelio es el poder de Dios que genera la salvación. Entonces, el poder de la palabra es lo que genera la libertación, es lo que genera la restauración, es lo que nos genera vida, es el poder de la palabra. Nosotros intentarmos generarmos un poder sin la palabra es totalmente en vano, al cual nosotros podemos ver en nuestra generación, al cual muchos líderes, muchos predicadores, muchos cantantes con movimientos emocionalísticos, movimientos con emociones, están intentando forzar un poder sin la palabra, sin la predicación que condena el evangelio, al cual es por esta palabra que se genera el verdadero poder. Pero están intentando generar un poder sin la palabra, la cual es en vano, y nosotros podemos ver por las evidencias que no hay restauración, que no hay transformación, que no hay libertación de las almas, sino que únicamente movimientos que se terminan sin ningún resultado, sin ningún fruto de estos movimientos religiosos. Pero nosotros estamos llegando con más una edición de esta programación, al cual nuestro objetivo es cumplir el hito que el Señor Jesucristo nos ha dejado, que es llevar el Evangelio, predicar el Evangelio a toda criatura, a fin de que todos aquellos que oigan, escuchen, que crean y se bauticen, sean bautizados, sean salvos, así dijo Jesús, pero los que no creen sean condenados. Es esto los objetivos de estas programaciones radiales Misioneros en Acción, estas programaciones que son un órgano oficial del Ministerio Gedeones Misioneros de la Hora Final, cuyas siglas representativas son GMHF, Gedeones Misioneros de la Hora Final, al cual tiene su sede central situada en la ciudad de Baracayú, departamento de Alto Paraná, país del Paraguay, y cuyo pastor presidente y fundador es el pastor Josimar Grubert. Entonces, estas programaciones son un órgano oficial del Ministerio Gedeones Misioneros de la Hora Final, al cual son transmitidas estas programaciones por distintos medios, por páginas web, por aplicativos de teléfonos celulares, también por frecuencia modulada FM y también por el órgano oficial del Ministerio de Gedeones Misioneros de la Hora Final, que es la radio La Buena Semilla, que es un órgano oficial, esta radio La Buena Semilla, que también transmite las programaciones Misioneros en Acción. Entonces, que Dios bendiga de forma gloriosa vuestras vidas, a ti oyente, a ti ha sido que está una vez más conectado en estas programaciones por los distintos medios al cual estas programaciones están llegando a ti, sea acá en la nación del Paraguay, en el país de Paraguay, o sea en otros distintos países al cual tenemos oyentes que están en la escucha conectados en estas programaciones. Que Dios bendiga tu vida, sea el país que tú estés conectado, pero que Dios esté de forma gloriosa con las manos extendidas hacia su vida, con las manos sobre tu vida en este día, y que Dios esté de forma maravillosa visitándote por medio de más una edición de esta programación radial Misioneros en Acción. Quien tiene el grato placer de hablar
contigo, oyente, quien tiene el grato placer de saludarvos en este momento con la dulce y maravillosa paz de nuestro Señor y Salvador Jesús Cristo, vuestro hermano en Cristo Jesús, el obrero que sillones. Que Dios bendiga a cada uno de forma gloriosa en este día y que todos tengan una maravillosa recepción en más una edición de esta programación Misioneros en Acción.

Queremos dejar un saludo en general a cada uno de los oyentes. Queremos dejar un saludo en general a cada uno que está en la escucha de estas programaciones. También dejar un saludo a los programadores que componen, los programadores de esta programa, de las programaciones Misioneros en Acción, al cual esta es la segunda edición de la semana de esta programación Misioneros en Acción, al cual ya tuvimos la primera edición de esta programación que fue grabada y está siendo transmitida, que es por medio de nuestro pastor presidente y fundador del Ministerio Jerónimos Misioneros de la Hora Final, que es el pastor Josimar Gruber, al cual ya estuvo en la conducción de la primera edición de esta programación. Entonces, que Dios bendiga nuestro pastor presidente y programador, pastor Josimar Gruber. También que Dios bendiga la vida del programador, que también es el coordinador de las programaciones radiales Misioneros en Acción, que es el pastor Jorge Peralta, desde el proyecto Caaguazú. Que Dios bendiga de forma gloriosa la vida del pastor Jorge Peralta, que también es uno de los programadores de estas programaciones Misioneros en Acción. También que Dios bendiga la vida del programador evangelista William Portillo. Que Dios bendiga maravillosamente la vida del programador evangelista William Portillo, el cual también hace parte de los Heraldos del Rey. También es director de la grabadora Voz de la Atalaya. Y también hace parte del grupo de evangelismo nacional e internacional Atalayas de la Hora Final. Entonces, que Dios bendiga la vida del evangelista William Portillo. También que Dios bendiga de forma gloriosa la vida del programador diácono Ricardo Ferreira. Que Dios bendiga la vida del diácono Ricardo Ferreira, que es también uno de los programadores que siempre está trayendo una palabra de parte del Señor Dios para estas programaciones Misioneros en Acción. Que Dios bendiga de forma gloriosa a todos en Cristo Jesús. Estamos felices, contentos y alegres por más una maravillosa oportunidad que el Señor Dios nos ha entregado de estarmos por medio de estas programaciones en la presencia del Señor Dios, hablando de las maravillas del Señor Dios, hablando de la palabra del Señor Dios, al cual es algo de mucha valía, es algo de verdaderamente nosotros llevarmos muy en cuenta nuestras vidas, cómo estamos llevando nuestras vidas perante la palabra del Señor Dios, perante los caminos del Señor Dios, pues los tiempos son difíciles, las señales nos muestran que todo está llegando a su fin y que es necesario preparar nuestras almas para nosotros irmos a vivir en el cielo. Entonces, que Dios bendiga a cada uno que está en la escucha de estas programaciones maravillosamente. Vamos a dejar un saludo en general una vez más. También que Dios bendiga de forma gloriosa a cada uno que compone el Ministerio Gedeones Misioneros de la Hora Final. Queremos dejar un saludo a todos de forma maravillosa, el cuerpo de obreros, obreras, hermanos y hermanas, niños, adolescentes y jóvenes. Que Dios bendiga a cada uno de forma maravillosa en este día. Que Dios bendiga los proyectos misioneros, Proyecto África, donde está Pastor Lavo Alberto Tomo, toda su familia, la amada iglesia en el Proyecto África. Que Dios bendiga también el Proyecto India, donde está el misionero Ed Prasani, toda su familia, la amada iglesia en el Proyecto India. Que Dios bendiga también de forma maravillosa Proyecto Venezuela, donde está Pastor Rigoberto Breda Alba, toda la amada iglesia en Proyecto Venezuela. Proyecto Argentina, donde está los obreros Arnold Diedman y obrero Francisco Jung. Que Dios bendiga Proyecto Argentina, Proyecto Brasil. También que Dios bendiga de forma gloriosa Proyecto Paraguay, los anexos que componen el proyecto Paraguay. Que Dios bendiga a cada uno en Cristo Jesús de forma maravillosa, toda la amada iglesia del Señor Jesús Cristo. Que Dios bendiga nuestra sede central, la ciudad de Maracayú. Que Dios bendiga maravillosamente la vida de nuestro pastor presidente, toda su familia y toda la amada iglesia de nuestra sede central, Proyecto Maracayú, los hermanos de campamento, hermanos obreros del campamento Peniela, base misionera. Que Dios bendiga a cada uno de forma gloriosa. En este día queremos dejar un saludo a todos
Também que Deus bendiga a minha família, Projeto Troncal 3, minha esposa. Também que Deus bendiga de forma gloriosa a vida de minhas hijas, de meus filhos. Também que Deus bendiga maravilhosamente toda a Madre Iglesia do Projeto Troncal 3. Queremos deixar um saludo a cada um. Que Deus bendiga também a vida de nosso querido irmão e companheiro de la obra do Senhor Jesus Cristo, irmão Marcos, desde Nueva Esperança, toda sua família. Que Deus bendiga a vida de nosso querido irmão Marcos. Também que Deus bendiga maravilhosamente a todos que compõem a obra do Senhor Deus. Também que Deus bendiga os ouvintes. Meu abuelo Samuel Gruber, minha abuela Maria Generich, que sempre estão na escuta das programações desde Rio Grande do Sul. Que Deus bendiga a vida de meu abuelo Samuel Gruber e minha abuela Maria Generich. Quero deixar um saludo a eles de forma maravilhosa. E neste dia maravilhoso que o Senhor Deus nos ha concedido, que Deus bendiga a todos de forma maravilhosa. Somos gratos ao Senhor Deus por mais esta oportunidade que o Senhor Deus nos ha entregado de estarmos em sua presença. Somos gratos ao Senhor Deus verdadeiramente por tudo o que o Senhor Deus ha hecho, de nós outros vermos a mão do Senhor Deus estendida a nosso favor em meio de tempos muito difíceis, em tempos de muita dificuldade, em tempos onde a maldade está tomando conta do planeta Terra, em tempos onde o pecado, a apostasia está multiplicando-se dia após dia, o amor de muitos e muitos se ha enfriado porque a iniquidade se ha multiplicado, e então nós vivimos em tempos muito difíceis, onde se não é o Senhor Jesus Cristo ajudar-nos, dar-nos forças para nós prosseguirmos, será muito difícil nós conseguirmos seguir nossa caminhada se o Senhor não nos ajuda, se o Senhor não estende suas mãos e renueva nossas forças para nós prosseguirmos. Verdadeiramente, a Bíblia diz que chegaria tempo ao qual o justo viveria por la fé. Estes tempos han llegado ao qual nós verdadeiramente vamos ter que viver por la fé. Pero não é esta fé ao qual muitos hablam por aí, de poner um calcomania fé em um veículo ou subir uma foto em uns status de uma rede social de fé, que foi alcançado por fé. Não é esta fé. A Bíblia diz que a verdadeira fé vem por el oír e oír la palavra del Senhor Deus. Vai chegar tempo onde verdadeiramente nós, nossa base de la vivência, nós vamos ter que viver baseados e também confiados unicamente e exclusivamente na palavra de Senhor Deus, que será nosso renovo dia em pós dia, porque fora de esto nós não conseguiremos. Com movimentos religiosos, com atividades, não funcionará. 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E estes tempos se han llegado e muitas dificuldades se vienen sobre la faz de la tierra. Eu sei que é muito difícil muitos creer, é muito difícil muitos poner la atenção e escuchar que verdadeiramente los tiempos que se vienen son tiempos muy difíciles. Poquísimas personas pondrán su confianza y darán la debida atención, escucharán verdadeiramente esta palavra, pero es la más pura realidad. Los tiempos que se vienen son tiempos muy difíciles, son tiempos de mucha dificultad, tiempos donde verdaderamente el planeta Tierra será azotado, y los cristianos y cristianas que verdaderamente no estén llenos del Espíritu Santo, aleluya, nosotros no estuviéramos revestidos del Espíritu Santo, llenos del Espíritu Santo, si verdaderamente nuestra vida no estuviera puesta delante del Señor Dios, al cual el Señor será, es y será nuestro ayudador, al cual si el Señor no fue nuestro ayudador, y nosotros pensarmos que por nosotros poner la confianza en algunas cosas terrenales, nosotros poner nuestra confianza en un título,
ponemos nuestra confianza en un título, sea terrenal o en un título, sea un título de una institución religiosa, sea de pastor, evangelista, sea de presbítero, diácono, cooperador. Si nosotros ponemos nuestra confianza solamente en esto, que prestamos culto a Dios, y si nosotros verdaderamente no estuviera con nuestra confianza puesta que el Señor verdaderamente está con nosotros, nosotros no conseguiremos y millares de personas sucumbirán. En los próximos tiempos que se vienen sobre la faz de la tierra, es necesario que tú y yo preparemos nuestras vidas realmente por la palabra del Señor Dios, así como la palabra del Señor Dios es, así como la palabra del Señor nos requiere, así como la palabra del Señor Dios nos exige, nos enseña, de verdaderamente nosotros sermos una nueva criatura. Si nosotros no estuviéramos en esta condición, nosotros no soportaremos todo lo que vendrá todavía en este planeta Tierra al decorrer de este año 2026, 2027, 2028. La cosa no mejorará. Algunas personas están pensando que es la situación, que es el momento. Algunos dicen que no es por causa del combustible muy alto, no es por causa de eso, no es por causa del presidente, no es por causa del intendente, no es. Los tiempos se pondrán difíciles, y si los cristianos y cristianas, y no solo cristianos y cristianas, pero si todos verdaderamente no ponen sus vidas delante del Señor Dios por la palabra del Señor, muchos sucumbirán y terminarán con sus vidas en la perdición eterna, y entenderán que la palabra del Señor es realidad. Y es necesario que nosotros verdaderamente delante del Señor Dios estemos, aleluya, con estas vidas puestas en todo lo que es, que hemos aprendido por la palabra del Señor Dios, por los caminos de la sana doctrina, por los caminos del evangelio de renuncia que la iglesia primitiva allá en el pasado predicaba y los hombres de Dios y mujeres de Dios vivían. Hoy en día muchos están, Arastia Masori mi canto, Rabasori mi astequeindere manai. Hoy en día muchos están confiados en sabidurías humanas, en ser palestrantes, hombres que supuestamente entienden de la Biblia y tienen mucho conocimiento. Hombres que delante de la sociedad parecen ser hombres muy sabios, pero que no tienen el poder de Dios, no conseguirán en los próximos tiempos sucumbir. Y esto necesariamente no quiere decir que sucumbirán terrenalmente, perderán sus cosas terrenales, lo que han adquirido terrenalmente, no. Sucumbirán espiritualmente, la miseria espiritual, y terminarán en el infierno, y entenderán que la palabra de Señor Dios, el Evangelio, es serio. No es porque alguien con un supuesto entendimiento, con una supuesta sabiduría, un tipo ahí medio barbudo, con la cara cerrada, con un supuesto superentendimiento, va en las redes sociales y están ahí debatiendo la palabra del Señor Dios, discutiendo como hombres muy sabios, y que en realidad esto no genera nada, solamente genera más escándalos y más escándalos, porque cada uno dice una cosa, cada uno usa la Biblia de acuerdo a su ego, de acuerdo a su razón, pero la Biblia verdaderamente como ella es, que condena el pecado, que condena la avaricia, que condena la sensualidad, que condena el adulterio, que condena la fornicación, que condena todo lo que es cosas de este mundo, de este sistema cosmos, este sistema social, ese sistema del consumismo del diablo en esta faz de la tierra, ese sistema miserable que ha llevado muchas almas a problemas mentales,
a problemas muy serios. Si verdaderamente el Evangelio que condena todas estas cosas no fuera predicado y el poder generado por este Evangelio liberte las almas, muchos terminarán en la miseria. Y entonces entenderán que los caminos de la sana doctrina es muy serio. Muchos tienen las programaciones misioneros de nación por muy extremista, muy legalista. Muchos tienen este ministerio de reuniones misioneros de la hora final como extremista, como legalista, como muy exigente, como muy autoritario. Pero no entiende. Pero no entiende que el Señor Dios quiere preservar vidas de grandes ruinas que se vienen en los próximos tiempos. De las asolaciones que se vienen en los próximos tiempos sobre la faz de esta tierra. Y muchos están confiados en qué? Confiado en un título académico. Confiado en un título de una institución religiosa. Confiado en un tablero. Confiado en su profesor religioso. Y que al final, esto no sirve de nada. Esto no sirve de nada. Nicodemos era príncipe de los judíos, pero igualmente él tenía que renacer de nuevo. No hay de otra. Él tenía que renacer, si no, no vería el reino de los cielos. Y nosotros tenemos que verdaderamente poner nuestras vidas por la palabra del Señor Dios, así como Él es, así como la palabra del Señor Dios nos requiere. Y no nos confiarmos, no estribarnos, no poner nuestra confianza en nuestro profesar religioso, porque esto sucumbirá delante de todo lo que se viene en los próximos tiempos si nuestra vida no estuviera verdaderamente puesta por la palabra del Señor Dios. Aleluya, alabado y bendecido sea el Señor. Nosotros estaremos haciendo mención de la palabra, ya estamos haciendo mención de la palabra del Señor Dios, que es el objetivo de estas programaciones. Pero hacer mención de algo que el Señor Dios ponía en mi corazón por medio de su amado Espíritu Santo en este día, justamente baseado en esto, del libro de San Mateo, capítulo de número 14, el versículo de número 22 en adelante. Mira, justamente baseado en esto que nosotros estamos hablando. San Mateo, capítulo de número 14, versículo de número 22 en adelante. La necesidad de nosotros verdaderamente entendermos si realmente nosotros estamos en la voluntad del Señor Dios, en el centro de la voluntad del Señor Dios, si la nuestra vida está en el centro de la voluntad del Señor Dios para todo lo que se viene sobre la faz de la tierra en los próximos tiempos. Mira, San Mateo, capítulo número 14, versículo número 22, que nos dice: Enseguida Jesús hizo a sus discípulos entrar en la barca e ir delante de él a la otra ribera. Entretanto que él despedía a la multitud. Despedida la multitud, subió al monte a orar aparte, y cuando llegó la noche estaba allí solo. Y ya la barca estaba en el medio del mar azotada por las olas, porque el viento era contrario. Mas a la cuarta vigilia de la noche Jesús vino a ellos andando sobre el mar. Los discípulos, viéndole andar sobre el mar, se turbaron diciendo: un fantasma, y dieron voces de miedo. Pero enseguida Jesús les habló diciendo: tened ánimo, yo soy, no temáis. Entonces le respondió Pedro y dijo: Señor, si eres tú, manda que yo vaya a ti sobre las aguas. Y él dijo: ven. Descendiendo Pedro de la barca, andaba sobre las aguas para ir a Jesús. Pero él, al ver el fuerte viento, tuvo miedo y, comenzando a hundirse, dio voces diciendo: Señor, sálvame. Al momento Jesús, extendiendo la mano así de él, y le dijo: hombre de poca fe, ¿por qué dudaste? Y cuando ellos subieron en la barca, se acalmó el viento. Entonces los que estaban en la barca vinieron y le adoraron, diciendo: verdaderamente eres hijo de Dios. Amén. Mira,
justamente baseado no que nós hablávamos, São Mateus capítulo número 14, versículo de número 22 em adelante, nos mostra algo muito claro. De que nuestro, de nuestro profesar, de un título académico, religioso, de una institución religiosa, o de un tablero religioso, no cambiará la situación si es que verdaderamente Jesús no esté con nosotros. Pero para que Jesús esté con nosotros, nosotros tenemos que entender si realmente nosotros estamos en el centro de la voluntad del Señor Dios y en todo lo que el Señor Dios nos ha ordenado para conseguir sobresalir de los vientos contrarios y de las grandes tempestades que se viene provocado por el maligno sobre la faz de la tierra en los próximos tiempos. Nosotros vamos a ver aquí, luego enseguida después de Jesús multiplicar la primera multiplicación de los panes y de los pescados, al cual cerca de casi 5,000 hombres, más mujeres y niños, comieron. Nosotros vamos a ver que Jesús da una ordenanza en capítulo 14, versículo número 22 de San Mateus, diciendo a los discípulos que entraran en la barca y que fueran delante de él a la otra ribera, cruzasen el mar, que después de él despedir toda la multitud, él se iba a ir. Mira, esto aquí fue una ordenanza. Fue una ordenanza por los discípulos que cruzasen el mar a la otra ribera, entrasen en la barca y se fueran delante de él. Y los discípulos así cumplieron y se fueron. Pero la Biblia dice que cuando ellos estaban en el medio de las aguas, un gran viento contrario azotaba la barca. Este viento contrario no era provocado por el Señor. Este viento contrario nosotros podemos entender claramente que no era provocado por el Señor Dios. Y ese viento contrario azotaba la barca y allí estaban ellos, perdón, en el medio del mar. Mira, ¿qué pasara si ellos ahora, la embarcación, la barca siendo azotada por estos vientos contrarios? ¿Qué pasaría si ellos estuvieran fuera de la voluntad del Señor? Fuera de la ordenanza del Señor Dios. ¿Qué pasaría si no fuera el propio Jesús, al cual en Mateo, San Mateo capítulo 14, versículo número 22, le dio la orden que cruzasen al otro lado? Pero, ¿qué sucedería si no fuera Jesús que le había ordenado? ¿Qué sucedería a ellos ahora en el medio de este mar, con vientos que azotaba la barca? ¿Qué sucedería con ellos? Y ahí nosotros vemos y entendemos claramente que un título religioso, un profesar religioso, no cambia nada si Jesús verdaderamente no estuviera con nosotros. Mira, ellos eran discípulos, ellos caminaban con Jesús, ellos eran religiosos, cristianos, pero en este dado momento aquí, si Jesús no se allegase a ellos y acalmase los vientos, las olas del mar romperían la barca, seguirían azotando la barca que ellos estaban, hasta quién sabe sucumbir ellos todo en el medio de las aguas, este gran viento. Pero ahora, como nosotros podemos ver claramente que ellos estaban en el centro de la voluntad del Señor, al cual el Señor Jesús, allá en capítulo 14, versículo 22 de San Mateo, dijo, mira, entren en la barca y váyanse al otro lado de la ribera. Como ellos estaban en el centro de la voluntad que el Señor Jesucristo lo había ordenado, entonces allí estaba Jesús para ayudarles. Allí estaba Jesús para entrar en la barca con ellos y acalmar los vientos, y ellos conseguirían en bonanza llegar al otro lado, al cual Jesús
lo había ordenado. La Biblia nos dice que en este mundo nosotros sufriríamos aflicción. La Biblia nos deja bien claro que tendríamos oposiciones del mal en contra de nuestras vidas, en nuestra caminada. Pero ahora, ¿quién es nuestro ayudador? ¿Quién es aquel que siempre llega y nos ayuda a vencer los vientos contrarios que se levantan en contra de nuestras vidas? ¿Quién es? Es el Señor Jesucristo, así como llegó para los discípulos. La Biblia dice que nosotros en esta tierra, Satanás se levantaría contra nuestras vidas. Pero Mateo 16, 18 nos deja bien claro que el Señor Jesucristo edificaría su iglesia y las puertas del infierno no iban a sobresalir sobre su iglesia. Pero la iglesia iba a sobresalir sobre las puertas del infierno. O sea, Satanás iba a ver levantes de Satanás en contra de nosotros en nuestra caminata. Iba a tener oposiciones. Pero la pregunta es, no si nosotros vamos a tener estas oposiciones, pero si el Señor Jesucristo llegará junto a nosotros en contra de estas oposiciones para ayudarnos a pasar al otro lado. Mira, los discípulos estaban siendo ahora en el medio de las aguas. Allí no estaba Jesús, estaban solamente ellos. Los vientos soplaban en contra de la barca, en contra de sus vidas. ¿Y qué sucedería a ellos si Jesús no estuviera llegado allí? Pero como ellos estaban en la voluntad del Señor Dios, ellos sabían que Jesús una hora u otra llegaría a ellos. Y Jesús fue lo que le ordenó. Y si ellos, si por ahí, en el medio de este mar, las olas rompieran la barca y ellos hundiesen, igualmente ellos estarían en la voluntad del Señor Dios. Igualmente ellos estarían en aquel que el Señor Jesús lo había ordenado. Mira, ¿qué nosotros vemos en nuestra generación? Vemos cristianos que dicen que son cristianos, que se intitulan cristianos, que profesan una religión, que profesan un título académico religioso, pero que al final los vientos contrarios soplan contra ellos. Mira, ¿cuántos cristianos las oposiciones del infierno están llevándoles a las ruinas? Pero ¿dónde está Jesús para ayudarles, para que consigan sobresalir? ¿Cuántos cristianos que están sufriendo con azotes, con oposiciones del infierno, con problemas en la mente, problemas en el alma, aflicción, angustia? ¿Cuántos cristianos están sufriendo problemas de depresiones? ¿Cuántos cristianos saben dentro de sí, que Satanás está levantándose y está consiguiendo hacer con que él venga a hundirse? Tal vez él diga, no, pero esto es oposición del infierno porque yo soy cristiano, sí. Así hubo oposición para los discípulos. Pero los discípulos, cuando los vientos se pusieron contra ellos, allí llegó Jesús para ayudarles. Allí estaba Jesús para calmar los vientos. Allí llegó Jesús y entró en el barco. Y el viaje siguió con bonanza, con un buen tiempo. Pero ¿dónde está este Jesús que muchos profesan en sus vidas? Que no llega para ayudarles a pasar los tiempos, las oposiciones del infierno en contra de sus vidas. ¿Dónde está? ¿Pero por qué de esto? Si se van a la iglesia. ¿Pero por qué de esto? Si profesan una religión. Pero ¿será que están verdaderamente como los discípulos estaban en el centro de la voluntad de lo que Jesús había ordenado? Jesús llegó para los discípulos para ayudarles, para calmar los vientos y las oposiciones.
o vento contrário em contra de suas vidas, em contra da barca. Pero Jesús llegó, ¿por qué? Porque fue el propio Jesús allá en San Mateo, capítulo de número 14, versículo de número 22, que les ordenó que entraran en la barca y se fueran al otro lado de la ribera. Fue el propio Jesús que les ordenó que se fuesen al otro lado. Y ellos estaban cumpliendo lo que Jesús había ordenado. Por eso que Jesús llegó para ayudarles. Ahora, será mismo que nuestra generación está mismo en el centro de la voluntad de lo que el Señor Jesús ordena por su palabra para nosotros vivirmos. ¿Será que no es porque nosotros estamos de afuera de la voluntad del Señor Dios que los vientos contrarios están azotando nuestras vidas y Jesús no llega para nos ayudar? ¿Será que no es porque nosotros no estamos en el centro de la voluntad del Señor? Si los vientos están azotando tu vida, tu casa, tú tienes la seguridad verdaderamente que tú estás en el centro de la voluntad del Señor y que el Señor Jesús muy pronto llegará para ayudarte para pasar estos vientos que están azotando tu vida, tu hogar, tus emociones, tu mente, tu sentimiento. ¿O será que tú sabes dentro de ti de lo que tú conoces la voluntad del Señor Dios, tú no estás en el centro de esta voluntad? Sí, Jesús llegó para los discípulos. Jesús llegó para ayudarles. Allí estaba Jesús cuando los vientos azotaban la barca. Allí llegó Jesús para ayudarles. Cuando Pedro empezó a hundirse, la Biblia dice que Pedro clamó. Jesús extendió la mano y ayudóle. Le ayudó. Le quitó de donde él estaba hundiendo. ¿Pero por qué de esto? ¿Por qué de esto? Porque los discípulos estaban exactamente en el lugar donde Jesús les dijo que estuvieran. Pedro hundió, sí, por causa de su incredulidad. Pero también cuando Jesús dijo, venga Pedro, Pedro se fue. Pedro fue porque Jesús dijo para que él se vaya. Pedro dijo, ¿puedo irme contigo, Señor? El Señor dijo, venga, Pedro. Y Pedro comenzó a hundirse por causa de su incredulidad. Pero cuando clamó, el Señor le ayudó. Pero, ¿y por qué nuestra generación de cristianos, muchos están azotados por muchos problemas? Problemas espirituales. Problemas en la mente. Problemas en el hogar. Pero ¿por qué el Señor no llega para ayudar a nuestra generación? ¿Dónde está la evidencia que Jesús está allí? ¿Dónde está la evidencia que Jesús camina con nuestra generación? Donde nosotros podemos ver una generación apática, una generación muerta, una generación llena de problemas. Una generación donde los vientos de la depresión están soplando en vidas y no está allí Jesús para conseguir, no está allí Jesús para ayudarles. Que tienen que recurrir muchas veces a un psicólogo, a tratamientos con medicamentos. ¿Dónde está Jesús en nuestra generación? ¿Dónde está? ¿Pero por qué de esto? Por causa que nuestra generación está totalmente fuera de la voluntad del Señor. Bien diferente de los discípulos, sí. La Biblia deja bien claro, muchos dicen, pero nosotros cristianos vamos a sufrir. Sí, vamos a sufrir. La Biblia deja bien claro que la caminada que en este mundo nosotros íbamos a sufrir aflicciones. Nosotros íbamos a sufrir oposiciones. Satanás se levantaría. Pero igualmente nosotros íbamos a conseguir sobresalir. Igualmente las puertas del infierno, Mateo 16, 18, nos deja bien claro que las puertas del infierno no prevalecerían contra la iglesia. Jesús dijo que nosotros íbamos a tener aflicción en este mundo, pero éramos para tener buen ánimo, porque nosotros íbamos a conseguir vencer estas aflicciones. Pero ¿qué decir de nuestra generación que está fracasada? ¿Qué decir de nuestra generación que no consigue salir adelante?
¿Qué decir de nuestra generación que está hundiéndose día en pos día? ¿Qué decir? Darabasuria mandarabasura bagay. Aleluya. Día en pos día. ¿Qué decir? Darabasuria mandarabasura.

Y allí estaba Jesús para ayudarles. Pero hizo los discípulos estuvieran en el medio del mar. En aquella hora, la barca azotada por los vientos. Pero que Jesús no lo hubiera ordenado que allí estuvieran. ¿Qué sucedería de ellos? ¿Qué sucedería de ellos? ¿Será que nosotros no estamos siendo azotados por vientos contrarios, oposiciones del infierno, que están haciendo con que muchos miles de personas empiezan a hundirse? Y Jesús no está allí para ayudarles los tales. ¿Será que no es porque estamos fuera de la voluntad del Señor? ¿Será que no es motivo de nosotros frenarnos y ver si realmente estamos en el centro del propósito del Señor Dios como iglesia que el Señor Jesucristo nos ha llamado? Para sermos nuestra nueva criatura, vivimos en santificación, en pureza, en sinceridad. Los vientos contrarios, las oposiciones de Satanás, los problemas en el planeta Tierra están hundiendo muchos cristianos al cual Jesús no está allí para ayudarles, así como estuvo con los discípulos. Ahora, ¿por qué la iglesia primitiva en el pasado sufría las oposiciones, pero siempre Jesús estaba con ellos? ¿Por qué? Porque ellos estaban en el centro de la voluntad de las ordenanzas que el Señor Jesucristo un día lo había ordenado. Tú que escuchas esta programación, ¿será que tú estás sufriendo oposición? ¿Será que Satanás no está poniendo las manos en ti? Los vientos contrarios están contra tu vida, están haciendo con que tú, tu familia, tu hogar empiece a hundirse. Y tú muchas veces piensas que esto es porque tú eres cristiano. Pero en realidad, esto es porque tú no estás en el centro de la voluntad del Señor. Dígame una cosa, cuando Jonás estaba huyendo de la voluntad del Señor Dios y el pez le tragó, ¿qué es lo que podría decir Jonás si él entendía perfectamente que esto era porque él estaba fuera de la voluntad del Señor Dios? ¿Dónde estaba el Señor Dios cuando los vientos empezaron a soplar allá en el medio del mar, cuando Jonás estaba en aquella embarcación? Allí no estaba Dios. ¿Pero por qué allí no estaba Dios? Porque Jonás estaba huyendo del propósito del Señor Dios. Porque si Jonás estuviera en el propósito de Dios, con toda seguridad que allí estaría Dios ayudándole. Ahora, ¿por qué el Señor Jesucristo todavía no llegó en tu hogar con providencia? ¿Por qué el Señor Jesucristo todavía no se levantó para calmar los vientos que están soplando en tu vida, en tu casa, en tu matrimonio, en tu familia? ¿Por qué será que Jesús todavía no llegó? ¿Será que no es porque tú sabes dentro de ti que tú estás fuera de lo que el Señor Dios te ha ordenado? Fuera de lo que el Señor Dios te ha hablado. Fuera de la voluntad del Señor Dios. 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Sabe que por que tu clama, clama, clama e o Senhor Jesus Cristo não se levanta? Assim como chegou para los discípulos, ¿será que Jesús no entra en tu barca con providencia para calmar estos vientos que están soplando contra tu vida? ¿Será que no es porque tú estás fuera de lo que el Señor ha ordenado para ti? Fuera de lo que el Señor Dios ha ordenado por su palabra, el Señor Jesucristo ha ordenado para tu vida, al cual tú sabes que tú tienes que estar en un lugar, pero allí tú no estás. ¿Será que no es por este motivo que los vientos están soplando y Jesús no entra con providencia a tu favor? Aí muitos empiezan a poner o evangelho em descrédito. Que assim não dá, assim não funciona. Pero por quê? Quantos de nossa geração os vientos contrários estão echando-lhes? Problemas que estão azotando o planeta Tierra estão echando, derribando cristianos espiritualmente, hablando. Estão haciendo com que os cristianos vengan a sucumbir familias. ¿Pero por qué? ¿Dónde está Jesús? ¡A su favor!

¿Por qué Jesús no se levanta si Jesús prometió que estaría con nosotros? ¿Por qué Jesús no nos ayuda? ¿Por qué nos olvidó? ¿Por qué no tiene poder suficiente para reprender las obras del infierno en contra de nuestra vida, en contra de nuestro hogar? No. Para reprender problemas de depresiones, problemas de aflicción, angustia, desespero. ¿Sabe por qué Jesús no tiene poder? ¡No! O sea que es porque tú sabes perfectamente que de lo que Dios te ha ordenado, de lo que es la voluntad del Señor para tu vida, tú no estás en el centro de esta voluntad. Nosotros vamos a orar y despedir esta programación. Pero mira, analice tu vida. Haga una meditación de esta palabra. Los vientos soplaron en contra la barca de los discípulos. Pero cuando los vientos soplaban, allí estaba Jesús, entró en la barca. Y la Biblia nos deja bien claro que el viento se acalmó. Pero, ¿por qué Jesús estaba allí? Porque los discípulos, allá San Mateo capítulo 14, versículo número 22, nos deja bien claro que Jesús les dijo que entraran en la barca y fueran al otro lado de la ribera. Jesús lo había ordenado y ellos estaban donde Jesús quería. Pero tú estás sufriendo porque tú estás donde Jesús quería que tú estuviera, o porque tú estás como un Jonás desviando de aquel que Jesús un día ordenó para tu vida. Por su palabra, nosotros vamos a orar y despedir esta programación en este momento. Haga una meditación y vea cuál es el motivo y por qué tu vida está así. Oramos en esta hora. Padre amado, Padre celestial, Señor, tú todavía, Señor, no entraste con providencia para reprender vientos de vidas, vientos, Padre amado, Padre celestial, de Satanás. Vientos, Padre amado, Padre celestial, que traen, Señor, problemas en la mente, en el alma, angustia, aflicción. Tú querías reprender, Señor Dios. Tú querías ser como tú hizo con los discípulos, entrar, Señor, en hogares, Señor, y acalmar vientos que están azotando vidas. Pero ¿por qué tú no haces esto, Señor? ¿Por qué tú no tienes poder? ¿Por qué tú no puedes? No. Es porque muchos, Señor, están fuera de tu voluntad, fuera de tu ordenanza. Tú no los ordenó, Señor, que estuvieran donde están. Muchos están profesando una religión, Señor Dios, pero están totalmente fuera de las ordenanzas de tu palabra, Señor. Y es por eso, Señor. Y es por eso, Padre amado, que están siendo azotados por los vientos contrarios. Y no tienen a ti, Señor. Padre amado, pero neste momento, Senhor, se decidem verdadeiramente entrar por los propósitos de tu palavra, las ordenanzas de tu palavra, de la Bíblia, Senhor, assim como tu requieres de nosotros como igreja, então, Senhor, tu estarás entrando, Senhor, em barcas, em vidas, tu estarás entrando em hogares e em famílias, Senhor, com providência. E repreendendo, vem ventos, Padre amado, de estado de loucura, ventos de enfermedades, ventos de depressões, ventos de assolações, Senhor, que azotarão a face da terra nos próximos tempos. Pero tu, Senhor, queres, Padre amado, entrar, Senhor, em hogares, em famílias, em barcas, Padre amado, para repreender ventos contrários. Pero esto, Senhor, dependerá de que verdadeiramente nós nos decidamos entrar, Senhor, por as ordenanças, por el centro de tu palavra, de tu voluntad. Así como los discípulos estaban allá, Señor, en el medio del mar, estaban en el medio del mar, estaban en aquel lugar, estaban en aquella barca, porque tú los habías ordenado. Y cuando los vientos se levantaron, allí estabas tú. Gracias, Señor, por más esta edición de esta programación. Y visita a los oyentes y obra de forma gloriosa en nuestro medio. Graças te damos por todo e ponemos tudo em tuas mãos.
No nome de Jesus, quédate conosco de forma gloriosa, Padre Celestial. Graças te damos por todo, Senhor. Amém. E amém. E amém. Que Deus bendiga a todos de forma gloriosa neste dia. Que Deus bendiga maravilhosamente a cada um. Na próxima semana, se Jesus não vier e Deus nos dá vida, regressamos com mais uma edição desta programação Missioneiros em Ação.

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Estamos chegando uma vez mais, com mais uma edição desta programação que já perdura por mais de 2 décadas, por mais de 20 anos. Esta programação já perdura no aire por distintas emissoras, algumas por meses, outras por anos, pero por um largo total de mais de 20 anos, estas programações estão no aire, extendiéndose a los oídos de muitos oyentes, al qual muitas maravilhas el Señor já obrado por meio de su poderosa palavra, al cual allá em Romanos capítulo número 1 nos dice que el evangelio es el poder de Dios que genera la salvación. Entonces, el poder de la palabra es lo que genera la libertación, es que lo que genera la restauración, es lo que nos genera vida, es el poder de la palabra. Nosotros intentarmos generarmos un poder sin la palabra es totalmente en vano, al cual nosotros podemos ver en nuestra generación, al cual muchos líderes, muchos predicadores, muchos cantantes con movimientos emocionalísticos, movimientos con emociones, están intentando forzar un poder sin la palabra, sin la predicación que condena el evangelio, al cual es por esta palabra que se genera el verdadero poder, pero están intentando generar un poder sin la palabra, a la cual es en vano, y nosotros podemos ver por las evidencias que no hay restauración, que no hay transformación, que no hay libertación de las almas, sino que únicamente movimientos que se terminan sin ningún resultado, sin ningún fruto de estos movimientos religiosos. Pero nosotros estamos llegando con más una edición de esta programación, al cual nuestro objetivo es cumplir el hito que el Señor Jesucristo nos ha dejado, que es llevar el Evangelio, predicar el Evangelio a toda criatura, a fin de que todos aquellos que oigan, escuchen, que crean y se bauticen, sean bautizados, sean salvos, así dijo Jesús, pero los que no creen sean condenados. Es esto los objetivos de estas programaciones radiales Misioneros en Acción, estas programaciones que son un órgano oficial del Ministerio Gedeones Misioneros de la Hora Final, cuyas siglas representativas son GMHF, Gedeones Misioneros de la Hora Final, al cual tiene su sede central situada en la ciudad de Baracayú, departamento de Alto Paraná, país del Paraguay, y cuyo pastor presidente y fundador es el pastor Josimar Grubert. Entonces, estas programaciones son un órgano oficial del Ministerio Gedeones Misioneros de la Hora Final, al cual son transmitidas estas programaciones por distintos medios, por páginas web, por aplicativos de teléfonos celulares, también por frecuencia modulada FM y también por el órgano oficial del Ministerio Gedeones Misioneros de la Hora Final, que es la radio La Buena Semilla, que es un órgano oficial, esta radio La Buena Semilla, que también transmite las programaciones Misioneros en Acción. Entonces, que Dios bendiga de forma gloriosa vuestras vidas, a ti oyente, a ti asido que está una vez más conectado en estas programaciones, por los distintos medios al cual estas programaciones están llegando a ti, sea acá en la nación del Paraguay, el país de Paraguay, o sea en otros distintos países al cual tenemos oyentes que están en la escucha conectados en estas programaciones. Que Dios bendiga tu vida, sea el país que tú estés conectado, pero que Dios esté de forma gloriosa con las manos extendidas hacia su vida, con las manos sobre tu vida en este día, y que Dios esté de forma maravillosa visitándote por medio de más una edición de esta programación radial Misioneros en Acción. Quien tiene el grato placer de hablar
contigo, oyente, quien tiene el grato placer de saludarvos en este momento con la dulce y maravillosa paz de nuestro Señor y Salvador Jesús Cristo, vuestro hermano en Cristo Jesús, el obrero que sillones. Que Dios bendiga a cada uno de forma gloriosa en este día y que todos tengan una maravillosa recepción en más una edición de esta programación Misioneros en Acción.

Queremos dejar un saludo en general a cada uno de los oyentes. Queremos dejar un saludo en general a cada uno que está en la escucha de estas programaciones. También dejar un saludo a los programadores que componen, los programadores de esta programa, de las programaciones Misioneros en Acción, al cual esta es la segunda edición de la semana de esta programación Misioneros en Acción, al cual ya tuvimos la primera edición de esta programación que fue grabada y está siendo transmitida, que es por medio de nuestro pastor presidente y fundador del Ministerio Gerenos Misioneros de la Hora Final, que es el pastor Josimar Gruber, al cual ya estuvo en la conducción de la primera edición de esta programación. Entonces, que Dios bendiga nuestro pastor presidente y programador, pastor Josimar Gruber. También que Dios bendiga la vida del programador, que también es el coordinador de las programaciones radiales Misioneros en Acción, que es el pastor Jorge Peralta, desde el proyecto Caaguazú. Que Dios bendiga de forma gloriosa la vida del pastor Jorge Peralta, que también es uno de los programadores de estas programaciones Misioneros en Acción. También que Dios bendiga la vida del programador evangelista William Portillo. Que Dios bendiga maravillosamente la vida del programador evangelista William Portillo, el cual también hace parte de los Heraldos del Rey. También es director de la grabadora Voz de la Atalaya. Y también hace parte del grupo de evangelismo nacional e internacional Atalayas de la Hora Final. Entonces, que Dios bendiga la vida del evangelista William Portillo. También que Dios bendiga de forma gloriosa la vida del programador diácono Ricardo Ferreira. Que Dios bendiga la vida del diácono Ricardo Ferreira, que es también uno de los programadores que siempre está trayendo una palabra de parte del Señor Dios para estas programaciones Misioneros en Acción. Que Dios bendiga de forma gloriosa a todos en Cristo Jesús. Estamos felices, contentos y alegres por más una maravillosa oportunidad que el Señor Dios nos ha entregado de estarmos por medio de estas programaciones en la presencia del Señor Dios, hablando de las maravillas del Señor Dios, hablando de la palabra del Señor Dios, al cual es algo de mucha valía, es algo de verdaderamente nosotros llevarmos muy en cuenta nuestras vidas, cómo estamos llevando nuestras vidas perante la palabra del Señor Dios, perante los caminos del Señor Dios, pues los tiempos son difíciles, las señales nos muestran que todo está llegando a su fin y que es necesario preparar nuestras almas para nosotros irmos vivir en el cielo. Entonces, que Dios bendiga a cada uno que está en la escucha de estas programaciones maravillosamente. Vamos a dejar un saludo en general una vez más. También que Dios bendiga de forma gloriosa a cada uno que compone el Ministerio Gerenos Misioneros de la Hora Final. Queremos dejar un saludo a todos de forma maravillosa, el cuerpo de obreros, obreras, hermanos y hermanas, niños, adolescentes y jóvenes. Que Dios bendiga a cada uno de forma maravillosa en este día. Que Dios bendiga los proyectos misioneros, Proyecto África, donde está Pastor Lavo Alberto Tomo, toda su familia, la amada iglesia en el Proyecto África. Que Dios bendiga también el Proyecto India, donde está el misionero Ed Prasani, toda su familia, la amada iglesia del Proyecto India. Que Dios bendiga también de forma maravillosa el Proyecto Venezuela, donde está Pastor Rigoberto Obrera Alba, toda la amada iglesia Proyecto Venezuela. Proyecto Argentina, donde está los obreros Arnold Diedman y obrero Francisco Jung. Que Dios bendiga Proyecto Argentina, Proyecto Brasil. También que Dios bendiga de forma gloriosa Proyecto Paraguay, los anexos que componen el Proyecto Paraguay. Que Dios bendiga cada uno en Cristo Jesús de forma maravillosa, toda la amada iglesia del Señor Jesús Cristo. Que Dios bendiga nuestra sede central, la ciudad de Maracayú. Que Dios bendiga maravillosamente la vida de nuestro pastor presidente, toda su familia y toda la amada iglesia de nuestra sede central, Proyecto Maracayú, los hermanos de campamento, hermanos obreros del campamento Peniela, base misionera. Que Dios bendiga cada uno de forma gloriosa. En este día queremos dejar un saludo a todos
Também que Deus bendiga minha família, Projeto Troncal 3, minha esposa. Também que Deus bendiga de forma gloriosa a vida de minhas hijas, de meus hijos. Também que Deus bendiga maravilhosamente toda a Madre Iglesia do Projeto Troncal 3. Queremos deixar um saludo a cada um. Que Deus bendiga também a vida de nosso querido irmão e companheiro de la obra do Senhor Jesus Cristo, irmão Marcos, desde Nueva Esperança, toda sua família. Que Deus bendiga a vida de nosso querido irmão Marcos. Também que Deus bendiga maravilhosamente a todos que compõem a obra do Senhor Deus. Também que Deus bendiga os ouvintes. Meu avô Samuel Grubert, minha avó Maria Generich, que sempre estão na escuta das programações desde Rio Grande do Sul. Que Deus bendiga a vida de meu avô Samuel Grubert e minha avó Maria Generich. Quero deixar um saludo a eles de forma maravilhosa. E neste dia maravilhoso que o Senhor Deus nos ha concedido, que Deus bendiga a todos de forma maravilhosa. Somos gratos ao Senhor Deus por mais esta oportunidade que o Senhor Deus nos ha entregado de estarmos em sua presença. Somos gratos ao Senhor Deus verdadeiramente por tudo o que o Senhor Deus ha hecho. E nós outros vermos a mão do Senhor Deus estendida a nosso favor em meio de tempos muito difíceis, em tempos de muita dificuldade, em tempos onde a maldade está tomando conta do planeta Terra, em tempos onde o pecado, a apostasia está multiplicando-se dia após dia, o amor de muitos e muitos se ha enfriado porque a iniquidade se ha multiplicado. E então nós vivimos em tempos muito difíceis, onde se não é o Senhor Jesus Cristo ajudar-nos, dar-nos forças para nós prosseguirmos, será muito difícil nós conseguirmos seguir nossa caminhada se o Senhor não nos ajuda, se o Senhor não estende suas mãos e renueva nossas forças para nós prosseguirmos. Verdadeiramente, a Bíblia diz que chegaria tempo ao qual o justo viveria por la fé. E estes tempos han llegado ao qual nós verdadeiramente vamos ter que viver por la fé. Pero não é esta fé ao qual muitos hablam por aí, de poner um calcomania fé em um veículo, ou subir uma foto em uns status de uma rede social de fé, que foi alcançado por fé. Não, não é esta fé. A Bíblia diz que a verdadeira fé vem por el oír e oír a palavra del Senhor Deus. Vai chegar tempo onde verdadeiramente nós, nossa base de la vivência, nós vamos ter que vivir baseados e também confiados únicamente e exclusivamente na palavra del Senhor Deus, que será nosso renuevo dia após dia, porque fora de esto nós não conseguiremos. Com movimentos religiosos, com atividades, não funcionará. Tendremos que sí ou sí estarmos com nossa fé ou com nossa confiança puesta em la palavra do Senhor Deus. E estes tempos se han llegado e muitas dificuldades se vienen sobre la faz de la tierra. Eu sei que é muito difícil muitos creer, é muito difícil muitos poner la atenção e escuchar que verdadeiramente os tempos que se vienen são tempos muito difíceis. Pouquíssimas pessoas pondrão sua confiança e darão a devida atenção, escucharão verdadeiramente esta palavra, pero é a mais pura realidade. Os tempos que se vienen são tempos muito difíceis, são tempos de muita dificuldade. Tiempos donde verdaderamente el planeta Tierra será azotado y los cristianos y cristianas que verdaderamente no estén llenos del Espíritu Santo, aleluya, nosotros no estuviéramos revestidos del Espíritu Santo, llenos del Espíritu Santo, si verdaderamente nuestra vida no estuviera puesta delante del Señor Dios, al cual el Señor será, es y será nuestro ayudador, al cual si el Señor no fue nuestro ayudador, nosotros pensarmos que por nosotros poner la confianza en algunas cosas terrenales, nosotros poner nuestra confianza en un título,
ponermos nuestra confianza en un título, sea terrenal, o en un título, sea un título de una institución religiosa, sea de pastor, evangelista, sea de presbítero, diácono, cooperador. Si nosotros ponemos nuestra confianza solamente en esto que prestamos culto a Dios, y si nosotros verdaderamente no estuviéramos con nuestra confianza puesta que el Señor verdaderamente está con nosotros, nosotros no conseguiremos y millares de personas sucumbirán. En los próximos tiempos que se vienen sobre la faz de la tierra es necesario que tú y yo preparemos nuestras vidas realmente por la palabra del Señor Dios, así como la palabra del Señor Dios es, así como la palabra del Señor nos requiere, así como la palabra del Señor Dios nos exige, nos enseña, de verdaderamente nosotros sermos una nueva criatura si nosotros no estuviéramos en esta condición. Nosotros no soportaremos todo lo que vendrá todavía en este planeta Tierra al decorrer de este año 2026, 2027, 2028. La cosa no mejorará. Algunas personas están pensando que es la situación, que es el momento. Algunos dicen que no es por causa del combustible muy alto, no es por causa de eso, no es por causa del presidente, no es por causa del intendente. No es. Los tiempos se pondrán difíciles, y si los cristianos y cristianas, y no solo cristianos y cristianas, pero si todos verdaderamente no ponen sus vidas delante del Señor Dios por la palabra del Señor, muchos sucumbirán y terminarán con sus vidas en la perdición eterna, y entenderán que la palabra del Señor es realidad. Y es necesario que nosotros verdaderamente, delante del Señor Dios, estemos, aleluya, con estas vidas puestas en todo lo que es, que hemos aprendido por la palabra del Señor Dios, por los caminos de la sana doctrina, por los caminos del evangelio de renuncia que la iglesia primitiva allá en el pasado predicaba y los hombres de Dios y mujeres de Dios vivían. Hoy en día muchos están, Arashti amasori mi canto, rabasori mi ashtekei deremanai. Hoy en día muchos están confiados en sabidurías humanas, en ser palestrantes, hombres que supuestamente entienden de la Biblia y tienen mucho conocimiento. Hombres que delante de la sociedad parecen ser hombres muy sabios, pero que no tienen el poder de Dios, no conseguirán en los próximos tiempos sucumbir. Y esto necesariamente no quiere decir que sucumbirán terrenalmente, perderán sus cosas terrenales, lo que han adquirido terrenalmente, no. Sucumbirán espiritualmente, la miseria espiritual, y terminarán en el infierno, y entenderán que la palabra de Señor Dios, el Evangelio, es serio. No es porque alguien con un supuesto entendimiento, con una supuesta sabiduría, un tipo ahí medio barbudo, con la cara cerrada, con un supuesto superentendimiento, va en las redes sociales y están ahí debatiendo la palabra del Señor Dios, discutiendo como hombres muy sabios, y que en realidad esto no genera nada, solamente genera más escándalos y más escándalos, porque cada uno dice una cosa, cada uno usa la Biblia de acuerdo a su ego, de acuerdo a su razón, pero la Biblia verdaderamente como ella es, que condena el pecado, que condena la avaricia, que condena la sensualidad, que condena el adulterio, que condena la fornicación, que condena todo lo que es cosas de este mundo, de este sistema cosmos, este sistema social, ese sistema del consumismo del diablo en esta fase de la tierra, ese sistema miserable que ha llevado muchas almas a problemas mentales,
a problemas muito sérios. Se verdadeiramente o evangelho que condena todas estas coisas não for predicado e o poder generado por este evangelho liberte as almas, muitos terminarão na miséria. E então entenderão que os caminhos da sana doutrina são muito sérios. Muitos têm as programações missioneiras de nação por muito extremista, muito legalista. Muitos têm este ministério de reuniões missioneiras da hora final como extremista, como legalista, como muito exigente, como muito autoritário. Xarás, tio, fora, manda a vaga. Pero não entende que o Senhor Deus quer preservar vidas de grandes ruínas que se vienen em los próximos tiempos. Xará, lasturia, maná. De las asolaciones que se vienen en los próximos tiempos sobre la faz de esta tierra. Xará, basura, maná. Y muchos están confiados en qué? Confiado en un título académico. Confiado en un título de una institución religiosa. Confiado en un tablero. Confiado en su profesar religioso. Y que al final, esto no sirve de nada. Esto no sirve de nada. Nicodemos era príncipe de los judíos. Pero igualmente, él tenía que renacer de nuevo. No hay de otra. Él tenía que renacer, si no, no vería el reino de los cielos. Y nosotros tenemos que verdaderamente poner nuestras vidas por la palabra del Señor Dios, así como Él es, así como la palabra del Señor Dios nos requiere. Y no nos confiarmos, no estribarnos, no poner nuestra confianza en nuestro profesar religioso, porque esto sucumbirá delante de todo lo que se viene en los próximos tiempos si nuestra vida no estuviera verdaderamente puesta por la palabra del Señor Dios. Aleluya, alabado y bendecido sea el Señor. Nosotros estaremos haciendo mención de la palabra, ya estamos haciendo mención de la palabra del Señor Dios, que es el objetivo de estas programaciones. Pero hacer mención de algo que el Señor Dios ponía en mi corazón por medio de su amado Espíritu Santo en este día, justamente baseado en esto, del libro de San Mateo, capítulo de número 14, el versículo de número 22 en adelante. Mira, justamente baseado en esto que nosotros estamos hablando. San Mateo, capítulo de número 14, versículo de número 22 en adelante. La necesidad de nosotros verdaderamente entendermos si realmente nosotros estamos en la voluntad del Señor Dios, en el centro de la voluntad del Señor Dios, si nuestra vida está en el centro de la voluntad del Señor Dios, para todo lo que se viene sobre la faz de la tierra en los próximos tiempos. Mira, San Mateo, capítulo número 14, versículo número 22, que nos dice: Enseguida Jesús hizo a sus discípulos entrar en la barca e ir delante de él a la otra ribera. Entretanto que él despedía a la multitud. Despedida la multitud, subió al monte a orar aparte, y cuando llegó la noche estaba allí solo. Y ya la barca estaba en el medio del mar azotada por las olas, porque el viento era contrario. Mas a la cuarta vigilia de la noche Jesús vino a ellos andando sobre el mar. Los discípulos, viéndole andar sobre el mar, se turbaron diciendo: un fantasma, y dieron voces de miedo. Pero enseguida Jesús les habló diciendo: tened ánimo, yo soy, no temáis. Entonces le respondió Pedro y dijo: Señor, si eres tú, manda que yo vaya a ti sobre las aguas. Y él dijo: ven. Descendiendo Pedro de la barca, andaba sobre las aguas para ir a Jesús. Pero él, al ver el fuerte viento, tuvo miedo y comenzando a hundirse, dio voces diciendo: Señor, sálvame. Al momento Jesús, extendiendo la mano así de él, y le dijo: hombre de poca fe, ¿por qué dudaste? Y cuando ellos subieron a la barca, se acalmó el viento. Entonces los que estaban en la barca vinieron y le adoraron diciendo: verdaderamente eres hijo de Dios. Amén. Mira,
justamente baseado no que nós hablábamos, São Mateus capítulo número 14, versículo de número 22 em adelante, nos mostra algo muito claro. De que nosso professar de título acadêmico religioso, de uma instituição religiosa, ou de tablero religioso, não cambiará a situação se é que verdadeiramente Jesus não esteja conosco. Mas para que Jesus esteja conosco, nós temos que entender se realmente nós estamos en el centro de la voluntad del Señor Dios y en todo lo que el Señor Dios nos ha ordenado para conseguir sobresalir de los vientos contrarios y de las grandes tempestades que se viene provocado por el maligno sobre la faz de la tierra en los próximos tiempos. 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Nosotros vamos a ver aquí, luego enseguida después de Jesús multiplicar a primeira multiplicação de los panes e de los pescados, al qual cerca de casi 5 mil homens, mais mulheres e niños, comieron. Nós vamos ver que Jesús dá uma ordem, uma ordenança, em capítulo 14, versículo número 22 de San Mateus, dizendo aos discípulos que entraram na barca e que fueran delante de él a la otra ribera, cruzasen el mar. Que después de él despedir toda la multitud, él se iba a ir. Mira, esto aquí fue una ordenanza. Fue una ordenanza por los discípulos que cruzasen el mar a la otra ribera, entrasen la barca y se fueran delante de él. Y los discípulos así cumplieron y se fueron. Pero la Biblia dice que quando eles estavam no meio das águas, um grande vento contrário azotava a barca. Este vento contrário não era provocado por el Senhor. Este vento contrário, nós podemos entender claramente que não era provocado por el Senhor Deus. E esse vento contrário azotava a barca, e ali estavam eles, no meio do mar. Mira, que passara se eles agora, a embarcação, a barca sendo azotada por estes ventos contrários? Que passaria se eles estiveram fora da vontade do Senhor? Fora da ordenança do Senhor Deus? Que passaria se não foi o próprio Jesus, ao qual em Mateus, São Mateus capítulo 14, versículo número 22, lhe deu a ordem que cruzasse no outro lado? Pero, ¿qué sucedería si no fuera Jesús que le había ordenado? ¿Qué sucedería a ellos ahora en el medio de este mar con vientos que azotaba la barca? ¿Qué sucedería con ellos? Y ahí nosotros vemos y entendemos claramente que un título religioso, un profesar religioso, no cambia nada. Si Jesús verdaderamente no estuviera con nosotros. Mira, ellos eran discípulos. Ellos eran discípulos. Ellos caminaban con Jesús. Ellos eran religiosos, cristianos. Pero en este dado momento aquí, si Jesús no se allegase a ellos y acalmase los vientos, las olas del mar romperían la barca. Seguirían azotando la barca que ellos estaban. Hasta, quién sabe, sucumbir ellos todo en el medio de las aguas, este gran viento. Pero ahora, como nosotros podemos ver claramente que ellos estaban en el centro de la voluntad del Señor, al cual el Señor Jesús, allá en capítulo 14, versículo 22 de San Mateo, dijo, mira, entra en la barca y váyanse al otro lado de la ribera. Como ellos estaban en el centro de la voluntad que el Señor Jesucristo lo había ordenado, entonces allí estaba Jesús para ayudarles. Allí estaba Jesús para entrar a la barca con ellos y acalmar los vientos y ellos conseguir en bonanza llegar al otro lado, al cual el Jesús
lo había ordenado. La Biblia nos dice que en este mundo nosotros sufriríamos aflicción. La Biblia nos deja bien claro que tendríamos oposiciones del mal en contra de nuestras vidas, en nuestra caminada. Pero ahora, ¿quién es nuestro ayudador? ¿Quién es aquel que siempre llega y nos ayuda a vencer los vientos contrarios que se levantan en contra de nuestras vidas? ¿Quién es? Es el Señor Jesucristo, así como llegó para los discípulos. La Biblia dice que nosotros en esta tierra, Satanás se levantaría contra nuestras vidas. Pero Mateo 16, 18 nos deja bien claro que el Señor Jesucristo edificaría su iglesia y las puertas del infierno no iban a sobresalir sobre su iglesia. Pero la iglesia iba a sobresalir sobre las puertas del infierno. O sea, Satanás iba a ver levantes de Satanás en contra de nosotros en nuestra caminata. Iba a tener oposiciones. Pero la pregunta es, no si nosotros vamos a tener estas oposiciones, pero si el Señor Jesucristo llegará junto a nosotros en contra de estas oposiciones para ayudarnos a pasar al otro lado. Mira, los discípulos estaban siendo ahora en el medio de las aguas. Allí no estaba Jesús, estaban solamente ellos. Los vientos soplaban en contra de la barca, en contra de sus vidas. ¿Y qué sucedería a ellos si Jesús no estuviera llegado allí? ¡Shara basura, manaira! Pero como ellos estaban en la voluntad del Señor Dios, ellos sabían que Jesús una hora u otra llegaría a ellos. Y Jesús fue lo que le ordenó. Y si ellos, si por ahí, en el medio de este mar, las olas rompieran la barca y ellos hundiesen, igualmente ellos estarían en la voluntad del Señor Dios. Igualmente ellos estarían en aquel que el Señor Jesús lo había ordenado. Mira, ¿qué nosotros vemos en nuestra generación? Vemos cristianos que dicen que son cristianos, que se intitulan cristianos, que profesan una religión, que profesan un título académico religioso, pero que al final los vientos contrarios soplan contra ellos. Mira, ¿cuántos cristianos las oposiciones del infierno están llevándoles a las ruinas? Pero ¿dónde está Jesús para ayudarles, para que consigan sobresalir? ¿Cuántos cristianos que están sufriendo con azotes, con oposiciones del infierno, con problemas en la mente, problemas en el alma, aflicción, angustia? ¿Cuántos cristianos están sufriendo problemas de depresiones? ¿Cuántos cristianos saben dentro de sí, que Satanás está levantándose y está consiguiendo hacer con que él venga a hundirse? Tal vez él diga, no, pero esto es oposición del infierno porque yo soy cristiano, sí. Así hubo oposición para los discípulos. Pero los discípulos, cuando los vientos se pusieron contra ellos, allí llegó Jesús para ayudarles. Allí estaba Jesús para calmar los vientos. Allí llegó Jesús y entró en el barco. Y el viaje siguió con bonanza, con un buen tiempo. Pero ¿dónde está este Jesús que muchos profesan en sus vidas? Que no llega para ayudarles a pasar los tiempos, las oposiciones del infierno en contra de sus vidas. ¿Dónde está? ¿Pero por qué de esto? Si se van a la iglesia. ¿Pero por qué de esto? Si profesan una religión. Pero ¿será que están verdaderamente como los discípulos estaban en el centro de la voluntad de lo que Jesús había ordenado? Jesús llegó para los discípulos para ayudarles, para calmar los vientos y las oposiciones.
Lo viento contrario en contra de sus vidas, en contra de la barca. Pero Jesús llegó, ¿por qué? Porque fue el propio Jesús allá en San Mateus, capítulo de número 14, versículo de número 22, que les ordenó que entraran en la barca y se fueran al otro lado de la ribera. Fue el propio Jesús que les ordenó que se fuesen al otro lado. Y ellos estaban cumpliendo lo que Jesús había ordenado. Por eso que Jesús llegó para ayudarles. Ahora, será mismo que nuestra generación está mismo en el centro de la voluntad de lo que el Señor Jesús ordena por su palabra para nosotros vivirmos. ¿Será que no es porque nosotros estamos de afuera de la voluntad del Señor Dios que los vientos contrarios están azotando nuestras vidas y Jesús no llega para nos ayudar? ¿Será que no es porque nosotros no estamos en el centro de la voluntad del Señor? Si los vientos están azotando tu vida, tu casa, tú tienes la seguridad verdaderamente que tú estás en el centro de la voluntad del Señor y que el Señor Jesús muy pronto llegará para ayudarte para pasar estos vientos que están azotando tu vida, tu hogar, tus emociones, tu mente, tu sentimiento. ¿O será que tú sabes dentro de ti de lo que tú conoces la voluntad de Señor Dios, tú no estás en el centro de esta voluntad? Sí, Jesús llegó para los discípulos. Jesús llegó para ayudarles. Allí estaba Jesús cuando los vientos azotaban la barca. Allí llegó Jesús para ayudarles. Cuando Pedro empezó a hundirse, la Biblia dice que Pedro clamó. Jesús extendió la mano y ayudóle. Le ayudó. Le quitó de donde le estaba hundiendo. ¿Pero por qué de esto? ¿Por qué de esto? Porque los discípulos estaban exactamente en el lugar donde Jesús les dijo que estuvieran. Pedro hundió, sí, por causa de su incredulidad. Pero también cuando Jesús dijo, venga Pedro, Pedro se fue. Pedro fue porque Jesús dijo para que él se vaya. Pedro dijo, ¿puede ir, Pedro, irme contigo, Señor? El Señor dijo, venga, Pedro. Y Pedro comenzó a hundirse por causa de su incredulidad. Pero cuando clamó, el Señor le ayudó. Pero, ¿y por qué nuestra generación de cristianos, muchos están azotados por muchos problemas? Problemas espirituales. Problemas en la mente. Problemas en el hogar. Pero ¿por qué el Señor no llega para ayudar a nuestra generación? ¿Dónde está la evidencia que Jesús está allí? ¿Dónde está la evidencia que Jesús camina con nuestra generación? Donde nosotros podemos ver una generación apática, una generación muerta, una generación llena de problemas. Una generación donde los vientos de la depresión están soplando en vidas y no está allí Jesús para conseguir, no está allí Jesús para ayudarles. Que tienen que recurrir muchas veces a un psicólogo, a tratamientos con medicamentos. ¿Dónde está Jesús en nuestra generación? ¿Dónde está? ¿Pero por qué de esto? Por causa que no están, nuestra generación está totalmente fuera de la voluntad del Señor. Bien diferente de los discípulos, sí. La Biblia deja bien claro, muchos dicen, pero nosotros cristianos vamos a sufrir. Sí, vamos a sufrir. La Biblia deja bien claro que la caminada que en este mundo nosotros íbamos a sufrir aflicciones. Nosotros íbamos a sufrir oposiciones. Satanás se levantaría. Pero igualmente nosotros íbamos a conseguir sobresalir. Igualmente las puertas del infierno, Mateus 16, 18, nos deja bien claro que las puertas del infierno no prevalecerían contra la iglesia. Jesús dijo que nosotros íbamos a tener aflicción en este mundo, pero éramos para tener buen ánimo, porque nosotros íbamos a conseguir vencer estas aflicciones. Pero ¿qué decir de nuestra generación que está fracasada? ¿Qué decir de nuestra generación que no consigue salir adelante?
¿Qué decir de nuestra generación que está hundiéndose día en pos día? ¿Qué decir? Daraba suria man, daraba sura bagay. Aleluya. Que é uma grande evidência que estão fora da vontade do Senhor, porque muitos estão hundiendo, os vientos estão soprando e Jesus ali não está para ajudar-lhes. É motivo para nós vermos como estamos delante do propósito que o Senhor nos ha chamado. Os discípulos estavam ali porque Jesus lhe havia ordenado que ali estivessem. O propósito do Senhor, a ordenança do Senhor, eles estavam no centro da ordenança do Senhor. E ali estava Jesus para ajudar-lhes. Mas e se os discípulos estivessem no meio do mar? E naquela hora, a barca azotada por os ventos, pero que Jesus não hubiera ordenado que ali estivessem, o que sucederia deles? ¿Qué sucedería de ellos? ¿Será que nosotros no estamos siendo azotados por vientos contrarios, oposiciones del infierno, que están haciendo con que muchos millares de personas empiecen a hundirse? Y Jesús no está allí para ayudarles los tales. ¿Será que no es porque estamos fuera de la voluntad del Señor? Será que não é motivo de nós frenarmos e ver se realmente estamos no centro do propósito do Senhor Deus como igreja que o Senhor Jesus Cristo nos ha chamado para sermos nossa nova criatura, vivimos em santificação, em pureza, em sinceridade? Os ventos contrários, as oposições de Satanás, os problemas no planeta Terra estão hundiendo muitos cristianos, ao qual Jesus não está ali para ajudar-lhes, assim como estuvo com os discípulos. Agora, por que a igreja primitiva no passado sofria as oposições, pero sempre Jesus estava com eles? Por quê? Porque eles estavam no centro da vontade e das ordenanças que o Senhor Jesus Cristo um dia lo havia ordenado. Tu que escute esta programação, será que tu estás sofrendo oposição? Será que Satanás não está pondo as mãos em ti? Os ventos contrários estão contra tu vida, estão fazendo com que tu, tua família, teu hogar empiece a hundir-se. E tu muitas vezes pensas que isso é porque tu eres cristiano, mas em realidade, isto é porque tu não estás no centro da vontade do Senhor. Dígame uma coisa, quando Jonás estava huyendo da vontade do Senhor Deus e o pez le tragou, que é o que poderia dizer Jonás se ele entendia perfeitamente que isto era porque ele estava fora da vontade do Senhor Deus? Onde estava o Senhor Deus quando os ventos começaram a soprar allá no meio do mar, quando Jonás estava naquela embarcação? Ali não estava Deus. Pero por que ali não estava Deus? Porque Jonás estava huyendo do propósito do Senhor Deus. Porque se Jonás estivesse no propósito de Deus, com toda a segurança que ali estaria Deus ajudando-lhe. Agora, por que o Senhor Jesus Cristo todavia não chegou em tu hogar com providência? Por que o Senhor Jesus Cristo todavia não se levantou para acalmar os ventos que estão soprando em tu vida, em tu casa, em tu matrimônio, em tu família? Por que será que Jesus todavia não chegou? Será que não é porque tu sabe dentro de ti que tu estás fora de lo que o Senhor Deus te ha ordenado? Fora de lo que o Senhor Deus te ha hablado? Fora da vontade do Senhor Deus? Xará, Masuri, Kiamante, Lepra, Sori, Mia, Shai, Derekandara, Bagai. Ira, Masuri, Mia, Andaraba, Shora, Bagai. Ira, Masuri, Mia, Sticou, Fora, Mandara, Bagai. Sabe que por que tu clama, e o Senhor Jesus Cristo não se levanta, assim como chegou para os discípulos? Será que Jesus não entra em tu barca?
com providência para calmar estes ventos que estão soplando contra tu vida? Será que não é porque tu está fora de lo que o Senhor ha ordenado para ti? Fora de lo que o Senhor Deus ha ordenado por sua palavra, o Senhor Jesus Cristo ha ordenado para tu vida, ao qual tu sabes que tu tienes que estar em um lugar, pero ali tu não estás. Será que não é por este motivo dado para tu vida, ao qual tu sabes que tu tienes que estar em um lugar, pero ali tu não estás? Será que

junto com que os cristianos vengam a sucumbir, famílias. Pero por quê? Onde está Jesus? A seu favor? Pero por que Jesús no se levanta si Jesús prometió que estaría con nosotros? ¿Por qué Jesús no nos ayuda? ¿Por qué nos olvidó? ¿Por qué no tiene poder suficiente para reprender las obras del infierno en contra de nuestra vida, en contra de nuestro hogar? No. Para reprender problemas de depresiones, problemas de aflicción, angustia, desespero. ¿Sabe por qué Jesús no tiene poder? ¡No! O sea que es porque tú sabes perfectamente que de lo que Dios te ha ordenado, de lo que es la voluntad del Señor para tu vida, tú no estás en el centro de esta voluntad. Nosotros vamos a orar y despedir esta programación. Pero mira, analice tu vida. Haga una meditación de esta palabra. Los vientos soplaron en contra la barca de los discípulos. Pero cuando los vientos soplaban, allí estaba Jesús, entró en la barca. Y la Biblia nos deja bien claro que el viento se acalmó. Pero, ¿por qué Jesús estaba allí? Porque los discípulos, allá San Mateo capítulo 14, versículo número 22, nos deja bien claro que Jesús les dijo que entraran en la barca y fueran al otro lado de la ribera. Jesús lo había ordenado y ellos estaban donde Jesús quería. Pero tú estás sufriendo porque tú estás donde Jesús quería que tú estuviera, o porque tú estás como un Jonás desviando de aquel que Jesús un día ordenó para tu vida. Por su palabra, nosotros vamos a orar y despedir esta programación en este momento. Haga una meditación y vea cuál es el motivo y por qué tu vida está así. Oramos en esta hora. Padre amado, Padre celestial, Señor, tú todavía, Señor, no entraste con providencia para reprender vientos de vidas. Vientos, Padre amado, Padre celestial, de Satanás. Vientos, Padre amado, Padre celestial, que traen, Señor, problemas en la mente, en el alma, angustia, aflicción. Tú querías reprender, Señor Dios. Tú querías ser como tú hizo con los discípulos. Entrar, Señor, en hogares, Señor, y acalmar vientos que están azotando vidas. Pero ¿por qué tú no haces esto, Señor? ¿Por qué tú no tienes poder? ¿Por qué tú no puedes? No. Es porque muchos, Señor, están fuera de tu voluntad, fuera de tu ordenanza. Tú no los ordenó, Señor, que estuvieran donde están. Muchos están profesando una religión, Señor Dios, pero están totalmente fuera de las ordenanzas de tu palabra, Señor. Y es por eso, Señor. Y es por eso, Padre amado, que están siendo azotados por los vientos contrarios. Y no tienen a ti, Señor. Padre amado, pero en este momento, Señor, si se deciden verdaderamente entrar por los propósitos de tu palabra, las ordenanzas de tu palabra, de la Biblia, Señor, así como tú requieres de nosotros como iglesia, entonces, Señor, tú estarás entrando, Señor, en barcas, en vidas. Tú estarás entrando en hogares y en familias, Señor, con providencia. Y repreendendo vientos, Padre amado, de estado de locura, vientos de enfermedades, vientos de depresiones, vientos de asolaciones, Señor, que azotarán la faz de la tierra en los próximos tiempos. Pero tú, Señor, quieres, Padre amado, entrar, Señor, en hogares, en familias, en barcas, Padre amado, para reprender vientos contrarios. Pero esto, Señor, dependerá de que verdaderamente nosotros nos decidamos entrar, Señor, por las ordenanzas, por el centro de tu palabra, de tu voluntad. Así como los discípulos estaban allá, Señor, en el medio del mar, estaban en el medio del mar, estaban en aquel lugar, estaban en aquella barca, porque tú los habías ordenado. Y cuando los vientos se levantaron, allí estabas tú. Gracias, Señor, por más esta edición.

esta programación. Y visita a los oyentes y obra de forma gloriosa en nuestro medio. Gracias te damos por todo y ponemos todo en tus manos. En el nombre de Jesús, quédate conosco de forma gloriosa, Padre Celestial. Gracias te damos por todo, Señor. Amén. Y amén. Y amén. Que Dios bendiga a todos de forma gloriosa en este día. Que Dios bendiga maravillosamente a cada uno. La próxima semana, si Jesús no viene y Dios nos da vida, regresamos con más una edición de esta programación Misioneros en Acción.

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oídos de muchos oyentes, al cual muchas maravillas el Señor ya ha obrado por medio de su poderosa palabra, al cual allá en Romanos capítulo número 1 nos dice que el Evangelio es el poder de Dios que genera la salvación. Entonces, el poder de la palabra es lo que genera la libertación, es que lo que genera la restauración, es lo que nos genera vida, es el poder de la palabra. Nosotros intentarmos generarmos un poder sin la palabra es totalmente en vano, al cual nosotros podemos ver en nuestra generación, al cual muchos líderes, muchos predicadores, muchos cantantes con movimientos emocionalísticos, movimientos con emociones, están intentando forzar un poder sin la palabra, sin la predicación que condena el Evangelio, al cual es por esta palabra que se genera el verdadero poder, pero están intentando generar un poder sin la palabra, al cual es en vano, y nosotros podemos ver por las evidencias que no hay restauración, que no hay transformación, que no hay libertación de las almas, sino que únicamente movimientos que se termina sin ningún resultado, sin ningún fruto de estos movimientos religiosos. Pero nosotros estamos llegando con más una edición de esta programación, al cual nuestro objetivo es cumplir el hito que el Señor Jesucristo nos ha dejado, que es llevar el Evangelio, predicar el Evangelio a toda criatura, a fin de que todos aquellos que oigan, escuchen, que crean, y se bauticen, sean bautizados, sean salvos, así dijo Jesús, pero los que no creen sean condenados. Es esto los objetivos de estas programaciones radiales Misioneros en Acción. Estas programaciones que son un órgano oficial del Ministerio Gedeones Misioneros de la Hora Final, cuyas siglas representativas son GMHF. Gedeones Misioneros de la Hora Final, al cual tiene su sede central situada en la ciudad de Baracayú, departamento de Alto Paraná, país del Paraguay, y cuyo pastor presidente y fundador es el pastor Josimar Grubert. Entonces, estas programaciones son un órgano oficial del Ministerio Gedeones Misioneros de la Hora Final, al cual son transmitidas estas programaciones por distintos medios, por páginas web, por aplicativos de teléfonos celulares, también por frecuencia modulada FM y también por el órgano oficial del Ministerio Gedeones Misioneros de la Hora Final, que es la radio La Buena Semilla, que es un órgano oficial, esta radio La Buena Semilla, que también transmite las programaciones Misioneros en Acción. Entonces, que Dios bendiga de forma gloriosa vuestras vidas, a ti oyente, a ti asido que está una vez más conectado en estas programaciones, por los distintos medios al cual estas programaciones están llegando a ti, sea acá en la nación del Paraguay, en el país de Paraguay, o sea en otros distintos países al cual tenemos oyentes que están en la escucha conectados en estas programaciones. Que Dios bendiga tu vida, sea el país que tú estés conectado, pero que Dios esté de forma gloriosa con las manos extendidas hacia su vida, con las manos sobre tu vida en este día, y que Dios esté de forma maravillosa visitándote por medio de más una edición de esta programación radial Misioneros en Acción. Quien tiene el grato placer de hablar
contigo, oyente, quien tiene el grato placer de saludarvos en este momento con la dulce y maravillosa paz de nuestro Señor y Salvador Jesús Cristo, vuestro hermano en Cristo Jesús, el obrero que es Jones. Que Dios bendiga a cada uno de forma gloriosa en este día y que todos tengan una maravillosa recepción en más una edición de esta programación Misioneros en Acción.

Queremos dejar un saludo en general a cada uno de los oyentes. Queremos dejar un saludo en general a cada uno que está en la escucha de estas programaciones. También dejar un saludo a los programadores que componen, los programadores de esta programa, de las programaciones Misioneros en Acción, al cual esta es la segunda edición de la semana de esta programación Misioneros en Acción, al cual ya tuvimos la primera edición de esta programación que fue grabada y está siendo transmitida, que es por medio de nuestro pastor presidente y fundador del Ministerio Gedeones Misioneros de la Hora Final, que es el pastor Josimar Gruber, al cual ya estuvo en la conducción de la primera edición de esta programación. Entonces, que Dios bendiga nuestro pastor presidente y programador, pastor Josimar Gruber. También que Dios bendiga la vida del programador, que también es el coordinador de las programaciones radiales Misioneros en Acción, que es el pastor Jorge Peralta, desde el proyecto Caaguazú. Que Dios bendiga de forma gloriosa la vida del pastor Jorge Peralta, que también es uno de los programadores de estas programaciones Misioneros en Acción. También que Dios bendiga la vida del programador evangelista William Portillo. Que Dios bendiga maravillosamente la vida del programador evangelista William Portillo, el cual también hace parte de los Heraldos del Rey. También es director de la grabadora Voz de la Atalaya. Y también hace parte del grupo de evangelismo nacional e internacional Atalayas de la Hora Final. Entonces, que Dios bendiga la vida del evangelista William Portillo. También que Dios bendiga de forma gloriosa la vida del programador diácono Ricardo Ferreira. Que Dios bendiga la vida del diácono Ricardo Ferreira, que es también uno de los programadores que siempre está trayendo una palabra de parte del Señor Dios para estas programaciones Misioneros en Acción. Que Dios bendiga de forma gloriosa a todos en Cristo Jesús. Estamos felices, contentos y alegres por más una maravillosa oportunidad que el Señor Dios nos ha entregado de estarmos por medio de estas programaciones en la presencia del Señor Dios, hablando de las maravillas del Señor Dios, hablando de la palabra del Señor Dios, al cual es algo de mucha valía, es algo de verdaderamente nosotros llevarmos muy en cuenta nuestras vidas, cómo estamos llevando nuestras vidas perante la palabra del Señor Dios, perante los caminos del Señor Dios, pues los tiempos son difíciles, las señales nos muestran que todo está llegando a su fin y que es necesario preparar nuestras almas para nosotros irmos a vivir en el cielo. Entonces, que Dios bendiga a cada uno que está en la escucha de estas programaciones maravillosamente. Queremos dejar un saludo en general una vez más. También que Dios bendiga de forma gloriosa a cada uno que compone el Ministerio Gedeones Misioneros de la Hora Final. Queremos dejar un saludo a todos de forma maravillosa, el cuerpo de obreros, obreras, hermanos y hermanas, niños, adolescentes y jóvenes. Que Dios bendiga a cada uno de forma maravillosa en este día. Que Dios bendiga los proyectos misioneros, Proyecto África, donde está Pastor Lavo Alberto Tomo, toda su familia, la amada iglesia en el Proyecto África. Que Dios bendiga también el Proyecto India, donde está el misionero Ed Prasani, toda su familia, la amada iglesia en el Proyecto India. Que Dios bendiga también de forma maravillosa el Proyecto Venezuela, donde está Pastor Rigoberto Obrera Alba, toda la amada iglesia del Proyecto Venezuela. Proyecto Argentina, donde está los obreros Arnold Riedman y obrero Francisco Jung. Que Dios bendiga Proyecto Argentina, Proyecto Brasil. También que Dios bendiga de forma gloriosa Proyecto Paraguay, los anexos que componen el Proyecto Paraguay. Que Dios bendiga a cada uno en Cristo Jesús de forma maravillosa. Toda la amada iglesia del Señor Jesús Cristo, que Dios bendiga nuestra sede central, la ciudad de Maracayú. Que Dios bendiga maravillosamente la vida de nuestro pastor presidente, toda su familia y toda la amada iglesia de nuestra sede central, Proyecto Maracayú, los hermanos de campamento, hermanos obreros del campamento Peniela, base misionera. Que Dios bendiga a cada uno de forma gloriosa. En este día queremos dejar un saludo a todos
Também que Deus bendiga minha família, Projeto Troncal 3, minha esposa. Também que Deus bendiga de forma gloriosa a vida de minhas hijas, de meus filhos. Também que Deus bendiga maravilhosamente toda a Madre Iglesia do Projeto Troncal 3. Queremos deixar um saludo a cada um. Que Deus bendiga também a vida de nosso querido irmão e companheiro de la obra do Senhor Jesus Cristo, irmão Marcos, desde Nueva Esperança, toda sua família. Que Deus bendiga a vida de nosso querido irmão Marcos. Também que Deus bendiga maravilhosamente a todos que compõem a obra do Senhor Deus. Também que Deus bendiga os ouvintes, meu avô Samuel Grubert, minha avó Maria Generich, que sempre estão na escuta das programações desde Rio Grande do Sul. Que Deus bendiga a vida de meu avô Samuel Grubert e minha avó Maria Generich. Quero deixar um saludo a eles de forma maravilhosa. E neste dia maravilhoso que o Senhor Deus nos ha concedido, que Deus bendiga a todos de forma maravilhosa. Somos gratos ao Senhor Deus por mais esta oportunidade que o Senhor Deus nos ha entregado de estarmos em sua presença. Somos gratos ao Senhor Deus verdadeiramente por tudo o que o Senhor Deus ha hecho, de nós vermos a mão do Senhor Deus extendida a nosso favor em meio de tempos muito difíceis, em tempos de muita dificuldade, em tempos onde a maldade está tomando conta do planeta Terra, em tempos onde o pecado, a apostasia está multiplicando-se dia após dia, o amor de muitos e muitos se ha enfriado porque a iniquidade se ha multiplicado, e então nós vivimos em tempos muito difíceis, onde se não é o Senhor Jesus Cristo ajudar-nos, dar-nos forças para nós prosseguirmos, será muito difícil nós conseguirmos seguir nossa caminhada se o Senhor não nos ajuda, se o Senhor não estende suas mãos e renueva nossas forças para nós prosseguirmos. Verdadeiramente, a Bíblia diz que chegaria tempo ao qual o justo viveria por la fé. Estos tiempos han llegado al cual nosotros verdaderamente vamos a tener que vivir por la fe, pero no es esta fe al cual muchos hablan por ahí de poner un calcomanía fe en un vehículo o subir una foto en unos estatus de una red social de fe, que foi alcançado por fé. Não, não é esta fé. A Bíblia diz que a verdadeira fé vem por ouvir e ouvir a palavra dele, Senhor Deus. Vai chegar tempo onde verdadeiramente nós, nossa base da vivência, nós vamos ter que viver baseados e também confiados unicamente e exclusivamente na palavra do Senhor Deus, que será nosso renovo dia em pós dia, porque fora de esto nós não conseguiremos. Com movimentos religiosos, com atividades, não funcionará. Tendremos que sí ou sí estarmos com nossa fé ou com nossa confiança puesta em la palavra do Senhor Deus. E estes tempos se han llegado e muitas dificuldades se vienen sobre a face da terra. Eu sei que é muito difícil muitos creer, é muito difícil muitos poner la atenção e escuchar que verdadeiramente os tempos que se vienen são tempos muito difíceis. Pouquíssimas pessoas pondrão sua confiança e darão a devida atenção, escucharão verdadeiramente esta palavra, pero é a mais pura realidade. Os tempos que se vienen são tempos muito difíceis, são tempos de muita dificuldade. Tiempos donde verdaderamente el planeta Tierra será azotado y los cristianos y cristianas que verdaderamente no estén llenos del Espíritu Santo, aleluya, nosotros no estuviéramos revestidos del Espíritu Santo, llenos del Espíritu Santo, si verdaderamente nuestra vida no estuviera puesta delante del Señor Dios, al cual el Señor será, es y será nuestro ayudador, al cual si el Señor no fue nuestro ayudador, nosotros pensarmos que por nosotros poner la confianza en algunas cosas terrenales, nosotros poner nuestra confianza en un título,
ponermos nuestra confianza en un título, sea terrenal o en un título, sea un título de una institución religiosa, sea de pastor, evangelista, sea de presbítero, diácono, cooperador. Si nosotros ponemos nuestra confianza solamente en esto, que prestamos culto a Dios, y si nosotros verdaderamente no estuviera con nuestra confianza puesta, que el Señor verdaderamente está con nosotros, nosotros no conseguiremos y milhares de personas sucumbirán. Los próximos tiempos que se vienen sobre la faz de la tierra es necesario que tú y yo preparemos nuestras vidas realmente por la palabra del Señor Dios, así como la palabra del Señor Dios es, así como la palabra del Señor nos requiere, así como la palabra del Señor Dios nos exige, nos enseña, de verdaderamente nosotros sermos una nueva criatura. Si nosotros no estuviéramos en esta condición, nosotros no soportaremos todo lo que vendrá todavía en este planeta Tierra al decorrer de este año 2026, 2027, 2028. La cosa no mejorará. Algunas personas están pensando que es la situación, que es el momento. Algunos dicen que no es por causa del combustible muy alto, no es por causa de eso, no es por causa del presidente, no es por causa del intendente. No, no es. Los tiempos se pondrán difíciles, y si los cristianos y cristianas, y no solo cristianos y cristianas, pero si todos verdaderamente no ponen sus vidas delante del Señor Dios por la palabra del Señor, muchos sucumbirán y terminarán con sus vidas en la perdición eterna, y entenderán que la palabra del Señor es realidad. Y es necesario que nosotros verdaderamente delante del Señor Dios estemos, aleluya, con estas vidas puestas en todo lo que es, que hemos aprendido por la palabra del Señor Dios, por los caminos de la sana doctrina, por los caminos del evangelio de renuncia que la iglesia primitiva allá en el pasado predicaba, y los hombres de Dios y mujeres de Dios vivían. Hoy en día muchos están, arastia masori mi canto, rabasori mi astequei deremanai. Hoy en día muchos están confiados en sabidurías humanas, en ser palestrantes, hombres que supuestamente entienden de la Biblia y tienen mucho conocimiento. Hombres que delante de la sociedad parecen ser hombres muy sabios, pero que no tienen el poder de Dios, no conseguirán en los próximos tiempos sucumbirán. Y esto necesariamente no quiere decir que sucumbirán terrenalmente, perderán sus cosas terrenales, lo que han adquirido terrenalmente, no. Sucumbirán espiritualmente, la miseria espiritual, y terminarán en el infierno, y entenderán que la palabra del Señor Dios, el Evangelio, es serio. No es porque alguien con un supuesto entendimiento, con una supuesta sabiduría, un tipo ahí medio barbudo, con la cara cerrada, con un supuesto superentendimiento, va en las redes sociales y están ahí debatiendo la palabra del Señor Dios, discutiendo como hombres muy sabios, y que en realidad esto no genera nada, solamente genera más escándalos y más escándalos, porque cada uno dice una cosa, cada uno usa la Biblia de acuerdo a su ego, de acuerdo a su razón, pero la Biblia verdaderamente como ella es, que condena el pecado, que condena la avaricia, que condena la sensualidad, que condena el adulterio, que condena la fornicación, que condena todo lo que es cosas de este mundo, de este sistema cosmos, este sistema social, ese sistema del consumismo del diablo en esta faz de la tierra, ese sistema miserable que ha llevado muchas almas a problemas mentales,
a problemas muy serios. Si verdaderamente el Evangelio que condena todas estas cosas no fuera predicado y el poder generado por este Evangelio liberte las almas, muchos terminarán en la miseria. Y entonces entenderán que los caminos de la sana doctrina es muy serio. Muchos tienen las programaciones misioneras de nación por muy extremista, muy legalista. Muchos tienen este ministerio de reuniones misioneros de la hora final como extremista, como legalista, como muy exigente, como muy autoritario. Pero no entiende. Pero no entiende que el Señor Dios quiere preservar vidas de grandes ruinas que se vienen en los próximos tiempos. De las asolaciones que se vienen en los próximos tiempos sobre la faz de esta tierra. Y muchos están confiados en qué? Confiado en un título académico. Confiado en un título de una institución religiosa. Confiado en un tablero, confiado en su profesar religioso, y que al final esto no sirve de nada. Esto no sirve de nada. Nicodemos era príncipe de los judíos, pero igualmente él tenía que renacer de nuevo. No hay de otra. Él tenía que renacer, si no, no vería el reino de los cielos. Y nosotros tendremos que verdaderamente poner nuestras vidas por la palabra del Señor Dios, así como Él es, así como la palabra del Señor Dios nos requiere. Y no nos confiarmos, no estribarnos, no poner nuestra confianza en nuestro profesar religioso, porque esto sucumbirá delante de todo lo que se viene en los próximos tiempos si nuestra vida no estuviera verdaderamente puesta por la palabra del Señor Dios. Aleluya, alabado y bendecido sea el Señor. Nosotros estaremos haciendo mención de la palabra, ya estamos haciendo mención de la palabra del Señor Dios, que es el objetivo de estas programaciones. Pero hacer mención de algo que el Señor Dios ponía en mi corazón por medio de su amado Espíritu Santo en este día, justamente baseado en esto, del libro de San Mateo, capítulo de número 14, el versículo de número 22 en adelante. Mira, justamente baseado en esto que nosotros estamos hablando. San Mateo, capítulo de número 14, versículo de número 22 en adelante. La necesidad de nosotros verdaderamente entendermos si realmente nosotros estamos de la voluntad del Señor Dios, en el centro de la voluntad del Señor Dios, si nuestra vida está en el centro de la voluntad del Señor Dios, para todo lo que se viene sobre la faz de la tierra en los próximos tiempos. Mira, San Mateo, capítulo número 14, versículo número 22, que nos dice: enseguida Jesús hizo a sus discípulos entrar en la barca e ir delante de él a la otra ribera. Entretanto que él despedía a la multitud. Despedida la multitud, subió al monte a orar aparte, y cuando llegó la noche estaba allí solo. Y ya la barca estaba en el medio del mar azotada por las olas, porque el viento era contrario. Mas a la cuarta vigilia de la noche Jesús vino a ellos andando sobre el mar. Los discípulos, viéndole andar sobre el mar, se turbaron diciendo: un fantasma, y dieron voces de miedo. Pero enseguida Jesús les habló diciendo: tened ánimo, yo soy, no temáis. Entonces le respondió Pedro y dijo: Señor, si eres tú, manda que yo vaya a ti sobre las aguas. Y él dijo: ven. Descendiendo Pedro de la barca, andaba sobre las aguas para ir a Jesús. Pero él, al ver el fuerte viento, tuvo miedo y, comenzando a hundirse, dio voces diciendo: Señor, sálvame. Al momento Jesús, extendiendo la mano así de él, y le dijo: hombre de poca fe, ¿por qué dudaste? Y cuando ellos subieron a la barca, se acalmó el viento. Entonces los que estaban en la barca vinieron y le adoraron, diciendo: verdaderamente eres hijo de Dios. Amén. Mira,
justamente baseado no que nós hablávamos, São Mateus capítulo número 14, versículo de número 22 em adelante, nos mostra algo muito claro. De que nuestro, de nuestro profesar, de un título académico, religioso, de una institución religiosa, o de un tablero religioso, no cambiará la situación si es que verdaderamente Jesús no esté con nosotros. Pero para que Jesús esté con nosotros, nosotros tenemos que entender si realmente nosotros estamos en el centro de la voluntad del Señor Dios y en todo lo que el Señor Dios nos ha ordenado para conseguir sobresalir de los vientos contrarios y de las grandes tempestades que se viene provocado por el maligno sobre la faz de la tierra en los próximos tiempos. Nosotros vamos a ver aquí, luego enseguida después de Jesús multiplicar la primera multiplicación de los panes y de los pescados, al cual cerca de casi 5,000 hombres, más mujeres y niños, comieron. Nosotros vamos a ver que Jesús da una ordenanza en capítulo 14, versículo número 22 de San Mateus, diciendo a los discípulos que entraran en la barca y que fueran delante de él a la otra ribera, cruzasen el mar. Que después de él despedir toda la multitud, él se iba a ir. Mira, esto aquí fue una ordenanza. Fue una ordenanza por los discípulos que cruzasen el mar a la otra ribera, entrasen en la barca y se fueran delante de él. Y los discípulos así cumplieron y se fueron. Pero la Biblia dice que cuando ellos estaban en el medio de las aguas, un gran viento contrario azotaba la barca. Este viento contrario no era provocado por el Señor. Este viento contrario nosotros podemos entender claramente que no era provocado por el Señor Dios. Y ese viento contrario azotaba la barca. Y allí estaban ellos, perdón, en el medio del mar. Mira, ¿qué pasara si ellos ahora, la embarcación, la barca siendo azotada por estos vientos contrarios? ¿Qué pasaría si ellos estuvieran fuera de la voluntad del Señor? Fuera de la ordenanza del Señor Dios. ¿Qué pasaría si no fuera el propio Jesús, al cual en Mateus, San Mateo capítulo 14, versículo número 22, le dio la orden que cruzasen al otro lado? Pero, ¿qué sucedería si no fuera Jesús que le había ordenado? ¿Qué sucedería a ellos ahora en el medio de este mar, con vientos que azotaba la barca? ¿Qué sucedería con ellos? Y ahí nosotros vemos y entendemos claramente que un título religioso, un profesar religioso, no cambia nada si Jesús verdaderamente no estuviera con nosotros. Mira, ellos eran discípulos. Ellos eran discípulos. Ellos caminaban con Jesús. Ellos eran religiosos, cristianos. Pero en este dado momento aquí, si Jesús no se allegase a ellos y acalmase los vientos, las olas del mar romperían la barca. Seguirían azotando la barca que ellos estaban. Hasta, quién sabe, sucumbir ellos todo en el medio de las aguas, este gran viento. Pero ahora, como nosotros podemos ver claramente que ellos estaban en el centro de la voluntad del Señor, al cual el Señor Jesús, allá en capítulo 14, versículo 22 de San Mateus, dijo, mira, entren en la barca y váyanse al otro lado de la ribera. Como ellos estaban en el centro de la voluntad que el Señor Jesús Cristo lo había ordenado, entonces allí estaba Jesús para ayudarles. Allí estaba Jesús para entrar en la barca con ellos y acalmar los vientos y ellos conseguirían en bonanza llegar al otro lado, al cual Jesús
lo había ordenado. La Biblia nos dice que en este mundo nosotros sufriríamos aflicción. La Biblia nos deja bien claro que tendríamos oposiciones del mal en contra de nuestras vidas, en nuestra caminada. Pero ahora, ¿quién es nuestro ayudador? ¿Quién es aquel que siempre llega y nos ayuda a vencer los vientos contrarios que se levantan en contra de nuestras vidas? ¿Quién es? Es el Señor Jesucristo, así como llegó para los discípulos. La Biblia dice que nosotros en esta tierra, Satanás se levantaría contra nuestras vidas. Pero Mateo 16, 18 nos deja bien claro que el Señor Jesucristo edificaría su iglesia y las puertas del infierno no iban a sobresalir sobre su iglesia. Pero la iglesia iba a sobresalir sobre las puertas del infierno. O sea, Satanás iba a haber levantes de Satanás en contra de nosotros en nuestra caminata. Iba a tener oposiciones. Pero la pregunta es, no si nosotros vamos a tener estas oposiciones, pero si el Señor Jesucristo llegará junto a nosotros en contra de estas oposiciones para ayudarnos a pasar al otro lado. Mira, los discípulos estaban siendo ahora en el medio de las aguas. Allí no estaba Jesús, estaban solamente ellos. Los vientos soplaban en contra de la barca, en contra de sus vidas. ¿Y qué sucedería a ellos si Jesús no estuviera llegado allí? Pero como ellos estaban en la voluntad del Señor Dios, ellos sabían que Jesús una hora u otra llegaría a ellos. Y Jesús fue lo que le ordenó. Y si ellos, si por ahí, en el medio de este mar, las olas rompieran la barca y ellos hundiesen, igualmente ellos estarían en la voluntad del Señor Dios. Igualmente ellos estarían en aquel que el Señor Jesús lo había ordenado. Mira, ¿qué nosotros vemos en nuestra generación? Vemos cristianos que dicen que son cristianos, que se intitulan cristianos, que profesan una religión, que profesan un título académico religioso, pero que al final los vientos contrarios soplan contra ellos. Mira, ¿cuántos cristianos las oposiciones del infierno están llevándoles a las ruinas? Pero ¿dónde está Jesús para ayudarles, para que consigan sobresalir? ¿Cuántos cristianos que están sufriendo con azotes, con oposiciones del infierno, con problemas en la mente, problemas en el alma, aflicción, angustia? ¿Cuántos cristianos están sufriendo problemas de depresiones? ¿Cuántos cristianos saben dentro de sí, que Satanás está levantándose y está consiguiendo hacer con que él venga a hundirse? Tal vez él diga, no, pero esto es oposición del infierno porque yo soy cristiano, sí. Así hubo oposición para los discípulos. Pero los discípulos, cuando los vientos se pusieron contra ellos, allí llegó Jesús para ayudarles. Allí estaba Jesús para calmar los vientos. Allí llegó Jesús y entró en el barco. Y el viaje siguió con bonanza, con un buen tiempo. Pero ¿dónde está este Jesús que muchos profesan en sus vidas? Que no llega para ayudarles a pasar los tiempos, las oposiciones del infierno en contra de sus vidas. ¿Dónde está? ¿Pero por qué de esto? Si se van a la iglesia. ¿Pero por qué de esto? Si profesan una religión. Pero ¿será que están verdaderamente como los discípulos estaban en el centro de la voluntad de lo que Jesús había ordenado? Jesús llegó para los discípulos para ayudarles, para calmar los vientos y las oposiciones.
Lo viento contrario en contra de sus vidas, en contra de la barca. Pero Jesús llegó, ¿por qué? Porque fue el propio Jesús allá en San Mateo, capítulo de número 14, versículo de número 22, que les ordenó que entraran en la barca y se fueran al otro lado de la ribera. Fue el propio Jesús que les ordenó que se fuesen al otro lado. Y ellos estaban cumpliendo lo que Jesús había ordenado. Por eso que Jesús llegó para ayudarles. Ahora, será mismo que nuestra generación está mismo en el centro de la voluntad de lo que el Señor Jesús ordena por su palabra para nosotros vivirmos. ¿Será que no es porque nosotros estamos de afuera de la voluntad del Señor Dios que los vientos contrarios están azotando nuestras vidas y Jesús no llega para nos ayudar? ¿Será que no es porque nosotros no estamos en el centro de la voluntad del Señor? Si los vientos están azotando tu vida, tu casa, tú tienes la seguridad verdaderamente que tú estás en el centro de la voluntad del Señor y que el Señor Jesús muy pronto llegará para ayudarte para pasar estos vientos que están azotando tu vida, tu hogar, tus emociones, tu mente, tu sentimiento. O sea que tú sabes dentro de ti, de lo que tú conoces la voluntad del Señor Dios, tú no estás en el centro de esta voluntad. Sí, Jesús llegó para los discípulos. Jesús llegó para ayudarles. Allí estaba Jesús cuando los vientos azotaban la barca. Allí llegó Jesús para ayudarles. Cuando Pedro empezó a hundirse, la Biblia dice que Pedro clamó. Jesús extendió la mano y ayudóle. Le ayudó. Le quitó de donde le estaba hundiendo. ¿Pero por qué de esto? ¿Por qué de esto? Porque los discípulos estaban exactamente en el lugar donde Jesús les dijo que estuvieran. Pedro hundió, sí, por causa de su incredulidad. Pero también cuando Jesús dijo, venga Pedro, Pedro se fue. Pedro fue porque Jesús dijo para que él se vaya. Pedro dijo, ¿puedo irme contigo, Señor? El Señor dijo, venga, Pedro. Y Pedro comenzó a hundirse por causa de su incredulidad. Pero cuando clamó, el Señor le ayudó. Pero, ¿y por qué nuestra generación de cristianos, muchos están azotados por muchos problemas? Problemas espirituales. Problemas en la mente. Problemas en el hogar. Pero ¿por qué el Señor no llega para ayudar a nuestra generación? ¿Dónde está la evidencia que Jesús está allí? ¿Dónde está la evidencia que Jesús camina con nuestra generación? Donde nosotros podemos ver una generación apática, una generación muerta, una generación llena de problemas. Una generación donde los vientos de la depresión están soplando en vidas y no está allí Jesús para conseguir, no está allí Jesús para ayudarles. Que tienen que recurrir muchas veces a un psicólogo, a tratamientos con medicamentos. ¿Dónde está Jesús en nuestra generación? ¿Dónde está? ¿Pero por qué de esto? Por causa que no están, nuestra generación está totalmente fuera de la voluntad del Señor. Bien diferente de los discípulos, sí. La Biblia deja bien claro, muchos dicen, pero nosotros cristianos vamos a sufrir. Sí, vamos a sufrir. La Biblia deja bien claro que la caminada que en este mundo nosotros íbamos a sufrir aflicciones. Nosotros íbamos a sufrir oposiciones. Satanás se levantaría. Pero igualmente nosotros íbamos a conseguir sobresalir. Igualmente las puertas del infierno, Mateo 16, 18, nos deja bien claro que las puertas del infierno no prevalecerían contra la iglesia. Jesús dijo que nosotros íbamos a tener aflicción en este mundo, pero éramos para tener buen ánimo, porque nosotros íbamos a conseguir vencer estas aflicciones. Pero ¿qué decir de nuestra generación que está fracasada? ¿Qué decir de nuestra generación que no consigue salir adelante?
¿Qué decir de nuestra generación que está hundiéndose día en pos día? ¿Qué decir? Darabasuria mandarabasura bagay. Aleluya. Que é uma grande evidência que estão fora da vontade do Senhor, porque muitos estão hundiendo, os vientos estão soprando e Jesus ali não está para ajudá-los. É motivo para nós vermos como estamos delante do propósito que o Senhor nos ha chamado. Os discípulos estavam ali porque Jesus lhe havia ordenado que ali estivessem. O propósito do Senhor, a ordenança do Senhor, eles estavam no centro da ordenança do Senhor. E ali estava Jesus para ajudar-lhes. Pero, e se os discípulos estivessem no meio do mar, e naquela hora, a barca azotada por os ventos, pero que Jesus não lhe hubiera ordenado que ali estivessem, o que sucederia deles? O que sucederia deles? Será que nós não estamos sendo azotados por ventos contrários, oposições do inferno, que estão fazendo com que muitos milhares de pessoas empiecem a hundir-se? E Jesus não está ali para ajudar-lhes os tales? Será que não é porque estamos fora da vontade do Senhor? Será que não é motivo de nós frenarmos e ver se realmente estamos no centro do propósito do Senhor Deus como igreja que o Senhor Jesus Cristo nos ha chamado para sermos nossa nova criatura, vivimos em santificação, em pureza, em sinceridade? Os ventos contrários, as oposições de Satanás, os problemas no planeta Terra estão hundiendo muitos cristianos, ao qual Jesus não está ali para ajudar-lhes, assim como estuvo com os discípulos. Agora, por que a igreja primitiva no passado sofria as oposições, mas sempre Jesus estava com eles? Por quê? Porque eles estavam no centro da vontade e das ordenanças que o Senhor Jesus Cristo um dia lo havia ordenado. Tu que escutas esta programação, será que tu estás sofrendo oposição? Será que Satanás não está pondo as mãos em ti? Os ventos contrários estão contra tu vida, estão fazendo com que tu, tua família, teu hogar empiece a hundir-se. E tu muitas vezes pensas que isso é porque tu eres cristiano. Mas em realidade, isto é porque tu não estás no centro da vontade do Senhor. Diga-me uma coisa, quando Jonás estava huyendo da vontade do Senhor Deus e o pez le tragou, que é o que poderia dizer Jonás se ele entendia perfeitamente que isto era porque ele estava fora da vontade do Senhor Deus? Onde estava? Onde estava o Senhor Deus quando os ventos começaram a soprar ali no meio do mar, quando Jonás estava naquela embarcação? Ali não estava Deus. Pero por que ali não estava Deus? Porque Jonás estava huyendo do propósito do Senhor Deus. Porque se Jonás estivesse no propósito de Deus, com toda a segurança que ali estaria Deus ajudando-lhe. Agora, por que o Senhor Jesus Cristo todavia não chegou em tu hogar com providência? Por que o Senhor Jesus Cristo todavia não se levantou para acalmar os ventos que estão soprando em tu vida, em tu casa, em tu matrimônio, em tu família? Por que será que Jesus todavia não chegou? Será que não é porque tu sabe dentro de ti que tu estás fora de lo que o Senhor Deus te ha ordenado? Fora de lo que o Senhor Deus te ha hablado? Fora de la vontade do Senhor Deus? 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Sabe que por que tu clama e o Senhor Jesus Cristo não se levanta? Assim como chegou para os discípulos. Será que Jesus não entra em tu barca?
com providência para calmar estes ventos que estão soplando contra tu vida? Será que não é porque tu está fora de lo que o Senhor ha ordenado para ti? Fora de lo que o Senhor Deus ha ordenado por sua palavra, o Senhor Jesus Cristo ha ordenado para tu vida? Ao qual tu sabes que tu tienes que estar em um lugar, pero ali tu não estás. Será que não é por este motivo que os ventos estão soplando e Jesus não entra com providência a tu favor? Aí muitos já empiezan a poner o evangelho em descrédito. Que assim não dá, assim não funciona. Pero por quê? Quantos de nossa geração os ventos contrários estão echándoles? Problemas que estão azotando o planeta Tierra, estão echando, derribando cristianos. Espiritualmente hablando, están haciendo con que cristianos vengan a sucumbir, familias, pero ¿por qué? ¿Dónde está Jesús a su favor? ¿Pero por qué Jesús no se levanta si Jesús prometió que estaría con nosotros? ¿Por qué Jesús no nos ayuda? ¿Por qué nos olvidó? Porque não tem poder suficiente para repreender as obras do inferno em contra de nossa vida, em contra de nosso hogar? Não. Para repreender problemas de depressões, problemas de aflição, angústia, desespero. Será que é porque Jesus não tem poder? Não. Ou será que é porque tu sabes perfeitamente que de lo que Deus te ha ordenado, de lo que é a vontade do Senhor para tu vida? Tu não estás no centro desta vontade. Nós vamos orar e despedir esta programação. Pero mira, analise tu vida. Haga uma meditação nesta palavra. Os ventos soplaram em contra da barca de los discípulos. Pero quando os ventos soplavam, ali estava Jesus, entrou na barca. E a Bíblia nos deixa bem claro que o viento se acalmou. Pero, por que Jesus estava ali? Porque os discípulos, allá, São Mateus capítulo 14, versículo número 22, nos deixa bem claro que Jesus les dijo que entraram na barca e fueram ao outro lado da ribeira. Jesus lo havia ordenado e eles estavam onde Jesus queria. Pero tu estás sufriendo porque tu estás donde Jesús quería que tú estuviera, o porque tú estás como un Jonás desviando de aquel que Jesús un día ordenó para tu vida. Por su palabra, nosotros vamos a orar y despedir esta programación en este momento. Haga una meditación y vea cuál es el motivo y por qué tu vida está así. Oramos en esta hora. Padre amado, Padre celestial, Senhor, tu todavia, Senhor, não entraste com providência para repreender ventos de vidas, ventos, Padre amado, Padre celestial, de Satanás, ventos, Padre amado, Padre celestial, que traem, Senhor, problemas na mente, no alma, angústia, aflição. Tu querias repreender, Senhor Deus, tu querias ser como tu hizo com os discípulos, entrar, Senhor, em lugares, Senhor, e acalmar vientos que estão azotando vidas. Pero por que tu não haces esto, Senhor? Porque tu não tienes poder? Porque tu não puedes? Não. É porque muitos, Senhor, estão fora de tu vontade, fora de tu ordenança. Tu não los ordenou, Senhor, que estuvieran onde estão. Muitos estão profesando uma religião, Senhor Deus, pero estão totalmente fora de las ordenanças de tu palavra, Senhor. E é por isso, Senhor. E é por isso, Padre amado, que estão sendo azotados por los vientos contrários. E não tienen a ti, Senhor. Padre amado, pero neste momento, Senhor, se decidem verdadeiramente entrar por los propósitos de tu palavra, las ordenanças de tu palavra, de la Bíblia, Senhor, assim como tu requieres de nosotros como igreja, então, Senhor, tu estarás entrando, Senhor, em barcas, em vidas. Tu estarás entrando em hogares e em famílias, Senhor, com providência. E repreendendo, vem ventos, Padre amado, de estado de loucura, ventos, de enfermedades,
vientos de depresiones, vientos de asolaciones, Señor, que azotarán la faz de la tierra en los próximos tiempos. Pero tú, Señor, quieres, Padre amado, entrar, Señor, en hogares, en familias, en barcas, Padre amado, para reprender vientos contrarios. Pero esto, Señor, dependerá de que verdaderamente nosotros nos decidamos vientos contrarios. Pero esto, Señor, dependerá de que verdaderamente nosotros nos

Gracias te damos por todo y ponemos todo en tus manos. En el nombre de Jesús, quédate con nosotros de forma gloriosa, Padre Celestial. Gracias te damos por todo, Señor. Amén. Y amén. Y amén. Que Dios bendiga a todos de forma gloriosa en este día. Que Dios bendiga maravillosamente a cada uno. La próxima semana, si Jesús no viene y Dios nos da vida, regresamos con más una edición de esta programación Misioneros en Acción.

los oídos de muchos oyentes, al cual muchas maravillas el Señor ya ha obrado por medio de su poderosa palabra, al cual allá en Romanos capítulo número 1 nos dice que el Evangelio es el poder de Dios que genera la salvación. Entonces, el poder de la palabra es lo que genera la libertación, es que lo que genera la restauración, es lo que nos genera vida, es el poder de la palabra. Nosotros intentarmos generarmos un poder sin la palabra es totalmente en vano, al cual nosotros podemos ver en nuestra generación, al cual muchos líderes, muchos predicadores, muchos cantantes con movimientos emocionalísticos, movimientos con emociones, están intentando forzar un poder sin la palabra, sin la predicación que condena el Evangelio, al cual es por esta palabra que se genera el verdadero poder, pero están intentando generar un poder sin la palabra, al cual es en vano, y nosotros podemos ver por las evidencias que no hay restauración, que no hay transformación, que no hay libertación de las almas, sino que únicamente movimientos que se termina sin ningún resultado, sin ningún fruto de estos movimientos religiosos. Pero nosotros estamos llegando con más una edición de esta programación, al cual nuestro objetivo es cumplir el hito que el Señor Jesucristo nos ha dejado, que es llevar el Evangelio, predicar el Evangelio a toda criatura, a fin de que todos aquellos que oigan, escuchen, que crean y se bauticen, sean bautizados, sean salvos, así dijo Jesús, pero los que no creen sean condenados. Es esto los objetivos de estas programaciones radiales Misioneros en Acción, estas programaciones que son un órgano oficial del Ministerio Gedeones Misioneros de la Hora Final, cuyas siglas representativas son GMHF, Gedeones Misioneros de la Hora Final, al cual tiene su sede central situada en la ciudad de Baracaju, departamento de Alto Paraná, país del Paraguay, y cuyo pastor presidente y fundador es el pastor Josimar Grubert. Entonces, estas programaciones son un órgano oficial del Ministerio Gedeones Misioneros de la Hora Final, al cual son transmitidas estas programaciones por distintos medios, por páginas web, por aplicativos de teléfonos celulares, también por frecuencia modulada FM y también por el órgano oficial del Ministerio Gedeones Misioneros de la Hora Final, que es la radio La Buena Semilla, que es un órgano oficial, esta radio La Buena Semilla, que también transmite las programaciones Misioneros en Acción. Entonces, que Dios bendiga de forma gloriosa vuestras vidas, a ti oyente, a ti asiduo que está una vez más conectado en estas programaciones, por los distintos medios al cual estas programaciones están llegando a ti, sea acá en la nación del Paraguay, en el país de Paraguay, o sea en otros distintos países al cual tenemos oyentes que están en la escucha conectados en estas programaciones. Que Dios bendiga tu vida, sea el país que tú estés conectado, pero que Dios esté de forma gloriosa con las manos extendidas hacia su vida, con las manos sobre tu vida en este día, y que Dios esté de forma maravillosa visitándote por medio de más una edición de esta programación radial Misioneros en Acción. Quien tiene el grato placer de hablar contigo, oyente, quien tiene el grato placer de saludar-vos en este momento con la dulce y maravillosa paz de nuestro Señor y Salvador Jesús Cristo, vuestro hermano en Cristo Jesús, el obrero Quesillones. Que Dios bendiga a cada uno de forma gloriosa en este día y que todos tengan una maravillosa recepción en más una edición de esta programación Misioneros en Acción.

Queremos dejar un saludo en general a cada uno de los oyentes. Queremos dejar un saludo en general a cada uno que está en la escucha de estas programaciones. También dejar un saludo a los programadores que componen, los programadores de esta programa, de las programaciones Misioneros en Acción, al cual esta es la segunda edición de la semana de esta programación Misioneros en Acción, al cual ya tuvimos la primera edición de esta programación que fue grabada y está siendo transmitida, que es por medio de nuestro pastor presidente y fundador del Ministerio Gedeones Misioneros de la Hora Final, que es el pastor Josimar Gruber, al cual ya estuvo en la conducción de la primera edición de esta programación. Entonces, que Dios bendiga nuestro pastor presidente y programador, pastor Josimar Gruber. También que Dios bendiga la vida del programador, que también es el coordinador de las programaciones radiales Misioneros en Acción, que es el pastor Jorge Peralta, desde el proyecto Caaguazú. Que Dios bendiga de forma gloriosa la vida del pastor Jorge Peralta, que también es uno de los programadores de estas programaciones Misioneros en Acción. También que Dios bendiga la vida del programador evangelista William Portillo. Que Dios bendiga maravillosamente la vida del programador evangelista William Portillo, cual también hace parte de los Heraldos del Rey. También es director de la grabadora Voz de la Atalaya. Y también hace parte del grupo de evangelismo nacional e internacional Atalayas de la Hora Final. Entonces, que Dios bendiga la vida del evangelista William Portillo. También que Dios bendiga de forma gloriosa la vida del programador diácono Ricardo Ferreira. Que Dios bendiga la vida del diácono Ricardo Ferreira, que es también uno de los programadores que siempre está trayendo una palabra de parte del Señor Dios para estas programaciones Misioneros en Acción. Que Dios bendiga de forma gloriosa a todos en Cristo Jesús. Estamos felices, contentos y alegres por más una maravillosa oportunidad que el Señor Dios nos ha entregado de estarmos por medio de estas programaciones en la presencia del Señor Dios, hablando de las maravillas del Señor Dios, hablando de la palabra del Señor Dios, al cual es algo de mucha valía, es algo de verdaderamente nosotros llevarmos muy en cuenta nuestras vidas, cómo estamos llevando nuestras vidas perante la palabra del Señor Dios, perante los caminos del Señor Dios, pues los tiempos son difíciles, las señales nos muestran que todo está llegando a su fin y que es necesario preparar nuestras almas para nosotros irmos a vivir en el cielo. Entonces, que Dios bendiga a cada uno que está en la escucha de estas programaciones maravillosamente. Vamos a dejar un saludo en general una vez más. También que Dios bendiga de forma gloriosa a cada uno que compone el Ministerio Gedeones Misioneros de la Hora Final. Queremos dejar un saludo a todos de forma maravillosa, el cuerpo de obreros, obreras, hermanos y hermanas, niños, adolescentes y jóvenes. Que Dios bendiga a cada uno de forma maravillosa en este día. Que Dios bendiga los proyectos misioneros, Proyecto África, donde está Pastor Lavo Alberto Tomo, toda su familia, la amada iglesia en el Proyecto África. Que Dios bendiga también Proyecto India, donde está el misionero Ed Prasani, toda su familia, la amada iglesia en el Proyecto India. Que Dios bendiga también de forma maravillosa Proyecto Venezuela, donde está Pastor Rigoberto Brera Alba, toda la amada iglesia en Proyecto Venezuela. Proyecto Argentina, donde está los obreros Arnold Liedman y obrero Francisco Jung. Que Dios bendiga Proyecto Argentina, Proyecto Brasil. También que Dios bendiga de forma gloriosa Proyecto Paraguay, los anexos que componen el proyecto Paraguay. Que Dios bendiga a cada uno en Cristo Jesús de forma maravillosa, toda la amada iglesia del Señor Jesús Cristo. Que Dios bendiga nuestra sede central, la ciudad de Maracayú. Que Dios bendiga maravillosamente la vida de nuestro pastor presidente, toda su familia y toda la amada iglesia de nuestra sede central, Proyecto Maracayú, los hermanos de campamento, hermanos obreros del campamento Peniela, base misionera. Que Dios bendiga a cada uno de forma gloriosa. En este día queremos dejar un saludo a todos
Também que Deus bendiga minha família, Projeto Troncal 3, minha esposa. Também que Deus bendiga de forma gloriosa a vida de minhas hijas, de meus filhos. Também que Deus bendiga maravilhosamente toda a Madre Iglesia do Projeto Troncal 3. Queremos deixar um saludo a cada um. Que Deus bendiga também a vida de nosso querido irmão e companheiro de la obra do Senhor Jesus Cristo, irmão Marcos, desde Nueva Esperança, toda sua família. Que Deus bendiga a vida de nosso querido irmão Marcos. Também que Deus bendiga maravilhosamente a todos que compõem a obra do Senhor Deus. Também que Deus bendiga os ouvintes, meu avô Samuel Grubert, minha avó Maria Generich, que sempre estão na escuta das programações desde Rio Grande do Sul. Que Deus bendiga a vida de meu avô Samuel Grubert e minha avó Maria Generich. Quero deixar um saludo a eles de forma maravilhosa. E neste dia maravilhoso que o Senhor Deus nos ha concedido, que Deus bendiga a todos de forma maravilhosa. Somos gratos ao Senhor Deus por mais esta oportunidade que o Senhor Deus nos ha entregado de estarmos em sua presença. Somos gratos ao Senhor Deus verdadeiramente por tudo o que o Senhor Deus ha hecho, de nós vermos a mão do Senhor Deus estendida a nosso favor em meio de tempos muito difíceis, em tempos de muita dificuldade, em tempos onde a maldade está tomando conta do planeta Terra, em tempos onde o pecado, a apostasia está multiplicando-se dia após dia, o amor de muitos e muitos se ha enfriado porque a iniquidade se ha multiplicado, e então nós vivimos em tempos muito difíceis, onde se não é o Senhor Jesus Cristo ajudar-nos, dar-nos forças para nós prosseguirmos, será muito difícil nós conseguirmos seguir nossa caminhada se o Senhor não nos ajuda, se o Senhor não estende suas mãos e renueva nossas forças para nós prosseguirmos. Verdadeiramente, a Bíblia diz que chegaria tempo ao qual o justo viveria por la fé. Estos tempos han llegado al cual nosotros verdaderamente vamos a tener que vivir por la fe, pero no es esta fe al cual muchos hablan por ahí de poner un calcomanía fe en un vehículo o subir una foto en unos estatus de una red social de fe que foi alcançado por fé. Não, não é esta fé. A Bíblia diz que a verdadeira fé vem por ouvir e ouvir a palavra dele, Senhor Deus. Vai chegar tempo onde verdadeiramente nós, nossa base da vivência, nós vamos ter que viver baseados e também confiados unicamente e exclusivamente na palavra do Senhor Deus, que será nosso renovo dia em pós dia, porque fora de esto nós não conseguiremos. Com movimentos religiosos, com atividades, não funcionará. Tendremos que sí ou sí estarmos com nossa fé ou com nossa confiança puesta em la palavra do Senhor Deus. E estes tempos se han llegado e muitas dificuldades se vienen sobre a face da terra. Eu sei que é muito difícil muitos creer, é muito difícil muitos poner la atenção e escuchar que verdadeiramente os tempos que se vienen são tempos muito difíceis. Pouquíssimas pessoas pondrão sua confiança e darão a devida atenção, escucharão verdadeiramente esta palavra, pero é a mais pura realidade. Os tempos que se vienen são tempos muito difíceis, são tempos de muita dificuldade. Tiempos donde verdaderamente el planeta Tierra será azotado y los cristianos y cristianas que verdaderamente no estén llenos del Espíritu Santo, aleluya, nosotros no estuviéramos revestidos del Espíritu Santo, llenos del Espíritu Santo, si verdaderamente nuestra vida no estuviera puesta delante del Señor Dios, al cual el Señor será, es y será nuestro ayudador, al cual si el Señor no fue nuestro ayudador, nosotros pensarmos que por nosotros poner la confianza en algunas cosas terrenales, nosotros poner nuestra confianza en un título,
ponermos nuestra confianza en un título, sea terrenal o en un título, sea un título de una institución religiosa, sea de pastor, evangelista, sea de presbítero, diácono, cooperador. Si nosotros ponemos nuestra confianza solamente en esto, que prestamos culto a Dios, y si nosotros verdaderamente no estuviera con nuestra confianza puesta, que el Señor verdaderamente está con nosotros, nosotros no conseguiremos y milhares de personas sucumbirán. En los próximos tiempos que se vienen sobre la faz de la tierra, es necesario que tú y yo preparemos nuestras vidas realmente por la palabra del Señor Dios, así como la palabra del Señor Dios es, así como la palabra del Señor nos requiere, así como la palabra del Señor Dios nos exige, nos enseña, de verdaderamente nosotros sermos una nueva criatura. Si nosotros no estuviéramos en esta condición, nosotros no soportaremos todo lo que vendrá todavía en este planeta Tierra al decorrer de este año 2026, 2027, 2028. La cosa no mejorará. Algunas personas están pensando que es la situación, que es el momento. Algunos dicen que no es por causa del combustible muy alto, no es por causa de eso, no es por causa del presidente, no es por causa del intendente. No, no es. Los tiempos se pondrán difíciles, y si los cristianos y cristianas, y no solo cristianos y cristianas, pero si todos verdaderamente no ponen sus vidas delante del Señor Dios por la palabra del Señor, muchos sucumbirán y terminarán con sus vidas en la perdición eterna, y entenderán que la palabra del Señor es realidad. Y es necesario que nosotros verdaderamente, delante del Señor Dios, estemos, aleluya, con estas vidas puestas en todo lo que es, que hemos aprendido por la palabra del Señor Dios, por los caminos de la sana doctrina, por los caminos del evangelio de renuncia que la iglesia primitiva allá en el pasado predicaba, y los hombres de Dios y mujeres de Dios vivían. Hoy en día muchos están, arastia masori mi canto, rabasori mi astekei deremanai. Hoy en día muchos están confiados en sabidurías humanas, en ser palestrantes, hombres que supuestamente entienden de la Biblia y tienen mucho conocimiento. Hombres que delante de la sociedad parecen ser hombres muy sabios, pero que no tienen el poder de Dios, no conseguirán en los próximos tiempos sucumbirán. Y esto necesariamente no quiere decir que sucumbirán terrenalmente, perderán sus cosas terrenales, lo que han adquirido terrenalmente, no. Sucumbirán espiritualmente, la miseria espiritual, y terminarán en el infierno, y entenderán que la palabra del Señor Dios, el Evangelio, es serio. No es porque alguien con un supuesto entendimiento, con una supuesta sabiduría, un tipo ahí medio barbudo, con la cara cerrada, con un supuesto superentendimiento, va en las redes sociales y están ahí debatiendo la palabra del Señor Dios, discutiendo como hombres muy sabios, y que en realidad esto no genera nada, solamente genera más escándalos y más escándalos, porque cada uno dice una cosa, cada uno usa la Biblia de acuerdo a su ego, de acuerdo a su razón, pero la Biblia verdaderamente como ella es, que condena el pecado, que condena la avaricia, que condena la sensualidad, que condena el adulterio, que condena la fornicación, que condena todo lo que es cosas de este mundo, de este sistema cosmos, este sistema social, ese sistema del consumismo del diablo en esta faz de la tierra, ese sistema miserable que ha llevado muchas almas a problemas mentales,
a problemas muito sérios. Se verdadeiramente o Evangelho que condena todas estas coisas não fora predicado e o poder generado por este Evangelho liberte as almas, muitos terminarão na miséria. E então entenderão que os caminhos da sana doutrina é muito sério. Muitos têm as programações missioneiras de nação por muito extremista, muito legalista. Muitos têm este ministério de reuniões missioneiras da hora final como extremista, como legalista, como muito exigente, como muito autoritário. Xarash, tio, fora, manda rabagá. Pero não entende que o Senhor Deus quer preservar vidas de grandes ruínas que se vêm em los próximos tempos. Xará, blasturia, maná. De las solaciones que se vêm em los próximos tempos sobre la faz de esta tierra. Xará, basura, maná. E muitos estão confiados em quê? Confiado em título acadêmico. Confiado em título de uma instituição religiosa. Confiado em tablero. Confiado em seu professor religioso. E que al final, isto não serve de nada. Isto não serve de nada. Nicodemos era príncipe de los judíos, mas igualmente, ele tinha que renascer de novo. Não há de outra. Ele tinha que renascer, senão não veria o reino de los cielos. E nós temos que verdadeiramente poner nossas vidas por la palavra de Senhor Deus, assim como ela é, assim como a palavra de Senhor Deus nos requer. E não nos confiarmos, não estribarmos, não poner nossa confiança em nosso professor religioso, porque isto sucumbirá delante de todo o que se viene en los próximos tiempos si nuestra vida no estuviera verdaderamente puesta por la palabra del Señor Dios. Aleluya, alabado y bendecido sea el Señor. Nosotros estaremos haciendo mención de la palabra, ya estamos haciendo mención de la palabra del Señor Dios, que es el objetivo de estas programaciones. Pero hacer mención de algo que el Señor Dios ponía en mi corazón por medio de su amado Espíritu Santo en este día, justamente baseado nisto, no livro de São Mateus, capítulo de número 14, versículo de número 22, em adelante. Mira, justamente baseado nisto que nós estamos falando. São Mateus, capítulo de número 14, versículo de número 22, em adelante. A necessidade de nós verdadeiramente entendermos se realmente nós estamos na vontade do Senhor Deus, no centro da vontade do Senhor Deus, se a nossa vida está no centro da vontade do Senhor Deus, para todo o que se viene sobre a face da terra em los próximos tempos. Mira, São Mateus, capítulo número 14, versículo número 22, que nos diz: em seguida, Jesus hizo a seus discípulos entrar na barca e ir delante de él a la outra ribera. Entretanto, que él despedía a la multitud. Despedida la multitud, subió al monte a orar aparte, y cuando llegó la noche estaba allí solo. Y ya la barca estaba en el medio del mar azotada por las olas, porque el viento era contrario. Mas a la cuarta vigilia de la noche Jesús vino a ellos andando sobre el mar. Los discípulos, viéndole andar sobre el mar, se turbaron diciendo: un fantasma, y dieron voces de miedo. Pero en seguida Jesús les habló diciendo: tened ánimo, yo soy, no temáis. Entonces le respondió Pedro y dijo: Señor, si eres tú, manda que yo vaya a ti sobre las aguas. Y él dijo: ven. Descendiendo Pedro de la barca, andaba sobre las aguas para ir a Jesús. Pero él, al ver el fuerte viento, tuvo miedo y comenzando a hundirse, dio voces diciendo: Señor, sálvame. Al momento Jesús, extendiendo la mano así de él, y le dijo: hombre de poca fe, ¿por qué dudaste? Y cuando ellos subieron a la barca, se acalmó el viento. Entonces los que estaban en la barca vinieron y le adoraron diciendo: verdaderamente eres hijo de Dios. Amén. Mira,
justamente baseado no que nós hablávamos, São Mateus capítulo número 14, versículo de número 22 em adelante, nos mostra algo muito claro. De que nosso professar de um título acadêmico religioso, de uma instituição religiosa, ou de um tablero religioso, não cambiará a situação se é que verdadeiramente Jesus não esteja com nós. Pero para que Jesus esteja com nós, nós temos que entender se realmente nós estamos en el centro de la voluntad del Señor Dios y en todo lo que el Señor Dios nos ha ordenado para conseguir sobresalir de los vientos contrarios y de las grandes tempestades que se viene provocado por el maligno sobre la faz de la tierra en los próximos tiempos. Nosotros vamos a ver aquí, luego enseguida después de Jesús multiplicar, a primeira multiplicação de los panes e de los pescados, al qual cerca de casi 5 mil homens, mais mulheres e niños, comieron. Nós vamos ver que Jesús dá uma ordenança em capítulo 14, versículo número 22 de San Mateus, dizendo aos discípulos que entraram na barca e que fueran delante dela a outra ribeira, cruzassem o mar, que depois de despedir toda a multitud, ele se iba a ir. Mira, isso aqui foi uma ordenança. Foi uma ordenança por os discípulos que cruzassem o mar a la outra ribeira, entrassem na barca e se fueran delante dele. E os discípulos assim cumpriram e se foram. Pero a Bíblia diz que quando eles estavam no meio das águas, um grande vento contrário azotava a barca. Este vento contrário não era provocado por el Senhor. Este vento contrário, nós podemos entender claramente que não era provocado por el Senhor Deus. E esse vento contrário azotava a barca, e ali estavam eles, no meio do mar. Mira, que passara se eles, agora, a embarcação, a barca, sendo azotada por estes ventos contrários? Que passaria se eles estivessem fora da vontade do Senhor? Fora da ordenança do Senhor Deus? Que passaria se não foi o próprio Jesus, ao qual em Mateus, São Mateus capítulo 14, versículo número 22, lhe deu a ordem que cruzasse no outro lado? Pero, que sucederia se não fora Jesus que lhe havia ordenado? Que sucederia a eles agora, no meio deste mar, com ventos que azotavam a barca? Que sucederia com eles? E aí nós vemos e entendemos claramente que um título religioso, um professar religioso, não cambia nada. Se Jesus verdadeiramente não estiver com nós. Mira, eles eram discípulos. Eles eram discípulos. Eles caminhavam com Jesus. Eles eram religiosos, cristianos. Pero neste dado momento aqui, se Jesus não se allegasse a eles e acalmasse os ventos, as olas del mar romperiam a barca. Seguiriam azotando a barca que eles estavam. Hasta, quem sabe, sucumbir eles todos no meio das águas, este grande vento. Pero olha como nós podemos ver claramente que eles estavam no centro da vontade do Senhor, ao qual o Senhor Jesus, ali em capítulo 14, versículo 22 de São Mateus, disse: mira, entrem na barca e vá-se ao outro lado da ribeira. Como eles estavam no centro da vontade que o Senhor Jesus Cristo lhe havia ordenado, então ali estava Jesus para ajudar-lhes. Ali estava Jesus para entrar na barca com eles e acalmar os ventos e eles conseguirem em bonança chegarem ao outro lado, ao qual Jesus
lo había ordenado. La Biblia nos dice que en este mundo nosotros sufriríamos aflicción. La Biblia nos deja bien claro que tendríamos oposiciones del mal en contra de nuestras vidas, en nuestra caminada. Pero ahora, ¿quién es nuestro ayudador? ¿Quién es aquel que siempre llega y nos ayuda a vencer los vientos contrarios que se levantan en contra de nuestras vidas? ¿Quién es? Es el Señor Jesucristo, así como llegó para los discípulos. La Biblia dice que nosotros en esta tierra, Satanás se levantaría contra nuestras vidas. Pero Mateo 16, 18 nos deja bien claro que el Señor Jesucristo edificaría su iglesia y las puertas del infierno no iban a sobresalir sobre su iglesia. Pero la iglesia iba a sobresalir sobre las puertas del infierno. O sea, Satanás iba a haber levantes de Satanás en contra de nosotros en nuestra caminata. Iba a tener oposiciones. Pero la pregunta es, no si nosotros vamos a tener estas oposiciones, pero si el Señor Jesucristo llegará junto a nosotros en contra de estas oposiciones para ayudarnos a pasar al otro lado. Mira, los discípulos estaban siendo ahora en el medio de las aguas. Allí no estaba Jesús, estaban solamente ellos. Los vientos soplaban en contra de la barca, en contra de sus vidas. ¿Y qué sucedería a ellos si Jesús no estuviera llegado allí? Pero como ellos estaban en la voluntad del Señor Dios, ellos sabían que Jesús una hora u otra llegaría a ellos. Y Jesús fue lo que le ordenó. Y si ellos, si por ahí, en el medio de este mar, las olas rompieran la barca y ellos hundiesen, igualmente ellos estarían en la voluntad del Señor Dios. Igualmente ellos estarían en aquel que el Señor Jesús lo había ordenado. Mira, ¿qué nosotros vemos en nuestra generación? Vemos cristianos que dicen que son cristianos, que se intitulan cristianos, que profesan una religión, que profesan un título académico religioso, pero que al final los vientos contrarios soplan contra ellos. Mira, ¿cuántos cristianos las oposiciones del infierno están llevándoles a las ruinas? Pero ¿dónde está Jesús para ayudarles para que consigan sobresalir? ¿Cuántos cristianos que están sufriendo con azotes, con oposiciones del infierno, con problemas en la mente, problemas en el alma, aflicción, angustia? ¿Cuántos cristianos están sufriendo problemas de depresiones? ¿Cuántos cristianos saben dentro de sí, que Satanás está levantándose y está consiguiendo hacer con que él venga a hundirse? Tal vez él diga, no, pero esto es oposición del infierno porque yo soy cristiano, sí. Así hubo oposición para los discípulos. Pero los discípulos, cuando los vientos se pusieron contra ellos, allí llegó Jesús para ayudarles. Allí estaba Jesús para calmar los vientos. Allí llegó Jesús y entró en el barco. Y el viaje siguió con bonanza, con un buen tiempo. Pero ¿dónde está este Jesús que muchos profesan en sus vidas? Que no llega para ayudarles a pasar los tiempos, las oposiciones del infierno en contra de sus vidas. ¿Dónde está? ¿Pero por qué de esto? Si se van a la iglesia. ¿Pero por qué de esto? Si profesan una religión. Pero ¿será que están verdaderamente como los discípulos estaban en el centro de la voluntad de lo que Jesús había ordenado? Jesús llegó para los discípulos para ayudarles, para calmar los vientos y las oposiciones.
Lo viento contrario en contra de sus vidas, en contra de la barca. Pero Jesús llegó, ¿por qué? Porque fue el propio Jesús allá en San Mateo, capítulo de número 14, versículo de número 22, que les ordenó que entraran en la barca y se fueran al otro lado de la ribera. Fue el propio Jesús que les ordenó que se fuesen al otro lado. Y ellos estaban cumpliendo lo que Jesús había ordenado. Por eso que Jesús llegó para ayudarles. Ahora, será mismo que nuestra generación está mismo en el centro de la voluntad de lo que el Señor Jesús ordena por su palabra para nosotros vivirmos. ¿Será que no es porque nosotros estamos de afuera de la voluntad del Señor Dios que los vientos contrarios están azotando nuestras vidas y Jesús no llega para nos ayudar? ¿Será que no es porque nosotros no estamos en el centro de la voluntad del Señor? Si los vientos están azotando tu vida, tu casa, tú tienes la seguridad verdaderamente que tú estás en el centro de la voluntad del Señor y que el Señor Jesús muy pronto llegará para ayudarte para pasar estos vientos que están azotando tu vida, tu hogar, tus emociones, tu mente, tu sentimiento. O sea que tú sabes dentro de ti, de lo que tú conoces la voluntad del Señor Dios, tú no estás en el centro de esta voluntad. Sí, Jesús llegó para los discípulos. Jesús llegó para ayudarles. Allí estaba Jesús cuando los vientos azotaban la barca. Allí llegó Jesús para ayudarles. Cuando Pedro empezó a hundirse, la Biblia dice que Pedro clamó. Jesús extendió la mano y ayudóle. Le ayudó. Le quitó de donde le estaba hundiendo. ¿Pero por qué de esto? ¿Por qué de esto? Porque los discípulos estaban exactamente en el lugar donde Jesús les dijo que estuvieran. Pedro hundió, sí, por causa de su incredulidad. Pero también cuando Jesús dijo, venga Pedro, Pedro se fue. Pedro fue porque Jesús dijo para que él se vaya. Pedro dijo, ¿puedo irme contigo, Señor? El Señor dijo, venga, Pedro. Y Pedro comenzó a hundirse por causa de su incredulidad. Pero cuando clamó, el Señor le ayudó. Pero, ¿y por qué nuestra generación de cristianos, muchos están azotados por muchos problemas? Problemas espirituales. Problemas en la mente. Problemas en el hogar. Pero ¿por qué el Señor no llega para ayudar a nuestra generación? ¿Dónde está la evidencia que Jesús está allí? ¿Dónde está la evidencia que Jesús camina con nuestra generación? Donde nosotros podemos ver una generación apática, una generación muerta, una generación llena de problemas. Una generación donde los vientos de la depresión están soplando en vidas y no está allí Jesús para conseguir, no está allí Jesús para ayudarles. Que tienen que recurrir muchas veces a un psicólogo, a tratamientos con medicamentos. ¿Dónde está Jesús en nuestra generación? ¿Dónde está? ¿Pero por qué de esto? Por causa que no están, nuestra generación está totalmente fuera de la voluntad del Señor. Bien diferente de los discípulos, sí. La Biblia deja bien claro, muchos dicen, pero nosotros cristianos vamos a sufrir. Sí, vamos a sufrir. La Biblia deja bien claro que la caminada que en este mundo nosotros íbamos a sufrir aflicciones. Nosotros íbamos a sufrir oposiciones. Satanás se levantaría. Pero igualmente nosotros íbamos a conseguir sobresalir. Igualmente las puertas del infierno, Mateo 16, 18, nos deja bien claro que las puertas del infierno no prevalecerían contra la iglesia. Jesús dijo que nosotros íbamos a tener aflicción en este mundo, pero éramos para tener buen ánimo, porque nosotros íbamos a conseguir vencer estas aflicciones. Pero ¿qué decir de nuestra generación que está fracasada? ¿Qué decir de nuestra generación que no consigue salir adelante?
¿Qué decir de nuestra generación que está hundiéndose día en pos día? ¿Qué decir? Daraba surya mandaraba sora bagay. Aleluya. Que é uma grande evidência que estão fora da vontade do Senhor, porque muitos estão hundiendo, os vientos estão soprando e Jesus ali não está para ajudá-los. É motivo para nós vermos como estamos delante do propósito que o Senhor nos ha chamado. Os discípulos estavam ali porque Jesus lhe havia ordenado que ali estivessem. O propósito do Senhor, a ordenança do Senhor, eles estavam no centro da ordenança do Senhor. E ali estava Jesus para ajudar-lhes. Pero, e se os discípulos estivessem no meio do mar, e naquela hora, a barca azotada por os ventos, pero que Jesus não lhe hubiera ordenado que ali estivessem, o que sucederia deles? O que sucederia deles? Será que nós não estamos sendo azotados por ventos contrários, oposições do inferno, que estão fazendo com que muitos milhares de pessoas empiecem a hundir-se? E Jesus não está ali para ajudar-lhes os tales? Será que não é porque estamos fora da vontade do Senhor? Será que não é motivo de nós frenarmos e ver se realmente estamos no centro do propósito do Senhor Deus como igreja que o Senhor Jesus Cristo nos ha chamado para sermos nossa nova criatura, vivimos em santificação, em pureza, em sinceridade? Os ventos contrários, as oposições de Satanás, os problemas no planeta Terra estão hundiendo muitos cristianos, ao qual Jesus não está ali para ajudar-lhes, assim como estuvo com os discípulos. Agora, por que a igreja primitiva no passado sofria as oposições, mas sempre Jesus estava com eles? Por quê? Porque eles estavam no centro da vontade e das ordenanças que o Senhor Jesus Cristo um dia lo havia ordenado. Tu que escute esta programação, será que tu estás sofrendo oposição? Será que Satanás não está pondo as mãos em ti? Os ventos contrários estão contra tu vida, estão fazendo com que tu, tua família, teu hogar empiece a hundir-se. E tu muitas vezes pensas que isso é porque tu eres cristiano. Mas em realidade, isto é porque tu não estás no centro da vontade do Senhor. Diga-me uma coisa, quando Jonás estava huyendo da vontade do Senhor Deus e o pez le tragou, que é o que poderia dizer Jonás se ele entendia perfeitamente que isto era porque ele estava fora da vontade do Senhor Deus? Onde estava? Onde estava o Senhor Deus quando os ventos começaram a soprar ali no meio do mar, quando Jonás estava naquela embarcação? Ali não estava Deus. Pero por que ali não estava Deus? Porque Jonás estava huyendo do propósito do Senhor Deus. Porque se Jonás estivesse no propósito de Deus, com toda a segurança que ali estaria Deus ajudando-lhe. Agora, por que o Senhor Jesus Cristo todavia não chegou em tu hogar com providência? Por que o Senhor Jesus Cristo todavia não se levantou para acalmar os ventos que estão soprando em tu vida, em tu casa, em tu matrimônio, em tu família? Por que será que Jesus todavia não chegou? Será que não é porque tu sabe dentro de ti que tu estás fora de lo que o Senhor Deus te ha ordenado? Fora de lo que o Senhor Deus te ha hablado? Fora de la vontade do Senhor Deus? Xará, masuri, kiamante, lepla, sori, mi, achai, derekandara, bagai. 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Ira masuri mi astiko fora mandaraba. Sabe que por que tu clama e o Senhor Jesus Cristo não se levanta? Assim como chegou para os discípulos. Será que Jesus não entra em tu barca?
com providência para calmar estes ventos que estão soplando contra tu vida? Será que não é porque tu está fora de lo que o Senhor ha ordenado para ti? Fora de lo que o Senhor Deus ha ordenado por sua palavra, o Senhor Jesus Cristo ha ordenado para tu vida? Ao qual tu sabes que tu tienes que estar em um lugar, pero ali tu não estás. Será que não é por este motivo que os ventos estão soplando e Jesus não entra com providência a tu favor? Aí muitos já empiezan a poner o evangelho em descrédito. Que assim não dá, assim não funciona. Pero por quê? Quantos de nossa geração os ventos contrários estão echándoles? Problemas que estão azotando o planeta Tierra, estão echando, derribando cristianos. Espiritualmente hablando, están haciendo con que cristianos vengan a sucumbir, familias, pero ¿por qué? ¿Dónde está Jesús a su favor? ¿Pero por qué Jesús no se levanta si Jesús prometió que estaría con nosotros? ¿Por qué Jesús no nos ayuda? ¿Por qué nos olvidó? Porque não tem poder suficiente para repreender as obras do inferno em contra de nossa vida, em contra de nosso hogar? Não. Para repreender problemas de depressão, problemas de aflição, angústia, desespero. Será que é porque Jesus não tem poder? Não. Ou será que é porque tu sabes perfeitamente que de lo que Deus te ha ordenado, de lo que é a vontade do Senhor para tu vida, tu não estás no centro desta vontade? Nós vamos orar e despedir esta programação. Pero mira, analise tu vida. Haga uma meditação nesta palavra. Os ventos soplaram em contra da barca de los discípulos. Pero quando os ventos soplavam, ali estava Jesús, entrou na barca. E a Bíblia nos deixa bem claro que o viento se acalmou. Pero, por que Jesús estava ali? Porque os discípulos, allá, São Mateus capítulo 14, versículo número 22, nos deixa bem claro que Jesús les dijo que entraram na barca e fueram ao outro lado da ribeira. Jesús lo havia ordenado e eles estavam onde Jesús queria. Pero tu estás sufriendo porque tu estás donde Jesús quería que tú estuviera, o porque tú estás como un Jonás desviando de aquel que Jesús un día ordenó para tu vida. Por su palabra, nosotros vamos a orar y despedir esta programación en este momento. Haga una meditación y vea cuál es el motivo y por qué tu vida está así. Oramos en esta hora. Padre amado, Padre celestial, Senhor, tu todavia, Senhor, não entraste com providência para repreender ventos de vidas, ventos, Padre amado, Padre celestial, de Satanás, ventos, Padre amado, Padre celestial, que traem, Senhor, problemas na mente, no alma, angústia, aflição. Tu querias repreender, Senhor Deus, tu querias ser como tu hizo com os discípulos, entrar, Senhor, em lugares, Senhor, e acalmar vientos que estão azotando vidas. Pero por que tu não haces esto, Senhor? Porque tu não tienes poder? Porque tu não puedes? Não. É porque muitos, Senhor, estão fora de tu vontade, fora de tu ordenança. Tu não los ordenou, Senhor, que estuvieran donde estão. Muitos estão profesando uma religião, Senhor Deus, pero estão totalmente fuera de las ordenanzas de tu palavra, Senhor. E é por isso, Senhor. E é por isso, Padre amado, que estão sendo azotados por los vientos contrarios. E não tienen a ti, Senhor. Padre amado, pero neste momento, Senhor, se decidem verdadeiramente entrar por los propósitos de tu palavra, las ordenanças de tu palavra, de la Bíblia, Senhor, assim como tu requeres de nosotros como igreja, então, Senhor, tu estarás entrando, Senhor, em barcas, em vidas. Tu estarás entrando em hogares e em famílias, Senhor, com providência. E repreendendo, vem ventos, Padre amado, de estado de loucura, ventos, de enfermedades,
vientos de depresiones, vientos de asolaciones, Señor, que azotarán la faz de la tierra en los próximos tiempos. Pero tú, Señor, quieres, Padre amado, entrar, Señor, en hogares, en familias, en barcas, Padre amado, para reprender vientos contrarios. Pero esto, Señor, dependerá de que verdaderamente nosotros nos decidamos entrar, Señor, por las ordenanzas, por el centro de tu palabra, de tu voluntad. Así como los discípulos estaban allá, Señor, en el medio del mar, estaban en el medio del mar, estaban en aquel lugar, estaban en aquella barca, porque tú los habías ordenado. Y cuando los vientos se levantaron, allí estaba tú. Gracias, Señor, por más esta edición de esta programación. Y visita a los oyentes y obra de forma gloriosa en nuestro medio. Graças te damos por todo e ponemos tudo em tuas mãos. Em nome de Jesus, quédate conosco de forma gloriosa, Padre Celestial. Graças te damos por todo, Senhor. Amém. E amém. E amém. Que Deus bendiga a todos de forma gloriosa neste dia. Que Deus bendiga maravilhosamente a cada um. Na próxima semana, se Jesus não vier e Deus nos dá vida, regressamos com mais uma edição desta programação Missioneiros en acción.

décadas, por más de 20 años esta programación ya perdura en el aire por distintas emisoras, algunas por meses, otras por años, pero por un largo total de más de 20 años estas programaciones están en el aire extendiéndose a los oídos de muchos oyentes, al cual muchas maravillas el Señor ya ha obrado por medio de su poderosa palabra, al cual allá en Romanos capítulo número 1 nos dice que el Evangelio es el poder de Dios que genera la salvación. Entonces, el poder de la palabra es lo que genera la libertación, es que lo que genera la restauración, es lo que nos genera vida, es el poder de la palabra. Nosotros intentarmos generarmos un poder sin la palabra es totalmente en vano, al cual nosotros podemos ver en nuestra generación, al cual muchos líderes, muchos predicadores, muchos cantantes con movimientos emocionalísticos, movimientos con emociones, están intentando forzar un poder sin la palabra, sin la predicación que condena el Evangelio, al cual es por esta palabra que se genera el verdadero poder, pero están intentando generar un poder sin la palabra, al cual es en vano, y nosotros podemos ver por las evidencias que no hay restauración, que no hay transformación, que no hay libertación de las almas, sino que únicamente movimientos que se terminan sin ningún resultado, sin ningún fruto de estos movimientos religiosos. Pero nosotros estamos llegando con más una edición de esta programación, al cual nuestro objetivo es cumplir el hit que el Señor Jesucristo nos ha dejado, que es llevar el Evangelio, predicar el Evangelio a toda criatura, a fin de que todos aquellos que oigan, escuchen, que crean y se bauticen, sean bautizados, sean salvos, así dijo Jesús, pero los que no crean sean condenados. Es esto los objetivos de estas programaciones radiales misioneros en acción, estas programaciones que son un órgano oficial del Ministerio Gedeones Misioneros de la Hora Final, cuyas siglas representativas son GMHF, Gedeones Misioneros de la Hora Final, al cual tiene su sede central situada en la ciudad de Maracaju, departamento de Alto Paraná, país del Paraguay, y cuyo pastor presidente y fundador es el pastor Josimar Grubert. Entonces, estas programaciones son un órgano oficial del Ministerio Gedeones Misioneros de la Hora Final, al cual son transmitidas estas programaciones por distintos medios, por páginas web, por aplicativos de teléfonos celulares, también por frecuencia modulada FM, y también por el órgano oficial del Ministerio Gedeones Misioneros de la Hora Final, que es la radio La Buena Semilla, que es un órgano oficial, esta radio La Buena Semilla, que también transmite las programaciones Misioneros en Acción. Entonces, que Dios bendiga de forma gloriosa vuestras vidas, a ti oyente, a ti asiduo que está una vez más conectado en estas programaciones, por los distintos medios al cual estas programaciones están llegando a ti, sea acá en la nación del Paraguay, en el país de Paraguay, o sea en otros distintos países al cual tenemos oyentes que están en la escucha conectados en estas programaciones. Que Dios bendiga tu vida, sea el país que tú estés conectado, pero que Dios esté de forma gloriosa con las manos extendidas hacia su vida, con las manos sobre tu vida en este día, y que Dios esté de forma maravillosa visitándote por medio de más una edición de esta programación radial Misioneros en Acción. Quien tiene el grato placer de hablar contigo, oyente, quien tiene el grato placer de saludarvos en este momento con la dulce y maravillosa paz de nuestro Señor y Salvador Jesucristo, es vuestro hermano en Cristo Jesús, el obrero que se Jones. Que Dios bendiga a cada uno de forma gloriosa en este día y que todos tengan una maravillosa recepción en más una edición de esta programación
misioneros.

Queremos dejar un saludo en general a cada uno de los oyentes. Queremos dejar un saludo en general a cada uno que está en la escucha de estas programaciones. También dejar un saludo a los programadores que componen, los programadores de esta programa, de las programaciones Misioneros en Acción, al cual esta es la segunda edición de la semana de esta programación Misioneros en Acción, al cual ya tuvimos la primera edición de esta programación que fue grabada y está siendo transmitida, que es por medio de nuestro pastor presidente y fundador del Ministerio Jerónimos Misioneros de la Hora Final, que es el pastor Josimar Gruber, al cual ya estuvo en la conducción de la primera edición de esta programación. Entonces, que Dios bendiga nuestro pastor presidente y programador, pastor Josimar Gruber. También que Dios bendiga la vida del programador, que también es el coordinador de las programaciones radiales Misioneros en Acción, que es el pastor Jorge Peralta, desde el proyecto Caaguazú. Que Dios bendiga de forma gloriosa la vida del pastor Jorge Peralta, que también es uno de los programadores de estas programaciones Misioneros en Acción. También que Dios bendiga la vida del programador evangelista William Portillo. Que Dios bendiga maravillosamente la vida del programador evangelista William Portillo, el cual también hace parte de los Heraldos del Rey. También es director de la grabadora Voz de la Atalaya. Y también hace parte del grupo de evangelismo nacional e internacional Atalayas de la Hora Final. Entonces, que Dios bendiga la vida del evangelista William Portillo. También que Dios bendiga de forma gloriosa la vida del programador diácono Ricardo Ferreira. Que Dios bendiga la vida del diácono Ricardo Ferreira, que es también uno de los programadores que siempre está trayendo una palabra de parte del Señor Dios para estas programaciones Misioneros en Acción. Que Dios bendiga de forma gloriosa a todos en Cristo Jesús. Estamos felices, contentos y alegres por más una maravillosa oportunidad que el Señor Dios nos ha entregado de estarmos por medio de estas programaciones en la presencia del Señor Dios, hablando de las maravillas del Señor Dios, hablando de la palabra del Señor Dios, al cual es algo de mucha valía, es algo de verdaderamente nosotros llevarmos muy en cuenta nuestras vidas, cómo estamos llevando nuestras vidas perante la palabra del Señor Dios, perante los caminos del Señor Dios, pues los tiempos son difíciles, las señales nos muestran que todo está llegando a su fin y que es necesario preparar nuestras almas para nosotros irmos a vivir en el cielo. Entonces, que Dios bendiga a cada uno que está en la escucha de estas programaciones maravillosamente. Vamos a dejar un saludo en general una vez más. También que Dios bendiga de forma gloriosa a cada uno que compone el Ministerio Gedeones Misioneros de la Hora Final. Queremos dejar un saludo a todos de forma maravillosa, el cuerpo de obreros, obreras, hermanos y hermanas, niños, adolescentes y jóvenes. Que Dios bendiga a cada uno de forma maravillosa en este día. Que Dios bendiga los proyectos misioneros, Proyecto África, donde está Pastor Lavo Alberto Tomo, toda su familia, la amada iglesia en el Proyecto África. Que Dios bendiga también el Proyecto India, donde está el misionero Ed Prasani, toda su familia, la amada iglesia en el Proyecto India. Que Dios bendiga también de forma maravillosa Proyecto Venezuela, donde está Pastor Rigoberto Breda Alba, toda la amada iglesia del Proyecto Venezuela. Proyecto Argentina, donde está los obreros Arnold Diedman y obrero Francisco Jung. Que Dios bendiga Proyecto Argentina, Proyecto Brasil. También que Dios bendiga de forma gloriosa Proyecto Paraguay, los anexos que componen el proyecto Paraguay. Que Dios bendiga a cada uno en Cristo Jesús de forma maravillosa, toda la amada iglesia del Señor Jesús Cristo. Que Dios bendiga nuestra sede central, la ciudad de Maracayú. Que Dios bendiga maravillosamente la vida de nuestro pastor presidente, toda su familia y toda la amada iglesia de nuestra sede central, Proyecto Maracayú, los hermanos de campamento, hermanos obreros del campamento Peniela, base misionera. Que Dios bendiga a cada uno de forma gloriosa. En este día queremos dejar un saludo a todos
también que Dios bendiga a mi familia, Proyecto Troncal 3, mi esposa, también que Dios bendiga de forma gloriosa la vida de mis hijas, de mis hijos, también que Dios bendiga maravillosamente toda la madre iglesia del Proyecto Troncal 3. Queremos dejar un saludo a cada uno, que Dios bendiga también la vida de nuestro querido hermano y compañero de la obra del Señor Jesucristo, hermano Marcos, desde Nueva Esperanza, toda su familia, que Dios bendiga la vida de nuestro querido hermano Marcos. También que Dios bendiga maravillosamente a todos que componen la obra del Señor Dios. También que Dios bendiga a los oyentes, mi abuelo Samuel Gruber, mi abuela María Generich, que siempre están a la escucha de las programaciones desde Río Grande del Sur. Que Dios bendiga la vida de mi abuelo Samuel Gruber y mi abuela María Generich. Quiero dejar un saludo a ellos de forma maravillosa en este día maravilloso que el Señor Dios nos ha concedido. Que Dios bendiga a todos de forma maravillosa. Somos gratos al Señor Dios por más esta oportunidad que el Señor Dios nos ha entregado de estarmos en su presencia. Somos gratos al Señor Dios verdaderamente por todo lo que el Señor Dios ha hecho. Y nosotros veremos la mano del Señor Dios extendida a nuestro favor en medio de tiempos muy difíciles, en tiempos de mucha dificultad, en tiempos donde la maldad está tomando cuenta del planeta Tierra, en tiempos donde el pecado, la apostasía está multiplicándose día en pos día, el amor de muchos y muchos se ha enfriado porque la iniquidad se ha multiplicado, y entonces nosotros vivimos en tiempos muy difíciles donde si no es el Señor Jesucristo ayudarnos, darnos fuerzas para nosotros proseguirmos, será muy difícil nosotros conseguirmos seguir nuestra caminada si el Señor no nos ayuda, si el Señor no extiende sus manos y renueva nuestras fuerzas para nosotros proseguirmos. Verdaderamente, la Biblia dice que llegaría tiempo al cual el justo viviría por la fe. Y estos tiempos han llegado al cual nosotros verdaderamente vamos a tener que vivir por la fe. Pero no es esta fe al cual muchos hablan por ahí, de poner un calcomanía fe en un vehículo o subir una foto en unos estatus de una red social de fe, que fue alcanzado por fe. No, no es esta fe. La Biblia dice que la verdadera fe viene por el oír y oír la palabra del Señor Dios. Va a llegar tiempo donde verdaderamente nosotros, nuestra base de la vivencia, nosotros vamos a tener que vivir baseados y también confiados únicamente y exclusivamente en la palabra del Señor Dios, que será nuestro renuevo día en pos día, porque fuera de esto nosotros no conseguiremos. Con movimientos religiosos, con actividades, no funcionará. Tendremos que sí o sí estarmos con nuestra fe o con nuestra confianza puesta en la palabra del Señor Dios. Y estos tiempos se han llegado y muchas dificultades se vienen sobre la faz de la tierra. Yo sé que es muy difícil muchos creer, es muy difícil muchos poner la atención y escuchar que verdaderamente los tiempos que se vienen son tiempos muy difíciles. Poquísimas personas pondrán su confianza y darán la debida atención, escucharán verdaderamente esta palabra, pero es la más pura realidad. Los tiempos que se vienen son tiempos muy difíciles, son tiempos de mucha dificultad, tiempos donde verdaderamente el planeta Tierra será azotado, y los cristianos y cristianas que verdaderamente no estén llenos del Espíritu Santo, aleluya, nosotros no estuviéramos revestidos del Espíritu Santo, llenos del Espíritu Santo, si verdaderamente nuestra vida no estuviera puesta delante del Señor Dios, al cual el Señor será, es y será nuestro ayudador, al cual si el Señor no fue nuestro ayudador, nosotros pensamos que por nosotros poner la confianza en algunas cosas terrenales, nosotros poner nuestra confianza en un título,
ponermos nuestra confianza en un título, sea terrenal o en un título, sea un título de una institución religiosa, sea de pastor, evangelista, sea de presbítero, diácono, cooperador. Si nosotros ponemos nuestra confianza solamente en esto, que prestamos culto a Dios, y si nosotros verdaderamente no estuviera con nuestra confianza puesta, que el Señor verdaderamente está con nosotros, nosotros no conseguiremos y milhares de personas sucumbirán. En los próximos tiempos que se vienen sobre la faz de la tierra, es necesario que tú y yo preparemos nuestras vidas realmente por la palabra del Señor Dios, así como la palabra del Señor Dios es, así como la palabra del Señor nos requiere, así como la palabra del Señor Dios nos exige, nos enseña, de verdaderamente nosotros sermos una nueva criatura. Si nosotros no estuviéramos en esta condición, nosotros no soportaremos todo lo que vendrá todavía en este planeta Tierra al decorrer de este año 2026, 2027, 2028. La cosa no mejorará. Algunas personas están pensando que es la situación, que es el momento. Algunos dicen que no es por causa del combustible muy alto, no es por causa de eso, no es por causa del presidente, no es por causa del intendente, no es. Los tiempos se pondrán difíciles, y si los cristianos y cristianas, y no solo cristianos y cristianas, pero si todos verdaderamente no ponen sus vidas delante del Señor Dios por la palabra del Señor, muchos sucumbirán y terminarán con sus vidas en la perdición eterna, y entenderán que la palabra del Señor es realidad. Y es necesario que nosotros verdaderamente delante del Señor Dios estemos, aleluya, con estas vidas puestas en todo lo que es, que hemos aprendido por la palabra del Señor Dios, por los caminos de la sana doctrina, por los caminos del evangelio de renuncia que la iglesia primitiva allá en el pasado predicaba y los hombres de Dios y mujeres de Dios vivían. Hoy en día muchos están, Arastia Masori mi canto, Rabasori mi astequendere manai. Hoy en día muchos están confiados en sabidurías humanas, en ser palestrantes, hombres que supuestamente entienden de la Biblia y tienen mucho conocimiento. Hombres que delante de la sociedad parecen ser hombres muy sabios, pero que no tienen el poder de Dios, no conseguirán en los próximos tiempos sucumbir. Y esto necesariamente no quiere decir que sucumbirán terrenalmente, perderán sus cosas terrenales, lo que han adquirido terrenalmente, no. Sucumbirán espiritualmente, la miseria espiritual, y terminarán en el infierno, y entenderán que la palabra de Señor Dios, el Evangelio, es serio. No es porque alguien con un supuesto entendimiento, con una supuesta sabiduría, un tipo ahí medio barbudo, con la cara cerrada, con un supuesto superentendimiento, va en las redes sociales y están ahí debatiendo la palabra del Señor Dios, discutiendo como hombres muy sabios, y que en realidad esto no genera nada, solamente genera más escándalos y más escándalos, porque cada uno dice una cosa, cada uno usa la Biblia de acuerdo a su ego, de acuerdo a su razón, pero la Biblia verdaderamente como ella es, que condena el pecado, que condena la avaricia, que condena la sensualidad, que condena el adulterio, que condena la fornicación, que condena todo lo que es cosas de este mundo, de este sistema cosmos, este sistema social, ese sistema del consumismo del diablo en esta faz de la tierra, ese sistema miserable que ha llevado muchas almas a problemas mentales,
a problemas muy serios. Si verdaderamente el Evangelio que condena todas estas cosas no fuera predicado y el poder generado por este Evangelio liberte las almas, muchos terminarán en la miseria. Y entonces entenderán que los caminos de la sana doctrina es muy serio. Muchos tienen las programaciones misioneros de nación por muy extremista, muy legalista. Muchos tienen este ministerio de reuniones misioneros de la hora final como extremista, como legalista, como muy exigente, como muy autoritario. Pero no entiende. Pero no entiende que el Señor Dios quiere preservar vidas de grandes ruinas que se vienen en los próximos tiempos. De las asolaciones que se vienen en los próximos tiempos sobre la faz de esta tierra. Y muchos están confiados en qué? Confiado en un título académico. Confiado en un título de una institución religiosa. Confiado en un tablero. Confiado en su profesor religioso. Y que al final, esto no sirve de nada. Esto no sirve de nada. Nicodemos era príncipe de los judíos, pero igualmente él tenía que renacer de nuevo. No hay de otra. Él tenía que renacer, si no, no vería el reino de los cielos. Y nosotros tenemos que verdaderamente poner nuestras vidas por la palabra del Señor Dios, así como Él es, así como la palabra del Señor Dios nos requiere. Y no nos confiarmos, no estribarnos, no poner nuestra confianza en nuestro profesar religioso, porque esto sucumbirá delante de todo lo que se viene en los próximos tiempos si nuestra vida no estuviera verdaderamente puesta por la palabra del Señor Dios. Aleluya, alabado y bendecido sea el Señor. Nosotros estaremos haciendo mención de la palabra, ya estamos haciendo mención de la palabra del Señor Dios, que es el objetivo de estas programaciones. Pero hacer mención de algo que el Señor Dios ponía en mi corazón por medio de su amado Espíritu Santo en este día, justamente baseado en esto, del libro de San Mateo, capítulo de número 14, el versículo de número 22 en adelante. Mira, justamente baseado en esto que nosotros estamos hablando. San Mateo, capítulo de número 14, versículo de número 22 en adelante. La necesidad de nosotros verdaderamente entendermos si realmente nosotros estamos en la voluntad del Señor Dios, en el centro de la voluntad del Señor Dios, si la nuestra vida está en el centro de la voluntad del Señor Dios para todo lo que se viene sobre la faz de la tierra en los próximos tiempos. Mira, San Mateo, capítulo número 14, versículo número 22, que nos dice: Enseguida Jesús hizo a sus discípulos entrar en la barca e ir delante de él a la otra ribera. Entretanto que él despedía a la multitud. Despedida la multitud, subió al monte a orar aparte, y cuando llegó la noche estaba allí solo. Y ya la barca estaba en el medio del mar azotada por las olas, porque el viento era contrario. Mas a la cuarta vigilia de la noche Jesús vino a ellos andando sobre el mar. Los discípulos, viéndole andar sobre el mar, se turbaron diciendo: un fantasma, y dieron voces de miedo. Pero enseguida Jesús les habló diciendo: tened ánimo, yo soy, no temáis. Entonces le respondió Pedro y dijo: Señor, si eres tú, manda que yo vaya a ti sobre las aguas. Y él dijo: ven. Descendiendo Pedro de la barca, andaba sobre las aguas para ir a Jesús. Pero él, al ver el fuerte viento, tuvo miedo, y comenzando a hundirse, dio voces diciendo: Señor, sálvame. Al momento Jesús, extendiendo la mano así de él, y le dijo: hombre de poca fe, ¿por qué dudaste? Y cuando ellos subieron en la barca, se acalmó el viento. Entonces los que estaban en la barca vinieron y le adoraron, diciendo: verdaderamente eres hijo de Dios. Amén. Mira,
justamente baseado no que nós hablábamos, São Mateus capítulo número 14, versículo de número 22 em adelante, nos mostra algo muito claro. De que nuestro, de nuestro profesar, de un título académico, religioso, de una institución religiosa, o de un tablero religioso, no cambiará la situación si es que verdaderamente Jesús no esté con nosotros. Pero para que Jesús esté con nosotros, nosotros tenemos que entender si realmente nosotros estamos en el centro de la voluntad del Señor Dios y en todo lo que el Señor Dios nos ha ordenado para conseguir sobresalir de los vientos contrarios y de las grandes tempestades que se viene provocado por el maligno sobre la faz de la tierra en los próximos tiempos. Nosotros vamos a ver aquí, luego enseguida después de Jesús multiplicar la primera multiplicación de los panes y de los pescados, al cual cerca de casi 5,000 hombres, más mujeres y niños, comieron. Nosotros vamos a ver que Jesús da una ordenanza en capítulo 14, versículo número 22 de San Mateus, diciendo a los discípulos que entraran en la barca y que fueran delante de él a la otra ribera, cruzasen el mar, que después de él despedir toda la multitud, él se iba a ir. Mira, esto aquí fue una ordenanza. Fue una ordenanza por los discípulos que cruzasen el mar a la otra ribera, entrasen en la barca y se fueran delante de él. Y los discípulos así cumplieron y se fueron. Pero la Biblia dice que cuando ellos estaban en el medio de las aguas, un gran viento contrario azotaba la barca. Este viento contrario no era provocado por el Señor. Este viento contrario nosotros podemos entender claramente que no era provocado por el Señor Dios. Y ese viento contrario azotaba la barca y allí estaban ellos, perdón, en el medio del mar. Mira, ¿qué pasara si ellos ahora, la embarcación, la barca siendo azotada por estos vientos contrarios? ¿Qué pasaría si ellos estuvieran fuera de la voluntad del Señor? Fuera de la ordenanza del Señor Dios. ¿Qué pasaría si no fuera el propio Jesús, al cual en Mateo, San Mateo capítulo 14, versículo número 22, le dio la orden que cruzasen al otro lado? Pero, ¿qué sucedería si no fuera Jesús que le había ordenado? ¿Qué sucedería a ellos ahora en el medio de este mar, con vientos que azotaba la barca? ¿Qué sucedería con ellos? Y ahí nosotros vemos y entendemos claramente que un título religioso, un profesar religioso, no cambia nada si Jesús verdaderamente no estuviera con nosotros. Mira, ellos eran discípulos, ellos caminaban con Jesús, ellos eran religiosos, cristianos, pero en este dado momento aquí, si Jesús no se allegase a ellos y acalmase los vientos, las olas del mar romperían la barca, seguirían azotando la barca que ellos estaban, hasta quién sabe sucumbir ellos todo en el medio de las aguas, este gran viento. Pero ahora, como nosotros podemos ver claramente que ellos estaban en el centro de la voluntad del Señor, al cual el Señor Jesús, allá en capítulo 14, versículo 22 de San Mateo, dijo, mira, entren en la barca y váyanse al otro lado de la ribera. Como ellos estaban en el centro de la voluntad que el Señor Jesucristo lo había ordenado, entonces allí estaba Jesús para ayudarles. Allí estaba Jesús para entrar en la barca con ellos y acalmar los vientos, y ellos conseguirían en bonanza llegar al otro lado, al cual Jesús
lo había ordenado. La Biblia nos dice que en este mundo nosotros sufriríamos aflicción. La Biblia nos deja bien claro que tendríamos oposiciones del mal en contra de nuestras vidas, en nuestra caminada. Pero ahora, ¿quién es nuestro ayudador? ¿Quién es aquel que siempre llega y nos ayuda a vencer los vientos contrarios que se levantan en contra de nuestras vidas? ¿Quién es? Es el Señor Jesucristo, así como llegó para los discípulos. La Biblia dice que nosotros en esta tierra, Satanás se levantaría contra nuestras vidas. Pero Mateo 16, 18 nos deja bien claro que el Señor Jesucristo edificaría su iglesia y las puertas del infierno no iban a sobresalir sobre su iglesia. Pero la iglesia iba a sobresalir sobre las puertas del infierno. O sea, Satanás iba a ver levantes de Satanás en contra de nosotros en nuestra caminata. Iba a tener oposiciones. Pero la pregunta es, no si nosotros vamos a tener estas oposiciones, pero si el Señor Jesucristo llegará junto a nosotros en contra de estas oposiciones para ayudarnos a pasar al otro lado. Mira, los discípulos estaban siendo ahora en el medio de las aguas. Allí no estaba Jesús, estaban solamente ellos. Los vientos soplaban en contra de la barca, en contra de sus vidas. ¿Y qué sucedería a ellos si Jesús no estuviera llegado allí? Pero como ellos estaban en la voluntad del Señor Dios, ellos sabían que Jesús una hora u otra llegaría a ellos. Y Jesús fue lo que le ordenó. Y si ellos, si por ahí, en el medio de este mar, las olas rompieran la barca y ellos hundiesen, igualmente ellos estarían en la voluntad del Señor Dios. Igualmente ellos estarían en aquel que el Señor Jesús lo había ordenado. Mira, ¿qué nosotros vemos en nuestra generación? Vemos cristianos que dicen que son cristianos, que se intitulan cristianos, que profesan una religión, que profesan un título académico religioso, pero que al final los vientos contrarios soplan contra ellos. Mira, ¿cuántos cristianos las oposiciones del infierno están llevándoles a las ruinas? Pero ¿dónde está Jesús para ayudarles, para que consigan sobresalir? ¿Cuántos cristianos que están sufriendo con azotes, con oposiciones del infierno, con problemas en la mente, problemas en el alma, aflicción, angustia? ¿Cuántos cristianos están sufriendo problemas de depresiones? ¿Cuántos cristianos saben dentro de sí, que Satanás está levantándose y está consiguiendo hacer con que él venga a hundirse? Tal vez él diga, no, pero esto es oposición del infierno porque yo soy cristiano, sí. Así hubo oposición para los discípulos. Pero los discípulos, cuando los vientos se pusieron contra ellos, allí llegó Jesús para ayudarles. Allí estaba Jesús para calmar los vientos. Allí llegó Jesús y entró en el barco. Y el viaje siguió con bonanza, con un buen tiempo. Pero ¿dónde está este Jesús que muchos profesan en sus vidas? Que no llega para ayudarles a pasar los tiempos, las oposiciones del infierno en contra de sus vidas. ¿Dónde está? ¿Pero por qué de esto? Si se van a la iglesia. ¿Pero por qué de esto? Si profesan una religión. Pero ¿será que están verdaderamente como los discípulos estaban en el centro de la voluntad de lo que Jesús había ordenado? Jesús llegó para los discípulos para ayudarles, para calmar los vientos y las oposiciones.
Lo viento contrario en contra de sus vidas, en contra de la barca. Pero Jesús llegó, ¿por qué? Porque fue el propio Jesús allá en San Mateo, capítulo de número 14, versículo de número 22, que les ordenó que entraran en la barca y se fueran al otro lado de la ribera. Fue el propio Jesús que les ordenó que se fuesen al otro lado. Y ellos estaban cumpliendo lo que Jesús había ordenado. Por eso que Jesús llegó para ayudarles. Ahora, será mismo que nuestra generación está mismo en el centro de la voluntad de lo que el Señor Jesús ordena por su palabra para nosotros vivirmos. ¿Será que no es porque nosotros estamos de afuera de la voluntad del Señor Dios que los vientos contrarios están azotando nuestras vidas y Jesús no llega para nos ayudar? ¿Será que no es porque nosotros no estamos en el centro de la voluntad del Señor? Si los vientos están azotando tu vida, tu casa, tú tienes la seguridad verdaderamente que tú estás en el centro de la voluntad del Señor y que el Señor Jesús muy pronto llegará para ayudarte para pasar estos vientos que están azotando tu vida, tu hogar, tus emociones, tu mente, tu sentimiento. ¿O será que tú sabes dentro de ti de lo que tú conoces la voluntad del Señor Dios, tú no estás en el centro de esta voluntad? Sí, Jesús llegó para los discípulos. Jesús llegó para ayudarles. Allí estaba Jesús cuando los vientos azotaban la barca. Allí llegó Jesús para ayudarles. Cuando Pedro empezó a hundirse, la Biblia dice que Pedro clamó. Jesús extendió la mano y ayudóle. Le ayudó. Le quitó de donde él estaba hundiendo. ¿Pero por qué de esto? ¿Por qué de esto? Porque los discípulos estaban exactamente en el lugar donde Jesús les dijo que estuvieran. Pedro hundió, sí, por causa de su incredulidad. Pero también cuando Jesús dijo, venga Pedro, Pedro se fue. Pedro fue porque Jesús dijo para que él se vaya. Pedro dijo, ¿puedo irme contigo, Señor? El Señor dijo, venga, Pedro. Y Pedro comenzó a hundirse por causa de su incredulidad. Pero cuando clamó, el Señor le ayudó. Pero, ¿y por qué nuestra generación de cristianos, muchos están azotados por muchos problemas? Problemas espirituales. Problemas en la mente. Problemas en el hogar. Pero ¿por qué el Señor no llega para ayudar a nuestra generación? ¿Dónde está la evidencia que Jesús está allí? ¿Dónde está la evidencia que Jesús camina con nuestra generación? Donde nosotros podemos ver una generación apática, una generación muerta, una generación llena de problemas. Una generación donde los vientos de la depresión están soplando en vidas y no está allí Jesús para conseguir, no está allí Jesús para ayudarles. Que tienen que recurrir muchas veces a un psicólogo, a tratamientos con medicamentos. ¿Dónde está Jesús en nuestra generación? ¿Dónde está? ¿Pero por qué de esto? Por causa que nuestra generación está totalmente fuera de la voluntad del Señor. Bien diferente de los discípulos. Sí, la Biblia deja bien claro, muchos dicen, pero nosotros cristianos vamos a sufrir. Sí, vamos a sufrir. La Biblia deja bien claro que la caminada que en este mundo nosotros íbamos a sufrir aflicciones. Nosotros íbamos a sufrir oposiciones. Satanás se levantaría. Pero igualmente nosotros íbamos a conseguir sobresalir. Igualmente las puertas del infierno, Mateo 16, 18, nos deja bien claro que las puertas del infierno no prevalecerían contra la iglesia. Jesús dijo que nosotros íbamos a tener aflicción en este mundo, pero éramos para tener buen ánimo, porque nosotros íbamos a conseguir vencer estas aflicciones. Pero ¿qué decir de nuestra generación que está fracasada? ¿Qué decir de nuestra generación que no consigue salir adelante?
¿Qué decir de nuestra generación que está hundiéndose día en pos día? ¿Qué decir? Darabasuria mandarabasura bagay. Aleluya. Que é uma grande evidência que estão fora da vontade do Senhor, porque muitos estão hundiendo, os vientos estão soprando e Jesus ali não está para ajudá-los. É motivo para nós vermos como estamos delante do propósito que o Senhor nos ha chamado. Os discípulos estavam ali porque Jesus lhe havia ordenado que ali estivessem. O propósito do Senhor, a ordenança do Senhor, Deus estava no centro da ordenança do Senhor. E ali estava Jesus para ajudar-lhes. Pero, e se os discípulos estivessem no meio do mar, e naquela hora, a barca azotada por os ventos, pero que Jesus não lhe hubiera ordenado que ali estivessem, o que sucederia deles? O que sucederia deles? Será que nós não estamos sendo azotados por ventos contrários, oposições do inferno, que estão fazendo com que muitos milhares de pessoas empiecem a hundir-se? E Jesus não está ali para ajudar-lhes os tales? Será que não é porque estamos fora da vontade do Senhor? Será que não é motivo de nós frenarmos e ver se realmente estamos no centro do propósito do Senhor Deus como igreja que o Senhor Jesus Cristo nos ha chamado para sermos nossa nova criatura, vivimos em santificação, em pureza, em sinceridade? Os ventos contrários, as oposições de Satanás, os problemas no planeta Terra estão hundiendo muitos cristianos, ao qual Jesus não está ali para ajudar-lhes, assim como estuvo com os discípulos. Agora, por que a igreja primitiva no passado sofria as oposições, mas sempre Jesus estava com eles? Por quê? Porque eles estavam no centro da vontade e das ordenanças que o Senhor Jesus Cristo um dia lo havia ordenado. Tu que escute esta programação, será que tu estás sofrendo oposição? Será que Satanás não está pondo as mãos em ti? Os ventos contrários estão contra tu vida, estão fazendo com que tu, tu família, tu hogar empiece a hundir-se. E tu muitas vezes pensas que isso é porque tu eres cristiano. Mas em realidade, isto é porque tu não estás no centro da vontade do Senhor. Diga-me uma coisa, quando Jonás estava huyendo da vontade do Senhor Deus e o pez le tragou, que é o que poderia dizer Jonás se ele entendia perfeitamente que isto era porque ele estava fora da vontade do Senhor Deus? Onde estava? Onde estava o Senhor Deus quando os ventos começaram a soprar ali no meio do mar, quando Jonás estava naquela embarcação? Ali não estava Deus. Mas por que ali não estava Deus? Porque Jonás estava huyendo do propósito do Senhor Deus. Porque se Jonás estivesse no propósito de Deus, com toda a segurança que ali estaria Deus ajudando-lhe. Agora, por que o Senhor Jesus Cristo todavia não chegou em tu hogar com providência? Por que o Senhor Jesus Cristo todavia não se levantou para acalmar os ventos que estão soprando em tu vida, em tu casa, em tu matrimônio, em tu família? Por que será que Jesus todavia não chegou? Será que não é porque tu sabes dentro de ti que tu estás fora de lo que o Senhor Deus te ha ordenado? Fora de lo que o Senhor Deus te ha hablado? Fora de la vontade do Senhor Deus? Xará, masuri, ki, amante, lepra, sori, mi, achai, derekandara, bagai. 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Sabe que por que tu clama e o Senhor Jesus Cristo não se levanta? Assim como chegou para os discípulos. Será que Jesus não entra em tu barca?
com providência para calmar estes ventos que estão soprando contra tu vida? Será que não é porque tu está fora de lo que o Senhor ha ordenado para ti? Fora de lo que o Senhor Deus ha ordenado por sua palavra, o Senhor Jesus Cristo ha ordenado para tu vida? Ao qual tu sabes que tu tienes que estar em um lugar, pero ali tu não estás. Será que não é por este motivo que os ventos estão soprando e Jesus não entra com providência a tu favor? Aí muitos já empiezan a poner o evangelho em descrédito. Que assim não dá, assim não funciona. Pero por quê? Quantos de nossa geração os ventos contrários estão echándoles? Problemas que estão azotando o planeta Tierra, estão echando, derribando cristianos espiritualmente, hablando. Estão haciendo com que os cristianos vengan a sucumbir, famílias. Pero por quê? ¿Dónde está Jesús a su favor? ¿Pero por qué Jesús no se levanta si Jesús prometió que estaría con nosotros? ¿Por qué Jesús no nos ayuda? ¿Por qué nos olvidó? ¿Por qué no tiene poder suficiente para reprender las obras del infierno en contra de nuestra vida, en contra de nuestro hogar? No. Para reprender problemas de depresiones, problemas de aflicción, angustia, desespero. ¿Sabe por qué Jesús no tiene poder? ¡No! O sea que es porque tú sabes perfectamente que de lo que Dios te ha ordenado, de lo que es la voluntad del Señor para tu vida, tú no estás en el centro de esta voluntad. Nosotros vamos a orar y despedir esta programación. Pero mira, analise tu vida. Haga una meditación de esta palabra. Los vientos soplaron en contra la barca de los discípulos. Pero cuando los vientos soplaban, allí estaba Jesús, entró en la barca. Y la Biblia nos deja bien claro que el viento se acalmó. Pero ¿por qué Jesús estaba allí? Porque los discípulos, allá San Mateo capítulo 14, versículo número 22, nos deja bien claro que Jesús les dijo que entraran en la barca y fueran al otro lado de la ribera. Jesús lo había ordenado y ellos estaban donde Jesús quería. Pero tú estás sufriendo porque tú estás donde Jesús quería que tú estuviera, o porque tú estás como un Jonás desviando daquele que Jesus um dia ordenou para tu vida, por sua palavra. Nós vamos orar e despedir esta programação em este momento. Haga uma meditação e veja qual é o motivo e por que tu vida está assim. Oramos em esta hora. Padre amado, Padre celestial, Senhor, tu todavia, Senhor, não entraste com providência para repreender ventos de vidas, ventos, Padre amado, Padre celestial, de Satanás. Vientos, Padre amado, Padre celestial, que traen, Señor, problemas en la mente, en el alma, angustia, aflicción. Tú querías reprender, Señor Dios. Tú querías ser como tú hizo con los discípulos, entrar, Señor, en hogares, Señor, y acalmar vientos que están azotando vidas. Pero ¿por qué tú no haces esto, Señor? ¿Por qué tú no tienes poder? Porque tú no puedes, no. Es porque muchos, Señor, están fuera de tu voluntad, fuera de tu ordenanza. Tú no los ordenó, Señor, que estuvieran donde están. Muchos están profesando una religión, Señor Dios, pero están totalmente fuera de las ordenanzas de tu palabra, Señor. Y es por eso, Señor. Y es por eso, Padre amado, que están siendo azotados por los vientos contrarios. Y no tienen a ti, Señor. Padre amado, pero en este momento, Señor, si se deciden verdaderamente entrar por los propósitos de tu palabra, las ordenanzas de tu palabra, de la Biblia, Señor, así como tú requieres de nosotros como iglesia, entonces, Señor, tú estarás entrando, Señor, en barcas, en vidas. Tú estarás entrando en hogares y en familias, Señor, con providencia. E repreendendo ventos, Padre amado, de estado de loucura, ventos de enfermidades,
vientos de depresiones, vientos de asolaciones, Señor, que azotarán la faz de la tierra en los próximos tiempos. Pero tú, Señor, quieres, Padre amado, entrar, Señor, en hogares, en familias, en barcas, Padre amado, para reprender vientos contrarios. Pero esto, Señor, dependerá de que verdaderamente nosotros nos decidamos entrar, Señor, por las ordenanzas, por el centro de tu palabra, de tu voluntad. Así como los discípulos estaban allá, Señor, en el medio del mar, estaban en el medio del mar, estaban en aquel lugar, estaban en aquella barca, porque tú los habías ordenado. Y cuando los vientos se levantaron, allí estaba tú. Gracias, Señor, por más esta edición de esta programación. Y visita a los oyentes y obra de forma gloriosa en nuestro medio. Graças te damos por todo e ponemos tudo em tus manos. No nome de Jesus, quédate conosco de forma gloriosa, Padre Celestial. Graças te damos por todo, Senhor. Amém. E amém. E amém. Que Deus bendiga a todos de forma gloriosa neste dia. Que Deus bendiga maravilhosamente a cada um. Na próxima semana, se Jesus não vier e Deus nos dá vida, regressamos com mais uma edição desta programação Missioneiros. En acción.